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1: 7 y 6.
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1: 7 y 12.
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0: 7 y 16.
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0: 7 y 24.
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0: 7:34.
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0: 7:40.
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0: 8:02.
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4: 8 y 8 en Radio Yaraví.
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0: 8 y 19.
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0: 8:38.
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0: 8:46.
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0: 9 y 11.
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0: 9 y 14.
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0: 9:35.
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1: 9:43.
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0: 9 y 47.
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0: 9:59.
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0: 10 y 21.
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0: 10 y 33.
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0: 10 y 39.
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2: 10:44.
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0: 3:47.
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0: 15 y 1.
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1: 11:06.
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0: 11 y 18.
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2: 11:42

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0: 11:47.
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0: las 12.
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0: Son las 12 y 8.
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0: Son las 12 y 24.
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0: son las 12:57.
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0: Es la 1 de la madrugada, 00 minutos.
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0: mañana y 11.
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0: 21 y 27.
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0: 1:39.
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0: 1:45.
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0: 2 y 17.
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0: 32 y 39.
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0: 42 y 42.
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0: 52 y 54.
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0: 3 y 9.
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0: 3 y 23.
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0: 3:32.
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0: 4 y 1.
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0: 4 y 49.
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1: 5 y 2.
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0: 5 y 5.
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0: 5 y 16.
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0: 5:35.
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0: 5:46.
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6 de la mañana con un minuto, esta es la hora aquí en Radio Yaraví. 6 de la mañana, un minuto, señoras y señores, tengan ustedes muy buenos días. Titulares, domingo 2 de agosto de 2026, año de la esperanza y fortalecimiento de la democracia. El campeón del pasacalle regional organizado por el gobierno regional es el distrito de Huaynacotas, provincia de La Unión. En la Plaza de Armas, autoridades realizaron el paseo de la bandera e izamiento del pabellón nacional y la bandera de Arequipa por sus 486 aniversario. Participaron autoridades y fuerzas vivas de la región. Agentes de la Divincri desarticularon a la presunta banda criminal Los Secuaces de La Blanca durante un operativo realizado en el distrito de Chihuahua. La intervención permitió detener a 6 personas investigadas por los presuntos delitos de hurto agravado y receptación. La Municipalidad Distrital de José Luis Bustamante y Rivero sostuvo una reunión de trabajo con los integrantes del Comité Distrital de Defensa Civil para coordinar acciones de prevención y respuesta ante el fenómeno del Niño. El alcalde de Alto Selva Alegre, Alfredo Benavente, hoy, 2 de agosto, inaugurará el mejoramiento del cementerio municipal en su primera etapa. Y en el ámbito nacional, la presidenta Keiko Fujimori lamentó la pérdida de vidas en el accidente aéreo ocurrido en Nazca, región Ica, y dijo estar a la espera del avance de las investigaciones. Wilfredo Pedraza, abogado del expresidente Ollanta Humala Tasso, indicó que la ex primera dama Nadine Heredia solicitó acogerse al fallo del Tribunal Constitucional que resolvió anular la condena del exmandatario por el delito de lavado de activos. Y en las internacionales, el diálogo entre el gobierno interino de Delcy Rodríguez y un grupo de opositores venezolanos arranca con una primera reunión presencial en la capital venezolana la próxima semana, informó el jefe negociador del gobierno, Jorge Rodríguez. Hasta aquí los titulares de este domingo 2 de agosto de 2026, año de la esperanza y fortalecimiento de la democracia.

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6: Reiterados saludos, señoras y señores, ¿cómo están todos ustedes? Bienvenidos, bienvenidas a esta emisión primera de Yaraví Informa en esta fecha de hoy, domingo 2 de agosto de 2026. Estefany Cotrina y quien les habla, Hugo Ramírez, les acompañaremos en los siguientes minutos, en las siguientes horas, desde las 6 hasta las 10 de la mañana, en esta emisión primera de Yaraví Informa. Espero que hayan tenido un buen descanso, espero que también los que hayan participado de el Pasacalle Regional hayan salido satisfechos de lo que ha significado esta jornada llena de cultura viva, fundamentalmente por la puesta en escena de todo lo que ha significado las danzas, es decir, la cultura permanente y viva de cada uno de nuestros pueblos de nuestra región Arequipa. A nivel nacional hay noticias no muy agradables que luego estaremos comentando. Damos el saludo a Estefany Cotrina. ¿Cómo estás, Estefany? Muy buenos días.
7: ¿Qué tal, Hugo? ¿Cómo estás? Muy buenos días y buenos días también con toda la población arequipeña que se conecta a estas horas de la mañana, hoy domingo, fin de semana, segundo día del mes de agosto, y por supuesto tenemos que continuar con toda esa energía para recibir las diversas actividades que tenemos por nuestro 486 aniversario. Qué diverso, qué colorido el pasacalle del día de ayer, Hugo. ¿Lo has vivido, lo has sentido junto a Radio Yaraví, por supuesto, desde horas de la mañana con toda la cobertura?
6: Lo hemos podido ver en vivo y en directo, una parte de lo que ha sido este desfile, este pasacalle. Justo me tocó ver también a la agrupación ganadora, ¿no? Guaynacotas. Y la otra parte lo hemos podido ver también por la transmisión especial que durante el día, todo el día, nuestros compañeros y compañeras encargadas de la transmisión en esta jornada lo estuvieron haciendo a través del Facebook y YouTube, ¿no? Entonces, y esto realmente nos alegró muchísimo porque sobre todo los peruanos y peruanas arequipeños, arequipeñas residentes fuera de Arequipa a nivel nacional y el mundo, lograron observar, ver lo que acontecía aquí en su tierra querida, Arequipa, nuestra bella ciudad, ¿verdad? Imagino que también tú lo pudiste ver, no sé si en vivo y en directo, pero por lo menos por las redes sí.
7: No, he estado presente, estimado.
6: Ah, caramba.
7: Sí, he estado presente, claro que sí. No desde la mañana, pero me di un tiempito ahí en la tarde para ver todo lo colorido. Y es que es muy hermoso, ¿no? Sentir nuestra cultura, las vibras de los danzarines, por ahí que nos hacían bailar. Y te comento, estimado Hugo, que muchos de los participantes de todas las provincias que han participado el día de ayer no solamente se limitaban a danzar en el estrado. Yo he estado en la parte inicial, te comento, y desde allí le ponían ganas, estaban al 100% bailando y ya estaban pero sudando, pero seguían bailando. De ahí tengo algunos nombres de algunos distritos que en breve también les voy a nombrar, pero qué bárbaro. Y te comento que Guaynacotas es la segunda vez que se lleva el primer puesto. La primera vez pasó en el año 2023. Así que la Municipalidad Distrital de Guaynacotas volvió a ganar el primer lugar del Pasacalla Regional organizado por el gobierno regional, aunque esta situación también presenta cierto sinsabor a la comuna, porque te comento que existe un premio retrasado.
6: ¿Ah, sí?
7: Del año 2023 que todavía no se concretó al 100%.
6: Ajá. Ah, caramba, bueno, estas situaciones que siempre enturbian, digamos, pasacalles de esta naturaleza, ¿no? Y yo creo que Guaynacotas es además una de los distritos más alejados de nuestra región Arequipa, que está ubicada en la provincia de La Unión, y la provincia de La Unión, con su capital Cotahuasi, es una de las provincias con mayor retraso en todo orden a nivel de infraestructura, carreteras, para llegar a Cotahuasi es un martirio, ¿verdad? Y más aún a Guaynacotas, también todo lo que implica retrasos en temas de la salud, los niños con anemia infantil y todo aquello, ¿no? Pero bueno, esta vez Guaynacotas, más allá de estas situaciones que estoy comentando, lograron hacerse del triunfo. Ya estaremos comentando con mayor detalle más adelante.
7: 1.4 millones, ¿no? Uh-huh. Es lo que se lleva Guaynacotas de más de 50 delegaciones. Qué bárbaro, Hugo. Y por supuesto, hay el segundo, tercer y hasta el sexto lugar, me parece, ¿verdad? Hasta el sexto lugar. Y vamos a ir detallando más adelante, por supuesto.
6: Tenemos programada una entrevista, ¿no?
7: Sí, más adelante también vamos a hablar con el gerente regional de desarrollo e inclusión del gobierno regional para también que nos dé estos detalles, ¿no? Cómo se va a administrar el dinero del premio, cuáles son los plazos, y respecto también a esta situación en el caso de Guaynacotas, que todavía no se concretó la entrega del premio acá del año 2023.
6: Sí, fue muy, muy emocionante, ¿no? Por ejemplo, ver desfilar con qué esmero cada uno de los distritos de las ocho provincias que tiene Arequipa han podido llegar a nuestra ciudad. Lomas, Atico, Yauca, que cuando uno pasa por cuando va camino a Lima o de regreso a Lima o a Ica, ¿no es cierto?, puede observar cada uno de estos pueblos, ¿verdad? Y en donde también observas, digamos, situaciones en donde hay atraso, hay abandono.
7: Sí.
6: Pero por encima de eso, ¿cómo ves? Sobre todo la juventud. Sobre todo la juventud, felices ellos y ellas, dando todo de sí para poder mostrarse. Es como una especie de decir: mira, aquí estoy, estos somos.
7: Resiliencia.
6: Esto es, ¿no? Pese a todo, pese a las adversidades, ¿no? Decir, carambas, vivimos. Y mostrarse como una especie de decirle a la autoridad: aquí estamos, ¿no?
7: Sí.
6: Y que tienes que la región no es solo la provincia de Arequipa, sino Exacto. que somos todos y cada uno de nosotros. Y la variedad, ¿no? La diversidad. Por eso Perú es muy rico en cultura, muy rico, y en danzas, en costumbres, todo eso, esa diversidad que en digamos que nos fortalece como país, y por eso digamos Perú a nivel internacional es un referente en términos de ancestralidad, en términos de cultura, en términos de diversidad, y ayer quedó demostrado solamente con todo lo que ha significado la región Arequipa, la diversidad de danzas, de vestimenta, en fin, todo esto que implica a desarrollar esta cultura viva, ¿no?
7: Exacto, Hugo. Y algo que también hay que reconocer, que cada delegación de cada provincia, cada distrito, se han esforzado tanto en los carros alegóricos, y esto es una inversión.
6: Oh.
7: Y también el tema de danzar, la vestimenta, el esfuerzo. Hubo un distrito que me llamó mucho la atención, y es Polovaya, por ejemplo.
6: Ajá.
7: Que no tuvo un carro alegórico bien armado, pero su mensaje, ¿no?, con los peregrinos, porque eso quisieron significar el paso de los peregrinos.
6: A Chapi.
7: Sí, a Chapi. Me parece que lo dijo todo, ¿no? Lo dijo todo. Y evidentemente, claro, deduzco yo que también no hay pues el presupuesto necesario para un gran carro alegórico.
6: Y qué bonito, ¿no? Y esto que Polovaya ya dejó, digamos, de ser un pueblo súper abandonado, como lo era.

0: que tú haces referencia, la del peregrino y la de la peregrina.
1: Así es como que tal vez no hubo presupuesto para mucho, pero con lo que tenía se acomodaron, y eso es muy bueno, muy bueno. Sí.
0: ¿Cuál
1: y
0: más te impresionó?
1: Mollendo, por ejemplo, intentaron también, acidificar, ¿no?, el agua.
0: Claro.
1: ¿No? Y ahí recrearon los pescaditos, con los pescadores.
0: Sobre las olas, sí, el barco va.
1: Sí, ya intentaron recrear ahí el agua, que también me llamó mucho la atención. Pero algo que sí, Hugo, resalto es que había algunas delegaciones que estaban muy bien conformadas, pero faltaba esa alegría tal vez en los danzarines. Pero deduzco que hay algunas que estaban como participantes y otros como concursantes.
0: Claro.
1: No, solamente algunos habían anotado para saludar a Arequipa y otros sí estaban en el concurso. Deduzco que tal vez por ahí va. Pero ponte que a pesar de que algunos no tenían tal vez todo bien armado en cuanto a carro alegórico o danzarines, la fuerza que le ponían, la fuerza lo decía todo. Y eso contagiaba y daba incluso ganas de entrar y bailar allí con los danzarines.
0: Seguramente nuestros amables oyentes también quieren comentar aquí.
1: ¿Cómo han vivido este pasacalle?
0: ¿Cómo han vivido? Rosita, la señora Rosita está en la línea telefónica. Muy buenos días. ¿Aló? ¿Rosa? ¿Está allí? ¿Sí, no? Martín, a ver si nos contesta, porque no lo podemos escuchar. Doña Rosa, buenos días. Si no, resolvemos por interno. Martín.
1: Rosita, nos devuelve la llamada, por favor. Queremos escucharte, si nos vas a dar algún testimonio o cómo has vivido este pasacalle el día de ayer, ya sea en persona o ya sea también por nuestras redes sociales de Radio Yaraví. Por supuesto que hemos estado con una transmisión fenomenal. Agradecer a todo el equipo también de Radio Yaraví, que ha hecho un gran trabajo, estimado Hugo.
0: Bueno, desde el día viernes en la noche, maratónico, ¿no?
1: Desde el 31.
0: Ya lo vi. Desde el 31, con todo lo que ha sido el saludo que ha hecho Radio Yaraví a Arequipa, ¿no? Todo el equipo de trabajo desde casi toda la semana anterior, pues prácticamente ha venido haciendo los preparativos, tanto para el saludo a Arequipa, como también para el pasacalle regional, ¿no? Repartidos y tratando de llevar todo de sí. Así es que felicitaciones a todo el equipo de Radio Yaraví, a todos y cada uno de los compañeros y compañeras que han puesto más allá de lo que significa sus horarios de trabajo, el empeño, el empuje, la fuerza, el corazón, para que todos ustedes, amigos y amigas, puedan precisamente ver, observar a través de las plataformas de Radio Yaraví, a través de la transmisión de radio de Yaraví, ¿no?, las incidencias tanto del festival, del saludo a Arequipa, como también del pasacalle regional. Pero se viene más, ¿ah? Se viene más, porque todo es fiesta en agosto.
1: Así es. Y también nos pueden comentar ahí sus experiencias, llamarlos. Hoy domingo, yo sé que es muy temprano y el frío por ahí que no colabora, pero nada, una llamadita, participen. ¿Qué mascotita, por ejemplo, de alguna delegación o provincia les ha parecido muy atractiva, muy caracterizada? Porque ahí también se mira el esfuerzo, estimado Hugo.
0: Exactamente.
1: Muy bonito, sinceramente. Hay algunas que han llamado la atención y más adelante vamos a ir comentándolo. Y se viene también, ¿no?, como decías, estimado Hugo, nuestro pasacalle por lo que es el corso, ya, el corso general, el central, el día central, el 15, ¿verdad? Programado para el 15, así que vamos a estar con toda la transmisión de Radio Yaraví, por supuesto.
0: Y también lo que va a ser la transmisión en el Cono Norte.
1: El
0: corso descentralizado, justamente. Mientras ustedes estaban haciendo la transmisión, otro equipo estábamos haciendo las coordinaciones para ya, digamos, ubicar el lugar, ver el tema de la energía eléctrica, ver el tema de la internet y todo. Así es que estuvimos por el Cono Norte haciendo también ahí en la Avenida Bicentenario, ¿no? Haciendo todas las coordinaciones respectivas para que todo quede ok. Y que desde Radio Yaraví podamos ofrecer esta transmisión especial a toda la población arequipeña y también a toda la población que desde otros puntos y regiones del país, del Perú, del mundo, nos ven a través de nuestras plataformas y nos escuchan a través de la señal streaming de Radio Yaraví. 21-31-72 es nuestro teléfono, 28-99-52 son los dos teléfonos de Radio Yaraví para que puedan interactuar también también con nosotros en esta primera emisión de Yaraví Informa.
1: Así es, Hugo, y se viene TV.

0: muchas otras actividades. Ojo, hay actividades también culturales y en breve les vamos a pasar todo el cronograma. El día de ayer hemos iniciado con este repique de campanas en nuestra hermosa catedral, dando inicio así a este mes jubilar por los 486 aniversario. Luego hemos tenido el paseo de la bandera con las autoridades a cargo y, por supuesto, nuestro pasacalle regional. Y vamos a continuar también con estas actividades, compartiendo también con ustedes, por supuesto, desde Radio Yarabí.
1: Lo bonito que ha sido el pasacalle, finalmente, de alguna manera, puso en segundo lugar o pasó a fondo aquella molestia inicial, ¿no? Porque el pasacalle inició casi con una hora de retraso.
0: Se retrasó.
1: Una hora de retraso. ¿Y por qué se retrasó? Por lo que tú estabas comentando.
0: Las autoridades.
1: Las autoridades, ¿dónde estuvieron? En la Plaza de Armas, ¿verdad? Y uno dice, no pueden coordinar con anticipación todo este conjunto de actividades que realizan, superponen una actividad con otra actividad y, claro, genera esta situación, porque el gobernador, que estuvo en la Plaza de Armas, en la ceremonia de la bandera, ¿verdad? En este saludo también a Arequipa, obviamente llegó con una hora de retraso.
2: Ya la vi.
1: Al inicio del pasacalle, que se prolongó hasta casi las 8 de la noche, ¿no?
0: Sí.
1: Un poquito menos de las 8, pero ya fue una situación, ¿verdad? Entonces, todo eso, yo creo que no es difícil coordinar, no es difícil prever, saber de que si hay una ceremonia de esta naturaleza, no digas pues que vas a empezar a las 9 de la mañana, di a las 10 y quedas bien, ya. Las 10, porque ahí la primera acción va a ser lo de la Plaza de Armas, y ya todo el mundo sabe que va a ser en la Plaza de Armas, y la segunda acción va a ser el pasacalle.
0: Sí, hay quienes, aparte de todo el esfuerzo de los danzarines, que por supuesto no se desmerece, sí están señalando de que empezó muy tarde, lamentablemente se desmayó un danzarín y no han podido, me parece, auxiliarlo oportunamente. También hubo esta especie de que no sé si había mucho espacio entre delegación y delegación, pero aprovechaban ahí algunos comerciantes, por ahí un hombre araña que estuvo cruzando y no había este control tal vez de seguridad, ¿no? Ya llegando al estrado, muy mal tal vez, ¿no?
1: Claro.
0: Opacado, vamos a decirlo así, o malograba el performance de los danzarines, ¿no? Entonces se decía de que para este pasacalle regional iba a haber, ¿no? La delegación encargada, que lo iba a hacer muy bien, teniendo en cuenta los antecedentes de los otros años, pero no fue así, no fue así.
1: Y otro de los elementos que opacó también fue que aparentemente no querían que desfilara el Consejo Regional, que es otro elemento que también al inicio generó estas molestias, ¿verdad?, entre los consejeros. De hecho, justo el momento más álgido de la polémica, estuvimos ahí, María Luz Cruz estuvo haciendo las entrevistas respectivas, tanto a los consejeros, al cuerpo de consejeros regionales, como también al gerente organizador y todo aquello. Y no queda bien, pues, no queda bien. Enturbió inicialmente toda esta ceremonia que finalmente quedamos con un buen sabor en la boca, con todo lo que ha significado esta demostración de mucha cultura en nuestra región.
0: Sí, y bueno, al final también la gran cantidad de basura, que eso también es otra anécdota para contar. Pero bien,
1: ya se
0: nos
1: veía
0: vamos.
1: Ya en la transmisión, ya se veía la cantidad y cómo poco a poco.
0: Desde la Mariscal Castilla.
1: Bueno, amén de lo que ha sido también el calvario para el transporte. Oh, Dios mío.
0: Sí.
1: Bueno, vamos a la pausa, don Martín, y volvemos.
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0: 6 de la mañana con 30 minutos, esta es la hora en Yaraví con todas las voces, 6 con 30 minutos, señoras y señores, atención Arequipa, Taxi Aló 45 presenta su nuevo aplicativo tarifa negociable. 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Y muy bien, seguimos, señoras y señores, iniciamos este segundo bloque informativo aquí en Yaraví con todas las voces. Y vamos ya a ir peinando, vamos a ir ya recorriendo distintos puntos de la ciudad. Nuestros ojos son nuestros reporteros que están en calle, nuestros compañeros y compañeras que hoy trabajan, Wilber Portilla y también nuestra compañera Talía Castillo, que estarán haciendo, digamos, este trabajo de ser nuestros ojos por los distintos puntos de nuestra ciudad de Arequipa. Y ya está en línea Wilber Portillo para informarnos precisamente lo que viene pasando en estos momentos en la ciudad. Wilber, ¿cómo estás? Muy buenos días. Adelante, Yaraví informa.
1: Siempre con la verdad, Yaraví con todas las voces. Estamos recorriendo lo que es el mercado de la plataforma de Andrés Avelino Cáceres y justamente hemos aprendido a averiguar un plato bandera, ¿no? Respecto a arequipeño, los ingredientes para las personas que vienen acá al Avelino.
0: Ajá.
1: Ligeramente he visto que el rocoto ha subido hasta 15 soles el kilo, pero ya te lo venden peladito acá en el mercado Nueva Esperanza. En los puestos que venden limones, venden tomates, hay 15 soles el kilo, pelado ya, te lo entregan. Pero está 15 soles, me han indicado de que desde el día de padre ha subido y no va a bajar de cada mes, donde la producción se va a normalizar, ¿no? Normalmente está 7 u 8 soles el kilo. Las alberjitas que también intervienen en este plato típico de esas fiestas arequipeñas, la alberjita está a precio normal, la semana pasada estaba a 4, también ahora está a 4. En lo que respecta a lo que es la zanahoria, está a 2.50, una buena zanahoria también en el mismo mercado, Nueva Esperanza. Y la cebolla también, la cebolla seca, está esa cantidad, ¿no es cierto? 2.50, a 2.50. Lo que he visto que está incrementado es el queso. El queso está, que también interviene, ¿no? Para lo que es el recorte de relleno, el queso está de 22 soles, el queso, vamos a poner duro, ¿no? Que sirve para este tipo de comida. También la carne molida, que ha incrementado un poco. La carne la semana pasada estaba a 18 soles de carne molida el kilo, ahora está a 20 soles, ¿no? Eso por esta de las fiestas, que se ha incrementado. El pollo está a su precio normal este precio, 10 agrícola. A la Cruz, ¿no es cierto? Se ha capizado, está 10.50, lo que es ya preparado, y 10.20 sin preparar. Esos son los precios que puedo observar el día de hoy. Uh-huh. Todavía no hay mucha dinámica en lo que es de ventas en la fruta todavía, ¿no?
0: Ajá. ¿El huevo cuánto está? No sé si pudiste ver cuánto está.
1: Acá en las avícolas está de acuerdo al tamaño, ¿no? Hay 14, 16 y hasta de 18.
2: Uh-huh.
1: El pan para el adobo, por
0: ejemplo, cachetes.
1: No hay, en la zona, por ejemplo, de ahí del nuevo valor de los bomberos, donde vende bastante pan, no hay pan tres puntas, puro pan de trigo nada más, porque el otro pan se ha agotado, ¿no? Parece que se ha agotado por los adobos el día de hoy.
0: Es que ya todo lo consumiste, mi querido Wilber. Ah, carambas, ¿no? Debe ser que desde muy tempranito ya las picanteras se lo llevaron todo el pan, porque hay festival del adobo hoy día, ¿no?
2: Claro.
0: Hoy día el festival del adobo, sí. Muy bien, mi querido Wilber, no sé si algún otro apunte, algún otro detalle adicional.
1: No, eso es todo lo que he podido ver, en estos mercados de camino, los precios están relativamente estables, solo hay diferentemente lo que es el queso y lo que es la carne molida, ¿no? Y el rocoto, que me ha sorprendido, ¿no? Que 15 solo y el chico está en mercado Nueva Esperanza.
0: Ah, perfecto. Bueno, también agosto, ¿no? Que todo el mundo prepara su rocotito relleno.
1: Sí.
2: Claro. Muy bien. Y Wilber, ya para cerrar este reporte, ¿cuál es su menú el día de hoy, Wilber? El día de hoy, ¿qué va a preparar Wilber en su casita? Para la familia.
1: El día de hoy mi hija está llegando de Lima, ella viene haciendo su ceremonia en Cayali. Justo iba a venir todos los precios para 50, pero yendo.
2: Ay, es. No, tiene que ser.
0: Bueno, le toca comprar entonces el rocoto. Repite el precio del rocoto.
1: Rocoto, 15 soles el kilo. 15 soles el kilo. Me da buena esperanza para las personas que quieran comprar. Hay una zona especial donde te lo venden preparado. Ya. Te lo pesan y te lo sacan todo lo que no, o sea, no termine el rocoto.
0: Perfecto, Wilber. Entonces, toca, bueno, toca. Hoy llega la hija y claro, cómo no, la alegría enorme, ¿no? De tener a la hija en casa y su buen rocoto relleno. Muy bien, seguimos, vamos a seguir contigo, que nos brindes más información a medida de cómo vayas recorriendo la ciudad y podamos mantener también bien informado a la población arequipeña. Un abrazo, Wilber.
1: Muchas gracias.
0: Muy bien, seguimos en, bueno, la verdad que también ayer por la tarde igual estuvimos con la patrona recorriendo el Avelino y efectivamente el queso pues ha subido enorme, ¿no?
2: Sí. Y hay que diferenciar ese madugo, ¿no? Del pasteurizado y del pario.
0: Sí, sí.
2: La mayoría lleva, creo que para el rocoto el pario está bien, ¿no? Que ahora me parece que está el más económico, porque el pasteurizado está como 26 soles por ahí.
0: Yo compré a 22.
2: A 22.
0: A 22 he logrado comprar. Sí, con una rebajita, ¿no? Con una rebajita de la casa.
2: Quise comprar la semana pasada y me dijeron que estaba 26 el pasteurizado. Ya. No, el que tiene la sal bajita,
0: sí, sí.
2: Y es comestible para el pancito. El pario me parece que es para las comidas, más saladito, y no es tan comestible. Sí. Hay que cocinarlo.
0: Sí.
2: Pero bien, seguramente vamos a ver estas modificatorias de los precios, porque ahora pues hay gran demanda. Hay gran demanda en nuestro mes de agosto por las fiestas de Arequipa.
0: Lo que se mantiene, incluso ha bajado un poquitito, es el precio de la piña está a 3.50.
2: Sí.
0: La papaya está también a 3.50, porque la piña sabía estar un poquito más alta. A veces también la piña sí sabía estar por encima de los 4 soles, dependiendo también de temporada,
2: hasta,
0: ¿no?
2: 8,
0: sí,
2: sí. 12 soles creo que llegaba en su auge, pero sí. Esos precios varían también a la demanda y a la temporada del año y de acuerdo también al clima, estimado Hugo, y en breve también vamos a estar hablando.
0: La papayita arequipeña a 3 soles. El
2: ahora es a 3 soles.
0: A 3 soles, el kilo se mantiene a 3 soles, ¿no? Y para su té piteado, ¿no? Y para hacer.
2: Sí, hay que saber también dónde comprar ahí para las amas de casa que quieren economizar.
0: Aquí,
2: el Avelino es, de hecho.
0: Sí, aquí decimos que la papayita arequipeña es una variedad única en el Perú, ciertamente, ¿no? Pero es familia de una fruta que se llama babaco.
2: Ah.
0: En las zonas tropicales, ahí, que es más grande. Es como una calabaza, pero amarilla, ¿no? Así grande, alargada. Es el mismo sabor. Entonces la que tenemos aquí es una variedad pequeñita, que su nombre, acá le decimos papaya arequipeña, ¿verdad? Pero su nombre es babaco, es una variedad del babaco.
2: Babaco.
0: Gracias.
2: Ahí está.
0: Bueno.
2: Perfecto, buen apunte, estimado Hugo, siempre es bueno aprender día a día. Y justamente estos precios de los productos en la agricultura, y ayer hemos visto full agricultura, estimado Hugo.
0: Sí.
2: Muy bonito, ¿no? Cómo han utilizado estos productos, por allí el ají amarillo, la papita, la cebolla, de acuerdo a cada delegación, a cada provincia, y cómo lo han utilizado para poder adornar sus carros alegóricos, ¿no?
0: Lindísimo.
2: Hay quien agarra y dice, bueno, lo podría hacer de Tecnopor, pero no, han sacado la misma papa de la tierra y las han ingeniado para poder adornar. Y muy interesante, pero también es lamentable decir que efectivamente hay carencias en las provincias por la falta de obras, pero ahora con este clima, estimado Hugo, que lamentablemente ha afectado y va a continuar con el tema del fenómeno El Niño, y ahora se ha registrado fuertes vientos y una gran polvareda que han afectado las zonas de Camaná, Valle de Majes, Plao, Corire, El Pedregal, Víctor y La Joya, ¿no? Esta gran polvareda que parece una especie de olas que ha cubierto todas estas zonas, y en breve nos vamos a enlazar también con el representante del Senami para ver este fenómeno y si se va a volver a repetir.
0: ¿Qué tal? Ha habido un accidente en Nazca, pero bueno, de eso vamos a hablar luego de la llamada,
2: sí.
0: Que está Freddy al teléfono desde Caima. Señor Freddy, ¿cómo está usted? Muy buenos días, un gusto saludarlo, adelante, por favor.
3: De igual manera, buenos días, amigo de Yadarín, y buenos días a todos ustedes, y gracias siempre a ustedes tan precisos en la información, y definitivamente Radio de Yadarín está marcando la diferencia.
0: Gracias.
2: Muchas gracias.
3: Sí, ya estamos en el mes de la patria chica, Y efectivamente, los vientos, bueno, en Arequipa ya sabemos y es común que en agosto pues son los vientos, ¿no? Uh-huh. Efectivamente, yo fui al aeropuerto a las 6 de la mañana y era un viento, pero muy fuerte, de verdad. Pero es temporada, lo extraño es en otros sitios. Ya, si son signos y síntomas, pues ya parecida ya del niño, que no era el niño, ¿no? Uh-huh. Ahora, mire, esto que están hablando de la papaya, me justo nos escuchaba de la, no sé qué variedad de papaya de Quipeña llamado, ¿no?
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3: Le cuento que hace años fui a trabajar a Sandia, provincia uneña de Ceja de Selva. Uh-huh. ¿Ya? Muy linda. Y sorpresa mía fue cuando fui al mercado. Encontré papaya, entre comillas, arequipeña, pero las cantidades enormes que nunca había visto en Arequipa. Cajas y cajas y montones de papaya arequipeña. Y me preguntaba yo, ¿qué hace acá la papaya arequipeña? Y conversando con mis amigos, me dicen, no, acá, esto acá en el monte como mala hierba, me dicen. Ah, mira. Entonces me quedó esta duda, ¿qué ha pasado si es de acá o es de allá? Pero es la papaya es tal cual, ¿eh? Sino que da pues cantidades enormes, enormes. Entonces ya ahí lo comenzaron a transformar en mermelada, ¿no? Y eso es Sandia. Uh-huh. Y bueno, acá nos captamos de la papaya arequipeña, por eso me quedó la duda. Dos. En Abancay, no sé si usted no sé qué provincia, también fui a pasar por allá, mi olor era pues anís, puro anís, todo ese pueblo, ¿cómo se llama? Pero era anís. Y pregunté pues a los señores de allá, porque no, acá sembramos anís cantidades, ¿sí? Y me pregunté, ¿acá en Arequipa se siembra anís? Tenemos anís nájar, porque el anís nájar no tiene anís, ¿cierto? Uh-huh. Yo la verdad que sí. Soy de Chacra, por eso que
0: esto... Eso que usted dice se llama ese lugar se llama Curahuasi. Curahuasi. Cuando usted está llegando incluso a Curahuasi, desde el bus, se siente ya el aroma del anís.
3: Total.
0: ¿Verdad?
3: Totalmente. Uh-huh. Entonces la pregunta, y también a los amigos de ella le pregunté, ¿qué se cuenta de anís acá? Porque, pues,
0: no,
3: me dijo acá los señores de
0: Freddy, Curahuasi es la capital mundial del anís.
3: Claro, y eso traen acá de Arequipa y lo ponemos como el anís naja de arequipeño, ¿no? Claro.
0: Probablemente, no lo sé, pero...
3: El anís naja arequipeño, ¿sí? Y de ahí. ¿Ok? O sea, nosotros estamos definitivamente vendiendo productos de otro sitio, como el anís, pero... Y en realidad, el anís pues allá.
0: Claro,
3: en Arequipa, claro. No sé, uh-huh. Corréjame, ¿dónde están sembrando anís? Uh-huh. Nada más, gracias.
0: Bien. El valor agregado le hemos dado aquí, digamos, lo hemos hecho nuestro, pues, ¿no? Ya constituye símbolos de nuestra región Arequipa, de nuestra ciudad, tanto la papayita arequipeña que tiene su rico sabor, ¿verdad? Que como les comentaba, es una variedad de lo que se conoce como el babaco, ¿no? Que es como una especie de papaya, pero alargada. Pero
2: también es una variedad. Tiene ese color amarillo, medio anaranjado.
0: Verde y luego ya se va poniendo amarillo. Amarillo limón. Cuando está. Ese es el color. Uh-huh. La textura es la misma. Es la misma del babaco. Y bien rico. Es harta vitamina
2: Pero
0: C.
2: El babaco, harta vitamina como C. Tal, estimado Hugo, se comercializa.
0: Sí, sí, sí, sí, sí. Sí. En muchos.
2: O sea, vamos
0: muchas
2: al mercado
0: zonas.
2: Y los encontramos.
0: Muchísimo. Como la papaya. Como la papaya, sí. Sí. Ah, la cosa que acá en nuestra Arequipa, bueno, Freddy nos decía que ha ido a Sandia y encontró cantidad de lo que conocemos como papaya arequipeña acá, ciertamente. Ajá. Pero acá, claro, es para nosotros un símbolo, ¿no? Nuestra papayita arequipeña, sí. Que decimos.
2: ¿Y dónde se cosecha? Tengo entendido en Santa Rita de Siguas.
0: Bueno, es, también en zonas... aquí, sí, también, pero también aquí en varias, Portillavalle, Yanahuara, ¿no? Todas estas zonas de valle, ahí está cultivándose.
2: Qué genial resaltar, ¿no? Lo nuestro y lo rico también que es comer una papayita. Ahora en el desayuno, infaltable los desayunos domingueros, un juguito de papaya queda perfecto, ya sea con leche o plátano. Pero bien, tenemos que continuar con más información, estimado Hugo.
0: Efectivamente, y hablemos sobre los vientos que hacíamos en referencia, una pena, ¿no? Muy lamentable lo ocurrido ayer con esta avioneta que ha caído en Nazca y que ha generado la muerte de 13 personas, ¿no? Turistas, sí. Prácticamente todos ellos. Esta avioneta de la aerolínea Aerodiana que se estrelló ayer sábado dejó un saldo de 13 muertos. Esta avioneta despegó del aeropuerto Capitán Fab Renan Elías Olivera en San Andrés, en Pisco, ¿no? Ahí aclararon que no ha despegado del aeródromo María Reich en Nazca. Antes del vuelo, los 11 turistas que se embarcaron realizaron un recorrido, dice la información, por Islas Ballestas, ahí en Paracas, todo lindo, todo bonito. Y bueno, las personas que han fallecido son 7 ciudadanos italianos, 2 españoles y 2 alemanes. ¿Verdad? Elena Sala, de 58 años, italiana. Matteo Gianturco, de 24 años, de Italia. Lorenzo Angelucci, de 24 años, de Italia. Massimo Angelucci, de 58 años, también de Italia.
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0: Cristina María Blanco, de 57 años, italiana. Paolo Gianturco, de 59 años, de Italia. Pietro Gianturco, de 18 años, de Italia, toda una familia. Andrea Hoffman, de 78 años. Andreas Hoffman, de 78 años, alemán. Gertrud María Hoffman, de 77 años, Alemania, será una pareja. De España, Hierro Alfredo Avilés Muñoz, de 52 años. Y Ana Isabel Sánchez Muñoz, de 52 años, de también española, ¿no? Y murieron también el piloto, Américo Salazar, Irenka del Carpio, que iba como copiloto, ¿verdad? Una verdadera lástima, una verdadera lástima. Están en plena investigación respecto de las causas reales del accidente. Primero lamentamos la pérdida de vidas humanas.
2: Es verdad, las condolencias.
0: Las condolencias del caso. Y lo segundo es que este tipo de informaciones también no ayuda mucho en términos de lo que significa el turismo, ¿no?
2: Porque sí, efectivamente.
0: Todas estas noticias corren como pólvora.
2: Y generan un impacto.
0: A nivel del mundo y generan un impacto negativo. Tremendo, ¿no?
2: Sí, pero son situaciones que lamentablemente pasan, ¿no? Y hemos tenido muchas noticias que son lamentables alrededor del mundo, de la caída de aviones, avionetas, y en general lo que se sabe, estimado Hugo, de este accidente de esta avioneta Cessna 208B, es que ya habían alertado de que había algo mal, ¿no? Y esto entiendo que ha sido golpe de las 1:00 p.m. ¿no? Se alerta, dice, por parte del piloto, declara una emergencia a partir de las 1:00 p.m. Pero esto ha sido sumamente rápido porque habrían despegado al mediodía del aeropuerto. Entonces, una hora después declaran esta emergencia, ¿no? Deduzco yo también pidiendo la ayuda respectiva. Y querían, entiendo yo, realizar un sobrevuelo turístico sobre las líneas de Nazca. Pero esto lamentablemente no se dio. Todavía está en investigación a raíz de esta alerta de emergencia si los han atendido oportunamente, qué es lo que ha pasado, causas técnicas del avión, el clima. Todavía todo esto está en investigación. Y el día de ayer, quien se encontraba también en la zona para poder constatar los fallecidos, que es una cifra muy grande, muy lamentable, que todos los tripulantes de esta avioneta fallezcan. El jefe de la región policial de Ica pudo constatar. Entiendo de que él fue quien estuvo también en la zona para poder realizar todo este trabajo de levantamiento de los cadáveres, que ha durado cerca de 8 horas a más.
0: Este tipo de, como te digo, de informaciones se esparcen como reguero de pólvora, ¿ve? Ya el diario El País de España ya ayer mismo publicó la información, ¿no? Dice el País de España, la tragedia ha vuelto a golpear uno de los principales símbolos turísticos de Perú. Una avioneta de la empresa Aerodiana, que se disponía a sobrevolar las célebres líneas de Nazca, se estrelló este sábado cerca de la 1:00 p.m, hora local, en el sector de Pueblo Viejo, a poca distancia del aeródromo María Reich, en la costa sur del país. Los 13 ocupantes de la aeronave fallecieron. Entre las víctimas están el piloto, una guía turística y 11 pasajeros extranjeros. La aeronave había despegado desde Pisco hacia los geoglifos de Nazca, el conjunto de enigmas arqueológicos trazados en el desierto y declarados Patrimonio Mundial por la UNESCO. Cada año, miles de viajeros llegan a esta zona del sur peruano para observar desde el aire las figuras del colibrí, el mono, la araña o el cóndor. Las causas del siniestro están bajo investigación. La Municipalidad Provincial de Nazca confirmó la propiedad del aparato y precisó que tras la alerta de emergencia articuló el apoyo con las autoridades locales. El consistorio remarcó que serán los peritajes técnicos de la Dirección General de Aeronáutica Civil los que determinen las causas y las posibles responsabilidades. No sé si habrán encontrado ya la caja negra, famosa caja negra, ¿no? Pero bueno, parte de la información que ya el día de ayer mismo la prensa mundial, el periódico, el diario El País de España, ya rebotaba rápidamente la información. Y es que de verdad se tienen que reforzar las medidas de seguridad, porque figúrate que son ya varios los accidentes que han ocurrido en esta zona, y los afectados han sido principalmente turistas. El 4 de febrero del 2022, pesquisando o investigando la cronología de acontecimientos, el 4 de febrero del 2022, una avioneta Cessna matrícula OB-2179 de la empresa Aerosantos se precipitó a tierra y se calcinó en el sector de Ocangaya, cobrando la vida de sus 7 ocupantes: 2 tripulantes peruanos, 3 turistas neerlandeses y 2 chilenos. Mira, información que lo rebotó la Deutsche Welle. De Alemania. El 9 de abril del 2008, otra vez, avioneta Cessna de U206C, matrícula OB-1266 de Aeroica, esta vez rozó cables de energía eléctrica y se estrelló contra una pared cerca del aeropuerto. Murieron 5 turistas franceses y sobrevivió el piloto. En 1997 ocurrió un choque en el aire entre 2 avionetas de la empresa Aeroparacas y Aerocóndor cerca del aeródromo María Reich. Imagínate, ¿no? Solamente desde el 97 hasta el día de ayer, 1 de agosto del 2026, que ocurrió este lamentable hecho, estamos registrando 4 accidentes aéreos de importancia en esta zona de Ica, en el que los turistas acuden precisamente para ver las líneas de Nazca, además de visitar Paracas, Islas Ballestas y todo ello, ¿no?
2: Qué lamentable, Hugo, que haya toda una serie de antecedentes. Es triste, reiteramos las condolencias a todas las familias. Va a ser seguramente todo un proceso, ¿no? Para que los cuerpos también sean derivados a sus respectivos países. Y yo creo que se tiene que tomar las medidas necesarias ahora y puntualizar, invertir, me parece, si la falla está en las avionetas, no sé si por tiempo o falta de capacitación, no sé, son tantas cosas, invertir en ello, estimado Hugo, porque no se puede ver afectado, aparte del turismo, creo que las vidas.
0: Por supuesto, fundamentalmente las vidas de las personas, que es lo que más lamentamos, ¿no? Está Cirilo, ¿verdad? Para también participar en el programa. Don Cirilo, ¿cómo le va? Buenos días.
4: Buenos días, señores periodistas de Radio Yarabí, buenos días, señora Blanca de Arequipa, le saluda señor Castillo de Futura. Efectivamente, antemano, la verdad, esta información, felicitarle y condolencia de la familia, ¿no? Esto, como se manifiesta, no es primera vez, varias veces. Entonces, el Ministerio de Transporte y Comunicaciones no debe autorizar esa avenida si no están, creo, 100% con pilotos profesionales. Parece que hay unos practicantes. ¿Y cómo ves, cómo quedamos a otros países? Es al toque, cuando pasa algún fallecido de otro país, al toque, ¿no? ¿Cómo le digo? Se informan. Entonces, ¿cómo quedamos? Estamos quedando mal, creo. En esta parte habrá que presentar un documento al Ministerio de Transporte y Comunicaciones que no autorice. Yo lo voy a enviar, ¿sí? Virtualmente lo voy a enviar, porque yo soy misión de paz, y a mí la paz, bueno, y una familia. ¿A usted le gustaría que su hijo que vaya a otro país, y en este caso que lo pasaría con ocho ustedes, nosotros, papá, mamá, nos desesperamos? Viajar en avión es un gasto, eso. Entonces hay que ver en esa parte, señor periodista. Y aparte de eso, no sé si usted podría llamar a la alcaldesa de provincial, que saquen los restaurantes, sillas, maceteros del cercado, porque la única vía es la Marina, Goyeneche y Independencia, Venezuela. Para este automotor ha crecido demasiado. Es un caos. Y de acá ir para el centro 2 horas, 3 horas. ¿Cómo puede ser de acá a Pedregal? No, a Camaná. No puede ser, señor periodista. Ahí tus manos. Llama a la señora alcaldesa, por favor, que la cercado de Arquipa que limpie. Que saquen sus maceteros. Al contrario, en vez de sacarlo, ha aumentado. Yo tengo fotos ahí. No sé si le envió a usted. Porque la verdad, no sé, quiero presentar, les voy a presentar el documento, esas quejas, y dando 24 horas que lo saca, caso contrario, pues, hay que denunciarlo, pues, ¿eh? Así es, pues, yo camino a los funcionarios. Como soy especialista en eso, aparte me estoy haciendo respetar también en esta ciudad blanca de Arequipa. Uh-huh. Para finalizar, así como ha fallecido un avión, ¿qué tal fallece esos 10 bolivianos que está viniendo a pelear ser con la Unión? ¿Qué tal? Que lo hace en Guayaquil. Lo ha dicho el 28 de julio, ha habido una batalla campeón en Tacaral, por favor, Tacaral. Disculpa que le diga a mis paisanos, ignorantes, que organizan, sabiendo que no deben hacerlo, organizan y están denunciados, ¿ah? ¿Eh? Los dos actividades están denunciados, y ahí lo declararé yo. A los organizados los estoy denunciando. Aparte, voy a meter lavado a feos, porque están pelucrándose. No puede ser. ¿Qué tal mueren esos 8 bolivianos? Pucha, baby, Bolivia, de repente hasta guerra nos puede declarar. Eso no podemos ser, señor Pérez. Buenos días.
0: Buenos días, muchas gracias. Muy bien, ha sido la participación del señor Cirilo, aquí en Yaraví con todas las voces.
2: Sí, bastante complicado el tema que decía de la problemática del parque automotor que ha crecido aquí en Arequipa. Rapidísimamente, Hugo, son 470,000 unidades y esto va a seguir creciendo. ¿Cuántos registros en SUNARP? Y bueno, las autoridades tienen que prever las vías más que nada, ¿no? Sí. Las vías, la accesibilidad. Pero bien, nos vamos a enlazar con una entrevista muy importante con el representante del SENAMI, José Luis Ticona, porque estos días, estas últimas horas, se han registrado fuertes vientos y polvareda que han afectado distintas zonas de Arequipa, en especial las provincias. Ya nos enlazamos. Ingeniero, ¿cómo está? Muy buenos días. Muchísimas gracias por su disponibilidad.
5: Sí, muy buenos días, amigo de Radio Yaraví.
2: Ingeniero, se ha registrado un fuerte fenómeno a causa de los fuertes vientos en Camaná, en Valle de Majes, Aplao, Corire, El Pedregal. Y esto ha generado también consecuencias para los pobladores y los agricultores.
5: Bueno, sí, definitivamente el SENAMI ha emitido un aviso referente al incremento de la velocidad del viento en costa. Y teníamos previsto para estos días, desde el día ya viernes hasta el día de mañana, lunes, esperamos que este comportamiento se mantenga. Las ráfagas han sido importantes el día sábado, muy temprano, y también en la noche del día viernes, pero esperamos que todavía el día de hoy y mañana se puedan presentar en algunos sectores de los valles costeros y de nuestro litoral. Lo que se genere a nivel de la costa, estamos hablando de la provincia de Islay, Camaná y Carabelí, se va a reflejar en los diferentes valles costeros, como el caso de Majes, del Tambo y también de Carabelí. En algún momento, este incremento de viento también se puede hacer notar a nivel de la ciudad de Arequipa, y es por ello que también en Arequipa estamos sintiendo un poco más de frío estos días, también en horas de la noche y la madrugada.
2: Es decir, sí. Es decir, ingeniero, ¿podría registrarse fuertes vientos con polvareda aquí en Arequipa?
5: Sí, hasta el día de mañana está vigente el aviso meteorológico de incremento de viento en sierra y es muy probable de que también podamos tener algunos ráfagas de viento en el transcurso del día. Es importante tener precaución si se va a realizar alguna actividad a la intemperie, tener presente que pueden presentarse en algún momento levantamiento de polvo. La ciudad en sí no corre el riesgo de tener mucha presencia de polvo en comparación a los valles costeros que presentan pues material particulado que puede ser fácilmente transportado.
2: Como una masa, ¿no? Que es lo que se visualizó en el cielo allí de las zonas de Majes, Camaná.
5: Sí, efectivamente. Según los reportes también que se han hecho, las ráfagas han superado los 30 a 40 kilómetros por hora. Son vientos moderados que eventualmente por la propia condición desértica que tenemos en nuestra costa, eso permite de que el material particulado, el polvo, ¿no? En la tierra, pues rápidamente pueda ser transportada fácilmente.
0: Ingeniero Ticona, buenos días. Entiendo que toda esta información que usted nos da, las fuertes ráfagas de viento en la costa de nuestra región Arequipa, obviamente no solamente es en Arequipa, sino también desde Ica, ¿verdad? ¿Usted tiene algún nivel de información como autoridad de que estas fuertes ráfagas de viento hayan tenido algún grado de relación con este accidente de la avioneta en Nazca?
5: Bueno, no tenemos una comunicación oficial. De todas maneras, siempre el estado del tiempo es un factor determinante para que algunas actividades aéreas pues puedan tener algunas dificultades. Es muy probable de que algunas de las condiciones atmosféricas presentes en las localidades de Ica y en el sector de Pisco pues haya favorecido a que se puedan presentar. Son temas que hay que investigarlos. De todas maneras, hay que tomar en consideración siempre el estado del tiempo para muchas actividades aéreas que eventualmente se realizan en algunos sectores.
0: Ahora bien, si nos podría profundizar en la explicación del por qué se están presentando, ¿cuál es la causa de estas fuertes ráfagas de viento que se registran en los últimos días aquí en la costa sur peruana?
5: Claro que sí. Tenemos varios sistemas atmosféricos que están actualmente en nuestro Pacífico. Uno de ellos y a largo plazo es el fenómeno del Niño. Uh-huh. Está calentando de manera inusual nuestro mar en esta época de invierno y está originando pues que hay un contraste térmico entre el calor del mar y lo que sucede en la superficie, favoreciendo a que ese contraste térmico favorezca la presencia de estas ráfagas de viento en la costa. Nosotros tenemos siempre una corriente, se puede decir, de vientos habituales durante esta época que pueden generar lloviznas. Estos días, por ejemplo, tenemos probabilidad de que estas ráfagas de viento que están transportando humedad hacia nuestra costa, pues estén originando ya lloviznas persistentes en el transcurso de hoy y mañana.
2: Uh-huh. Ingeniero, lo que a mí me preocupa es lo que vivimos el año pasado con estos fuertes vientos que parecía como una tormenta que sí logró llegar a Arequipa, y recuerdo que hubo también cierta afectación, ¿no?, en la agricultura. ¿Y cuál es el reporte, por ejemplo, que se tiene de la afectación que han sufrido estos lugares en Arequipa como Camaná, Valle de Majes, Aplao, Corire? Porque se sabe que sí ha tenido una afectación, pareciera algo simple, pero sí ha afectado la agricultura.
5: Bueno, definitivamente hay ciertos cultivos de tallo alto, pues siempre son los que en algún momento pueden sufrir algún daño, ¿no? El principal factor de los avisos meteorológicos que nosotros emitimos es para salvaguardar principalmente la integridad de las personas. También en algún momento es importante tenerlo en presente también el daño que puedan generar a su propia condición de vida, pero principalmente está orientado a la reducción de visibilidad, a tratar de que las personas en algún momento cuando ocurran estos eventos tener a la mano siempre una mascarilla, lentes para el polvo. Sabemos que en estos meses eventualmente se presentan este tipo de comportamientos y sobre todo cuando Senami emite algún aviso referente al incremento de viento en costa que pueda tener probabilidad de levantamiento de polvo, es importante siempre que los la población, la agricultura, los agricultores, la población misma de los valles costeros tenga en consideración estos avisos y pueda prever alguna medida de protección.
0: Muy bien, entonces, estamos en este momento con fuertes vientos, con levantamiento de polvo. Usted nos ha hecho referencia también al incremento del frío y que ciertamente ya lo venimos sintiendo aquí en nuestra ciudad de Arequipa, ¿verdad? Y ¿cómo se perfila para el resto de los meses? ¿Va a ir acompañado de otros fenómenos, habida cuenta de que estamos, como usted bien lo ha señalado, en el periodo del niño costero, y más adelante se prevé que esto va a tener una convergencia con el fenómeno del niño global? Entonces, eso también, ¿cómo va a incidir, digamos, en nuestro territorio, en este lugar donde habitamos?
5: Sí, efectivamente. Nosotros eventualmente estamos proyectando un comportamiento o la presencia del niño costero durante estos meses hasta el verano del 2027. Ajá. En este invierno ha convertido el invierno de una manera no tan fría, ¿no? A pesar de que hemos sentido frío algunos días, no es comparable como en otros años donde eventualmente siempre se han presentado heladas mucho más severas. El invierno se extiende hasta la quincena de septiembre aproximadamente. Hasta esa fecha el principal factor dominante en el clima va a ser el frío, pero a pesar de ello también estamos registrando en algún momento algunas olas de calor, principalmente en los valles costeros durante estos meses, ¿no? Son condiciones. Ya una vez que empecemos el periodo de lluvias, ya hay que preocuparnos un poquito más por el tema de la probabilidad que puedan presentarse algunos eventos puntuales de lluvias intensas.
2: Correcto, ingeniero. Para finalizar, por favor, algunos distritos claves que se van a ver afectados en Arequipa y las recomendaciones, rápidamente, por favor.
5: Bueno, estos días, hasta el día de mañana, lunes, tenemos el aviso de incremento de viento. Hay que tomar precaución siempre en los distritos que están en las faldas y de los nevados y de nuestro volcán Misti. Son distritos que eventualmente por su ubicación son los que pueden presentar mayor probabilidad de vientos mucho más intensos. Entonces, entre hoy y mañana, siempre tomar precaución desde casa, tratar de asegurar algunas estructuras que puedan generar algún daño o caer. Y en el resto de la ciudad de Arequipa, pues tomar precaución también sobre la presencia de un ligero incremento de viento que también puede levantar polvo en el transcurso del día.
0: Bien, perfectamente.
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0: Bueno, como un dato de anécdota, ingeniero Ticona, los niños también tienen que tomar precauciones al hacer volar sus cometitas, ¿verdad? Porque con las fuertes ráfagas se lo puede llevar.
5: Definitivamente, ¿no? Los niños también optan por utilizar, pues en este caso, las cometas de forma recreativa, pero siempre es bueno siempre tenerlo presente con la presencia de un adulto para poder evitar algún tipo de accidente.
0: Perfectamente. Muchas gracias, ingeniero Ticona del SENAMI, por haber compartido con nosotros toda esta valiosa información que nos sirve para tomar las precauciones del caso. Le agradecemos por sus minutos, por su paciencia y por su tiempo. Que le vaya muy bien.
5: Gracias a ustedes. Buenos días.
2: Buenos días. Y momento de irnos a una pausa comercial y volvemos con más información aquí en Radio Yaraví con todas las voces.
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0: Son las 7 de la mañana con 12 minutos. 7 de la mañana con 12 minutos. Continuamos, por supuesto, con más información. Somos Radio Yerevi con todas las voces y buenos días. Buenos días con toda la población arequipeña que recién se levanta a estas horas. Recuerde que los acompañamos hasta las 10 de la mañana por los 106.3 FM, los 930 AM. Y tenemos también, estimado Hugo, nuestras líneas habilitadas, el 213172 y el 289952, y nuestro número de WhatsApp para que nos hagan llegar sus quejas, denuncias, algunas incidencias, tal vez el día de ayer, que usted desea reportar, el 979-344-291. Anótelo bien. Continuamos con más información, estimado Hugo, y en las últimas horas nuestra coyuntura nacional ha estado muy movido, más que nada en la política, ¿no? En la política nacional, y es que en cuanto a lo que ha hecho noticia sobre la liberación de Ollantumala, según lo que se ha dado a conocer en las últimas horas, es que Keiko Fujimori, como presidente de la República, se ha pronunciado y ha saludado la libertad de Ollantumala. ¿Sabes qué es lo que dijo?
1: ¿Qué ha dicho?
0: Si mi caso se archivó, era lógico que el suyo también. Eso es lo que ha manifestado Keiko Fujimori. Y bueno, prácticamente le ha dado allí la venia, pero exhortó que ahora la Fiscalía, el Ministerio Público, tendría que enfocarse ya en los problemas que pide la población solucionar, ¿no?
1: Bueno, seguramente que esto va a generar también reacción por parte de la población, de nuestro público oyente. Además de otras declaraciones también que lo vamos a compartir luego. Luis está al teléfono, le damos la bienvenida al señor Luis. ¿Cómo está usted? Buen domingo, adelante que le escuchamos.
2: De igual manera con usted también, buenos días, con respeto que se merecen a su compañera, la señorita, y usted quiere hacer una queja o sino como un reclamo a nivel nacional lo que está haciendo este gobierno de la señora Fujimori, porque no lo puedo llamar presidente porque no me representa. Mire usted lo que está haciendo con salud, lo más importante de cuestión de salud, con salud. Mire usted nombrando un ministro, un guachimán que estaba comandando de sus tronos en Lima. ¿Cómo es posible? Hay una persona que no conoce nada lo que es el sector salud, mire usted. Tiene que ser un profesional, clase científico, porque es importante jugarse con la salud del pueblo. No es posible. El quien habla trabajó 50 años en un hospital, lo más importante, honor al gallego a nivel sur. No es posible burlarse del pueblo, de la enfermedad del pueblo, de esta señora que también no conoce nada de lo que es la política. Está ahí por los favorecimientos, por los ayer, ahí en la presidencia, sentada, mis estimados amigos. O sea que yo lo hablo a nombre del pueblo arequipeño, a nivel nacional. No se puede jugar con la salud. Entonces debemos hacer un llamado a la Federación de Médicos de acá de Arequipa, al Sindicato de Trabajadores, enfermeras, un bloque ya para ya esta semana debe solucionarse el cambio. No es posible, pues, estimados amigos. Les puedo también que ustedes ayuden con un comentario, porque es para bienestar para todo el pueblo, que se amanece la gente pobre haciendo cola, y hay que dar alternativas de solución. Para eso tiene que tener un perfil en el sector salud, un médico, mis estimados amigos de Arabia. Ojalá que me ayude con este comentario que estoy haciendo. Muchas gracias.
1: Muchas gracias a usted, señor Luis. Nada, su comentario cae como anillo al dedo, Estefani, porque efectivamente el día de ayer la presidenta Keiko Fujimori ha vuelto a respaldar al ministro de salud designado, ¿no? Por su partido.
0: Nuevamente.
1: Y ha argumentado la mandataria que la elección de Luis Dyer como su ministro de salud dice que respondió a un criterio de gestión y no a un perfil médico, ¿no? Y pidió esperar resultados antes de emitir un juicio sobre su desempeño. Entonces, más allá de haber elegido a una persona con experiencia, con perfil médico, dice, no, lo que yo he elegido es a una persona que más bien demuestre, un técnico con criterio de gestión, que demuestre con su trabajo de que sí es posible obtener resultados, ¿no?, en este sector salud. Eso es lo que ha dicho el día de ayer la mandataria Keiko Sofía Fujimori. Es decir, ha respaldado a Luis Dyer, ampliamente cuestionado desde el inicio de su designación como ministro de Salud. ¿Qué le parece a usted, señor, señora?
0: Sumamente complicado.
1: ¿Verdad?
0: Hugo, teniendo en cuenta la situación de crisis, como manifestaba el oyente, la situación de crisis de salud que el Perú se encuentra actualmente. Falta de médicos, falta de medicamentos, largas colas, falta de nosocomios, de hospitales que puedan atender o que estar estas postas médicas también que estén más cerca de cada sector. Hemos tenido tantos casos, estimado Hugo, aquí en Arequipa, de gente que ha ingresado al hospital y por falta de atención, por falta de un especialista, hoy ya no está. Hoy sus familiares

0: persona que tiene experiencia en el sector siderúrgico. ¿Qué es un sector siderúrgico? Es decir, el señor Dyer tiene experiencia en la extracción, transformación y procesamiento de hierro, en dirigir empresas metalúrgicas. Uh-huh. A eso se ha abocado los últimos años. Más no hay nada de salud, estimado. Uh-huh.
1: O sea, tiene experiencia en fierros.
0: Exacto.
1: Pero no en el trato de vidas humanas. Uh-huh. Está la señora María al teléfono. También participa en el programa. Señora María, un buen domingo para usted. La escuchamos con su participación.
2: Buenos días, muy amable. De igual manera, mire, a ella, ¿qué le iba a importar poner una persona ad hoc en el puesto? A ella solo le interesa llevarse el dinero. ¿Y qué resultados podemos esperar? Si los medios de comunicación, sobre todo los limeños, están comprados y no nos informan nada de lo que está pasando. Nos hacen ver cosas, todas a favor de la señora. Y no vemos la realidad. Entonces no vamos a ver ningún resultado. Y cuando queramos exigirlo, simplemente, si salimos a la calle, la fuerza nos aniquila. Estamos perdidos. No sé qué es lo que va a pasar. Y peor aún, cuando le den los 120 días que está pidiendo para legislar y cambiar las leyes como a ella le dé la gana. No sé qué va a hacer de nosotros, señor, y de nuestros hijos. Gracias.
1: Muchas gracias a usted, señora María, ¿no? O sea, insiste en respaldar a un ministro ampliamente cuestionado, no solamente por la población como doña María, como yo, don Luis, que nos llamaron, sino también por entes especializados, los gremios médicos, por ejemplo, que cuestionaron la falta de trayectoria técnica del señor Dyer para dirigir un sector con problemas estructurales, como por ejemplo el desabastecimiento de los medicamentos. Exacto. En los hospitales, ¿no? La saturación de gente. Ayer nos llamaba un oyente que le han programado una operación para abril del 2027.
0: ¿Es salud?
1: Es salud.
0: No es novedad.
1: Abril del casi un año después. Esto es increíble.
0: Así es, sumamente complicado. Y esto, mira, Hugo, creo que la población ya saca su conclusión, por eso está tan indignada. Esta es una especie de favor, uh-huh, porque el señor Dyer, entiendo yo que ha sido, ¿no?, jefe de personeros de Fuerza Popular.
1: Claro. Entonces, yo no podría decir que es favor con favor se paga.
0: Y estudiando su antecedente, no tiene experiencia en el sector.
1: No.
0: Y tiene 29 años. 29 sí. años trabajando en administración, en la gerencia de empresas metalúrgicas. O sea, es una barbaridad.
1: Y es sigamos barbaridad. Escuchando, mi querida Stephanie, a nuestro público.
0: Correcto.
1: Don Inocencio. Buenos días.
3: Buenos días, señores periodistas. Efectivamente. Sí, pues, solo una cosita, ¿no? Uno dice, ¿qué esperaban de Keiko Fujimori, señores? Es solamente lo que hizo su padre, los que hemos vivido los 90. Sabemos muy bien cómo fue, ¿no? Este es el Fujimorismo 2.0, ¿no? Como dice la señora, solamente los valientes Garabí, Mencerrona o Hildebrand se atreven a comentar de esos temas. Los demás solamente miren la peculiaridad de Keiko. Le dieron una plantita, se olvidaron un celular. No, un niño llevando la paz, la abraza, la besa y todo. Mira la hijita de Keiko, bien guapita, nomás había sido, que la próxima, qué lindo. Pura tontería. O maldito fue con su pareja y miren cómo ha sido, cómo se ha puesto a llorar por Chavita Walter. Eso nomás nos informa. Pareciese que, bueno, nos subestiman, piensan que la gente somos estúpidos. De repente, sea pues, el 70% así que solo está viendo TikTok. Es lamentable ver en la calle que a la gente no le interesa absolutamente nada. Hagan ustedes los sondeos sobre esto. No me interesa política, a mí no me interesa, me duele la cabeza. Y eso es lamentable, porque nosotros como oyentes, como personas pensantes, tenemos que informarnos. Y esta situación que está pasando contigo a los pobres jóvenes, nosotros los viejos ya nos vamos, los jóvenes, como en vez de mejorar los derechos laborales, los está quitando y ahora va a ser peor.
1: Buenos días, señor Inocencio. María también está al teléfono. Le damos la bienvenida. Doña María, ¿cómo está? Buenos días. Adelante, por favor.
4: Buenos días con todos.
1: Buenos días.
4: Mire, en mi apreciación, será así tal cual que el señor no está trabajando, porque en las redes se ve que él está haciendo

0: auditoría, se ve que él se está reuniendo con estos doctores antiguos. ¿Es así que no está trabajando o es que se molestan estos señores que se les ponga a trabajar y que se les está inspeccionando? ¿Será así realmente? No lo sea. Entonces, ¿será que les molesta que haya alguien que esté detrás viéndolos, que mucho tiempo están ahí calentando el asiento? No lo sé, voy a estar atenta. Muchas gracias, buenos días.
1: Buenos días, señora María, por su participación también. En todo caso, en sintonía, como dice doña María, en sintonía con lo que ha dicho Keiko Fujimori, ella ha pedido esperar resultados antes de emitir un juicio sobre su desempeño, ¿no? ¿Cuánto tenemos que esperar? Los 100 días, que digamos esta especie de luna de miel que siempre suele haber después de un cambio de gobierno, ¿no? Para efectivamente ver, no solamente de este ministerio, sino también de los demás ministerios que también son sensibles, por ejemplo, el tema de inseguridad, ¿no? Entonces, pero en el caso de salud, que particularmente es un ministerio, es un despacho, es un área, un sector muy, pero muy, muy, muy sensible, lo que sí queremos es ya resultados, ya.
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1: Porque la población, porque la salud no espera, porque los dolores no esperan, porque las muertes que hay en nuestro país por una falta oportuna de atención es una situación completamente cuestionable, criticable. Nadie quiere que nuestros hermanos, que nuestros familiares, que nuestro hijo, nuestra madre, nuestro padre esté sufriendo, ¿no? Por falta de una atención que no es oportuna.
3: Así es, Hugo, es complicado. Y ojo que la propuesta de Keiko Fujimori en su plan de gobierno en el sector salud, estimado Hugo, es un tanto ambiciosa, ¿no? Como por ejemplo el tema de reducir la anemia infantil a 20% en los primeros 100 días de gobierno, la aplicación de la telemedicina a nivel nacional, y entre tantos...
1: Reducir también en 20% la anemia, sí, en los primeros 100 días...
3: Es sumamente ambicioso y complicado.
1: Que hay que reducirla, hay que reducirla.
3: Claro, pero
1: ojalá que no haya ningún niño con anemia.
3: ¿Ministro de ayer dé la talla? Eso es lo complicado.
1: Bueno.
3: Que dé la talla con las propuestas, que es sumamente ambicioso de Fuerza Popular, de Keiko Fujimori, y que podría quedar prácticamente solamente como propuestas populistas.
1: Lo único que queremos es que ese pedido, esa demanda de la señora Fujimori de esperar resultados, no se prolongue en el tiempo. No se prolongue por los próximos días, meses, años de su gestión. Y en el sector salud, sigamos, los que hacemos uso de salud pública, ir a un hospital, al Goyeneche, al Honorio Delgado, que por lo menos tenemos... Los que vivimos en la provincia, en la ciudad, mal que bien tenemos cerca estos hospitales o los que están en salud, pero los que están en provincias, los que viven en sectores alejados. Ayer una señora, no ayer, la semana pasada, uh-huh, una señora que vive en Condorí, ¿verdad? Que ni siquiera está... en una zona, digamos, de frontera alejadísima, sino es aquí, en nuestra provincia de Arequipa, en la circunscripción de Caylloma. Uh-huh. Una enfermera al año a hacer control a los niños.
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3: Una enfermera al año. Pero...
1: Digamos, visita.
3: Visita.
1: Claro.
3: Pero cada ellos año tienen una que sola vez. Una sola vez.
1: Incluso, cuando nosotros hemos hecho las campañas por Navidad, por ejemplo, y que nos hemos ido a visitar, por ejemplo, Chalhuanca, todas estas zonas de Arequipa, zonas alejadas, ¿no? Uh-huh. ¿En qué estado están las postas médicas ahí? En un estado realmente desastroso. Esa es la realidad que habla. Esa es la realidad que habla.
3: Sí.
1: Y acá hay que exigirle al gobierno, sea del color que fuese, porque hay atenciones fundamentales que no admiten color político, no lo admiten, es salud, es vida, es el derecho de la persona a que en un país determinado esté atendido, esté atendida.
3: Es correcto, estimado Hugo, y esperemos, esperemos que se cumpla con todas estas propuestas. Nos gana la pausa y volvemos con más información aquí en Radio Yaraví con todas las voces.
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0: Estamos de regreso con más información. Somos Radio Yaraví con todas las voces. Estamos en vivo por nuestra señal 106.3 FM y los 930 AM. Recuerden que también estamos en Facebook como Radio Yaraví Arequipa. Y en estos nuevos minutos informativos, 7 de la mañana con 33 minutos, vamos a hablar acerca del pasacalle regional del día de ayer, que tuvo como ganador a Guaynacotas, o de la provincia de La Unión. Vamos a elevar una especie de informe, ¿no?, de el mensaje tal vez que nos pueda dar la autoridad que ahora preside la Gerencia de Desarrollo e Inclusión Social, el magíster José Fernando Isuiza Prado. ¿Cómo está, gerente? Muy buenos días y bienvenido a Radio Yaraví. Gracias por la disponibilidad.
1: Sí, buenos días a Radio Yaraví y sobre todo la gentileza de poder acercarnos a la población de alguna u otra forma para informarles sobre el desarrollo, pues, del pasacalle regional que el día de ayer se desarrolló el gobierno regional de Arequipa, liderado por nuestro gobernador Roel Sánchez, que ha encabezado el inicio de las actividades el día de ayer. Entonces ha sido una actividad muy festiva, muy bonita, prácticamente de tradición y sobre todo de transmisión de la cultura generacional.
2: Entonces la valoración es altamente positiva, digamos, del desarrollo de todo este pasacalle en regional, señor Isuiza.
1: Sí. Yaraví. Consideramos que es una actividad muy positiva. Agradecemos a los iniciadores de esta propuesta, que ha sido hace 16 años, que en definitiva se está convirtiendo en una tradición y sobre todo una manifestación cultural popular que se vierte estas costumbres en la avenida principal de Arequipa, la avenida Independencia. Y entonces el día de ayer ha habido una gran cantidad de público que hemos estado muy contentos y decíamos, todo tiene que salir perfecto, tiene que estar en orden, y creo que hemos logrado superar las expectativas de que la responsabilidad de los gobiernos locales que han traído a sus delegaciones se ha hecho lo necesario, ¿no? Entonces,
0: estamos juntos. Ahora, gerente, si bien nosotros hemos podido presenciar, Radio ya le había estado cubriendo de inicio a fin todo este pasacalle regional que ha agrupado más de 50 delegaciones y que ha dado por ganador a Guaynacotas, ¿no?, de la provincia de La Unión, y por supuesto tenemos después del primer puesto 5 puestos más que se llevan un importante premio, ¿no? Pero aparte de lo positivo que nosotros le hemos sentido, estimado Hugo, la fuerza de los danzarines, el esmero que le han colocado en sus vestimentas, en los carros alegóricos, hay que resaltar que se han visto de cierta forma también afectados por el retraso, ¿no? El retraso del tiempo del inicio de este pasacalle regional, por allí que hubo también falta de seguridad de los mismos danzarines. ¿Cómo usted ha podido canalizar todas estas observaciones? Y si nos puede dar tal vez más detalles.
1: Bueno, Yaraví. Para la organización del pasacalle regional Cantemos Bailemos por nuestra Arequipa edición 2026, bueno, en principio esta es una actividad del gobierno regional de Arequipa en la que todas las gerencias tienen sus comisiones. En este caso, por ejemplo, el caso de seguridad que ha estado desde el inicio con el trámite de permisos, las coordinaciones con el Ministerio Público muy temprano el día de ayer, si usted se ha dado cuenta, a partir de las 5 de la mañana. O sea, hemos hecho lo necesario. Seguramente que han habido algunos asuntos que han escapado de nuestro alcance. Entonces, yo creo que es parte de la dinámica social, ¿no? Entonces, el retraso, por ejemplo, ha sido por un tema relacionado a que ha habido doble actividad aquí en la región Arequipa, en la ciudad de Arequipa, por el inicio también de las actividades, el saludo de las autoridades hacia la provincia de Arequipa en la Plaza de Armas, el paseo de la bandera. Entonces, eso ha limitado. Nosotros hemos estado, como ustedes han sido testigos, a las 9 en punto ya con las delegaciones para que inicien, pero es parte de esta dinámica. Hemos logrado culminar a las 18 horas, como lo hemos manifestado, a las 6 de la tarde, mejor dicho. Entonces,
0: pero a las 9 de la noche, recién ya con todos los resultados, estimado gerente, ¿verdad?
1: No, sí, hemos estado 7, no ha habido mucho mayor retraso. Yo he estado ahí hasta el final, hasta incluso ya 8 de la noche ya estuvo liberado la avenida Independencia. O sea, es más, todo agradecemos a la Municipalidad Provincial de Arequipa que nos ha prestado su carro recolector de basura con su personal. Nosotros mismos hemos hecho lo propio para recoger los residuos sólidos, recoger las vallas. Entonces, hemos estado de alguna u otra forma monitoreando todo este proceso, pero lo esencial es que se ha desarrollado en las condiciones óptimas posibles, y sobre todo que esta fiesta ha sido un proceso de transmisión de cultura. He visto danzantes adultos mayores, niños en la misma comparsa, y eso qué significa, que nuestra identidad cultural, nuestra danza, nuestro canto, nuestra música se va a permanecer en el tiempo, ¿no? Esa es la esencia. Eso es lo que nosotros debemos ahora conversar, discutir, más allá del tema organizacional. O sea, ¿qué efectos tiene este Pasacalle regional para la preservación de nuestro acervo cultural a nivel de la región? Claro,
2: sin duda, en eso, digamos, coincidimos, que se ponga en la vista de todos los arequipeños y arequipeñas de que el acervo cultural en términos de tradiciones, de danzas, vestimenta, Arequipa como región es realmente rica, como son las muy ricas también las otras regiones de nuestro país.
3: Yarabí.
2: Pero que sin embargo, digamos, no deja, digamos, de poner siempre un acento, como una observación, el hecho de determinadas coordinaciones básicas, ¿verdad? Si se sabía que había el saludo en la Plaza de Armas y que eso iba a tener un determinado tiempo, se superpuso, y por eso la demora de una hora, ¿no? Del evento quizá queda como enseñanza para el próximo evento, para el próximo Pasacalle, señor Isuiza.
1: Sí, seguramente, porque seguramente el próximo año, con la nueva autoridad, el primer sábado va a caer 4 o 5 de agosto, entonces no se va a superponer las fechas, ¿no? Coincidentemente este año ha sucedido, pero en principio, como ayer lo ha manifestado nuestro gobernador en sus declaraciones, es muy importante que estos usos y costumbres de nuestra región Arequipa se pongan de manifiesto a nivel de Arequipa como provincia capital de la región. Entonces, eso es muy importante, ¿no? Muy importante, puesto que dentro de lo que se ha manifestado el día de ayer es que si la coincidencia hubo en que las autoridades por tradición también saludan a Arequipa el primero de agosto, y coincidentemente cayó el primero de agosto, el primer sábado, para desarrollar las actividades de Pasacalle regional. Eso fue fortuito, pero finalmente se ha superado, la población ha ganado. Ha gustado de las danzas, ha estado muy muy bonito desde mi percepción, y la percepción que tienen los gerentes es que lo más importante es que por ejemplo Huaynacotas, Cayoma, Cayarani, Islay, Tomepampa hayan dado a conocer. Muchos de nosotros, estoy seguro, que no conocíamos de esas danzas. Muchos de nosotros estamos seguros que de repente la guailía o el cacharpari de Cayoma, de otra forma se baila, pues, al final de nuestras fiestas patronales, en nuestras fiestas, por ejemplo, ahorita en nuestro mundo andino estamos trabajando el tema de la tierra, ¿no? La fertilidad, ese sincretismo que existe en nuestra región Arequipa. Eso es lo más importante que consideramos, ¿no?
0: Sí, y totalmente de acuerdo con usted, Magíster José Isuiza. Más que nada, el tema de los tiempos, bueno, yo consideraba, y porque lo escuché también de alguno de los danzarines, es por la distancia, ¿no?, que tienen que trasladarse los pobladores de las diversas provincias de Arequipa hacia su lugar, ¿no?, y tal vez lo que han sacrificado, lo que han dejado para venir y participar y hacerse notar, porque eso era lo que querían, ¿no?, que, como decía Hugo, que el gobierno regional, que Roel Sánchez, sepa que no solamente existe la provincia de Arequipa, ¿no?, sino que son otras 7 provincias más, y qué mejor que demostrar con toda la cultura. Era por ese tema, ¿no?, que seguramente algunos habían programado el hecho de llegada y tal, pero entendemos el punto efectivamente. Y para no extender más este tema, quisiera pasar a hablar acerca ahora del premio, el premio que se ha llevado Huaynacotas, que es nada más y nada menos que 1.4 millones de soles, gerente. Bien ganado este premio, ¿de qué manera se va a canalizar este dinero para que la población lo sepa?
1: Bueno, en principio ya están en las bases, ya escritas, y sobre todo cómo va a ser el mecanismo. Definitivamente, ya como lo hemos manifestado el año anterior, justamente hemos tenido esa bonita experiencia de poderles otorgar el premio, ¿no?, de las ediciones pasadas a los ganadores. De esa misma forma, vamos a poner un equipo de profesionales a disposición de los alcaldes ganadores, o sea, de los gobiernos locales ganadores, con los equipos técnicos de las municipalidades, para agilizar y viabilizar el otorgamiento, ¿no?, de los recursos para que desarrollen la ficha de mantenimiento o el lugar para desarrollar sus proyectos en sus localidades. Entonces, ya, pero antes, en las bases se les ha manifestado que ya deberían de tener una ficha, ya deberían de tener un IOAR para que no los agarren desprevenidos, puesto que cuando venían a concursar venían ya pensando en que tenían que desarrollar una ficha de mantenimiento o de repente un IOAR. Uh-huh. Entonces, esa ha sido una condicionante también, porque para que puedan participar,
2: ¿no? Señor Isuiza, a usted como gerente de desarrollo e inclusión social del gobierno regional de Arequipa, ¿no?, recuérdenos, para que la población también lo sepa, ¿no?, ¿cuál es el seguimiento que van a hacer? ¿Qué obras en concreto, por ejemplo, la municipalidad de Huaynacota, que obtuvo este primer lugar con este 1.4 millones de soles? El segundo lugar, la municipalidad estatal de Cayoma, que podrá ejecutar una obra de 1 millón de soles. Y la municipalidad estatal de Cayaránico obtuvo el tercer lugar, un premio de 700 mil soles, para visibilizar, para que nuestro público también lo sepa con mayor amplitud, ¿qué obras se van a realizar en concreto y cómo va a ser la participación y el seguimiento del gobierno regional en la ejecución de las mismas?
1: No, definitivamente nosotros vamos a estar permanentemente, como lo hemos hecho, ¿no? O sea, tenemos un ejemplo ya del año anterior. Uh-huh. Por ejemplo, en Cabana Conde, ya que también ha ganado un premio con 400 mil soles, Cabana Conde. Por ejemplo, el año pasado ha hecho su canal de riego para ampliar su frontera o mejorar el sistema de riego en Cabana Conde. Hemos estado permanentemente con ellos haciendo el seguimiento. Hemos estado en Alca, por ejemplo, con la construcción, viendo la construcción de su placita, de sus calles. Pero en fin, esas son obras que ellos han considerado para mejorar su calidad de vida y su situación, ¿no? De igual forma, seguramente el lunes o lunes a primera hora, que yo ya los he citado a su equipo técnico para acelerar el proceso, tendremos que ver proyectos en educación, en salud, en vías, accesos y especialmente el tema de cierre de brecha, ¿no? Para de repente el tema, si ellos piensan que para la construcción de caminos vecinales, de repente consideran que van a obtener una máquina de línea amarilla, eso se evaluará, porque finalmente es para ese tipo de uso, ¿no?
0: Uh-huh. Gerente, en todo caso, ¿cuáles son los plazos? ¿No? Se supone que las provincias han participado, ¿no?, con sus distritos representativos. Algunos pueden o no tener ya una ficha IOAR, como usted mencionaba, para que se presente en cuanto al proyecto de las obras. De tener ya la ficha preparada, ¿no?, ¿hasta cuándo es el plazo, la fecha exacta para poder presentarlo al gobierno regional y qué paso sigue?
1: Nosotros hemos hecho un programa en línea de tiempo. Efectivamente nos estamos dando plazos y ustedes como prensa seguramente nos van a estar haciendo el seguimiento. Nos hemos dado plazos de 15 días, 20 días para que se culmine. Yo creo que máximo en un mes, o sea, estaríamos hablando a fin de mes de agosto, ya se estaría haciendo efectivo los premios, ¿no? O sea, para cumplir todo el procedimiento, porque tiene que pasar por hasta incluso por consejo, por la aprobación de consejo regional, ¿no? Entonces, es un procedimiento que se recuerdan ustedes que el año anterior nos habíamos dado un plazo de 90 días así en una conferencia de prensa, pero lo logramos sacar en 58 días. Entonces, con esa experiencia podemos reducir mayor el tiempo, ¿no?
0: Entonces, gerente, para ser claros, correcto, se presenta las fichas IOAR de las obras, ¿sí?, de los 6 ganadores, en este caso, hasta finales de agosto. Lo presentan, deduzco yo que ya habiendo sido aprobado por el Consejo Regional.
1: Ah, de acuerdo, sí.
0: Ok, en todo caso, se presenta, se aprueba, pasa el primer filtro, que entiendo yo, y recién se hace la transferencia.
1: Yarabí. No, pasa en el tema, por ejemplo, la evaluación de todos los expedientes con el equipo técnico que se les ha puesto a disposición para el tema antes de la, por ejemplo, del concurso para las consultas necesarias. Ahora que ya están ya ganadores, tienen que ya trabajar con este equipo. Entonces, es pasar los criterios mínimos que requieren para ser aprobado a través de las diferentes oficinas del gobierno regional, de la sede, del ejecutivo. Entonces, eso se transfiere a Consejo Regional para que lo evalúen y lo aprueben.
3: Ya la vi.
1: Y finalmente ya se hace la ejecución de la transferencia o lo que se vea por conveniente de acuerdo al acuerdo con los.
0: En todo caso, gerente, ¿cuándo iniciaría con la transferencia del presupuesto para estas obras, que es una transferencia económica de premio?
1: Todo va a depender de nosotros.
0: ¿Y si se va a hacer todo de golpe o va a ser por partes?
1: No. Todo va a depender de la agilidad que le pongamos el equipo técnico de los gobiernos locales que ganadores y el equipo técnico nuestro que ya tiene esa experiencia y son los que hemos trabajado el año anterior. Entonces ya ese contacto, esa experiencia y la expertiza necesaria, ¿no? Entonces, y eso nos ha recomendado nuestro gobernador, ¿no? Rodríguez Sánchez, y simplemente nos ha manifestado su preocupación. ¿Cómo es el tema de los premios? Ya tienes el equipo, estás ahí trabajando permanentemente. Entonces, es su preocupación de cumplir con lo comprometido, ¿no?
0: En ese sentido. En todo caso, gerente, justamente le preguntamos ese tema porque en el caso de Guaynacotas entendemos de que en el año 2023 también resultó como ganador, ¿no?, en este pasacalle regional, y lamentablemente hasta ahora no se concreta el premio, el presupuesto para obras. ¿Qué pasó en esta situación?
1: En ese sentido, vamos a ser bien claro, como ayer yo le manifesté también al alcalde de Cayarani, ¿no?, que me hizo una bromita así: señor gerente, yo tengo un proyecto ya estoy ejecutando, ¿lo puedo poner? No, digo, mira, el tema es el siguiente: tú has ganado 700.000 soles, como ya lo has manifestado, tienes tu IOAR o tu ficha mente por 700.000 soles. Esa es la cantidad, ni un sol más ni un sol menos. Uh-huh. Es como la tinca. Claro. No le vas a exigir, pues, a la tinca que ganaste un millón, le vas a pedir 1.500.000. No, pues, es tu premio, ¿no es cierto? Entonces, a ese nivel nosotros de exigencia vamos a trabajar. Cosa que no se hizo en esta primera etapa con Guaynacotas. Él presentó un proyecto, ganó 3 millones y presentó un proyecto de 5 millones. El otro presentó, ganó un millón, presentó un proyecto de 1.600.000 sin los terrenos saneados, no habían estudio de suelos, en fin, se da cuenta. Entonces, claro, lo que nosotros estamos planteando, cosa que estos proyectos ya están ya en
3: posición
1: de expediente, o sea, no están en cero, no están en nada, ya están haciendo su seguimiento de acuerdo a las condiciones en las cuales se ganó en el pasacalle regional del 23, ¿no? O sea, tiene su procedimiento.
0: ¿Cuál sería en todo caso este expediente que queda pendiente con Guaynacotas, estimado gerente?
1: No, es el del
0: colegio. ¿De qué obra?
1: Del colegio que están.
0: ¿Un colegio?
1: Ahí planteando, es un colegio.
0: Un colegio. Y al final ¿cómo se va a resolver? ¿Es algo que va a quedar pendiente para el siguiente gobierno?
1: No, se está haciendo lo necesario, justamente lo que nuestra gobernadora nos ha recomendado es no dejar nada pendiente, entonces estamos trabajando sobre ese tema.
0: ¿Lo necesario entonces, en qué sentido?
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1: Hacer todo, por ejemplo, ya están en expediente, están elaborando el expediente, porque es como es una obra fenomenal, grande, tiene que pasar por los diferentes procesos en logística, ¿no? Entonces, ellos tienen conocimiento, o sea, nosotros también hemos hecho el seguimiento y justamente por nuevamente, si alguien no confiaría en el trabajo que estamos haciendo, Huayna Cotas no hubiera participado. Uh-huh. Entonces ha participado y esta vez, y la danza que ha presentado, pues es una danza hermosísima, bonita, o sea, no, ni qué decirle, preciosa. Todas las danzas
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1: Que definitivamente a veces por la emoción, si hay una conexión, como podríamos, una conexión energética con nuestros orígenes, es enorme la emoción que uno tiene cuando escucha ese tipo de música, ¿no?
2: Sí, señor José Fernando Isusa Prado, gerente de Desarrollo e Inclusión Social del Gobierno Regional de Arequipa. Está, digamos, claro el recorrido ya de lo que viene en la entrega de premios, cómo esto se va a desarrollar, obras, en fin, el acompañamiento del equipo técnico de la Municipalidad Distrital con el equipo técnico del Gobierno Regional. Eso, yo creo que eso no nos queda claro. Sin embargo, también es importante que precisamente lo que usted estaba mencionando, ¿no? Alabando, y yo creo que todo el público que ha participado también alaba la puesta en escena de toda esta cultura viva en materia de tradiciones, en materia de danzas, cómo en el tiempo un gobierno regional como este, que ya también llega a su fin, ha venido apoyando y promocionando la cultura en nuestra región, ¿no? Porque, se lo digo porque se veía que, y el de los testimonios que hemos recogido el día de ayer, pues ellos se han organizado a como han podido, hecho los entrenamientos en respectivos, una semana antes, dos semanas antes, tres semanas antes, entonces lo cual denota que probablemente no hay atrás toda una política de promoción, que es lo que se quiere, ¿verdad? Que no sea un hecho circunstancial, un hecho que nos reunimos solo por el tema de Arequipa, sino que más bien haya una política de promoción hacia la cultura como tal. Y en ese sentido, el gobierno regional, ¿cómo ha venido trabajando?
1: Dentro del proceso de salvaguarda de este proceso identitario es que estamos trabajando, por ejemplo, en términos de una investigación.
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1: Sobre todo las danzas de la región Arequipa, que preliminarmente ya están en el repertorio de 350, y esto va a ser traducido, ¿no?, en la publicación de un libro, ¿no? Entonces, okay. Ese es un elemento que va a quedar en blanco y negro para la futura generación. También se está desarrollando la propuesta, que también ha sido iniciativa de nuestro gobernador, el hecho de que este evento del Pasacalle Regional se convierta, pues, en patrimonio, ¿no? Primero de la región y luego un patrimonio nacional. ¿Y por qué no pensar así como la danza de Cayoma?
2: Ya la vi.
1: Como patrimonio inmaterial de la humanidad, porque prácticamente es una suerte de un proceso identitario, de una identidad fuerte que nos argumenta un poco más el chauvinismo arequipeño, ¿no? Entonces, es una situación en la que sí se está trabajando, ya el documento ya está en proceso, seguramente también a través de Consejo Regional vamos a tener noticias para que este Pasacalle Regional se convierta, pues, en patrimonio.
2: Eso
1: lo
2: sí.
1: Segundo es que haya, esperemos, ¿no?, que con el cambio de gobierno a nivel del Ministerio de Cultura se dé una mirada, ¿no? Nosotros, desde la Secretaría de Cultura, estamos haciendo estas acciones, pero tendría que haber también una política nacional, ¿no?, para la salvaguarda de todos los procesos culturales de nuestra nación. Y a nivel de Arequipa, estamos haciendo, o como le digo, ¿no?, hemos entrado en temas de investigación, estamos poniendo a disposición, por ejemplo, de los jóvenes, de los adultos, porque trabajamos fuertemente nosotros desde la gerencia con niños, niñas, adolescentes, jóvenes, adultos mayores, el tema, ¿no?, de la revaloración. Que tenemos los espacios en el centro de Arequipa, a través del Museo Mario Vargas Llosa, el tema de la biblioteca también. Entonces eso es lo que nosotros estamos trabajando.
2: Ojalá que así lo entiendan las nuevas autoridades y sobre todo el ministro de Cultura, que entiendo el señor Bengolea, que entiendo entiende más, valga la redundancia, de deportes que, digamos, de mirar con mayor amplitud el tema de la cultura. Me parece bastante interesante que se haga esta sistematización que usted nos está señalando, y ojalá también se promocione fuertemente desde el gobierno regional digamos, todo el tema de la franja costera, porque si vemos aquí, los ganadores son todos de la franja andina, ¿verdad?
1: No, pero también está Isla.
2: Pero bueno, primer lugar, Huaynacotas, ¿no?
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2: Segundo lugar, Cayoma, Franjandina. Cayarani, con de suyos, Franjandina.
1: Ya.
2: ¿No? Pero también digamos los tres primeros lugares, ¿no?
1: Pamba también.
2: Ya.
1: Entonces, pero también haciendo de repente algo que, para que no se me vaya el tema, la idea, uh-huh, sobre el tema de del aporte que está haciendo nuestro gobernador o desde el tema de la preservación cultural, por ejemplo, se está apoyando fuertemente en términos de la difusión de todas las investigaciones arqueológicas que están desarrollando en el Valle del Colca, por ejemplo, en el caso de Yuracaca, en el caso de Achomani, unos investigadores de la Universidad de Cornell, de Winthrop y de Birmingham, ¿no? Son tres universidades que han hecho un proyecto alpaca en coordinación con el gobierno regional de Arequipa, con la finalidad de que se investigue, ¿no?, el intermedio tardío, es decir, de las poblaciones, uh-huh, entre el 1000 y 1450. Es un trabajo muy muy bonito que se va a difundir, puesto que ya en un primer momento se ha difundido el tema de Vivasaca con las cabezas alargadas de los antiguos collagos. Entonces también es un compromiso desde el gobierno regional a través de la Gerencia de Desarrollo e Inclusión Social, y nuestro gobernador es parte de la, ha salido de la academia y le interesa.
2: Yaraví. Eso sí nos parece sumamente importante. Quizá desde el periodismo a veces los periodistas autocríticamente, como es la cultura, no es noticia, no lo señalamos, no lo ponderamos, pero hay que ponerle su lugar también a eso, lo cual no implica seguir la fiscalización a una autoridad, a las autoridades hay que hacerlas necesariamente desde el periodismo, pero resaltar estas acciones. Yo, por ejemplo, no conocía de esta investigación, que me parece importantísima, muy, muy, muy, muy importante.
0: Uh-huh. Así sí, es, Hugo.
1: Finalmente, lo estamos trabajando ya desde el 2024 y 2025 también. El año pasado
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1: se trabajó fuertemente. Este año se está viendo el tema ya de la difusión y divulgación de los resultados de la investigación, cosa que nos están llevando, acercando a ver prácticamente, pues, cuál es el proceso identitario de Arequipa, ¿no? O sea, Arequipa ha sido testigo de la evolución de nuestra propia humanidad, ¿no? O sea, entendemos que en Zumbay tenemos arte rupestre, en Moyepunco tenemos geoglifos, en la parte de los valles interandinos se han desarrollado sociedades que han conquistado, ¿no?, las laderas de los cerros, y ahora hay una discusión muy fuerte en que quién dependía de quién.
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1: Y de alguna otra forma esta cultura más fuerte, los incas, vinieron a Arequipa a ver de qué forma los podían apoyar, y porque no hay una fuerte incidencia inca en Arequipa, sino que han sido las propias culturas locales que han de alguna otra forma, pues, se han fortalecido a través de sus pilares, a través de lo que han dejado en la parte alta, en las partes imperativas.
2: Señor Isriza,
0: sí.
2: Tenemos una comunicación a ver de un oyente, del señor Fernando, Nicolás, que sobre el tema, entiendo, quiere participar. Señor Nicolás, buenos días.
4: Muy buenos días, mis estimados oyentes, y a través de todos los presentes también. De igual forma, el señor que está por ahí en la radio. Uh-huh. Creo que cuando manifiesta el señor, indica de que estamos trabajando fuertemente en el tema de la recuperación de nuestra cultura, de la provincia, etcétera. Está completamente mintiendo. Uh-huh. Está completamente abandonado el tema de la cultura en estos 4 años de gestión de este gobernador. Hay que saber que este proyecto de lo que se presenta en las danzas en estos momentos en Arequipa es una petición masiva de aquellos años atrás, porque nosotros de las provincias veníamos acá a presentarnos en el aniversario de Arequipa. ¿Qué hacían el alcalde provincial junto con el gobernador? Nos cobraban, pues, la inscripción para participar. aparte que el cobro que nosotros teníamos que pagar, imagínate traer de allá una lanza, un bus te cuesta un montón de... los vestimentas, alimentación, alojamiento, y encima nos cobraban, pues, aquellos tiempos, 3,000 soles, 1,500 nos cobraban. Entonces, por eso que nosotros presentamos aquellos años, eso se aprobó en la época de Yamila, y por lo tanto, desde allí se está promoviendo. Pero sin embargo, en esta gestión, totalmente ha abandonado el tema de la cultura en la provincia. Simplemente por cumplir, lo están haciendo el tema de pasacalle regional. Era un proyecto hermoso el tema del pasacalle regional. Por ejemplo, el canto y música que se debía realizar a nivel de las 8 provincias, un concurso, no hay. No hay el tema de concurso motivado en las provincias, en las provincias, para que los mejores danzarines o grupos musicales participen ya en el final del concurso regional. Tampoco hay. Se abandonó la cultura, el tema de la cultura, lo que se llama quechua, el quechua de Aymara, los collagua, los cabanas, no hay nada. La recuperación de las danzas, no hay nada. Motivación a los jóvenes, el tema de la música, de las danzas, nuevas danzas, nuevas músicas, nuevos músicos o muchachos que sepan interpretar la quena, el pincuyo, la guitarra, la bandolina, el arpa. No hay nada, ningún tipo de motivación, y sin embargo este alcalde, mejor dicho, el gobernador provincial o regional, los premios que se ha ganado hasta hoy no se los entrega. Y estoy seguro, esos premios que hoy ha ganado, tampoco este gobierno lo va a entregar, es 100% garantizado. Y en diciembre se los voy a llamar para decir que hasta ahorita el gobernador no ha cumplido.
2: Bien, muchas gracias, don Nicolás, muy bien. ¿Qué decir, señor Isuiza Prado, frente a esta observación y este comentario?
1: Claro, definitivamente, ¿no? Cada quien tiene su propia opinión. Solamente yo voy a recalcar en el tema cuando existe este tema de situaciones negacionistas, ¿no? En el caso dice, no han entregado los premios, nosotros hemos transferido los 7 millones, ¿no? Que se han traducido en canales, que se han traducido en plazas, en escuelitas, ¿no? Entonces, yo creo que lo que sí, yo hago un mea culpa de no haber comunicado fuertemente para que toda la población lo conozca, ¿no? Entonces, esta ordenanza regional para el tema del pasacalle regional tiene 16 años. Yo creo que el gobierno de la señora que ha mencionado ha sido muy reciente, o sea, escapa a la verdad. Entonces, pero finalmente no estamos para debatir esta situación. Lo que nos interesa es que las cosas que se está haciendo por el tema de la cultura, nosotros estamos haciendo los a través de la sugerencia de comunidades campesinas, por ejemplo, el concurso de cuentos en quichua a nivel de la del nivel primario y secundario. Entonces es muy importante.
2: Yarabí.
0: Sí. Y gente, ya para finalizar rápidamente, y era la pregunta que también le iba a hacer, y el estimado oyente también lo ha puntualizado, le ha dado el contexto, ¿cuánto se está invirtiendo para las actividades de Arequipa? Y entiendo yo que también hay una ganancia, ¿no? Así como se está invirtiendo.
1: No, definitivamente cuando es que es una información muy distorsionada al momento. Pasacalle regional es completamente gratuito, no se cobra en absoluto a las municipalidades, y eso está es prácticamente es una organización en la cual el pasacalle.
0: No hay ningún monto de para el precio de inscripción,
1: nada. Eso sí, básicamente y fuertemente.
2: Alimentación, hotel, todo ello, claro, también.
1: Alimentación nosotros les damos, hay seguramente algunas, pero alimentación, hospedaje, eso es lo mínimo que nosotros les tenemos que
2: traslado otorgar.
1: Traslado no, porque finalmente no están dentro de nuestras competencias, pero se logra conversar con los alcaldes, pero ya con lo mínimo de tener no llevarlos, por ejemplo, a un local y tirarles una colchoneta para que duerman con una frazada. No, esa no es la política de nuestro gobernador.
0: Claro.
1: Es darles hotel y darles los alimentos.
0: Y en general, para todas las actividades, para el corso, por ejemplo, y otras para actividades más de Arequipa, ¿cuánto es el monto económico de inversión que se tiene para este 2026?
1: En principio, con premios y todos estamos, bueno, los premios ya están en el tema de los 4 millones, y se ha invertido un promedio de 120 mil soles aproximadamente en términos de alojamiento y alimentación y otras actividades con eso, ¿no?
2: Muy bien.
0: Correcto.
2: Don José Fernando Isuiza Prado, gerente de Desarrollo e Inclusión Social del Gobierno Regional de Arequipa, nuestro agradecimiento por haber compartido su punto de vista, su opinión en relación a la organización del Pasacalle en Regional, y gracias por haber atendido el llamado de Yaraví.
1: Muchísimas gracias a ustedes y un saludo muy especial de nuestro gobernador Rodel Sánchez para cada uno de ustedes. Muchas gracias.
2: Buenos días. Bueno, hay que hacer la pausa.
0: Sí, vámonos a una pausa y volvemos con más información aquí en Radio Yaraví con todas las voces.
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0: 8 y 12. Bien, 8 de la mañana con 12 minutos, 8 de la mañana con 12 minutos. Continuamos con más información. Recuerden que estamos saliendo por los 106.3 FM, los 930 AM, nuestras líneas habilitadas, el 21-3172, el 28-9952. Nueva hora informativa. Buenos días con todos. Los acompaña en cabina Hugo Ramírez y Stephanie Cotrina. Vamos a actualizar rápidamente nuestra portada informativa desde exteriores. Ya está Wilder con más información. ¿Cómo estás, Wilder? Reiterado, buenos días. Yara me informa.
1: Siempre con la verdad, ya la vi con todas las voces. Calle Mercadera, primera cuadra. Estamos en Centro Comercial Johannes, ¿no? Es encarga de lo que es este productos de importación directamente de China. La cantidad apreciable de personas, aproximadamente unas 200 personas que ya están llegando a la Plaza de Armas, ¿no? Entonces, se sobreentiende que tenía que atender 7:30. La gente está esperando, ha madrugado la gente. Sí, y son productos que traen directamente de China, ¿no? Ellos vienen y compran y para lo que son los negocios, ¿no? Entonces, gran cantidad de personas en primera cuadra de la avenida Mercaderes. El día de hoy, 2 de agosto, segundo día del mes de agosto de la patria chica, ¿no? Ellos han llegado hace rato, dice. Ellas exclusivamente vienen a comprar la importadora, productos de China, ¿no? Entonces, para sus negocios. Bastante personas, ¿eh? No van a pensar ustedes, 10, 20 personas, ¿no? Estamos llegando desde Johannes, que está casi a la mitad de la cuadra de Mercaderes, hasta la parte final, o sea, ya casi ya llegando a la Plaza de Armas, ¿eh? Ya, entonces, las personas que son, vienen a la tienda de Johannes, van a estar acá y bastante cantidad de personas. Personas que están, formando su cola, ¿ve? Para que los atiendan. 7:30 les han indicado, pero todavía no están abiertas las puertas y están esperando, o sea, está cerca ya a la Plaza de Armas, volteando a la Plaza de Armas, llegando a la Plaza de Armas, al portal de Flores. Todo lo que se tendría que formar, Yarabí con todas las voces, la Plaza de Armas, primera cuadra, Avenida Mercaderes.
0: Wilber, gracias por la información desde el cercado de Arequipa. Y por supuesto, vamos a seguir recorriendo diversos puntos de la ciudad a estas horas de la mañana. Y les comento, amables oyentes, que yo sé que ustedes son muy empáticos, colaboradores, que el día de hoy, desde Congata, se está realizando una actividad pro salud ya desde las 6 de la mañana. Una actividad con mucho esfuerzo, con mucha dedicatoria de una madre de familia, como usted, como yo, que día a día está luchando por sacar adelante a su hija, el caso de la señora Persila, que saca adelante a su menor hija Margaret, quien padece de diversas complicaciones de salud y que, lamentablemente, es salud. Le dio la espalda, pero ella no se queda atrás, así que el día de hoy ella está realizando una apoyada pro salud y nos vamos a enlazar rápidamente con ella para conocer los detalles de esta actividad y por supuesto para invitarlos a todos aquellos que deseen colaborar con la señora Persila. Le damos la bienvenida. ¿Cómo está? Muy buenos días, señora Persila, bienvenida a Radio Yarabí.
2: Buenos días, señores periodistas de Radio Yarabí y le llama Radio Oriente. Agradecer antes que nada a Dios y a ustedes,
3: Yarabí,
2: que son a todos los prójimos que de una u otra forma nos han dado la mano solidaria. No ha sido fácil, no ha sido de verdad nada fácil, porque ha demandado de mucho esfuerzo, de mucho sacrificio, porque se necesita de mucho capital para poder realizar esta actividad. Pero antes que nada quisiera agradecer a mi familia y al comité de damas encabezado por la señora Elvia y todo el comité de damas que están preparando la apoyada en el Parque del Caballo en este momento. Y quisiera hacer un llamado en nombre, en calidad de madre, por favor, que se pongan la mano al pecho, porque todos somos padres y si no lo somos vamos a ser mañana más tarde. Y es muy doloroso ver a un hijo sufriendo, que necesita medicamento y es salud, solamente con su indiferencia la está matando a mi hija.
0: Señora Persila, ¿en dónde se está realizando o se continúa realizando esta apoyada ProSalud que usted con mucho esfuerzo está también repartiendo estos platitos para poder apoyar en la salud de su hija Margaret? Reiterar a la población para que pueda asistir, ¿en dónde se está realizando?
2: En el que se llama está realizando en Tongate, en Uchumayo, un parque del caballo.
0: ¿Parque del caballo?
2: Sí, hago invitación una vez más a toda la gente que se llama Radoyente.
0: Este es en Congata, ¿verdad, señora Priscila?
2: Cada granito que vayan a donar será de vital importancia para solventar exámenes médicos, medicamentos, terapias, servicios de taxi, incluso la dieta psicogénica de Marga, de los pañales, de verdad, de antemano, muy agradecida. Muchas gracias, que Dios les devuelva triplicado en bendiciones.
0: Señora Priscilita.
2: Están invitados cordialmente a consumir la ruta apoyada.
0: Ajá, Parque del Caballo, esto es en el sector de Congata.
2: Sí.
0: Congata Uchumayo, ¿verdad?
2: De Congata.
0: Referencia por la comisaría de Congata.
2: Al frente de la comisaría está.
0: Perfecto.
2: Antes del estadio Calderón.
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4: ¿Cuántos platitos han preparado, doña Priscila?
2: Mira, la idea era llegar a los 1,000, pero el del

0: enfermedades que padece.
1: Margaret, principalmente está sufriendo con ese con septicemia, infección generalizada, y que su vida está en peligro constante, peligro de muerte permanentemente, hasta que reciba la inmunoglobulina humana, que está súper caro. Necesitamos $100, 20 frascos al mes y dos al año, son $200,000, y es muy caro. Y tenemos que reclamar salud para que cumplan, porque mi hijita tiene salud. Y si no quieren atender, que perciben con su seguro de mi niña. Pero de todos modos, invitar a la población. Yo que Margaret está postrada en una cama desde que ha entrado a UCI. Y yo estoy cuidando 24/7, sin sueldo. No percibo ningún tipo de ingreso, pero vuelvo a invitar y a recalcar a toda la población arequipeña, por favor, que se ponga la mano al pecho y, por favor, pido empatía, solidaridad en favor de mi niña Margaret. No la dejen morir.
0: Bien, bien, bien. Muy bien. Muchas gracias. Nos solidarizamos siempre con usted. Es un tema que lo hemos venido, digamos, abordando aquí en la emisora y lo seguimos acompañando.
2: Así es, estimados oyentes. Y para hacer rápidamente el apoyo al contexto que señala la señora Persila, mamá de Margaret, ella es una adolescente que en estos momentos requiere de inmunoglobulina humana, estimado Hugo, y porque ella tiene el sistema inmunitario deficiente. Necesita sumamente este medicamento y está muy caro. Es algo que Salud, no sé si no cuenta o le han negado, pero es un medicamento costoso que aborda más de 300 soles cada dosis. Y aparte de ello, otros medicamentos por las diversas complicaciones que tiene Margaret. Ella ha sido también detectada con hipoacusia, ¿sí? Y entonces está perdiendo la audición, vive medicada, sedada.
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2: Persila tiene conocimientos de enfermería, ha estudiado, ella es enfermera, y es por eso que, gracias a Dios, ella puede atenderla en su casa, porque si no, imagínate lo que complicado que sería atenderla y llevarla en Salud, dado que Margaret
0: ¿Cuántos añitos tiene Margaret?
2: 15 años, ¿verdad, señora Persila?
1: Sí, definitivamente.
2: 15 años tiene Margaret, y tiene también diversas convulsiones en diferentes horas del día, fiebre, y es algo que tiene que atenderlo.
0: Por la fiebre.
2: Es algo que tiene que atender.
0: La fiebre y ya.
2: Sí, es un caso muy, muy complejo y viene luchando la señora Priscila desde que Margaret tenía 5 añitos.
0: Por eso le damos esta especial atención, digamos, a la situación de la señora Persila, su familia, la situación de Margaret de 15 años, ¿no? Que nadie quiere, digamos, pasar por una situación de esta naturaleza, pero le damos la fuerza, el valor, la entereza y nuestra solidaridad también a la señora Persila, que hoy ha organizado esta apoyadita. ¿Cuánto vale cada platito?
1: Dijeron en principio 20, pero después dijimos que el costo de vida está caro, a 17 soles, un valor simbólico. Y sobre todo, el nivel de madre es imposible de ver así a Margaret, que no pierde la esperanza, y sé que la población arequipeña es muy empática, muy solidaria. A lo mejor es que si no pueden ir a comprar, tal vez no nos pueden donar pañales. Tal vez un granito de arena suma, devuelve la sonrisa, le va a dar calidad de vida.
0: Exactamente, exactamente.
2: ¿Hasta qué hora nos quedamos, señora Persilita, con las polladas para que la población sepa?
1: Hasta que se acabe, hasta las últimas consecuencias.
2: Perfecto, o sea, hasta la tarde también van a estar disponibles.
1: Sí,
2: correcto.
1: El objetivo es esa, recaudar fondos, señorita periodista, señores de periodistas de radio, Yarabí. Y agradecer de todo corazón
3: a ellos
1: y no se olviden de nosotras.
0: Muy
1: por
0: bien.
1: Favor.
2: No se preocupe, señora Persila.
0: Parque del Caballo, ya lo sabe. Si va por Congata o los vecinos de ahí, de la zona, colaborar con doña Persila y su hija Margaret, de 15 años, que padece una serie de situaciones de enfermedades. En el Parque del Caballo, en Congata, a 17 soles la polladita.
2: Es correcto, Hugo.
1: Juntos por Margaret, la unión hace la fuerza.
2: Juntos por Margaret, señora Priscila.
0: Perfectamente. Bueno, un abrazo.
1: Dios les bendiga grandemente. Muchas gracias por la preocupación, por interesarse por Margaret, y eso me levanta la moral y me hace más.
3: Ya la
2: no se rinda.
1: Más fuerza de luchar.
2: No se rinda, señora Priscila. Mucha fuerza desde aquí, y yo misma me voy a dirigir, saliendo de la programación, hacia el Parque del Caballo.
0: Perfectamente.
1: Nos damos el encuentro.

0: señorita Stephanie, y que están cordialmente invitados toda la población arequipeña a consumir la rica tollada.
1: Muy bien. Muchas gracias, señora Persila. Por favor, a través suyo, un fuerte abrazo a Margaret.
0: Muchas gracias, muy amable, que Dios les bendiga grandemente.
1: Muy bien.
2: Mucha fe, mucha fuerza, señora Persila. Yo sé que este es un esfuerzo más o un sobreesfuerzo más que usted realiza para esta actividad que está realizando ProSalud para recaudar fondos para Margaret, porque Persila cuida 24/7 a Margaret, estimado Hugo, y ella ya no puede trabajar, y te comento que tiene una menor de 3 añitos, bien pequeñita aparte. Entonces,
1: de dos añitos,
2: está en la línea, señora Persila.
1: Sí.
2: Ok, y su trabajo es bastante duro, mamá, tiene que ser enfermera. Entonces, yo creo que es un sobreesfuerzo que está realizando esta apoyadita el día de hoy la señora Persila, y sé que va a necesitar mucho más. Pero toda la fuerza, señora Persila, y un gran abrazo a usted y a Margaret.
0: Muchas gracias, muchas bendiciones, que Dios les bendiga grandemente de antemano a todos los próximos que nos han extendido la mano solidaria.
1: Bien, amén, amén. Muy bien, estamos sobre las 8:25, transcurre la hora aquí en Yaraví con todas las voces, en este informativo dominical que les acompaña a través de la doble vía de Yaraví. AM 930, frecuencia modulada 106.3. Y también por nuestra señal en vivo, por internet, nuestra señal streaming. Radio Yaraví, que se transmite para Arequipa, el Perú y el mundo.
2: Así es, pausa y volvemos.
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0: estamos en vivo por nuestra señal de Radio Yerevi con todas las voces, saliendo en vivo por los 106.3 FM y los 930 AM. Hubo 8 de la mañana con 29 minutos y ya el apetito.
1: Claro, 8 de la mañana, 29 minutos, el aroma, no tenemos adobito acá, pero el aroma lo trae desde distintos puntos de Arequipa, ¿verdad? ¿Eh? Porque hay en distintos puntos, ¿no?
0: Exacto, estimado Hugo. El día de hoy hay gran festival de adobo. Ojo, hay en Caima, hay aquí en El Cercado y en Paucarpata.
1: En Selva Alegre, ¿no?
0: Sí, en El Cercado, en Selva Alegre, en lo que es el Parque Selva Alegre. Selva Alegre. Sí, en el Parque Selva Alegre, en Paucarpata y en Caima. Y justamente nos vamos a enlazar con Thalía Castillo.
1: ¡Qué envidia! ¡Por Dios!
0: Thalía, coméntanos por favor, muy buenos días, ¿cómo se está desarrollando este gran festival del adobo caimeño 2026?
2: Gracias compañeros por estarse desde estudio, buenos días, así es, estamos desde Caima, la plaza tradicional de Francisco Bolognesi, donde ya están instaladas las más de 20 adoberas, quienes están pues ofreciendo este plato tradicional. A ver, vamos a acercarnos acá a la adobería Elianita Tradiciones de mi casa para que nos cuente, tremenda olla que hemos traído y está, sigue hirviendo el rico adobo. A ver, ¿cómo estás, Anita? Buenos días, estamos en vivo para Radio Yaraví. ¿Cuántos platitos se ha traído el día de hoy?
3: Sí, a ver,
2: Anita, ¿cuántos platos se ha traído el día de hoy para Radio Yaraví?
3: 400.
2: ¿Cuántos se ha vendido?
3: Todavía no sé, ya estoy vaciando una olla.
2: ¿Hay otra olla más?
3: Tengo dos ollas más.
2: ¿Así de grande?
3: Así de grande.
2: Ay, ay, ay. Bien.
3: Bien delicioso.
2: ¿Cuántos están?
3: 20 soltitos.
2: ¿Para ti?
3: Tiene su rico adobo con su chanchito, sus pancitos y su petichado.
2: Y su rocotito. Perfecto. Ahí está entonces la sellito de la adobería Leanita. Tremenda olla, me parece que yo entro ahí todavía. Y nos dice que solamente se ha acabado una, hay otra todavía que está esperando. Y acá ya los vecinos, diferentes distritos, ¿no? Están probando el rico adobo caimeño. A ver, vamos a conversar con algunos que nos puedan dar la opinión. ¿Qué tal está ese adobo? A ver, caballero, unos minutitos para Radio Yaraví. No desea participar. A ver, vamos con otro. Maestrito, de repente usted no desea. A ver, maestro, buenos días. Unos minutitos para Radio Yaraví. ¿Qué tal está el adobito?
4: Está delicioso. Les invito a que vengan a probar el adobo.
2: ¿Cuántos platos ya va?
4: Vamos ya a dos.
2: No se llena todavía.
4: No me llena todavía.
2: Está rico.
5: Sí, todo está bien. Acá, sí, tienen que venir a Bolognesi. No sé si hay otros lugares que están haciendo, pero sí, acá Bolognesi.
2: ¿En lugares?
5: ¿En cuáles son?
2: En el Parque Selva Alegre, en El Cercado y en el distrito de Paucarpata.
5: Pero siempre hay pelea, creo que los de Caima siempre lo hacen mejor, creo yo.
2: Bueno, eso ya lo decían ustedes.
5: Sí, ya, bueno, eso queda acá nomás.
2: Ay, pero riquísimo entonces.
5: Sí, está bien.
2: Recomendado. Sí. Perfecto, ahí está. Entonces acá nos han indicado, está delicioso, ya va por los dos platos y seguramente las más de 20 adoberas que han venido el día de hoy a traer estos platos, seguramente superan los 1,000, porque por ejemplo, cuando vinimos a la conferencia y conversábamos, ¿no?, con las señoras que preparaban este adobo, nos indicaban que iban a traer entre 500 y 600 platos, ¿no?, para ofrecer a la población. Y lo que se ve a estas horas de la mañana desde la plaza de Bolognesi, que está tomando bastante, que está haciendo frío, pero aún así vemos que la población está ya sentadita consumiendo su rico adobo. Así que,
0: ¿a cuánto está, Thalía? ¿Cuánto está los platos de adobo? ¿Hay precios?
2: Sí, a 20 soles. A 20 soles hemos consultado. Una vez vamos a acercarnos a otra casa que nos paga.
0: ¿Y qué me platito? ¿Sirven? ¿Qué me sirven, Thalía, en un platito de 20 soles?
2: A ver, nos sirven en su tapercito, ajá, su chanchito, su rocoto, sus pancitos y también su té piteado.
1: Ajá.
2: A ver,
1: Tataipano está.
2: Unos minutitos para Radio Yaraví. ¿Cómo vamos con la gente del adobo?
6: Muy bien, estamos empezando. Hay
2: una tremenda olla. ¿Cuántos platos han traído?
6: 200.
2: ¿Cuántos ya vamos vendiendo?
6: Ay, la verdad es que no sé, no estoy contando.
2: Pero falta todavía.
6: Sí, falta todavía.
2: ¿Ya cuánto está casera?
6: 20 soles, todos lo estamos vendiendo a 20 soles.
2: Barato.
6: Sí, es un precio ni tan caro ni tan barato, algo cómodo. Para el día de hoy es un gustito.
2: Este platito que estamos viendo es el que están sirviendo. Ahí viene su presita, su cogote de chanchito, su cebollita.
7: Ah, carambas.
2: Y harto.
7: ¿Cogote?
6: Sí, cogote, más de
7: 300
6: gramos.
0: Clave, clave para el adobo.
6: Cebollita y su conchito bien, cosito y rico.
7: Wow.
2: Desde ahí ya la está macerando.
6: Desde ayer en la mañana todavía.
2: Ah, entonces está bien fuerte. Y viene con su rocotito y su tepiteadito.
6: Sí, con su rocotito y su tepiteadito.
2: Perfecto, ahí está. Muchas gracias, caserita. ¿De qué adobería?
0: ¿Y hay degustadores, Talía, tal vez, para traer más clientes?
2: ¿Cómo, cómo?
0: ¿Hay degustadores? Porque la competencia ahí también debe ser brava.
2: Sí, sí, sí, sí. Bueno, todavía
0: también no hay degustadores, ¿no? Para traer más clientela.
2: Así es, así. Por allá, si nos fijamos cuando bajamos, porque toda la plaza está cerrada, todos los alrededores, y estaban dando a la población también para que se decida, ¿no? Si me voy por este adobo, me voy por el otro. Y
0: claro,
2: que ellos puedan escoger también su rico adobo. Lo que sí es que hay música, hay fiesta, ya hay rica comida para rato, así que invitamos a la población, ¿por qué no?, a poder darse una escapadita, ya sea acá y mal cercado, a Paucarpata, y probar su rico adobo. Acá también seguimos, ahí está calentito, calentito, ya la familia está esperando con sus pancitos. Así que bueno,
0: te dejamos comer todo, Talía.
2: Así es.
1: Talía. Talía, cuando después de comer nos traes un platito, pues no sea malita.
2: El huesito, el cogote.
1: Gracias, Talía. Vamos a mantener comunicación. Bien, muchas gracias. Juan está en la línea telefónica. Él también quiere opinar sobre este tema del adobo. Don Juan, ¿cómo está? Muy buenos días.
8: Aló, buenos días.
1: Buenos días.
8: Buenos días, disculpe, es la radio Yarabí, ¿no es cierto?
1: Claro que es la radio Yarabí.
8: Disculpe, yo le estoy llamando acá de la región Cusco.
1: Ah, mire, qué bueno.
0: Un gran saludo para la ciudad de Imperial.
8: Sí, yo le estoy llamando del Cusco porque acabo de ver ayer en el Facebook, señor periodista.
1: Ajá.
8: Hay un robo que están haciendo en un carro Volkswagen Gol. Realmente es mi carro que están clonando allá en Arequipa. Entonces ayer yo he visto acá en el Facebook que están haciendo mi reputación mediante su radio de usted, publicando que yo soy el delincuente.
1: A ver,
0: vamos por partes. Sí. Se ha detallado que su vehículo está implicado en un robo.
8: Exacto.
0: ¿En un robo específicamente de qué? ¿De vivienda? ¿De qué?
8: Es de un robo de carteras que están haciendo en unos en unas calles, ¿cómo se llama? Que la municipalidad lo ha plaqueado mi carro. Entonces, yo, mi carro, señorita, está aquí en el Cusco.
0: Ajá. Y, pero, ¿cuál es la placa?
8: Es V6V 540.
0: Exactamente. Exacto. ¿Cuándo se hizo la publicación? ¿De qué color era su carro? ¿En qué distrito de Arequipa?
8: Calle Santa Teresa. Han publicado en el Facebook en la calle Santa Teresa de Calcuta. Y que es en calle Francisco Valencia, ¿no?
6: En Sachaca.
0: Okay. Ah, en Sachaca.
1: En Sachaca.
0: El vehículo rojo, un vehículo rojo.
1: Volkswagen Gol, dice usted, ¿no?
8: Así es.
1: Bien, entonces usted dice y desmiente que ese no es su vehículo.
8: Mire, ese no es mi vehículo. Ajá. Mi vehículo está acá en el Cusco.
1: Ajá.
8: Entonces, pero ese vehículo que están robando prácticamente tiene la misma placa que mi carro.
1: Ajá.
8: Y entonces lo han publicado en el Facebook, han sacado del sistema de Sunar con mi nombre, apellido, todos, y lamentablemente, pues, señor, están prácticamente toda la gente está comentando que me conocen acá en el Cusco.
1: Uh-huh.
8: Me dictan como si fuera un delincuente, Entonces yo quisiera, pues, mediante su radio, uh-huh, aclarar todo este malentendido que existe, señor periodista.
1: Usted hace bien, señor Juan, en señalar esto. ¿Usted ha hecho la denuncia correspondiente? Porque será bueno hacer la denuncia de todas maneras para igual deslindar desde el punto de vista policial responsabilidades, más allá de que está usted señalando y aclarando de que ese no es su vehículo a través de nuestra radio.
8: Exacto, señor, pero justamente yo anoche me entero de eso, uh-huh, entonces ahora mismo estoy yendo a la comisaría, sí, a presentar una denuncia. Eso. Realmente yo quisiera, pues, señor periodista, agradecerle mediante su persona que realmente la persona quien está ahí con mi nombre, mi nombre es Marco Marcavilla Cálvarez, entonces yo quisiera, pues, que me lo rectifiquen eso mediante el Facebook también, que su programa ha, uh-huh, publicado, pues, en el Facebook, señor periodista.
1: Vamos a hacer la revisión respectiva, señor Marco, ¿verdad? Marco.
8: Así es, Marco Marcavillaca.
1: Marcavillaca. Villaca. Señor Marco, vamos a hacer la revisión correspondiente. Le recomendamos que usted haga también la denuncia correspondiente para deslindar responsabilidades, y hace usted bien en hacer esta aclaración.
8: Exacto, señor periodista. La verdad que acá en el Cusco, lamentablemente, uh-huh, toda mi familia están indignados, están que me llaman, todos, uh-huh, están que me llaman de esa publicación. Entonces, por favor, agradecería mediante su canal, su radio, pues que se rectifique.
0: Correcto.
1: Bien. Muchas gracias, señor Marco, por habernos comunicado y lanzar esta alerta correspondiente, como corresponde. Así es que le agradecemos mucho por esta comunicación que usted ha emitido desde la ciudad del Cusco.
0: Gracias, señor Marco. Señor Marco, para su tranquilidad, efectivamente, sí, esto ha sido el 1 de julio que se ha publicado esta información mediante un video que nos pasó un oyente, Hugo, y en el video que nos pasó se evidencia en Sachaca, justo al sector Guaira, donde un vehículo rojo Volkswagen de placa, la misma placa que estipula el oyente, V6V540, y queda capturado en imagen, ¿sí?, este auto rojo, efectivamente, figuraba al nombre de Marco Marcavillaca. ¿Y cuál es aquí lo complicado? Que la cámara no solo logra captar la placa, sino los que manejaban el vehículo, el conductor y el copiloto, uh-huh, que arranchan el celular a un joven que pasaba por la vía. Entonces, señor Marco, gracias por llamar a Radio Yaraví, por aclarar la información. Y yo inmediatamente estoy eliminando, uh-huh, sí, estoy eliminando esta publicación. Pero sí le exhorto, tal vez tenga a la mano los números de las otras emisoras locales aquí de Arequipa, que también han replicado la misma información, aquí estoy mirando en el Facebook, y también puede hacer esa exhortación de que puedan corregir la información o en su defecto eliminarla.
1: Pero de todas formas, esa queda como evidencia para la policía, porque están ahí los rostros de las personas, ¿no?, que han que están infringiendo, porque están cometiendo este delito. Es un delito.
0: De clonación. Y falsificación de placas.
1: Y además del hecho mismo del robo como tal.
0: Claro.
1: ¿No? Uh-huh, sí. Hay una serie de agravantes ahí. Así que, sí, don Marco,
8: por favor, agradecerle que realmente quisiera saber por los números de los demás emisoras, porque he buscado y no encuentro su número, solamente de su radio que yo he encontrado, por eso he llamado, y entonces eso quisiera, pues, que me puedan apoyar en todo esto y realmente que para poder eliminar todas esas publicaciones, porque es algo muy feo que realmente me estén denigrando de esa manera en el Facebook.
1: El hecho en sí ha ocurrido. El tema es que el hecho en sí está ocurriendo, ¿verdad? Sí. Y entonces, y ahí obviamente le están perjudicando, porque usted está aclarando que ese vehículo tiene una placa clonada y además con las características similares a lo que usted señala, que su vehículo no está aquí en Arequipa, sino está en el Cusco.
8: Sí, exacto. Incluso el carro yo lo compré en octubre, el 31 de octubre del 2025 lo compré en Arequipa. Yo lo compré en Arequipa ese carro.
0: Entonces,
8: ¿2025? Así es, en octubre del 2025 lo compré en Arequipa.
7: Al año pasado, el año reciente. Por ahí tal vez va el tema de la información que le han tenido que, de alguna manera, quitar, ¿no? O clonar en este caso.
9: Bien. Bien, don Marco. Bueno, ya hemos atendido su comunicación y su solicitud, ¿no? Y le agradecemos por su comunicación. Que le vaya muy bien.
8: Igualmente, gracias, señor periodista, muy amable.
9: Buenos días.
1: Hay otra llamada, hay otra comunicación. Buenos días.
10: Buenos días.
1: Sí. Aló, buenos días. Adelante, por favor.
10: Buenos días, estoy llamando desde la ciudad fronteriza de Yunguyo, de la región Puno. Bueno, soy asiduo oyente de Radio Yaraví.
1: Qué gusto.
10: Estos días, por ejemplo, se ha iniciado con el peregrinaje hacia la Virgen de Copacabana, Bolivia, donde los pasajes se han elevado pues casi al 100%. Están cobrando hasta 100 soles de Arequipa hasta Yunguyo, y hasta Puno está 80 soles. No hay control de parte de tránsito. Yo quisiera pues es que pongan orden, que no se aprovechen, que no lucren de la Virgen de Copacabana. Llegan a Yunguyo, hay que pasar a Casani, Bolivia, Perú, y también hay que pagar en ese tramo en la Y. Los autos pagan 8 soles, combis 10 soles, y los que son vehículos buses están cobrando 12 soles de parte del municipio provincial de Yunguyo. Es un cobro ilegal. Y luego llegas a Casani, tienes que en ese tramo a Copacabana, tienes que pagar en diferentes lugares, en migraciones, aduana, policía, hasta el ingreso a Copacabana. Y eso prácticamente, pues ahora los pasajes normales son de Casani hasta Copacabana, 5 bolivianos a 6 bolivianos, que equivale más o menos a un sol con 50 centavos, pero ahora están cobrando en soles, 5 soles hasta 8 soles. Eso no se puede permitir, ese tipo de abusos. El otro problema es en cuanto a esta la señora que realmente está preocupada por su hijita. Yo me solidarizo, por eso yo pues quiero de repente exhortar a autoridades de salud, ¿por qué no compran medicamentos específicos para estas enfermedades vulnerables? Todo es genérico y el paciente no se va a mejorar nunca, y se va a agravar más, hasta el final puede perder la vida. Entonces yo creo que tiene que mejorar lo que es la calidad en sector salud. Los medicamentos deben ser específicamente para enfermedades vulnerables y no simplemente genéricos o medicamentos básicos. Eso por un lado. El otro, quiero felicitar también que el día de ayer se ha realizado el corso regional. Qué hermoso, en la Ciudad Blanca de Arequipa, que se han sacrificado a los hermanos que han venido de las diferentes provincias, y hay que estimularles como debe ser. Otro también ahora para el día sábado 8 se espera también este corso Las Luces de la Candelaria, que habrá, son más de 40 danzas de traje de luces del altiplano puneño. No podemos dejar de lado, porque en Arequipa más de 40-50% son residentes puneños en Arequipa. Por lo tanto, se tiene que dar también prioridad, resaltar esta fecha, este aniversario de la Ciudad Blanca de Arequipa, que no se discrimine, y se tiene que valorar. Incluso sería un concurso de danzas a nivel de todas las regiones del Perú. Qué bueno sería. Bueno, con esto termino tal vez esta mi preocupación. Bien. Muchísimas gracias.
1: No, a usted las gracias. Antes que se vaya.
10: Pues felices a todos los hermanos de la Ciudad Blanca de Arequipa. Yo radico pues aquí en Bellapampa, Socabaya, por situaciones de trabajo estoy acá en Yunguyo.
1: Y muchas
10: gracias,
1: Yaraví.
10: Muy buenos días, amigos de Radio Yaraví.
1: Bien, muchísimas gracias a nuestro amable oyente, nuestro vecino de Bellapampa, pero que radica en Yunguyo, en Puno, y que nos daba cuenta ya y nos alertaba sobre el incremento de pasajes y todo lo que implica ir a visitar a la Virgencita de Copacabana. Agosto, pues.
7: Efectivamente, Hugo, y me parece que es algo que tendría que fiscalizar el gobierno regional de Puno, ¿ah? ¿Dónde está el alcalde Richard Ancosonco o las gestiones, los alcaldes distritales? ¿Cómo es posible que los pasajes locales estén elevando a más de 10 soles? ¿No? A más de 10 soles.
1: Ya,
7: ¿y quién fiscaliza también, estimado Hugo? Que se incrementen tanto. Está fuera del alcance del bolsillo de la población. A ver, tenemos más participación ciudadana.
1: Buenos días al señor Rommel. Buenos días.
11: ¿Cómo están, queridos hermanos? Bueno, gracias por la oportunidad, como siempre, que nos dan de poder participar. Mi opinión va con respecto a la presentación de la autoridad relacionada, ¿no?, al a lo que es la difusión del folclore. No sé bien específicamente su cargo de este caballero.
12: Sí, es el gerente de desarrollo e inclusión social.
9: José Fernando y Suiza.
11: Ya, muy bien, pucha, con todo respeto, hay que tener mucha
9: Yarabí.
11: Sangre fría para presentarse en la radio y decir que están haciendo muchos esfuerzos por la cultura arequipeña, ¿no? En realidad, la cultura está totalmente, bueno, es la impresión que tenemos, estaría totalmente abandonada. La poesía, el canto, el baile, cada quien, si es que existe cierta expresión cultural, prácticamente lo hace por sus propios medios. Yo veo muchas veces que en los parques, en las plazas, hay jóvenes que se reúnen y ahí los veo danzando, llevan su radiecito, pero no veo un apoyo para nada del gobierno regional, ¿no? Yo de todas maneras voy a felicitar a la alcaldesa actual de
9: Yarabí,
11: de aquí de Arequipa, porque por lo menos no una discriminación abierta como lo había hecho el anterior alcalde. Bueno, esa es la impresión de muchos pobladores que han sentido esa presunta discriminación que ha cometido esta autoridad, y por eso ha sido un fracaso, pues, su corso, las actividades que él organizó, el corso, fueron un total fracaso. Cosa contraria se percibe hoy en día, porque se ha dejado de marginar, por ejemplo, a lo que decimos, y es una realidad innegable, a los hermanos de Puno. Qué lindo sería que se deje de discriminar también a los hermanos del Valle de Tambo, porque son un terror que se presenten ahí. Son los afectados, los agricultores. Qué lindo sería que se presenten los pescadores, los hermanos de Camaná, y que también puedan ganar algún premio, ¿no es cierto? Porque ahí también hay muy buenos danzarines. Con respecto a la cultura, está abandonada, hermanos, está abandonada. Yo tengo el orgullo, por decirlo así, de ser hijo de una poeta y una escritora argentina, conocida, Carmen Lira Quevedo, en su país, que ha escrito libros a nivel mundial. Y ella desde muy chico me inculcó a mí la cultura y la capacidad de poderme expresar, ¿no? Y eso es importante, porque una sociedad timorata, una sociedad callada, una sociedad que no opina, que no tiene expresión artística, que no tiene apoyo, es una sociedad que va a ritmo a la automatización de la autodestrucción. Más aún cuando se discrimina a agricultores, pescadores. Qué lindo ha sido este corso, y que sea el principio de que nunca más se discrimine a un hermano puneño, juliaqueño, del Valle de Tambo o de cualquier parte que venga de la región, entendiendo que estas festividades no solo deben obedecer a Arequipa, digamos, metrópoli. No solo es metrópoli, Arequipa también es sierra, Arequipa también es costa, y hay que aceptarnos. Y esos que todavía se creen virreyes, que tienen la sangre muchas veces más mestiza que el otro, pero que Yarabí. No tienen esa dignidad de reconocerlo con orgullo, no con vergüenza, deberían cambiar esa actitud. El imperio incaico fue un imperio glorioso, y un imperio que actualmente los ingenieros actuales de la UNSA Católica San Pablo, yo creo que en gran medida no logran entender, por ejemplo en temas de agricultura, todavía no logran entender bien cómo esos procesos han sido tan efectivos. Deberíamos aprender más bien de ellos. Muchas gracias, hermanos, un abrazo, y que siempre haya democracia, y que el arte siempre esté por encima de todo, después de Dios, hermano. Gracias.
9: Bien, muchísimas gracias al señor Rommel, que se comunicaba con nosotros. Por eso es que en la entrevista pusimos un énfasis también. A ver, no solamente es ver el tema de cómo se ha hecho y qué bonito está el pasacalle regional, sino cuánto se está promocionando la cultura como política.
7: Exacto.
9: Con seguimiento. Cómo se sistematiza todo eso también. En fin, está el señor Marco desde Caima, listo también para participar en el programa. Señor Marco, ¿cómo le va? Buenos días.
13: Buenos días, ¿cómo está, Hugo? Buenos días, Stephanie. Señores de Radio Levi, gracias por permitirme salir al aire. Sí, gracias. Efectivamente, es increíble, ¿no? Como una autoridad que ha pasado, que realmente ya no está, podría discriminar, sabiendo que la ascendencia de los arequipeños es casi más del 60% son de Puno.
9: Yarabí.
13: Y quería colaborar con la anterior, si me permiten, sobre la para ir de peregrinación a la Virgencita de
9: Copacabana.
13: Copacabana. Claro, Hugo. Sí. Para mí, yo cuando fui hace años, una experiencia muy hermosa. Ustedes no saben qué bonito es ser en carretera allí, y sobre todo pasar, porque pasas por varios pueblitos, ¿no? Antes de llegar a Copacabana, por ejemplo, Cepita, Platería, Juli. Uh-huh. Pero estar allá en Juli es como...
9: Es la Roma. Se dice también que es la Roma del Perú.
13: una fotito en julio, amigos, es como un cuadro, es una pintura, es tan hermoso ver el lago
14: Titicaca, ya la vi.
13: La catedral de Juli.
14: Bueno, son varias catedrales en realidad, ¿no,
13: Marco? Claro, efectivamente, sí, pero qué hermoso era Juli, bueno, Pomata, Hilare. Yo le quiero recomendar a los amigos que van a viajar, bueno, si de repente ya han ido varias veces, ¿no? Porque generalmente hacen una promesa de 3 años, ¿no? Y van a Copacabana con su carrito para bendecirlo, y realmente así es caro. Se aprovechan, y sabe usted, Hugo, que no solamente son, no son bolivianos los que hacen eso, son hermanos de acá, son peruanos, son puneños de Juliaca, son los que agarran todo el negocio allá en Copacabana mismo y en la frontera, ¿no? Entonces, pero bueno, pues, ¿no? Pues si no quiere usted que se aproveche los amigos de
14: Yaraví,
13: yo le aconsejo, descansen de Yunguyo, y de ahí lo puede hacer el trayecto, dejar su carrito, no sé, se va. Ahí está muy económico los hoteles, o los hospedajes, hasta la comida, puede encontrarse un menú de 8 soles, 7 soles, lo que así cuesta por allá, para que no esté pagando pues lo que te cobran allá en Copacabana, ¿no? Entonces, en Yunguyo, es cerquita, es como de Yunguyo a Casani, y para pasar a Copacabana es como de Arequipa, no sé, a Yura o menos incluso, es cerquita. Incluso hay gente que va caminando, ¿no? Porque no es tan cerca, y para... Bien, ya se puede hospedar, se puede también comer y tranquilamente si quiere visitar a la Virgen de Copacabana.
14: Ya la vi.
13: Será mi recomendación ante de repente quizá algunos abusos como lo ha denunciado el anterior oyente. Y vayan, es hermosa la experiencia en ir todos esos pueblos que lo rodean al lago Titicaca. Gracias, amigo Rey David.
7: Perfecto, Marco.
14: Bien, muchísimas gracias.
7: Gracias por las recomendaciones. Gracias por las recomendaciones porque recibe año tras año, estimado Hugo, gran cantidad de fieles, la Virgencita de Copacabana.
14: Miles de así fieles. Es. Exactamente. Está don Raúl, también sí, en la línea telefónica. Caballero, ¿cómo está usted? Buenos días.
15: Buenos días, señor periodista.
14: Buenos días.
15: Saludo a sus colegas también.
14: Muchas gracias.
15: Bueno, yo he escuchado hace un momento
14: Yaraví
15: al gerente regional. Uh-huh. Pero previo quisiera decir lo siguiente. En realidad, uno de los que participó en el clavo en razón de que casi nunca entregan estos trenes. Bueno, a veces también hay gente que se preocupa y logra hacer que la región suelte el dinero. Y le digo suelte porque lo amarran peor que si fuera suyo. A pesar de que cumplen una serie de requisitos y que en muchos de los casos la región jamás les paga ni siquiera un centavo. Bueno, pero ahí están, pues ellos dicen que están haciendo su labor. Vamos a creerles. Mire, lo sorprendente.
14: Yaraví.
15: Yo me he enterado, por ejemplo, que ahora en la región está trabajando un ingeniero civil, se llama Elar Mendoza, que ha logrado sacar lo que años no ha podido Cabanaconde con estos premios. Y lo ha sacado en un solo año, en menos de 4 o 5 meses. Entonces, mi pregunta a ese señor es, ¿ha sido contratado para eso? Ojalá que sea así, porque el caballero es bastante preocupado de este tema y conoce. Ahora, quisiera terminar diciendo lo siguiente. En realidad, a nivel nacional tenemos una sola cultura que ha tratado de ser negada, borrada y desaparecida del mapa por estos caballeros que han venido de Europa. Llámense españoles, alemanes, etcétera, etcétera, ingleses. Y no lo podrán hacer, porque nosotros tenemos en nuestro ADN nuestro respeto a la cultura andina. Y por eso a veces me da cólera a mí escuchar, pago a la tierra. Muy bien, pues, si realmente quisiéramos a la tierra, no deberíamos aceptar mineros extractivos de gran alcance. Porque están contaminando todo. Arequipa está contaminado, no van a decir que no. Y todavía encima manejan el agua todos estos caballeriches. ¿Cuál es
14: Yaraví
15: la labor positiva que cumplen estos señores en favor de nosotros? Hemos crecido, tenemos ventajas algunas con este cuento de que se anden llevando nuestros minerales inmisericordiamente, nuestros recursos, el pescado, etcétera. No lo tenemos. Al contrario, estamos cada día peor. Y no es ofender a nadie. Hace poco me estaba haciendo una oferta promovida por los arroceros de Camaná. Y usted ve el precio, y es más barato que venden afuera que los mismos productores. ¿Por qué? Porque están trayendo arroz extranjero. ¿Por qué queremos negarlo el dinero? Entonces yo sigo sosteniendo. Respetemos nuestra cultura, respetemos nuestras tradiciones.
16: como ahorita, por ejemplo, el tema del adobo, la música de Caima. Le aseguro que ese grupo caimeño le gana a cualquiera de los que van de afuera. Es mi parecer, ¿no? No, no es que sea chauvinista ni cosa parecida. Agradezco la información. Muchas gracias.
14: A usted las gracias, don Raúl, por sus comentarios, sus puntos de vista, que aquí, con toda apertura y pluralidad, pues lo transmitimos, precisamente porque de lo que se trata es de dialogar, ¿no? Y a partir del diálogo, como vamos buscando también puntos de encuentro que nos permitan avanzar, porque lo que finalmente queremos es no tener una región abandonada.
7: Así es.
14: No tener una ciudad abandonada. Lo que queremos es tener, más bien, una región próspera, una ciudad más bonita de lo que es, ¿verdad? Y con el aporte de todos y cada uno de ustedes, obviamente a partir de la crítica, como también aportamos para que nuestras autoridades escuchen y tomen en consideración y lo consideren, valga la redundancia, o lo traduzcan o lo plasmen en los planes, en las políticas, ¿no? Que encaminan, digamos, el desarrollo de una así determinada es. Ciudad o región.
7: Es bastante complicado desde mi punto de vista, estimado Hugo, y antes de ir con el reporte, porque las provincias
17: están abandonadas.
7: Y si están abandonadas en infraestructura, están abandonadas en cultura, y son los mismos pobladores quienes hacen la cultura, quienes han mantenido viva la cultura durante años.
14: Las tradiciones, las formas de...
7: Tradiciones, vestimenta, la manera de vivir.
14: Cultura viva,
7: la manera de hablar. Y esto ha hecho de que ellos mismos migren a la ciudad, ¿no? Y que se vayan a vivir a los conos, cono norte, cono sur, y dejar de lado su pueblo. Y hay pueblos que han desaparecido, se sabe que hasta 3 pueblos
14: o están abandonados,
7: han sido prácticamente anulados, o ya no hay gente, ¿no?
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7: Preservando esa cultura justamente por la falta de apoyo de los gobiernos regionales y locales, y es lamentable, porque para pedir ayuda desde los diversos poblados, por ejemplo, El Toro es una de las tantas localidades que están abandonadas y que tenían en mente, por ejemplo, que el gobierno regional los apoye en su momento con estos puentes modulares que los dejó incomunicados. Pero imagínate tú, ¿cómo iba a venir el alcalde aquí si es que esto estaba incomunicado? No había vías. Imagínate, es tan complicado, por eso yo digo... Y sinceramente, gran labor necesita y debe tener el siguiente gobernador regional.
14: Y fíjate, ¿no? Tú señalas El Toro, pero
17: Yarabí.
14: Y así podríamos ir en el mapa viendo cada uno de los pueblitos. Sí, muy lejos, uno de los distritos nuestros, el de Chihuahua, la parte alta, los anexos de Espíritu Santo, Miraflores, ¿no? Hemos estado el otro día allá.
7: Sí.
14: Hemos hecho un reportaje que lo vamos a poner, lo vamos a volver a repetir.
7: Me parece genial.
14: Lo vamos a volver a repetir. Y cómo, pese al abandono, pese a las situaciones adversas en que viven los agricultores allí en la zona, agricultores, agricultoras, ¿no? Hacen sus emprendimientos en temas de agroecología, por ejemplo. Y de eso va a tratar el informe que vamos a, el reportaje que preparamos y lo que vamos a emitir más adelante, en los segmentos más adelante, ¿no? Uh-huh. Eso es cultura, parte de la cultura.
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7: Así es.
14: ¿Y cómo promocionamos? ¿Cuánto apoyo tienen? Tienen razón nuestros amables oyentes cuando dicen que No hay un apoyo efectivo. Y además el desarrollo de un país no es únicamente un tema monetario. El verdadero desarrollo de un país parte por fortalecer su identidad, su cultura, su educación. Eso es lo que fundamenta, esa es la raíz de todo proceso de desarrollo, de evolución de una comunidad, de una región, de una provincia, de un país. En fin, nos está esperando. Reporte en vivo. Wilder.
7: Ya está Wilder Portilla en línea nuevamente. Reiterado, buenos días, Wilder. ¿Qué actualización de información nos tienes a estas horas de la mañana? Ya lo informa.
18: Siempre con la verdad, ya la vi con todas las voces. Sí, querido compañero, acá estamos en la parte alta de Alto Cerro Libre, muy alta, acá en el complejo de Deportivo Buey Esperanza. Uh-huh. El día de hoy la Municipalidad de Alto Cerro Alegre va a reinaugurar lo que es el cementerio de Alto Cerro Alegre en beneficio de sus vecinos. Están haciendo todos los preparativos iniciales, en cualquier momento llegan las autoridades. Se ha suspendido una media hora por el problema de los vientos, porque es una zona bien elevada, ahí acerca de lo que es el Misti. En las horas de la mañana hemos estado nosotros por la Plaza de Armas también, se había suspendido todo tipo de actividad, el izamiento del pabellón nacional, el izamiento de la bandera de Arequipa, porque el día de ayer hicieron como inicio de mes, por el mes de Arequipa, los izamientos correspondientes, ¿no? Uh-huh. Y hablando de cultura, también hicieron pues un pago a la tierra simbólico. Okay. Todos los agricultores de las zonas de Characato, Coxi, las zonas del lado sur, ¿no? El pago a la tierra, como decía nuestro nuestro oyente que nos llamó, ¿no? Una identificación con nuestra cultura, ¿no? El pago a la tierra, que es importantísimo. Entonces, eso es lo que tengo que informarles en el panorama acá, a lo alto, de Alto Cerro Alegre.
14: ¿En dónde estás? ¿En San Luis en concreto? ¿O?
18: Sí, estoy en el cementerio acá, en Villa Esperanza.
14: Ah, ok. Entonces, ya se ha postergado media horita la reinauguración. Sí.
18: Reinauguración, dice, el servicio de los ciudadanos. Ajá. De José Valeria, es una bien elevada, parecido al cementerio de Atalaya, también es una muy muy alejada de lo que es la ciudad.
14: ¿Y qué arreglos se ha hecho adicionales?
18: Lo que he visto es acá, inicialmente, es los arreglos en la puerta de entrada, ¿no? Y el acceso también, o sea, lo han adoquinado, el acceso está bien adoquinado, le han puesto un letrero, como de antes, cementerio de José Valeria. Y acá está, ¿no? La placa recordatoria dice: obra mejoramiento de los servicios del cementerio municipal ubicado en el asentamiento humano Bella Esperanza del distrito de Alto Cerro Alegre, provincia de Arequipa, departamento de Arequipa. El alcalde Alfredo Benavente Godoy, ¿no? Los regidores en agosto del 2026. El mejoramiento, sí, lo que se han hecho es el adoquinado y también el acceso, ¿no? Que era tierra, que es un adoquinado, como una pequeña avenida, ¿no? Que se va hacia el fondo.
14: Bien, bien. Y bueno, reportando, y me dice usted que hay fuertes vientos por la zona.
18: No, o sea, lo han suspendido por los vientos fuertes, ¿no? Por los fuertes vientos que hubo hace dos días, creo.
14: Entonces,
18: había un poquito perturbado, ¿no? La limpieza que habían hecho, entonces lo que han tenido que volver a limpiar.
14: Sí, entiendo.
7: Correcto, Wilder, gracias por la información desde Alto Cerro Alegre.
18: Listo, compañero.
7: Entonces, bueno. Reinauguración, ¿no? De ahí del cementerio. Bueno, esperemos que todo quede ok, estimado Hugo, y que el presupuesto invertido sea de provecho para los ciudadanos en general, ¿no?
14: ¿Qué opinan los vecinos del sector, de esta parte de Alto Cerro Alegre? A ver, si ven que la obra realmente cumple con los requisitos, si está, digamos, estas reacondicionamientos cumplen con las expectativas. Quizá los vecinos que nos están escuchando por esta zona de San Luis, la parte de Apurímac, Leones del Misti, en fin, toda esta Independencia, que no puedan, si saben, comentarnos algo. Es 21-31-72-28-99-52. Vamos a la pausa, ¿no? A la pausita, nuestro compañero Martín nos está insistiendo en que ya corte, y vamos al corte.
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19: 9:08.
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0: 9 y 10.
1: De regreso con más información aquí en Radio Yerevi con todas las voces. Y antes de ir con más información, a las 9:10, nueva hora informativa, los acompaña Hugo Ramírez y Stephanie Cotrina. Vamos con esta mención. 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
2: Minutos, 9:11, esta es la hora en Yerevi con todas las voces.
1: Estamos hay participación ciudadana.
2: Participación, pues.
1: Así que nos comunicamos con María. María, ¿cómo estás? Muy buenos días y bienvenida.
3: Reiterado, buenos días. Mire, yo quería opinar acerca de los señores que llaman diciendo acerca de la discriminación a los hermanos de Puno. No sé por qué lo toman así, no es discriminación, se trata de orden y respeto. Lamentablemente el alcalde del año pasado lo hizo pues de una forma dictadora, ¿no? Que los dejaba entrar a la plaza de armas y bueno, pero era porque ellos insisten demasiado. Yo tengo entendido que para la fiesta de la Candelaria va una delegación de Arequipa, pero una a saludar. Y lo mismo debería ser acá. No se trata de discriminación. Por ejemplo, el corso que hemos visto ayer, hermoso. ¿Cuántas danzas tiene nuestra región que nosotros desconocemos y no son repetidas? Entonces, de eso se trata. Bueno, ahora les han dado un día, el que guste, el que le encante, que vaya. Y ya, bueno, para el día del corso de Arequipa, se presenten un saludo de una delegación. Ese es el orden, ¿no? Los hermanos de Puno tienen mucho que rescatar. Para mí son la gente más valiente que puede existir. Ellos sí están dispuestos a nuestro país y la dan. Entonces, no es discriminación, todos somos hermanos, solo es un poquito de orden y respeto. Gracias.
2: Muy bien, muchas gracias. Interesante apunte que nos hace llegar María en esta comunicación. ¿Siguen sonando los teléfonos? Bueno, entonces paramos un ratito ahí porque tenemos otras informaciones que señalar y habíamos prometido también en nuestro segmento anterior, ¿no? Compartir cómo hay un esfuerzo denodado de, hablando de pueblos, comunidades, anexos que están abandonados y que pese a su situación, ¿no? Ellos salen adelante, se recursean, como decimos, ¿no? Uh-huh. Y además con experiencias muy novedosas, porque hay un oyente que nos dijo, ¿no? Hablamos de la Pachamama y estamos permanentemente contaminando el ambiente.
1: Eso sí.
2: Y este grupo de pobladores, de vecinos de la zona de el anexo de Miraflores, Espíritu Santo, allá en Chihuahua, por ejemplo, nos están demostrando cómo se cuida a la madre naturaleza, a la madre tierra, a la Pachamama, y ellos tienen unos emprendimientos de agroecología, es decir, cómo siembran sin químicos, ¿verdad?
1: Qué interesante.
2: Y el equipo de Radio Yerevi, el equipo de Infoplantas, estuvo allí presente y realizó el siguiente reportaje que vamos a compartir a continuación. Adelante.
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0: el latido de la tierra. En Chiguata, uno de los 29 distritos de Arequipa, cada chacra guarda una historia. Las familias siguen cultivando como lo hicieron sus antepasados, con paciencia, abono natural y amor por el campo. En el anexo de Miraflores, en las faldas del volcán Misti, allí donde cada mañana nace el sol, vive Juan Sawanay, un agricultor que ha hecho del campo su vida. Hoy nos recibe en su huerta que refleja tradición y respeto por la tierra.
1: Ahí tengo usted lechuga, beterraga, ahí de todo. Y nosotros nos encontramos acá en la parte alta donde produce ya productos orgánicos. Producimos las ocas, maíz, habas, trigo, ajo y plantas aromáticas. Y todo es natural y todo es orgánico.
0: Esa forma de cultivar no nació de un manual, viene de más atrás, de los abuelos que ya sabían cómo cuidar la tierra sin depender de ningún químico.
1: Ancestralmente, nuestros abuelos, que no antes, tenían sus chacras. En sus chacritas, ellos siempre abonaban con estiércol de corral, del carnero, de la vaca, de la llama, de la alpaca, ¿no? Y para desinfectar las plantas, porque a veces atacaba el pulgón, el gusanito, ¿no? Entonces, lo que sabíamos utilizar es, y hasta actual lo utilizamos, es la ceniza. Y eso es como un repelente para los bichos.
0: Kilómetros de regreso al corazón del distrito, en el anexo de Espíritu Santo, Juliana Chancoya conserva el mismo legado.
2: En la temporada de nuestros abuelos, casi nulo era el producto agroquímico, más era todo orgánico. Utilizaban el estiércol de vaca o de los camélidos que traían de la parte alta. Nuestros antepasados guardaban en sus chulpas un año la papa, el maíz, y normal te aguantaba, pero en cambio ahora ya no.
0: La diferencia, dice ella, se nota hasta en lo que dura un alimento sobre la mesa.
2: Lo más resaltante es que el producto no dura. Lo cosecha y tiene que consumirlo a las justas, le aguanta unos 2-3 días y se malogra cuando son con agroquímicos. En cambio, con la producción del abono de materia orgánica, eso más bien dura bastante. El sabor cambia. Rico, rico los olores que tienen, los sabores del perejil, el cilantro.
0: Ese mismo cuidado se repite huerto tras huerto. En Miraflores, Miguelina Corrales empieza cada mañana recorriendo sus plantas, antes de abrir la puerta a quienes la visitan en su casa.
3: Mi día de trabajo es que me levanto en la mañana o mis quehaceres en la casa y me vengo acá a mi huerto, vengo a corear, a ver las plantas, qué es lo que le falta. Y por eso yo no le echo químicos, no le echo nada. Yo le echo solamente, como le digo, el compost, que yo lo preparo misma, porque es bueno para la salud. Los químicos no es bueno. Por eso nosotros también regamos con agua manantial.
0: Y no solo las plantas reciben ese cariño. Entre cacareos y bullicios, en los corrales también se cría despacito, sin apuro y sin químicos.
2: En la crianza de gallinas, por ejemplo, nosotros la alimentamos del maíz, lo que sacamos, le decimos la tercerita o el luto, con eso la alimentamos, también parte de la quinoa que sacamos, que nos queda, el trigo, la cebada, con los restos de los vegetales que nos quedan, con la alfalfa que tenemos acá, picamos y con eso alimentamos a las gallinas. Y salen, pues, la carne riquísima y también los huevos, son huevos orgánicos.

0: Javier, una asociación que promueve el desarrollo, impulsó una iniciativa para tender un puente entre el campo y Arequipa, la ruta agroecológica. Así lo cuenta su directora de proyectos, Norma Sota.
1: La ruta agroecológica es una iniciativa que ha sido promovida por el taller para dar a conocer el trabajo que vienen haciendo los productores, ¿no? Respecto a la crianza de animales, principalmente menores, y la producción de cultivos, ¿no? El manejo de los cultivos.
2: Ah, de poquito nomás, para poder llevar nomás, sino no se puede bastante.
0: La asociación El Taller decidió cambiar el camino. En lugar de llevar los productos a los clientes, lleva a los clientes hasta las chacras.
1: Lo que esta ruta busca es valorar la biodiversidad local, las prácticas tradicionales que ellos tienen en el manejo de sus cultivos, sin el uso de estos químicos, haciendo una agricultura familiar y desarrollar conciencia, ¿no?, en el cuidado del medio ambiente en todas las personas que nos visitan.
0: Comienza por lo esencial, proteger la tierra que nos alimenta, el agua que nos da vida y el aire que todos respiramos.
1: El no usar insumos externos, principalmente los químicos, hace que los suelos se mantengan todavía sanos, no contaminan el suelo, no contaminan el agua. Entonces, al no usar esto, ellos están protegiendo sus suelos, protegiendo su aire y sus aguas.
0: El compromiso con el ambiente de las y los agricultores no termina en la chacra. También florecen los bosques que ayudan a preservar la vida. Así lo dice Juan Mamani, presidente de la Asociación Ecológica de Miraflores.
3: También estamos reforestando la parte de arriba, con eucaliptos, con pinos y con quenuas. Con eso estamos cuidando el medio ambiente. Pues.
0: Y esos árboles, en Chiguata, cumplen una función impresionante. Son la reserva de agua de todo el paisaje.
4: Los queñuales son nuestra reserva de agua, que se dice. Porque gracias a la queñua, por sus vellitos que tiene, sus pilosidades, captan la humedad. El agua de la lluvia o de cualquier neblina que aparece, ellos lo captan, esa agua, y lo almacenan en la parte de la raíz y de ahí van alimentando a los ojos para que haya agua en la parte de abajo.
0: Y lo que la tierra no guarda en sus raíces, estas familias lo convierten en abono.
4: En nuestra organización no estamos fomentando lo que es productos químicos, nada de agroquímicos. Solo trabajamos con todo lo que es materia orgánica, con compost, humus y un poco de biol, extracto de pescado, con algas marinas, todo lo que es bioinsumos naturales.
0: Quienes consumen lo que aquí se cosecha lo notan también en su propio cuerpo. Milagro Soto compra en la feria donde llegan esos productos.
5: En resumidas cuentas, nos están brindando salud, porque la forma como ellos tratan a los animales, cómo cultivan las plantitas, las hortalizas, lo que finalmente nos venden, lo hemos visto en vivo y en directo. Ellos lo hacen con mucho cariño, no le echan agroquímicos, lo protegen de una manera muy natural, y eso es lo que nos llega a nosotros.
0: Ese mismo aprecio trae cada mes a decenas de visitantes hasta Chiguata. Blanca Sandalio ha recorrido la ruta 3 veces.
6: Quise conocer cómo es que hacen ellos la siembra de los productos orgánicos y ver a los agricultores, ver la manera en que ellos trabajan. Los admiro, los respeto y valoro que ellos hagan de esa forma artesanal para que el producto llegue a nuestras mesas.
0: Más allá de la técnica y el esfuerzo, hay un detalle que hace única esta experiencia. Es algo que no se explica con palabras: el auténtico sabor de un alimento cultivado de manera natural.
6: El producto natural va a desarrollar de una manera diferente, en las hojas más chicas, el tallo más delgado, pero el sabor que tiene es totalmente diferente.
5: Los huevos que normalmente compramos en un autoservicio tienen un color amarillito bajo, en tanto que los que se compra en la feria tienen un color amarillo más intenso. Ahora, el sabor es más natural, exactamente.
0: Mamani, presidente de la Asociación Ecológica de Miraflores, nos cuenta que hoy no hay

0: intermediarios. El beneficio llega a quien más lo merece, el agricultor, que recibe un precio por el fruto de su trabajo.
1: A nosotros en nuestra economía nos ayuda bastante, pues ya no damos al intermediario. Nosotros vendemos al consumidor y vemos nuestro dinero en efectivo.
0: Pero ese ingreso todavía es pequeño y muchas familias productoras sienten que su esfuerzo pasa desapercibido.
2: Somos los agricultores pequeños que ayudamos a abastecer a los mercados de Arequipa, de la ciudad. Tales, por ejemplo, vamos a habas, alberjas, papas, ajos, y eso la gente no nos dan cuenta en esa parte, ¿no? Eso de las autoridades, nadie nos apoya.

0: pensando en la salud de las personas.
1: El solo hecho de que ellos se vean valorados refleja también en su mejora de su autoestima, en su mejora interna, ¿no? Para que sigan adelante, ¿no? Con este trabajo que vienen haciendo.

0: de que detrás hay una familia que decidió no rendirse ante los químicos ni ante el olvido. Consumir lo que siembran los hermanos de Chiquata es también una forma de cuidarlos a ellos y a la naturaleza.
1: Nosotros le decimos, nosotros cuidamos la salud, no cuidamos el dinero.
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3: Muy bien, este es el informe que les hemos presentado. Qué frase, ¿no? Mi querida Stephanie. Nosotros no cuidamos el dinero, cuidamos la salud. Qué frase.
4: Una frase muy significativa para todos los conocedores de esta gran diversidad de vegetales, de productos, de hierbas, hortalizas, granos, legumbres, que se producen con respeto a la salud. Estimado, algo que prácticamente está perdido en este siglo y en este 2026 en particular. Tú sabes que ahora el que menos quiere ingresar a la vida fit de los jóvenes, quiere ir al gimnasio, comer saludable, pero leía un reporte que decía que justamente como se han incrementado las personas que ahora comen saludablemente, se han incrementado los casos de cáncer al pulmón, al estómago, y provienen de estos pesticidas.
3: Claro.
4: O sea, las personas que buscan verse
3: saludables creen que comen saludablemente.
4: Exacto.
3: Pero se mira los casos de cáncer que están
4: señalando. A padecer de algún tipo de cáncer por estos componentes químicos que tienen ahora los cientos de vegetales.
3: Por eso los agricultores de Chiquata, vayan, si se dan un tiempito, vayan y cómprenles a ellos. Y no está, no está caro, está barato nomás. Y de paso que hacen turismo también.
4: Exacto.
3: De paso que hacen turismo
4: es
3: también.
4: ¿Es un viaje bonito de una hora, estimado Hugo?
3: Sí, una hora en movilidad propia, una horita, dependiendo también del punto de donde te encuentres. Pero digamos, desde acá, desde esta zona de la Negrita donde estamos.
4: Pasa por la feria, el altiplano.
3: Claro, y nos vamos. Hay una ruta que también va por Jesús, esa es una ruta, ¿no? Para ir a Chiquata. Y la otra es por Miguel Grau. Hay otra ruta que corta también.
4: ¿Bus público?
3: Salen buses hasta Espíritu Santo, me parece que va.
4: Ay, ¿no? Qué genial.
3: Así que es como camino a San Juan de Tarucani, ¿no? Uh-huh. Muy interesante todo esto, sí. Así que nada.
4: Y qué bonito, ¿no?
3: Muy
4: qué bonito.
3: Bonito
4: que ellos tengan esta bendición que también me parece que son los queñuales que estaba escuchando.
3: Y yo les digo, ustedes piensan que a veces los que vivimos en la ciudad estamos felices, lo más, digamos, viviendo en el paraíso. No, ustedes están viviendo en el paraíso, en realidad.
4: Sí, es hermoso, ¿no? Y aquí es donde se me viene a la mente ahora que ha pasado las fiestas patrias esta canción, que es muy significativa, yo lo soy, y no me compadezcas. Esas son monedas que no valen nada, y quedan los blancos como quien da plata. Y el coro,
3: pero cántelo.
4: Déjeme en la puna, ¿no? Vivir a mis anchas, sembrar en los cerros, ¿no? Pasteando en mis cabras, arando la tierra. Qué interesante y qué valor, ¿no? Le da el cholo, el peruano, el agricultor a las tierras. Porque aparentemente les falta, pero todo les alcanza con la bendición de la madre naturaleza, la Pachamama, que fue el día de ayer, el día central. Estimado.
3: Por eso hemos insistido en que nuestra identidad es nuestra raíz, que a partir de cuánto firme esté la raíz, como un árbol. Si la raíz está afuerita, rápidamente se va a morir o se va a caer ese árbol.
4: Exacto.
3: Pero si esa raíz, que es la identidad, está cada vez más sostenida en las profundidades de la tierra, eso no se va a caer, va a crecer, va a ser frondoso, va a ser enorme. Entonces, la identidad es el digamos la clave, el centro de lo que significa todo proceso de crecimiento, de evolución, de desarrollo.
4: Así es. Entonces, que acuda a la población arequipeña, estimado Martín. Tú seguramente que debes estar también allí con el tema de sentirse saludable, comer saludable. Un viaje de 2-3 horas seguramente.
3: No, una hora y media más o menos.
4: ¿Y vuelta?
3: Una hora y media de ida, claro, más o menos, partiendo del centro.
4: Ajá, pero me hago la compra, yo deduzco, para 2 semanas porque en algún momento compré algunos productos orgánicos, estimado Hugo, y tienen mayor durabilidad.
3: Exactamente.
4: No es que tú agarres y tengas que ponerlo a la refri una semana, por ejemplo, para que se mantenga. Tú puedes tenerlo al aire libre y no te va a entrar mosquitos. Tiene durabilidad comparado a estos productos.
3: Y sabor.
4: Pesticidas y sabor, sí. Así que evitemos comprar, yo digo, en los moles, evitemos los moles y vámonos a Chihuahua.
2: Yaraví.
4: Ahí tenemos.
3: Y hay varias experiencias, realmente. Bueno, son las 9:31, 9:31, esta es la hora en Yaraví. Vamos a hacer la pausa y volvemos con la última media hora del informativo.
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0: de la mañana con 35 minutos, estimado Hugo. Se nos va.
1: Ya se hace hambre.
0: Se nos va el programa.
1: Ya hace hambre.
0: Ya hace hambre, sí. Y nuevamente vamos a enlazarnos con Talía para que nos haga antojar.
1: Nos contesta, Talía. Seguramente que está comiendo y para que no le moleste, ha apagado el celular.
0: Bon apetit, Talía. Pero esperemos enlazarnos más adelante, por supuesto, con nuestra corresponsal de labores. Y oye, yo quiero especialmente agradecer a todo el equipo de Amaquilla que hace posible estos reportajes, que no es el primero, ¿no? Ya son varios que están realizando. Hugo Ramírez en tu dirección, con Isaac Llana, Milagros Rodríguez. Creo que nos comentas un poquito de cómo va todo este trabajo periodístico de investigación que ustedes hacen.
1: Es que una de las líneas de trabajo de nuestra emisora tiene que ver con el tema ambiental. O sea, digamos, el mundo... la humanidad está en peligro. Si no ponemos un alto a este tema de destruir el planeta, o sea, ni los más ricos del mundo se van a salvar, aunque ellos estén ahora viendo posibilidades de cómo irse a Marte, ¿no es cierto? Por eso están haciendo todos los viajes y a Marte, las misiones, a la Luna, todo, ¿no? Pero si no ponemos, digamos, un alto a la destrucción de la humanidad, mira, no hay dinero que valga. No hay dinero. Entonces necesitamos, y la radio y los medios de comunicación, ponemos nuestro granito de arena. No, nosotros no vamos a salvar, ¿no? Pero ponemos nuestro granito de arena en este intento de decir, de alertar y de también decir, oye, podemos hacer cosas desde nuestro lugar, ¿verdad?
0: Exactamente. Este es el reportaje número
1: 5, me parece que ya estamos.
0: Número 5. Sí. ¿Y qué otras zonas para que la población conozca?
1: Vamos a hacer, nos hemos hecho reportajes sobre experiencias de mujeres que están trabajando con reciclaje. Hace 2 meses hemos ido hasta, ¿cómo se llama? Camino a Pampa Cañaguas, toda la zona del Valle del Colca, todo eso, donde también hemos hecho un reportaje sobre los humedales. ¿Sabes que ahí Arequipa sostiene su agua a partir de los humedales? Porque los humedales son estos lugares donde conserva el agua y que poco a poco, en los meses, cuando hay lluvia, almacenan esos humedales el agua. Y cuando no hay lluvia, poquito a poquito van soltando esa agua que ellos que esos humedales han almacenado.
0: Y la por tanto, siembra del agua, ¿no? Le llaman.
1: Y también se hace la siembra del agua, todo eso, ¿no es cierto? Y por tanto, todo eso hay que destacarlo. Y todo eso tenemos, esas maravillas aquí en nuestra región de Arequipa.
0: Es hermoso.
1: Interesante. Hermoso.
0: Y por supuesto, también
1: y
0: tratar
1: apasionante
0: de
1: ver
0: concientizar a la población.
1: Chalhuanca hemos ido.
0: ¿Y qué se viene, estimado Hugo, ya para cerrar esta breve entrevista?
1: Bueno, se vienen cosas interesantes. Estamos viendo ahora qué otra experiencia vamos a resaltar. Esta semana se reúne el equipo ya para determinar qué vamos a sacar en el mes de agosto, a finales
0: Perfecto.
1: De agosto.
0: Perfecto, qué interesante. Ahí está todo el equipo de producción de Radio Yaraví. Amaquilla, ahí con la dirección de Hugo Ramírez. Perfecto, vámonos con llamadas telefónicas. Correcto, ¿qué tal, cómo está? Muy buenos días, bienvenido, lo escuchamos.
2: Señorita Stephanie, buenos días.
0: Alex.
2: Sí, ¿cómo estás? Alex te habla, ¿cómo están? Buenos días con todos.
1: Buenos días.
2: Y a todos los ustedes también. Qué lástima que no haya podido escuchar completo, porque los domingos siempre me da la jardinería, la limpieza, y escuché una parte, pero ya suficiente con lo que haya escuchado y con lo que considero que se debe hacer en Arequipa. Mire, el día martes, sí, el martes creo que fue, ustedes saben que los incendios terribles que están habiendo en España, y hablaba un bombero forestal, y él aparece que era en la zona, y veía el desastre que está habiendo, criticaba a todo el mundo porque se dio, pero hay algo con lo que me quedé al final, porque lo dijo al final también. Él sufre porque el paisaje con el que ha crecido se está destruyendo, se ha destruido, y él considera que esos paisajes para su población es su identidad. Esa identidad que mucha gente donde vive y lo ve. Ustedes en Arequipa, los que han nacido aquí y han vivido toda su vida, han visto cómo esto que era como un bosque, un jardín, se está depredando de una forma pero abusiva y que la gente no está diciendo nada. Se habla un poquito, pero ahí se queda. Hoy día, por ejemplo, ustedes van a hablar del Valle del Chili, creo, en un programa a las 11, ¿cierto?
1: Así es, Infoplantas.
2: Infoplantas, mira, la vez pasada quise escuchar lastimosamente por el tiempo, no pude porque ustedes lo entrevistaron a Francisco Roberts, del Asado. Nosotros lo hemos conocido justamente por su labor, que quiere hacer algo por el medio ambiente arequipeño. Propuestas así uno tiene que apoyar. Lo que ustedes han dicho también es válido, que también se podría aplicar dentro de la ciudad en los entornos. Sachaca, por ejemplo, todavía tiene chacras, tiene Quiabaya, tiene parte Caima, aunque Caima yo pensé que lo que me cuenta el día ya está desapareciendo. Esas cosas debemos nosotros ayudar, y como política del gobierno regional o la municipalidad provincial, debería colaborar con los agricultores para que justamente ellos vean en la tierra un uso que puede beneficiarlos a ellos y también a la ciudad, porque lo que está haciendo la mayoría de gente es agarrar, dejar que haya un secado ahí en su tierra para querer urbanizarlo con los años. Y eso nos va a perjudicar a todos los que vivimos acá, y que de una u otra forma queremos que Arequipa se mantenga verde todavía, porque una de las identidades y considerado por la UNESCO es la campiña arequipeña. Y yo creo que eso hay que protegerlo, pero siempre que también el propietario del terreno también sea beneficiado. Bueno, no les quito más tiempo y escucharé para las 11 de la mañana lo del Chile. Gracias, buenos días.
1: Buenos días.
0: Perfecto, Alex.
1: Alex, desde Sachaca, siempre comunicándose con Radio Yarabí.
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0: Qué barbaridad lo del incendio, los incendios forestales suscitados en España, ¿no? Terrible. Una gran pérdida total. Total, y el viernes de ese pasado, viernes 24, esto se continúa suscitando, estimado Hugo, y vamos a dar más adelante más información, por supuesto, de las grandes pérdidas, para no hacer esperar más al oyente. Vamos con Rommel. Rommel, ¿cómo estás? Muy buenos días, bienvenido.
4: Hermanos, para mí es inevitable, como dicen los arequipeños, meter la cuchara. Ya hemos nacido con ese tornillo que nos falta, ese defecto o esa virtud para algunos. Pero los quiero felicitar a ustedes y a su equipo de producción. Por fin escucho por lo menos una voz en el desierto del cuidado del medio ambiente, cosa que no valoramos en gran medida, ¿no? Y esto que sirva de reflexión, no solo para la ciudad de Arequipa, porque a veces vemos cuidado del medio ambiente con toda propiedad de Chile, de la urbe. Pero ¿qué pasa con los valles? ¿Qué pasa con el agua, no? Hoy día el agua ha sido la más violada de todas, porque, digamos, la industrialización salvaje, extracción de nuestros recursos naturales, a los cuales no nos oponemos, al contrario, apoyamos, pero de forma sustentable, sostenible, cosa que no ha sucedido hasta la fecha. ¿Qué han hecho? En cabecera de cuencas, digamos, han vertido residuos industriales de la minería. Como lo que pasa ahora en el Valle de Tambo, ¿no es cierto? Que a los niños ahí los estarían presuntamente envenenando mortalmente a la población. Y no solo a ellos, sino todos nuestros cultivos, de los cuales nosotros consumimos, comemos todos los días, estamos consumiendo cáncer, amigos. Bueno, yo lo digo como humilde consultor terapista bioenergético, que me parece que es la disciplina y la ciencia más avanzada de la medicina integrativa del mundo actualmente. Creo que sí hay mucho riesgo de que esto nos genere la posibilidad presunta de mucho cáncer. ¿Y por qué tenemos que nosotros gratuitamente comernos el cáncer de estas empresas? No tienen ningún derecho. Miren, yo lo único que les digo a los hermanos mineros, a los capitalistas, a los ingenieros, a los gobiernos, que hagan minería, pero sustentable. Nadie se opone a la minería, al contrario, la apoyamos, pero que sea sustentable. Entonces, eso no está pasando en el Perú. Ejemplo, nomás tomemos de Chile. Dígame dónde vierten residuos industriales en una cabecera de cuenca, por favor. Aprendamos siquiera de Chile. No seamos tan ignorantes, no seamos tan despiadados, no solo con el medio ambiente, sino con la gente. Y no seamos tan cobardes de no levantar una voz de protesta pacífica también al respecto. Entonces, no solo miremos el medio ambiente, yo les pido, por favor, que tengamos el coraje respetuoso, entendiendo que también apoyamos la minería, así como la agricultura, así como el turismo y toda actividad que nos enriquezca, pero que sea sustentable, que tengamos el coraje de ver la problemática del río Tambo. Ese coraje, porque yo también entiendo que los periodistas, no hablo por ustedes, porque a mí me da la imagen que ustedes dos, hablo de ustedes dos, son periodistas prestigiosos. Me da la impresión que son periodistas que tienen un sentido ético y humanitario, de lo cual felicito su contratación. Pero no todos los periodistas son así, tienen mucho miedo, mucho temor de opinar, por ejemplo, de algo tan sencillo como lo que está pasando en el río Tambo, que toda la agricultura la están contaminando, y ya la agricultura con pesticidas pasó de moda, amigos. ¿Quién quiere enfermarse de cáncer? Yo le pregunto, ¿quién quiere enfermarse de cáncer? La agricultura es la agricultura que están practicando en el reportaje que ustedes han dado. A eso debemos virar, y que es mucho más económica y más viable. Gracias, hermanos, y un abrazo.
1: Muy bien, muchas gracias, Rommel, por sus comentarios. A través de Yaraví, con todas las voces. Tenemos que seguir, ya nos queda poco minutos, pero ya está llamando Wilber Portilla.
0: Así es, nos enlazamos rápidamente con Wilder Portilla. Reiterado, buenos días, Wilder, Yaraví informa.
3: Siempre con la verdad, Yaraví, con todas las voces. Acá estamos en la municipalidad, en el distrito de Alto Selva Alegre. Vamos a conversar con los vecinos sobre esta inauguración de lo que es el cementerio municipal mejoramiento y algunas cosas que ustedes también estaban hablando acerca del Valle de Maja, si es una palabra, ¿verdad? Del Valle de Tambo, estaba escuchándolos atentamente y me dice, quiero decir mi opinión acerca de la obra y también hablar acerca de lo que de todo lo que es el Valle, una conocida señora que está también en política, le vamos a pasar la voz. Señora, muy buenos días.
5: Muy buenos días. Esto, tengo el gusto de
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5: Que están ustedes preocupadas por la contaminación que hay en el Valle de Tambo, en el río, por la mina Aurintani, que verdaderamente deberían clausurar, porque no hay otra solución, no sé, porque, mire, son bastantes niños que están contaminados, y lo peor de todo, que la Sauder también, que es inmensa mina, él va a utilizar cianuro. Es una muerte lenta. Y lo peor, ¿por qué cianuro? Porque hay oro, y se ha comprobado cuando ha ido el doctor Guillén a hacer allá en su campaña, un señor trayendo un platillo con un poco de tierra así minuta, y dijo, vean, quiero que vean que hay oro. Y yo no le di tanta importancia. Cuando le echa un líquido, ha movido el platillo, no salía nada. Al rato me he quedado estupefacta de ver que el agua clarita y al fondo una arenita amarilla y era el oro. Y eso han visto el doctor Guillén, que era en el último periodo, y ha visto la población. Así es que nosotros no nos pueden engañar que no, que están que pobre, que es no. Por eso la ambición y el abuso de querer entrar a la fuerza al Valle Tambo. ¿Por qué? Porque hay tanta corrupción que hasta las autoridades salen corrompidas, no dicen nada, se callan, que se calla da a pensar, pues, porque tienen que defender el Valle Tambo. Mire, ve, lo que pasa ahorita, que todos los alimentos se van a contaminar con esa agua contaminada. Va a morir el Valle Tambo si es la despensa de tantísima gente. Exportamos también el ajo, hay exportaciones así, productos a otros países, y la mina termina de explorar todo, se manda a jalar y nos da toda una desgracia.
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5: ¿Qué va a hacer? ¿Qué va a comer la población? ¿Qué va a comer la gente? No vamos a comer oro, ni plata, ni cobre. La plata no va a valer nada y la gente muere lentamente. ¿Cuál es el final de los niños que están contaminados? El cáncer a la sangre. Te están sabiendo, ya esto es hecho público.
0: ¿Y efectivamente,
5: qué hacen las autoridades?
1: Uh-huh. Bien.
5: ¿Qué hacen? Sí. Y si se habla mucho, de repente amanece muerto. Muerto, teníamos dos, éramos tres dirigentes. De los tres dirigentes, ya dos han fallecido.
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1: Muy bien, muy bien. Muchísimas gracias por su testimonio y su comentario también en relación al tema ambiental, y oportuno que nuestro compañero Wilber Portilla recoja también estos testimonios de la población desde el lugar donde se encuentra. Gracias a Wilber por su intervención.
0: Sí, efectivamente, Hugo, es triste saber que la situación en Islay es cada vez más compleja. El 80% de la muestra de 305 personas, presentaron arsénico en la sangre. Y no hay respuesta por parte de las autoridades. Sería bueno escuchar ya a Rubén Sánchez, antes de que se retire de la gestión, saber en qué quedó esa mesa de diálogo, porque hay una ley que es la 31861 y que a su vez también declaró en emergencia la provincia de Islay en esta zona del Valle de Tambo, estimado Hugo, y que es verdad, esa sensación da lo que dice también el oyente, de que está olvidado y que parece un problema tan sin solución y que a veces muchos medios de comunicación omitimos actualizar esa información.
1: Así es. Muy bien, 9:50 minutos, esta es la hora en Radio Yaraví. En breve, el comentario de nuestro director Andrés Javier Mamani, ¿no? ¿Cuál es el tema que abordará nuestro compañero de labores, nuestro compañero director Andrés Javier Mamani? Lo conoceremos y lo escucharemos en algunos minutos más. Mientras tanto, señoras y señores, ya en los minutos finales, vamos a refrescar un poquito algunos pequeños titulares, algunas notas que es bueno señalar, ¿no? Ya se ha presentado el primer proyecto para derogar las leyes pro crimen, ¿ah? Una diputada de Juntos por el Perú, Catherine Palomino, de la bancada de Juntos por el Perú, va a presentar un proyecto de ley para derogar diversas leyes pro crimen. Ella argumenta que esto generó retrocesos en la lucha contra el crimen organizado en nuestro país. Esta es una nota que, digamos, rápidamente lo señalamos. Después, la senadora Mirta Vázquez denuncia que su oficina en el Senado es una azotea declarada inhabitable. Le han dado una oficina en el Senado en una azotea que ha sido declarada inhabitable. Bueno, WhatsApp, para ya ir ya unos minutitos más y cerramos con el comentario de nuestro compañero Andrés Javier Mamani.
0: Así es, vamos con el bloque del WhatsApp.

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1: Perfecto. 979-344-291. Anótelo bien, que no se le olvide. Usted desea sentirse escuchado. A veces las autoridades tienen abandonado ciertas localidades de los distritos. Pues escriba al WhatsApp de Radio Yaraví para sus quejas y denuncias. Estamos para escucharlos y leerlos. A ver, nos dicen por aquí. Señores periodistas de Radio Yaraví, con mucha indignación le comento a la población en general. Sea más cuidadosos, dice, con respecto a la ciudad de nuestra de Arequipa, es nuestra casa en la que vivimos, no hagamos un botadero. Después de que terminó el desfile de ayer, dice, primero de agosto,
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1: casi a las 6 p.m. tomé fotos incluso de cómo la gente bota su basura. El piso no tiene, o no había nadie quien la recoja, dice, en ese momento. No hay pudor, triste realidad. Creo que son personas que no tienen educación, cultura, dice, son ciudadanos que no aman a su patria. Creo que a veces no parecieran de Arequipa. Vi también que ayer se suscitaron actos repudiables, dice. Actos repudiables, y la verdad que esa actitud deja mucho que desear. Es lo que pasa en el Perú. Nos envía allí una fotito, estimado oyente, de todo el pasacalle que el día de ayer, bueno, dejó este pasacalle regional, estimado Hugo. Pero sí hay que reconocer que, bueno, al menos yo cuando visualicé que estaba en la primera parte, intersección de Independencia con Mariscal Castilla, la municipalidad ya estaba lista con todo el personal de limpieza, con la compactadora atrás. Así que estaban listos ya recogiendo.
2: Limpiaron de forma oportuna.
1: Claro.
2: Pero el tema es que no aprendemos y ensuciamos.
1: Eso, ese es el detalle. Ese es el detalle, estimado Hugo.
2: ¿Qué más dice? Un hito más.
1: A ver, nos dice, buenos días, periodistas. Tengo aquí una opinión, dice, en lo que es la calle Independencia, en el óvalo, frente del parque Cervantes. Falta de protocolos de sanidad, carece, dice. Lo peor fue que la gente se compraba platos, pero en estas zonas las señoras los servían sin la sanidad correspondiente, con la mano, dice, el mote, la ensalada.
2: La comida ambulante.
1: Sí, dice, lo peor fue ver antes de vender su parrilla una vendedora que picoteaba y comía, dice, con su mano sucia. Metía al plato, dice, con suciedad. Por otro lado, nos dice, no hay protocolos, no hay higiene. Ay, me da mucha indignación.
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1: Ciudadana, dice. Por otro lado, también he podido observar a hombres orinando en la vía. Qué indignación siento como arequipeña. Todo ello debemos resaltar la educación en este aniversario. Ahí está, en todo caso, la población es la que observa, estimado Hugo, es la que hace el apunte.
2: Muy bien.
1: Hay algunas denuncias más que nos hacen.
2: Sí.
1: Hay algo muy particular que me parece también importante sobre la séptima comandancia departamental de bomberos. Y es que ellos han comunicado a la población en general que hay desperfectos en la línea de emergencia 116.
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1: Sí, y el teléfono 213333 se encuentra inoperativo. Pero han habilitado un número de teléfono que es un teléfono móvil, que es el 94-1157-849, sí, para poder reemplazar el número fijo. Pero ¿qué es lo que ha pasado? Según lo que se sabe, es que a este número de celular que han habilitado, dice que está habiendo problemas. Dice, he llamado en reiteradas oportunidades y no contestan, y si contestan, son personas que te tratan pésimo y hasta te mandan a largar. Es lo que relatan los oyentes. A ver si la misma comandancia departamental de Arequipa de bomberos también puede tomar en cuenta esta queja que hacen los oyentes, los ciudadanos, que al llamar a este nuevo número que han habilitado esta línea, no logran ser atendidos, o en todo caso les cortan o no solucionan la problemática. Por último, estimado Hugo, nos dicen, por favor, solicitamos la presencia de la prensa. El alcalde de Cerro Colorado nos citó a las 8:30 y hasta ahora no aparece. ¿En dónde? En el puente Concordia. Y ahí nos envían también un video. No aparece el alcalde Manuel Vera Paredes.
2: Vera Paredes.
1: En la zona del puente Concordia.
2: Señor
1: que
2: Vera,
1: tenía ahí un proyecto.
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2: Señor Vera, están esperando los vecinos. Señor Vera, despierte. Atención. Por favor, señor Vera, despierte, le están esperando los vecinos. ¿En dónde? En el puente Concordia.
1: Exacto. Ay, Dios mío, bueno, complicada esta situación. Esperamos que alguna autoridad se comunique, por favor. Perfecto, Hugo.
2: Cerramos, señoras y señores, este informativo con la participación, con su comentario de los días en domingos de nuestro director Andrés Javier Mamani.
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3: Ministros con antecedentes. Hace 5 días se ha instalado un gobierno en nuestra patria. El mismo 28 de julio se han juramentado a los 19 ministros, tomado por el gobierno como eficiencia, porque en anteriores oportunidades se demoró muchos días para nombrarlos. Pero no por mucho madrugar se amanece temprano. ¿Qué mensajes recibimos de estos actos de gobierno? Cuando Keiko Fujimori dijo que gobernará como su padre. Cuando era candidata a la presidencia de la República, se presentó en su lista de candidatos a la Cámara de Diputados y Senadores a 28 personajes con sentencias firmes. Había uno con sentencia de tentativa de homicidio. Cuando se le preguntó a la candidata, dijo que ya eran resocializados. Ahora, de los 19 ministros juramentados el 28 de julio, 15 ministros tienen antecedentes judiciales por diferentes delitos. Todo esto comienza desde la cabeza. El primer ministro, Luis Galarreta, tiene investigaciones por presuntos delitos de lavado de activos y organización criminal. Hay uno que llama la atención. Es el ministro del Ambiente, Vladimir Huaroc. Tiene 51 investigaciones. Ahora, el ministro de Energía y Minas ha tenido 20 investigaciones. El ministro de Educación, José Chang, afronta 8 investigaciones. El de Desarrollo Agrario tiene 10 investigaciones. Así, 15 ministros del actual, recién inaugurado, en sus cargos de ministros, tienen investigaciones por diferentes delitos de abuso de poder, resistencia a la autoridad, lavado de dinero, usurpación de funciones, delitos medioambientales, cohecho, atentar contra el patrimonio, asociación para delinquir. Ahora la presidenta ha dicho que todos los ministros fueron nombrados para realizar un trabajo profesional para el Estado. No se vaya a repetir los altos grados de corrupción que se ha vivido en los años de 1990. De eso no están informados los jóvenes menores de 30 años. Se espera que no se gobierne con alto grado de corrupción que afrontó su padre, como espionaje, compra ilegal de medios de comunicación, compra de congresistas, tránsfugas, pago ilegal a Vladimiro Montesinos, corrupción en las Fuerzas Armadas, asesinato de universitarios de la Cantuta y Barrios Altos, y muchos actos por los que Alberto Fujimori fue condenado a prisión. Eso es lo que esperamos que no se repita. No vaya a ser que se quiera tapar ahora. Por ejemplo, alejándose de la democracia, uno de los actos del nuevo gobierno que afectan a la prensa fue el no permitir que estén en la juramentación de ministros. El fortalecimiento de la democracia comienza por transparencia.
2: Comentario de nuestro director Andrés Javier Mamani, con lo cual prácticamente nos estamos despidiéndonos sin antes dar cuenta de esta comunicación.
1: Así es, vecinos y transportistas de Caiba, la Municipalidad Distrital informa que desde hoy, 2 de agosto, se está dando inicio a trabajos de mantenimiento integral de las avenidas Pancho Fierro y Melgar. Se pide las disculpas por las molestias e inconvenientes que puedan generarse durante la ejecución de estas labores. Agradecemos su comprensión, ya que estos trabajos se realizan para brindar vías más seguras y mejores condiciones para beneficio de toda la población. Seguimos construyendo un mejor Caima de parte de la municipalidad.
2: Con esto despedimos. Estefany Cotrina y Hugo Ramírez, les decimos muchísimas gracias por habernos acompañado en estas horas del informativo. Sigan con la radio, sigan en sintonía de la emisora, que vienen más programas aquí en Yaraví con todas las voces. A las 11, no se olviden, el programa Infoplantas. Ya viene sobre la chamba la piedra también.
1: Así es. Sigan disfrutando también de todas las actividades de Arequipa, los festivales de adobo. Hay también una maratón canina que se está realizando. Así que a disfrutar de este mes de Arequipa, pero por supuesto con la responsabilidad y la conciencia pertinente. Los dejamos. Quédense en la sintonía de Sobre la Chamba la Piedra.
2: Buenos días.
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El carnaval y las tradicionales peleas de toros, en especial los miércoles de ceniza, se sienten congratulados precisamente en el tradicional pueblo de La Sequialta. Señores, señoras, soy Carlos Caguana Cuba, quien conjuntamente con don Isaac Llana en el sonido y control, don Anselmito Troncoso y Gómez Sánchez, llevaremos un rendido tributo homenaje del pueblo tradicional de La Sequialta. Y precisamente ya en los estudios de Radio Yaraví, con todas las voces, nos encontramos con la presencia del coplero mayor, don Jorge Vilca Sanz, en el programa Sobre la Chamba la Piedra.

0: Y lo que viene a continuación en el programa del arequipeñismo sobre la chamba, la piedra, es una de las estampas musicales que ha logrado vocalizar la agrupación Los Montoneros de Caima, y en especial esa primera voz del gran Delfor Cárdenas, aquí también en el tradicional distrito de la Sequialta, en especial en la avenida Grau, en el programa Los Montoneros Rocoto Caimeño.
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0: así, así. 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
2: Ya nos trasladamos hasta el tradicional distrito de Caima, desde el programa Sobre la Chamba, La Piedra, conjuntamente con todo el equipo de trabajo del programa del arequipeñismo. El micrófono número 2 y el micrófono número 4, Isaac Llana en el sonido y control, para la bienvenida de don Anselmito Troncoso y Gómez Sánchez. Como usted bien lo diría, don Anselmito Troncoso, muy buenos días, nos de Dios, en esta mañana de domingo, con un sol esplendoroso en el Valle de los Tres Volcanes, el Misti, el Chachani y el Pichu Pichu.
3: A ver, bien usted, don Carlos, buenos días, los de Dios, pues. A tuititos esos lonjos caimeños, ¿viera usted? Los del Valle de Chilina. Ahí está, pues, mi compadre Gabino. Desde las 6 de la mañana, oiga usted, está regando las tabladas de chacra. ¿Qué cree usted? Como buenos trabajadores. Al lado puede ver usted a su mujer. Un saludo a mi compadrito, compadre Gabino. Ya llevaremos una cantaría de chicha para sonjarnos, pues.
2: Así es, don Anselmito Troncoso y Gómez Sánchez, siempre su compadre, don Gabino Trinidad Valencia. Señor, señora, estamos en el programa Sobre la Chamba, La Piedra. Don Martín 15. Vilca Rojas y la señora Judith Sanz Cabrera, el pasado 12 de febrero del año de 1961, dieran luz y vida a la legendaria voz que hoy en día nos sentimos congratulados de tenerlo en los estudios de Radio Yarabí con todas las voces, como es a don Jorge Vilca Sanz, conocido cariñosamente y bautizado por toda la expresión popular del carnaval como el coplero mayor de la Sequialta, para lo cual le damos un fuerte aplauso de bienvenida. Jorge Vilca, el gusto de tenerte en los estudios de Radio Yarabí con todas las voces y en el programa del arequipeñismo Sobre la Chamba, La Piedra.
4: Muchas gracias, Carlitos, por la invitación y también muchas gracias a la emisora. Es una emisora prestigiosa y que hoy en día trabaja mucho con lo que es la cultura y la tradición arequipeña.
2: Indudablemente, una emisora que fuese fundada en un pasado aquí en la ciudad de Arequipa, precisamente en el distrito de La Pampa de Miraflores, como fuese el padre Eloy Rivas Lázaro y todo un equipo de jóvenes fundadores con esta línea política y editorial de vuestra emisora netamente arequipeña. Hablar de Jorge Vilca Sanz, señor, señora, es hablar del pueblo tradicional de la Sequialta. Y hablar del pueblo tradicional de la Sequialta es hablar de toda una gama histórica aquí en el Valle del Chili. Jorge Vilca, ¿cómo recuerdas los datos más inmediatos que te contaría tu señor padre, quien en vida fue don Martín Vilca, que hoy en día ya está al lado del señor? ¿Cómo recuerdas esas anécdotas, esas tardecitas del té piteado al golpe de las 5 de la tarde, ahí en la casa, de toda la historia de bien secundada en este tu pueblo de la Sequialta?
4: Antes que nada, un saludo a tu digna audiencia. Efectivamente, nosotros hemos nacido en la Sequialta y nos sentimos y queremos mucho a este pueblo, que si bien es cierto es tradicional, y como tú dices, Carlitos, efectivamente, en el barrio tantas cosas hemos vivido desde niños, incluso desde cuando recogíamos el agua en cerones o en yugo, jalamos el agua desde la acequia hasta las casas para poder consumirla. Entonces todas esas cositas todavía nos recordamos, ¿no? Felizmente hoy día el progreso llegó y ya, pues, la Sequialta es diferente hoy en día. Prácticamente es una ciudad.
2: ¿Cómo logras recordar en esa época de infancia esos barrios o pueblos tradicionales incrustados dentro de este gran pueblo tradicional de la Sequialta? Cito el pueblo de Tograhuasi, Pampa Norte, en fin, varios pueblos que tienen su propia identificación, Coco Vilca.
4: Efectivamente, dentro del pueblo tradicional de Sequialta, hay un campeonato interzonas que se llama, que lo hicieron en el año 1965. Empieza siendo presidente don Lucio Vilca, un tío. Entonces con él hacen y lo subdividen el barrio en varias zonas: La Cuesta, La Puente, La Pampa, Tograhuasi, Cerrito Los Libres y El Porvenir. Y hoy en día bien definidas están cada zona. Entonces, es más, hoy día empieza un campeonato interno en el barrio, y donde participan, entonces es un campeonato olímpico.
2: Seguro que se van a vestir de corto los grandes futbolistas otroras de aquella época, don Anselmito Troncoso y Gómez Sánchez.
3: Cabalmente viera usted, don Carlos. Yo siempre he usado puestos machuchos, vea usted. Carajo, jugábamos pues ahí en la pampa pues de tierra, en el lado de Yanayaco. Ucha, teníamos una chuntería, lo dejábamos colgado, oiga usted pues, al guardaballa. Al guardaballa, ¿se recuerda usted, doctorcito? ¿Qué más antes a los arqueros se les

0: Todavía guardas celosamente en tus archivos parte de esa relación de futbolistas de las otroras del fútbol arequipeño.
1: Sí, es una anécdota y es seguro que mucha gente no lo sabe. Entonces, Estrella del Misti es de la Sequialta. Entonces, es un equipo que luchó su segunda división en el año 67 y logra el ascenso. Y ese año 67, el Melgar es invitado a jugar el campeonato descentralizado a nivel nacional. Y al año siguiente regresa el Melgar a esto y se encuentran con el Estrella. Y el día 17 de septiembre, el Estrella del Misti con jugadores asequialteños le gana al Melgar. Entonces es toda una historia y casi si vemos la planilla de los que jugaban en Estrella del Misti, la mayoría pues asequialteños.
0: Asequialteños, secundados aquí con la musicalidad propia de Sayari Yacta, ese hermoso tema Caimeñita, que de la autoría de don Víctor Alejandro Neves Bengoa. Subimos la pista musical en el programa del arequipeñismo sobre la chamba la piedra.
2: 10 y 21.
0: Estamos conversando con Jorge Vilca Sanz, el coplero mayor de la Sequialta, en el programa del arequipeñismo. Y lo que viene a continuación es también una de las cosechas musicales propias de lo que es el pueblo tradicional de la Sequialta, la famosa polquita Coco Vilca, que la idearon ahí en el barrio, en el pueblo de la Sequialta, conjuntamente con Delfor Cárdenas en una tertulia.
1: Sí, éramos dirigentes del Club Juvenil de Sequialta y estamos en la casa de nuestro amigo Rigoberto Neira con el amigo Elar Condori, Delfor Cárdenas, Roberto Sanz y quienes hablan, ¿no? Y en una noche de bohemia nos propusimos y lo logramos hacer la polquita, que hoy en día los que pasan por esa seda del Juvenil de Sequialta se sienten muy contentos.
0: Indudablemente, todos los sequialteños ahí con su parlante en los techos en el segundo y tercer piso, indudablemente vienen sintonizando el programa del arequipeñismo y nos vamos con el disco número 3 en el sonido y control Isaac Llana, la polquita que hizo alusión Jorge Vilca Sanz, más conocido cariñosamente en el pueblo tradicional de la Sequialta como el coplero mayor.
3: Esa polquita
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3: temita que se forjó en la casa de Rigoberto. Estaba el Coco Vilca, el Chato Roberto.

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0: Diez y 24.

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10: 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Roland Negra de Acequialta, miércoles de ceniza en Acequialta.
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10: ¡Oye, tía Manor! ¿Hasta qué hora roncáis? ¿Qué te pasa, pues? ¿No sabéis que hoy es miércoles de ceniza? Hoy es, pues, la fiesta en Acequialta. Y hay que llevar el toro para la cancha. Esto puede. Este, si se levanta este mocoso, límpiate los chocnis, carajo. Sácate esos chorros de la zanja y peinate esos chirincos. Cuidadito nomás con que vayáis a la cancha, Tito Malatraza. Sácate el chuño de las patas con sillar o piedra pómez. Refregate el pescuezo con piedra y escarbate las garrapatas de las orejas. 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Presentáis al toro con el cacho bien afilado. No temáis ni al palomo ni menos al sotil. 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

0: Sobre la chamba, la piedra y secundados con la musicalidad propia del arequipeísmo y el poemario lonjo de la autoría de don Froilán Neira, neto acequialteño, vocalizado en la voz legendaria de don Isidro Zárate Santillán. Anselmito Troncoso, coplero mayor de la Sequía Alta, ¿cómo, qué tal te ha parecido el escuchar a don Froilán Neira, toda una leyenda también en el pueblo tradicional?
1: Efectivamente, don Froilán es un profesor que siempre ha estado ligado al arte. Es un hombre que compone obras de arte y, sinceramente, yo lo había escuchado hace años, pero en otra versión. Y ahora está y sí, me sorprende y me agrada. Bien, Froilán, y lo saludamos también.
0: Los saludamos desde los estudios de Radio Yaraví con todas las voces a don Froilán Neira desde acá, desde el programa de arequipeísmo sobre la chamba la piedra. Don Anselmito Troncoso.
2: Es para quitarse el sombrero, ve usted, don Carlos. Esos grandes chacareros y preceptores, pues, como dice el doctorcito. Un saludo a Jolpacho de Sentimiento. Nuevamente ve usted a don Froilán Neira. ¡Qué caracho ve usted! ¡Un fuerte aplauso, pues!
0: ¡Un fuerte aplauso le damos a don Froilán Neira desde el programa del arequipeñismo sobre la chamba a la piedra! ¡Sí, don Anselmito!
2: A ver, bien, usted, don Carlos, yo tampoco me quedaré pues atrás. ¿Cómo se principia sobre la chamba a la piedra? A ver, plante usted la oreja. Vamos a hacer un poemario lonjo. De la autoría de mi compadrito, que está al lado del tatito Dios, bien ajolpachado, oigo usted con los dávalos, Benigno Bayón Jarján, don Isidro Zárate Santillana, a esos grandes caballeros, se ha aventado la vaca, de mi compadrito, Elis García Salas. Un grito en el frío amanecer expresaba un modesto lonjo en un rincón de su pequeño jundo. Él lo gritaba tuitito pulmón: ¡Agapó! ¡La vaca se ha aventado! Corre el lonjo con su dolor a cuestas. Caje a una rama de tu viejo molle. Se estaba muriendo su huegra vaca. Se había aventado con el serenado brote. Se había gastado ese viejo astero. En el frío cerró, paraba su sueño, con la panza fría que la fatigaba. Solo su cría con su débil recelo acariciaba el pelo y el calor le daba. También los perros con sus ladridos llamaban gente pa' la vaca amada. Alocado el lonjo de lo que pasaba, buscó la termilla, le abrió el hocico, le metió el molle pa' que redongara. No botaba erupto, no botaba nada. Se estaba muriendo la que leche daba. Clamaban a Dios con todas sus mujeres, sus gritantes guaguas, a la santa agua, al hocico trago, un poco de barro y bicarbonato, molle pa' que redongara. 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

mucho, porque es un hombre que tiene bastante instrucción arequipeña, bien arequipeño, bien chacarero pues, como mí, y sabemos pues, que lo que está haciendo es para el bienestar de todos los arequipeños.

0: debemos estar orgullosos de lo que seamos. Ya han visto esos programas tan bonitos que nos hace y que nos ilustra, que nos distrae y también pues que nos gusta. Por eso este programa yo lo felicito mucho a mi compadrito para que siga haciendo estas cosas. ¡Felicitaciones, viva Arequipa!
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2: Hola, compadre Lorenzo. Qué gusto de encontrarlo de tantos tiempos.
3: Ahí estamos, pe, compadre Coquito, a los años que pasan. ¿Y qué es de mi compadre Évole? ¿No me lo había visto usted por ahí?
4: ¡Hola, compadre! ¡Ay, qué gusto verlos, pe! Me iba a venir, pe, pucha, para ver, pe, dónde estaban. ¿Qué es del viejo?
2: Me han dicho que ha ido a traer la pandilla de Polo Valla. ¿Será cierto?
3: Ese calulo, como siempre, carajo, con sus locuras.
4: Oiga, compadre Lorenzo, ahora usted es de presidente, pe, de aquello que hemos logrado, la Asociación Cultural Carnaval Lonco de Acequialta.
3: Que siempre será imitada, pero jamás igualada.
2: Qué gusto, tanto tiempo, oiga, más de 30 años. ¿Qué tal si nos recordamos con un carnavalito?
4: Ya, pe, entonces que nos los cantamos.
3: Adelante, compadrito.
4: Ay, sí.
2: Y que vengan.

0: serpentina.
1: Carlos, con la musicalidad propia del carnaval lonco de la Sequialta, de la cual también forma parte la autoría de estas hermosas coplas, el coplero mayor de la Sequialta, en los estudios de Radio Yaraví, con todas las voces.

0: Coco Vilca, cuéntanos parte de esta historia, de este tu pueblo que te vio nacer, donde también tus padres ahí, a la época de la juventud y la niñez, donde todo era pues una polvadera en las calles, la correteadera, las costumbres, las tradiciones se mezclaban de mucha historia en este tu pueblo tradicional de la Sequialta.
1: Previo a esto vamos a informar un poquito, a dar a conocer. Sequialta es uno de los primeros pueblos que se asienta en Arequipa. En las laderas de colindantes de las chacras, ahí ya la gente vivía desde el santuario de Charcani. Entonces la Sequialta es una de las sequias más altas de Arequipa. Entonces en la época antes colonial ya vinieron los Coyaguas y Cabanas a radicar acá. Después llegan los españoles y se reparten las tierras. Pero previo a esto, incluso ya Maitacapas viene y amplían el valle. Entonces, los pobladores de ese momento, ya cuando los españoles reparten las tierras, entonces ellos han quedado ahí como simplemente como peones de chacras. Y después ocurre, ellos vivían ahí a los alrededores de lo que hoy día es la iglesia, más arriba, más abajito Tograhuasi, para este lado la puente, la cuesta, la Sequialta. Y ahí en esto la familia, los dueños del fundo rústico que se llamaba Tograhuasi, la señora Rosalía Moscoso, viuda de Velarde, entonces les cobraba tributo a las personas, y las personas cansadas de estar pagando se resisten en pagar. Incluso se van a un juicio, pero ya transando deciden comprar los terrenos y se unen los vecinos de ahí y compran ese terreno. Entonces la minuta la realizan el 12 de febrero de 1923 y le elevan a escritura el 15 de enero de 1923. Entre ellos están pues los dueños, los que venden, los herederos de la señora Rosalía Moscoso, viuda de Velarde, la señora Candelaria Velarde de Muñoz Nájar, esposa de don Manuel Muñoz Nájar, y su hermano Federico Velarde y su otra hermana Dolores Velarde. Esos son los que hacen la transacción. Y a partir de ese momento, como no tenemos datos históricos precisos, en la Sequialta se resuelve asumir como que el 15 de enero de 1923 es el dato más histórico y documentado que existe.
0: El dato más inmediato de la creación de este pueblo, pero su historia, sus vivencias, viene desde la época ancestral pre-inca, ¿no? Tú citabas un tema importante, el tema de los Coyaguas, el tema de los Cabanas, que indudablemente también don Anselmito Troncoso y Gómez Sánchez logra recordarnos. Sí, don Anselmito. Ay, usted. Más aún después hacían pueblos intercambios. Bajaban, oiga usted, de las alturas, bajaban pues con sus recuas de llamas, sus recuas de mulas, y hacían pues los intercambios, y se asentaban, oiga usted, pues en esos poblados, esas cosas antiguas que me cuentaba pues mi abuelo Pantaleón Troncoso. Así es, don Anselmito Troncoso y Gómez Sánchez. Coco Vilca, seguimos escarbando parte de la historia de este tu anhelado pueblo de la Sequialta.
1: Entre las personas que hacen esa transacción, el que encabeza es el señor José Cárdenas. Después está don Mariano Rivera, Gregorio Calderón. Todavía hemos tenido la suerte de conocerlos ya un poquito ya de alta edad. Y hay muchas personas, y muchos ni siquiera llegan a firmar el documento porque son, si se quiere decir, analfabetos. Entonces, así se hizo la historia. Y es más, la Sequialta en los años 70, 60, se vuelve como un terminal terrestre que salían de ahí hacia, ¿qué se llama este? Hacia la Sequialta, ya un poquito ya de alta edad. Y hay muchas personas, y muchos ni siquiera llegan a firmar el documento porque son, si se quiere decir, analfabetos. Entonces, así se hizo la historia. Y es más, la Sequialta en los años 70, 60, se vuelve como un terminal terrestre que salían de ahí hacia, ¿qué se llama este? Hacia la Sequialta, ya un poquito ya de alta edad. Y hay muchas personas, y muchos ni siquiera llegan a firmar el documento porque son, si se quiere decir, analfabetos. Entonces, así se hizo la historia. Y es más, la Sequialta en los años 70, 60, se vuelve como un terminal terrestre que salían de ahí hacia, ¿qué se llama este? Hacia la Sequialta, ya un poquito ya de alta edad. Y hay muchas personas, y muchos ni siquiera llegan a firmar el documento porque son, si se quiere decir, analfabetos. Entonces, así se hizo la historia. Y es más, la Sequialta en los años 70, 60, se vuelve como un terminal terrestre que salían de ahí hacia, ¿qué se llama este? Hacia la Asunción los lleva un poquito ya
0: de alta edad.
1: Y hay muchas personas, y muchos ni siquiera llegan a firmar el documento porque son, si se quiere decir, analfabetos. Entonces, así se hizo la historia. Y es más, la Sequialta en los años 70, 60, se vuelve como un terminal terrestre que salían de ahí hacia, ¿qué se llama este? Hacia la Asunción los lleva un poquito ya
0: de alta edad.
1: Y hay muchas personas, y muchos ni siquiera llegan a firmar el documento porque son, si se quiere decir, analfabetos. Entonces, así se hizo la historia. Y es más, la Sequialta en los años 70, 60, se vuelve como un terminal terrestre que salían de ahí hacia, ¿qué se llama este? Hacia la...

0: Coco Bielka, esta copla que acabamos de escuchar es tu vocalización.
1: Sí, pero esto ya lo hemos recopilado de las personas antiguas. Entonces, este carnaval en la Sequialta, pues, muy antiguo. No se puede precisar en qué momento se da inicio al carnaval. Sabemos que en muchos pueblos tradicionales de Arequipa también se ha dado esto. Y en la Sequialta, ya en la generación, en la época de los 80, ya nos tocó entrar a nosotros, nuestra juventud. Y nosotros recopilamos y lo hemos hecho más grande y lo hemos traído hasta estas generaciones, ¿no?
0: Tú hablabas y hacías alusión a un corte coyuntural en la línea del tiempo en la década de los años 80 o inicios en los de los 80. ¿A quién logras tú recordar de esos copleros antiguos? Quizá cuando tú niño acompañabas a tu papá Martín Vilca en cada una de estas comparsas. ¿A quiénes logras recordar de esos grandes caballeros que contribuyeron al folclore popular de este pueblo?

0: Entre los más destacados, pues, don Juan Guillén Barriga. Después está don Heriberto Espinosa, el Pollo Paz, está Gabino Cárdenas, Emiliano Barriga, Juan Barriga, que todavía los hemos logrado conocer, ¿no? Entonces, pero ya generalmente antes, pues, el carnaval era de la juventud. Entonces, como que ya a veces los años llegaban y ellos ya iban dando paso a las nuevas generaciones. Nosotros hemos entrado casi por esos años. Entonces, hemos tenido harta participación con don Juan Guillén. Ese ha sido el alma del carnaval. Era un personaje que tocaba bien la guitarra, cantaba muy bien, componía. Y para ese, ¿no? Como el hombre, si le faltaba la vista, fue bendecido en el arte.
1: Indudablemente, llegó el carnaval, todos muy contentos, todos se divierten en estos momentos. ¿Tu copla de tu creación propia, Coco Vilca?
0: Sí, efectivamente. Ya llegó el carnaval, pues toda la gente estamos contentos. Y llega, pues solamente hemos hecho una recopilación de lo que está sucediendo en el momento.
1: ¿En qué se inspira Jorge Vilca? Porque ya tienes más de 800 coplas y puedo visualizar en un frondoso cuaderno bien anillado que ha sido pues relacionando y escribiendo cada una de tus coplas, las estás plasmando, Coco Vilca.
0: Los versos, pues, son inspiraciones del momento. Puedo contar una anécdota. Estábamos rematando un día de carnaval, una fecha de carnaval, en la casa de la... era una tiendita de la señora Inocencia Atahualpa. Y ahí estamos con don Eddie Espinosa, don Juan Guillén. Y en lo que estamos siempre los contrapunteos, sale un versito que dice: mi viejo Guillén, mi viejo tesoro, yo te voy a hacer monumento de oro. Se lo canto a don Juan Guillén. Don Juan Guillén, tan compositor que era, no me la pudo devolver. Entonces hizo varios intentos y no pudo, pero yo también, como a él, como a mí, se me escapaban las lágrimas porque la letra fue tan hermosa y tan dicha, bien dicha.
1: Indudablemente, Coco Vilca Sanz en el programa del arequipeñismo sobre la chamba a la piedra y conversando sobre la historia, tradición y cultura del pueblo tradicional de la Acequial.

dice que los de la Sequialta son los más machos que rompen calzones y no pagan nada, don Anselmito Troncoso. A ver, bien usted, don Carlos. Yo plantando la oreja oigo usted estas cosas maravillosas del arequipeñismo. Y hay que darle un fuerte aplauso, hay que darle un fuerte aplauso. Pasame el cogollo, pasame el cogollo. Y pasamos el cogollo de chicha, don Anselmito Troncoso y Gómez Sánchez.

0: Ahora ve usted, pues, don Carlos, plante usted la oreja. A ver, doctorcito, plante usted la oreja. Yo le haré, pues, la devolución que le ha dejado en deuda. Ese gran caballero, pues, don Juancito Guillén, ver usted. Esos versos que me enseñó mi abuelo Pantaleón Troncoso. Por arriba vienen, por un empedrado, sacando candela, con un condenado, ¿qué cree usted?
1: Uno de los versitos para la Sequialta. Soy de la Sequialta, humilde cantor, mi letra y mi pluma, coplero mayor.
0: Ah, Jorge Vilcas, ah, su letra y su pluma, coplero mayor. Estamos en el programa del arequipeñismo sobre la chamba, la tierra. Siempre por su antena de los 106.3 de la frecuencia modulada, los 930 en la amplitud modulada. Don Anselmito Troncoso. Oiga usted, don Carlos, yo no me quedaré atrás. Dicen que ellas tienen, no nos quieren dar. Ojalá se pudra, no puedan mellar. ¿Qué dice usted ahora, compadrito?
1: Mi rima elegante, de verso ingenioso, canta Coco Vilca, de canto armonioso.
0: Ay, la Jorge. Dale, me estoy pareciendo que don Sagiana y amigos de Yaraví con todas las voces tuviésemos en el aniversario de la ciudad de Arequipa en el mes de agosto, pero siempre nos impregnamos del arequipeñismo domingo a domingo. Las caderas.

0: con la venia de cada uno de ustedes, nuestros grandes amigos oyentes que se vienen comunicando con el 21-31-72, los teléfonos de la emisora, el 28-99-52. Con la venia de ustedes, les pedimos mil disculpas. El tiempo en radio y en el programa del Arequipeño es extremadamente corto, y más aún tratando de rescatar la versión propia viva del coplero mayor de la Sequialta, pero no queremos ser indiferentes. Con la venia de don Isaac Llana, don Anselmito Troncoso y Gómez Sánchez y Jorge Vilca Sanz en el programa, vamos a aperturar a ver esa llamadita, Isaac Llana, al 21-31-72 en el programa del Arequipeñismo sobre la chamba a la piedra. Muy buenos días, ¿con quién tenemos el gusto? Sí, se perdió la comunicación. Entonces, vamos retomando parte de esta entrevista con Jorge Vilca Sanz.
1: Muy bien, siempre, primero saludando pues a todos los vecinos de la Sequialta, ¿no? Hoy día seguro que están muy contentos, y cada sequialteño hoy día lo siente por el pueblo. Entonces, quizás antes era un poquito, nos daba hasta vergüenza porque las calles eran de tierras y mal empedradas. Hoy día nuestra Sequialta ha crecido harto, pues, ¿no? Y es más, nuestras tradiciones pues nos presentan en todos sitios. Nos sentimos muy contentos y muy agradecidos como pueblo.
0: Y muy orgullosos, indudablemente, con ese sombrero bajali. Tan igual ese sombrero coplero mayor que igual al de don Anselmito Troncoso y Gómez Sánchez. Amigos oyentes, entonces estamos aquí en el programa del Arequipeñismo y entramos con nuestra pista final.
2: Y 57.

0: todo principio tiene su final aquí en los estudios de Radio Yaraví con todas las voces. Coco Vilca, en la parte final de esta histórica entrevista que quedará registrado en nuestros archivos y en los anaqueles de esta emisora, por donde han logrado pasar diversos cultores del arequipeñismo, desde poetas, loncos, copleros, escritores, literatos, en fin, Juan Guillermo Carpio Muñoz, Víctor Dávalos, Toro Muñoz, don Pedro Pablo Llosa, en fin, es innumerable todas las entrevistas que hemos logrado ejecutar a lo largo de estos 20 años. ¿Cómo te has sentido en estos minutos? ¿Qué tal te parece el programa sobre la chamba a la piedra, Coco Vilca?
1: Un excelente programa, Carlos, y buena conducción, y también gracias a Radio Yaraví que avala este y sustenta este programa. Y siempre hay que estar agradecidos porque nos dan cobertura. De vez en cuando aparecemos por acá, Carlitos.
0: Indudablemente. Su saludo correspondiente también para don Anselmito Troncoso y Gómez Sánchez.
1: Y bien a don Anselmo, que también está siempre presente y está actualizándonos con todo. También hay algo que mencionar, ¿no? Yo me acuerdo ya que tocaste del Toro Muñoz. Toro Muñoz también subía a la Sequía Alta. También hacía grupo con don Juan Guillén o don Edilberto Espinoz. Hay documentos escritos que por ahí están.
0: Indudablemente, ¿no? El conjunto de cuerdas Arequipa también formaban parte en cada una de estas festividades. Señor, el tiempo nos gana, ya don Anselmito Troncoso va saliendo por el hall de la emisora, y en la parte última, final, quizá como un tema de reflexión, ¿cuál sería tu mensaje para las nuevas generaciones o las personas que vienen realizando y llevando hoy en día el manejo de la actividad cultural, Coco Vilca, en la parte final?
1: Sí, para las autoridades y también para la gente que le gusta el carnaval. Solamente una recomendación: el carnaval lonco la Sequía Alta le ha costado recuperarlo. Entonces solamente pedimos que se nos tenga respeto, nada más. Y después todos nos gusta el carnaval y todos lo debemos sentirlos. Y solamente eso, hacerlos bien, igual en el barrio también, la gente que tenga la cordura necesaria para saber llevar y saber satisfacer y alegrarse. Todos compartimos el carnaval y nos gusta a todos. Y muchas gracias.
0: Las palabras del coplero mayor de la Sequía Alta, don Jorge Vilca Sanz, en el programa del arequipeñismo sobre la chamba La Piedra. Amigos, soy Carlos Caguana Cuba, quien conjuntamente con don Isaac Llana en el sonido y control y don Anselmito Troncoso y Gómez Sánchez, le hemos querido llevar esta entrevista histórica al coplero mayor de la Sequía Alta. Nos vemos, amigos, con una invitación al próximo domingo, siempre por Yaraví, con todas las voces.

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2: Titulares para hoy domingo 2 de agosto del 2026, año de la esperanza y el fortalecimiento de la democracia. Una adulta mayor de 66 años falleció tras ser atacada por perros de raza Rottweiler en Humapalca, distrito de Sabandía. Canes serían propiedad del dueño de una chanchería. Hoy se realiza la inauguración del mejoramiento del cementerio municipal de Alto Selva Alegre. La remodelación comprende el adoquinado de la zona de acceso central y la reconstrucción de la fachada, que era utilizada por gente de mal vivir en el sector de San Luis. Con cientos de participantes, hoy se realiza el Festival del Adobo desde las 7 de la mañana en el Parque Selva Alegre, 9 de la mañana en el Distrito de Caima y 12 del mediodía en Paucarpata, como parte de la promoción de nuestra cultura y gastronomía local por los 486 aniversario de Arequipa. Un lamentable accidente de tránsito se reportó hoy en horas de la mañana entre dos autos en la Quebrada del Toro, en la provincia de La Unión. En el panorama nacional, ex primera dama Eliane Karp señala que su madre, Eva Ferneu, falleció anoche y clama nuevamente el indulto para Alejandro Toledo. Una avioneta de la empresa Aerodiana cayó en Pueblo Viejo, Nazca, dejando 13 fallecidos. Fuentes confirmaron que entre las víctimas hay turistas de Italia, Alemania y España que realizaban un sobrevuelo por las líneas de Nazca. En el panorama internacional, las autoridades españolas anunciaron este sábado de agosto la instalación de una barrera flotante en la frontera marítima entre su territorio norafricano de Ceuta y el vecino Marruecos, después de que la llegada de decenas de migrantes los pusiera en aprietos. Hasta aquí con la relación de los principales titulares para hoy domingo 2 de agosto del 2026 en Radio Yaraví con todas las voces.
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0: Muy 11 de la mañana con 5 minutos, 11 de la mañana con 5 minutos. ¿Cómo están? Bienvenidos a los 106.3 de la frecuencia modulada, a Radio Yaraví, por supuesto, este espacio de Infoplantas que va todos los domingos a partir de las 11 de la mañana. Y empezamos agosto, el mes de nuestra patria chica, el mes de Arequipa. Y bueno, como siempre, Radio Yaraví también está con toda la cobertura especial de los eventos y por supuesto también muchas sorpresas que se van a venir a lo largo de este mes aniversario. Ya se siente también el ambiente aquí en Arequipa. Y hablaremos justo también, no somos ajenos a lo que significa este mes de agosto, hablaremos de un tema muy interesante, de un elemento muy interesante para nuestro ecosistema arequipeño y para todo lo que existe dentro de él. Así iniciamos Infoplantas, hoy domingo ya 2 de agosto.
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0: Y para saber qué es lo que ha pasado en el tema ambiental, no solo en Arequipa, sino a nivel nacional, ya está con nosotros a Stephanie Contrida, a quien le damos la bienvenida. ¿Cómo estás, Stephanie? Buenos días.
3: ¿Qué tal, Isaac? Muy buenos días, y buenos días también con todo el público arequipeño de Infoplantas. Esta es la principal información del clima y el medio ambiente para hoy domingo 2 de agosto del 2026. En el panorama local, Arequipa reafirma su liderazgo como una de las principales regiones alpaqueras del Perú. La región concentra a una de las mayores poblaciones de alpacas del país y miles de familias dependen de la crianza de este camélido para la producción de fibra, carne y otros derivados. En el marco del Día Nacional de la Alpaca, especialistas destacaron la importancia de fortalecer esta actividad frente a desafíos como las heladas y el cambio climático. Incendio forestal destruye 15 hectáreas de pastizales en Chivay. El fuego afectó el sector de Guatatira en la provincia de Cayoma, donde brigadistas, serenos y pobladores trabajaron durante más de 4 horas para controlar las llamas. El incendio consumió cobertura vegetal altoandina, lo que vuelve a poner en evidencia la vulnerabilidad de estos ecosistemas durante la temporada seca. Refuerzan defensas ribereñas en Chorunga para reducir el riesgo por el fenómeno El Niño. La Municipalidad Distrital de Río Grande inició trabajos de protección en el Valle de Chorunga, en la provincia de Contesuyos, con el objetivo de disminuir el riesgo de inundaciones, erosión y huaicos durante la próxima temporada de lluvias. En el panorama nacional, minería ilegal pone en mayor riesgo a los defensores ambientales en Madre de Dios y Puno. Un informe de la Defensoría del Pueblo advierte que quienes denuncian la minería ilegal enfrentan amenazas, hostigamiento e incluso asesinatos. Especialistas alertan que fortalecer la protección de los defensores ambientales es fundamental para conservar los bosques, la biodiversidad y los territorios de las comunidades. Incendio forestal de gran magnitud arrasa áreas naturales y cultivos en Omate. El fuego, avivado por los fuertes vientos, consumió extensas zonas de vegetación y terrenos agrícolas en el distrito de Omate, región Moquegua. Brigadistas y pobladores trabajaron arduamente para controlar la emergencia, mientras las autoridades advierten que la temporada seca incrementa el riesgo de nuevos incendios forestales. En el panorama internacional, 6 especies emblemáticas de América Latina enfrentan un alto riesgo de desaparecer. Una revisión de especialistas alerta sobre la situación crítica de especies como la anguila americana, el lobo mexicano, el chungungu, el tiburón martillo, la tortuga carey y el mono araña de cabeza marrón. La pérdida de hábitat, el tráfico ilegal, la sobrepesca y el cambio climático figuran entre las principales amenazas, lo que refuerza la necesidad de fortalecer las acciones de conservación en la región. Hasta aquí con el reporte informativo del clima y el medio ambiente en Infoplantas.
0: Muy bien, muchas gracias, Stephanie Contrida, por la información. Todo lo que ha pasado pues en el tema ambiental. Muchas gracias. Continuamos con Infoplantas.

0: Muy bien, 11 de la mañana con 11 minutos. 11 de la mañana con 11 minutos. Seguimos aquí en Infoplantas. Y como les decía, en este mes de agosto, por supuesto que también nosotros nos sumamos un poco a aportar todos estos elementos que forman parte de este paisaje, de esta ciudad que queremos tanto y que este mes está de aniversario, como es la ciudad de Arequipa. El río Chini, ¿no es cierto? ¿Quién no ha visitado en un momento alguna parte del río Chini, que es característico, emblemático, identitario para la cultura arequipeña? ¿Qué tan importante resulta este río para lo que significa la ciudad de Arequipa? Pues muchos especialistas señalan que esto es vital para que exista, por ejemplo, la campiña, para que exista básicamente todo lo que conocemos hoy en la ciudad de Arequipa. Pero vamos a escuchar un informe interesante que ha hecho el Ministerio de Cultura, porque recuerden ustedes que Arequipa ha sido declarado como patrimonio cultural, pero el conjunto de Arequipa, no solamente parte del centro histórico, sino el conjunto de Arequipa. Y parte de Arequipa, la parte vital de Arequipa, es este hermoso río que tenemos, como es el río Chili. Y ahí vamos a escuchar nosotros la importancia que tiene este río para poder nosotros como arequipeños, ¿no es cierto?, poder un poco reflexionar acerca de por qué debemos de protegerlo, por qué debemos de conservarlo y por qué debemos de defenderlo. A continuación, este informe.
1: El río Chili es la columna vertebral de Arequipa, un recurso invaluable que cruza nuestra ciudad, dándonos vida y sustento.
2: No hay que olvidar que la ciudad de Arequipa se injerta en la campiña antigua que existía en este ámbito de la ciudad. Cuando se decide fundar la ciudad de Arequipa, existía aquí una campiña. Consecuentemente, la ciudad se injerta en esa campiña.
1: Cuidar la cuenca urbana del río Chili es clave para que nuestra gente, la que vive del campo y las tradiciones, se quede en su tierra, siendo parte esencial de nuestro patrimonio, nuestra atmósfera y nuestra identidad. Esta cuenca se extiende desde el distrito de Caima hasta Tiabaya, abrazando a Arequipa en su recorrido.
3: La campiña, que se debe principalmente a Río Chili, teníamos esa fusión de ciudad y campo, aquí estaban integrados y están todavía. A 3 cuadras de la Plaza de Armas teníamos cultivos.
1: El Río Chili es más que agua. Riega nuestros campos, alimenta nuestras industrias y nos da agua potable en casa. Además, es el hogar de una rica biodiversidad y un hermoso paisaje para disfrutar.
4: A lo largo de la cuenca urbana, su paisaje va cambiando mucho, ¿no? Tenemos desde este cañón que hay en cerca de Charcán y con el Parque de las Rocas, toda la campiña preciosa y históricamente importante de Chilina, Tojrahuasi. Luego, digamos, si es en contacto con la zona urbana en esta zona, donde hay un diálogo entre la parte urbana y la parte de la cuenca ribereña. Como ustedes pueden ver, estamos en la Universidad de San Pablo, hay una transición. El Club Internacional también tiene una transición, no han construido a filo de vereda. Y luego viene la parte del centro histórico, donde, digamos, hay sí un problema porque la avenida La Marina divide a la ciudad de Río, pero creo que ahí se podría hacer una intervención interesante para volver a vincularla. Y luego tenemos más hacia allá, en la zona de Tingo y Tiabaya, nuevamente a Río, disfrutando de este paisaje agrícola.
1: Sus aguas cristalinas y su entorno natural no solo embellecen nuestro paisaje, sino que también nos brindan espacios para el esparcimiento y la recreación.
3: Tograhuasi, por ejemplo, que es parte así considerada por UNESCO como parte de lo que llaman ellos paisaje cultural. El paisaje cultural para UNESCO es la relación entre la naturaleza y la acción humana, ¿no? En este caso, la acción humana por las terrazas, por la andenería que se ha hecho. Y es una andenería prehispánica. Desde que llegaron los españoles aquí, ya habían andenes. Los arqueólogos han encontrado ahí restos que vienen desde, pues, antes de la fundación de Arequipa.
4: Arequipa es una de las pocas ciudades que tú tienes la posibilidad de ir a uno de los puentes y observar justamente este espacio grande, abierto. Ves hacia el lado izquierdo, ves hacia el lado derecho y tienes la posibilidad de ver una ciudad colonial, republicana, hermosa, abierta, ¿no? Con un río que es magnífico, tiene una vegetación.
1: Contamos con un hermoso paisaje cultural. Sin embargo, en los últimos 20 años, hemos perdido el 20% del área de la cuenca urbana del río Chili. Las razones son múltiples. El abandono, la expansión urbana y las prácticas inadecuadas en el manejo de residuos son algunos de los motivos de tan lamentable pérdida.
5: Con el devenir del tiempo ha caído en desuso la agricultura por pequeños y medianos propietarios de predios agrícolas. Esto no debe continuar porque perdemos una parte de Arequipa si se pierde la campiña.
4: La expansión urbana no tiene que darse sobre el río Chili, así de claro, punto. El río Chili es intangible.
6: Estamos viendo cómo nuestro río Chili cada vez está más contaminado y esto perjudica seguramente a nuestros alimentos porque con esa agua estamos regando y cada vez yo veo que se está atentando contra el agua que nosotros necesitamos.
1: El trabajo coordinado de nuestras autoridades con la población son claves. Solo si conocemos y valoramos nuestro patrimonio natural y cultural, podremos protegerlo y recuperarlo.
7: La conservación de la campiña, del paisaje en general, es importantísimo, ¿no?
8: Integrarla al sistema urbano, como no ocurre actualmente y como tampoco ha ocurrido antes.
9: Vivimos en un desierto prácticamente y la cuenca del río Chili es vital. Debemos preservarla como dé lugar. Hay algunas intenciones de hacer edificios o demoliciones, o vemos que la ciudad y el cemento comienza a avanzar sobre el área verde. Eso es un crimen. Y digamos, si no conservamos todas nuestras áreas verdes, que cada vez se ven más reducidas, inclusive corremos el riesgo de que nos quiten el título de patrimonio mundial. Entonces creo que es una labor que no podemos dejar de ninguna manera y ser muy estrictos para evitar que suceda esto, que sería una catástrofe para nuestra ciudad.
3: Todo esto son cosas de patrimonio que deben cuidarse, pero no solamente cuidarse por el aspecto cultural, sino también cuidarse por las características de salud de la población. Si nosotros perdemos la campiña, ¿no? Perdemos con muchos, están dejando de cultivar y esperan que el área se vuelva herbácea para después venderla como que la municipalidad le otorgue permiso para edificación y después hacer urbanizaciones.
1: Cuidar del río Chili es
3: característica de salud de la población. Si nosotros perdemos la campiña, ¿no? Perdemos con muchos, están dejando de cultivar y esperan que el área se vuelva herbácea para después venderla como que la municipalidad le otorgue permiso para edificación y después hacer urbanizaciones.
1: Cuidar del río Chili es
3: característica de salud de la población. Si nosotros perdemos la campiña, ¿no? Perdemos con muchos, están dejando de cultivar y esperan que el área se vuelva herbácea para después venderla como que la municipalidad le otorgue permiso para edificación y después hacer urbanizaciones.
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3: característica de salud de la población. 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
1: Cuidar del río Chili es
3: característica de salud de la

0: Asia, para después venderla como yo, que la municipalidad le otorgue permiso para edificación y después hacer urbanizaciones.
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8: Muy bien, 11 de la mañana con 21 minutos. Y si hacemos un recorrido, usted que conoce todo lo que es el tema y que entiendo, en alguna vez hemos ido, por ejemplo, al Valle de Chilina, y hacemos un recorrido de toda esta cuenca urbana. ¿Y qué es una cuenca urbana? ¿No? Es aquella, aquel espacio geográfico donde nosotros, o aquel espacio donde una ciudad se ha instalado. Algo muy importante que hacía el informe, y hay que ser muy también precisos en ello. Arequipa, como ciudad, se inserta en una campiña que ya había. Un ecosistema donde ya existía hace, inclusive, se data de hace 1400 años, la cultura Huari es uno de las culturas que estaban establecidas en esta zona. Presencia de ello, tenemos esta zona de Tograhuasi, en la parte de Caima, que espero que muchos también, o si no lo han hecho, vayamos a visitar estos hermosos andenes que se encuentran en esta zona, que son parte de este valle, en este caso el Valle de Chilina. Entonces, este ecosistema que ya se encontraba, dentro de este ecosistema ya se instala esta ciudad que hoy conocemos y que hoy queremos y que hoy debemos proteger, que es la ciudad de Arequipa. Pero debemos tener una armonía, como bien se dice, debemos de tener una responsabilidad para cuidar este ecosistema que nos está albergando. Entonces, la ciudad debe de tener un plan donde se considere, ¿no es cierto?, cómo poder armonizar, cómo poder, como bien también se ha señalado de parte de los expertos y especialistas, cómo esto puede tener, digamos, un enlace entre la sociedad y este ecosistema que tenemos y que debemos de cuidar. Algo, una propuesta interesante que también lo vamos a conversar con nuestro siguiente invitado después de la pausa, también es este tema de poder generar espacios o de poder, digamos, dentro del desarrollo de la ciudad, poder tener espacios en la ribera del río Chili, pero que no genere un impacto negativo, sino que sea un espacio de concientización, un espacio donde, digamos, y también lo que hemos trabajado en un programa anterior, la importancia del tema de la campiña. La importancia del tema de la campiña para que este ecosistema siga coexistiendo o siga teniendo todo esta belleza paisajística que tenemos. Recuerden también que título dado por la UNESCO como patrimonio cultural involucra varias cosas, ¿no? Involucra varias cosas como ciudadanos, como arequipeños. Ahora que estamos en el mes de agosto, ahora que nos sentimos más arequipeños que nunca y debemos de conservarlo y debemos de actuar en medida de ello, ¿no es cierto? Porque Tograhuasi, por ejemplo, que es parte de este paisaje cultural, se ha visto disminuido en estos últimos 20 años y va perdiendo también por la expansión urbana una cuestión ahí de identidad que nosotros tenemos, ¿no es cierto? Entonces, esta relación con la naturaleza y la acción humana debe de seguir conservándose. ¿Por qué este tema de la relación humana frente al tema de la naturaleza? Y vuelvo a este escenario, este hermoso paisaje que tenemos aquí en Caima, porque ahí tenemos, por ejemplo, cómo hace más de 1500 años el ser humano convivía, tenía una relación armoniosa con la naturaleza, y esta cuenca del río Chili, ¿no es cierto?, no fue afectada por la acción humana, a pesar de que vivían, a pesar que se desarrolla. Y ahí tenemos, por ejemplo, cómo hace más de 1500 años el ser humano convivía, tenía una relación armoniosa con la naturaleza, y esta cuenca del río Chili, ¿no es cierto?, no fue afectada por la acción humana, a pesar de que vivían, a pesar que se desarrolla. Y ahí tenemos, por ejemplo, cómo hace más de 1500 años el ser humano convivía.

0: Tenía una relación armoniosa con la naturaleza y esta cuenca del río Chili, ¿no es cierto?, no fue afectada por la acción humana a pesar de que vivían, a pesar de que se desarrollan articulaciones para, en el caso específico, por ejemplo, de la contaminación del río Chili, ir sumándonos para que la ciudadanía, la población en general, podamos tener mayor concientización en el cuidado de este hermoso río. Pero hay gente que sí apuesta por este tema de cuidar el tema del río Chini, de proteger el ecosistema del río Chini, y eso es lo que vamos a escuchar en el siguiente testimonio, en la siguiente experiencia que vamos a compartir con ustedes. Vamos a ir a la pausa y venimos con más aquí en Infoplantas.
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0: Bien, seguimos informando, 11 de la mañana con 28 minutos y ya está con nosotros en cabina y le agradecemos hoy domingo que se haya dado un espacio para poder conversar el arquitecto Mateo Lira, que es el arquitecto con especialidad en paisaje, ambiente, y también ha integrado y por eso está acá para que nos comparta esta experiencia, diversos colectivos, ciudadanos, vinculados justamente a este tema, defensa de la cuenca urbana del río Chili, ¿no? Emblemática para nosotros. Por ejemplo, uno fue esta iniciativa de Salvemos Chilina. Digo bien. Arquitecto Mateo, perdón, ¿cómo está? Bienvenido, buenos días.
1: Buenos días a todos los radioyentes. Es para mí un placer estar en esta radio tan emblemática de Arequipa. Gracias por la invitación.
0: ¿Cómo nace este interés por proteger el río Chili y el paisaje importantísimo que tiene, que es básicamente la campiña?
1: Bueno, si cómo nace personalmente, se refiere a la pregunta, es más un amor por el río desde niño, ¿no? Uh-huh. Yo pertenezco a la generación que todavía iba a pasear al río con los papás en los 90s, ¿no? A tener momentos muy, muy agradables en las riberas, ¿no? Y ya un poco más grande seguí con esa costumbre con amigos y qué sé yo, de visitar el río, ¿no? Porque se dice mucho, pero está bueno decirlo, siempre uno ama lo que conoce, ¿no? Entonces, esas visitas constantes al río me hicieron quererlo, conocerlo y también darme cuenta que, viajando un poco, que es muy especial la condición que tiene Arequipa, ¿no? Quizás la damos por sentada, pero que un río de esa categoría cruce la ciudad, ¿no? Y lo haga más o menos en 30 kilómetros que tiene la cuenca urbana, es una condición bastante especial, ¿no? Y entonces, obviamente, empezaron a aparecer amenazas, empezaron a aparecer cambios y se empieza a crear esta especie de defensa ciudadana, ¿no? Que alimenta el sueño, el tan viejo sueño arequipeño de un gran parque lineal en el río Chili, ¿no?
0: Que sería, bueno, ojalá que no hablemos de sueño, que en un momento se concretice y esto pasa justamente por el tema de las autoridades. Pero bueno, dejemos un poquito eso de lado. Entiendo también que te has sumado a muchas iniciativas a lo largo de este querer proteger y el deber de todo ciudadano arequipeño que tenemos que proteger este hermoso río que tiene, que como bien dices, cruza pues toda esta nuestra ciudad desde Caima hasta Tiabaya, ¿no? ¿Cómo has visto? ¿Quiénes se han sumado? ¿Qué colectivos en esta trayectoria por justamente salvar el río Chili te has encontrado?
1: Claro, bien, como le mencionaba, es una lucha colectiva, vamos a llamar, ¿no? Entonces, sí ha habido muchos colectivos que desde que yo, digamos, salí de la universidad, que fue hace ya más de 15 años, me he podido encontrar y tener el privilegio de trabajar, ¿no? Uno de los primeros con el que yo me vinculé a estas cosas se llamaba Arborem, que velaba por los espacios públicos en realidad, pero hay que entender que las riberas, ¿no?, son espacios públicos, es como la playa, ¿no?, tienen una franja marginal que es espacio público.
0: Y la ribera del río Chile a veces ya no, en algunos sectores.
1: Claro, hay unos sectores que ha perdido la accesibilidad o inclusive se ha construido muros de contención que las propiedades privadas llegan hasta el río, pero digamos, felizmente todavía existe mucha franja pública y además, digamos, eso es algo que cada vez más se tiene que tener en cuenta, ¿no? La condición pública de las riberas. Entonces, primero fue con Arborem, de ahí, bueno, apareció otro colectivo de colectivos que se llamaba Yunta, que también le interesaban los espacios públicos, pero justamente también revalorar este gran proyecto del Parque Lineal del Río Chili, ¿no? Inclusive se habló del Parque Grau como uno de los primeros, o en realidad Arequipa ha tenido muchas iniciativas de mirar al río desde sus espacios públicos, ¿no? La Alameda Pardo, el Malecón Bolognesi, bueno, cosas que sí se lograron hacer gracias a nuestros antecesores. Y bueno, de ahí apareció una amenaza importante que fue, como ustedes deben bien saber, la hidroeléctrica de Charcani, ¿no? Que se quería posar en medio del valle y con un coste-beneficio, a mi manera de ver, a mi manera de analizar, no soy experto en energía, pero el coste ambiental, económico y social era muy grande para tener muy pocos kilovatios, ¿no? Entonces, realmente el proyecto este generó otro frente de lucha, otro colectivo que se llamó Salvemos Chilina, que tuvo bastante, una presencia bastante fuerte hasta el día de hoy, diría yo. Y bueno, hay ahora, por ejemplo, otros grupos que si bien no son oficiales, son grupos o colectivos ciudadanos como Defensa Verde, Guardianes del Patrimonio, en el que nos interesa, ¿no? Siempre, uno, hacer conocer los valores, porque a veces no se terminan de entender, se cree que simplemente es algo como una postal, ¿no? Como algo lindo, pero en realidad hay valores que Arequipa necesita, sobre todo en términos ambientales, ¿no? El valle es el regulador ambiental de Arequipa. Y también proteger de algunos proyectos que van en demérito a estos valores, ¿no? Y no se trata solo de protestar o de negar los proyectos, sino de proponer también, ¿no? Proponer proyectos compatibles, proponer actividades, proponer, digamos, esta construcción colectiva de un gran, ¿por qué no parque lineal o un gran espacio público con características ambientales y paisajísticas compatibles, ¿no?
0: Parque lineal, me suena muy, muy, muy interesante. Hay algunos que mencionaste que ya existen, ¿no? A ver, para que la ciudadanía un poquito se puede ubicar, porque yo sé que bien es cierto, nosotros caminamos por ahí, pasamos por arriba del puente Grau, vamos por el tema de la Marina, todo, siempre pasamos, pero hay lugares que seguimos redescubriendo en Arequipa, de verdad, o sea, es en serio, ¿eh? Sí. Ahora, inclusive que es agosto, yo sé que muchos van a redescubrir muchos aspectos que sigue teniendo, y es un poco también la belleza que tiene Arequipa, ¿no? ¿Dónde están ubicados? Si nos podrías, quizás tú, con la experiencia, para que la gente, porque entiendo que son públicos, espacios, claro, públicos.
1: Claro, en realidad, la relación que tiene el arequipeño y la arequipeña con el río en su día a día es más visual, ¿no?
0: Sí.
1: Quizás el balcón, uno de los dos balcones más importantes son los puentes, ¿no? El puente viejo, o sea, el puente Bolognesi, ya, y el puente Grau, ¿no? Que creo que todos tenemos nuestro corazoncito que se detiene un poquito cuando estamos ahí cruzándolo, ¿no? Y eso, esa relación, digamos, del casco urbano más antiguo con el río, cobra un sentido especial en el siglo XVIII, con la creación de la Alameda Pardo, ¿no? Que estaría ubicada en lo que es ahora el restaurante El Montonero, ex este club alemán, ¿no?
0: Por los,
1: digamos, del puente Bolognesi, un poquito más abajo, en la parte donde están los edificios de Goyeneche, toda esa parte, ¿no? Lamentablemente esa Alameda se perdió por terremotos y todo, pero esa fue una de las primeras veces que los arequipeños y arequipeñas deciden construir un espacio público totalmente relacionado al río. Inclusive tenía una bajada al río, ¿no? O sea, uno podía llegar tenía una bajada de servidumbre que podía llegar a tocar las aguas del río. Y así ha habido algunas otras iniciativas que se han logrado hacer. Hubo el malecón Velando, me parece que se llamaba, que es donde está la Marina ahora, ¿no? Que también las aguas recobraron ese espacio. Ahora es la Avenida La Marina. Y también posteriormente está, por ejemplo, el malecón Bolognesi, que está por arriba del Club Internacional, ¿no? Ese malecón también mira al valle, también es parte del valle, y es un espacio público bastante interesante, ¿no? Y así ha habido como estos fragmentos, ¿no? De espacios públicos. Y hoy en día existe valle arriba, digamos, en la parte que se conoce como Chilina, muchos espacios públicos en la ribera que nosotros denominamos playitas, ¿no? Estas playitas, sobre todo en pandemia, cobraron una especial popularidad porque se necesita, o sea, yo creo que cualquier ciudadano reconoce la falta de espacios abiertos y espacios verdes, entonces estos lugares empezaron a suplir la falta de parques, ¿no? Y la falta de estos lugares de encuentro, tanto entre ciudadanos como con la naturaleza, que esas playitas se volvieron muy, muy populares, ¿no? Y son varias, y claro, hay que saber cómo llegar, ¿no? Para no atravesar propiedades privadas, para no estar invadiendo, terrenos agrícolas, pero se puede llegar a muchas de ellas, y hay unas más famosas, hay unas más grandes, más chiquitas, más escondidas, pero realmente todas esas playitas generan un sistema de espacios públicos y microespacios públicos ribereños exquisitos, ¿no?
0: Imagínate. Parte de tu experiencia es también haber participado en el PDM.
1: Así es.
0: En este plan, que es importantísimo y todo ello. ¿Se está considerando algo a lo que estás comentando?
1: Claro, en realidad, yo participé en el equipo técnico del año pasado que formuló la etapa de diagnóstico, de propuestas generales y propuestas específicas, y terminamos con la parte de exposición pública del borrador del plan, ¿no? Porque en verdad el plan ha sido un proyecto muy participativo, quizás rompiendo varios récords de participación en la ciudad. Y también una cosa inédita de este plan, en la elaboración del año pasado, fue incluir por primera vez, y creo que por primera vez en el Perú, el paisaje como componente, ¿no? Siempre fue abordado transversalmente o, digamos, tangencialmente, ¿no? Aparecía la palabra paisaje siempre desde una visión estética o una visión medio como lo que mencionaba de postal, pero el año pasado fue tomado como un componente. ¿Por qué? Porque el paisaje es, o sea, el estudio de paisaje, que no es paisajismo, hay una diferencia, el estudio de paisaje trata de entender la relación de un conjunto de ciudadanos, en este caso de habitantes, con su territorio, ¿no? A nivel simbólico, a nivel representacional. Y entonces en el PDM lo que se incluyó fue ese componente que está muy ligado a espacio público. Y sí se propuso todo un sistema de infraestructura ecológica, ¿no? Que vinculaba no solo el río, sino otros ecosistemas de valor, como por ejemplo el matorral andino, ¿no? El Parque de las Rocas y otras partes altas, ¿no? Donde se ha comprobado ya científicamente que es donde se, digamos, produce, o no se produce, pero digamos donde el agua nace, ¿no? O sea, donde están todos los manantiales, claro. Las zonas de recarga de acuíferos, ¿no? Entonces son ecosistemas que a veces vemos como desierto, como que no hay nada, pero son increíblemente importantes también. Entonces todo el PDM abordó y está publicado en el borrador todo este sistema de espacios públicos, sistema de infraestructura ecológica y también un sistema de arborización, ¿no? Que es tan importante en Arequipa, ¿no? En realidad cada árbol en Arequipa deberíamos darle no solo el respeto, sino la admiración que merece, ¿no? Y al revés, más bien, los podamos mutilándolos, los sacamos como si no valieran nada. Y este plan tenía toda esta vocación de, digamos, empezar a darle valor y reconocer estas cuestiones importantes por un contexto no solo local, sino internacional, que sabemos que ya no, ni siquiera estamos en cambio climático, sino en la crisis climática.
0: En la crisis climática. Esperemos y haremos también eco de esta propuesta que está en el PDM, ¿no? Entiendo que está. No lo han sacado, está ahí.
1: En realidad, bueno, la última parte del plan, que es el levantamiento de observaciones, ya no nos contrató como equipo, contrataron a otro equipo y la verdad que no había una publicación todavía de ese borrador final. Tengo entendido que ha sido entregado justo el 31, hace dos días, ¿no? El viernes. Supongo que socializarán y ahí veremos qué tanto ha cambiado, ¿no? Quiero creer que esas partes no han cambiado mucho porque no fueron observadas tampoco mucho. Lamentablemente la ciudadanía más observó terrenos privados, ¿no? Como sus cambios de uso y, bueno, lo que son intereses más particulares. Pero sí, en las audiencias públicas y en todos los trabajos participativos eran muy bienvenidas estas ideas, ¿no? De recuperación de áreas verdes, de digamos, entender que el río es nuestra joya ambiental, ¿no? Entender que en Arequipa hay no solo los paisajes que queremos tanto como la Campiña o como el centro histórico, sino que hay paisajes también invisibles que merecen atención, ¿no? El matorral andino, como le menciono, el desierto y la montaña habitada, ¿no? Entender eso y que el plan haya entendido eso me parece un gran avance, ¿no? Que Arequipa está en el desierto, ¿no?
0: Y para que se logre eso, Estos colectivos, estos grupos de jóvenes, entiendo que, y qué bueno que sea así, que los jóvenes que estén dando su voz, entiendo que ha incidido también, ¿no?
1: Sin duda.
0: Sí, ¿no? Es importantísimo la voz también de la ciudadanía a través de estas asociaciones, a través de estos colectivos.
1: Sin duda. Yo algo que admiro y me enorgullece de la ciudadanía arequipeña es que no se queda callada, no deja de luchar por las cosas que cree y siempre tiene un grado de organización interesante. ¿Podría ser mejor? Sí, podría ser mejor. Las redes, el mundo virtual, ha, vamos a llamar, robado cierta esa energía. Hay muchas cosas que se quedan, vamos a decir, en el like, ¿no? En el comentario. Claro, sí. Hay que hacer esto, hay que hacer el otro. Pero aún así hay masa crítica, ¿no? En estos temas. Y yo he conocido a través de estos colectivos gente con mucho arraigo digamos, no solo a la tierra que hemos heredado, sino a la que queremos dejar a los demás, ¿no? Y eso es muy simpático porque en realidad hay esta conciencia social sobre estos temas, ¿no? Y no nos quedamos callados cuando vemos que se están haciendo las cosas mal. Lamentablemente muchas veces se nos ha tildado en estos colectivos de que odiamos el progreso, de que no queremos ver a Arequipa moderna, ¿no? Pero claro,
0: habrá que ver, ¿no? Claro. Porque qué se entiende por progreso, ¿no?
1: Exacto. Además que hay muchas veces que se, lamentablemente, se engaña a la población, ¿no? Por ejemplo, Un ejemplo claro ahora es estas publicaciones que el gobierno regional empezó a sacar con este proyecto de la vía del Lonco o el puente del Lonco, ¿no? Que lo quieren hacer arriba en Chilina. ¿Yo? Justo donde empieza el valle, ¿no? Donde empieza el valle propiamente. Digamos, hay una parte antes que se llama el Cañón, ¿no? Y ahí justamente se estrecha el valle, entonces ahí quieren hacer un puente que una Caima con, o sea, Alto Caima con Alto Selva Alegre, ¿no? Pero digamos, las imágenes pues que salen en la página oficial, ¿no?, del gobierno regional, es un puente pues que parece estos de China, ¿no?, tensado, hermoso. Claro, y la población dice, pues, ¿por qué nosotros no podríamos tener un como casi segundo puente Chilina de esas características, ¿no? Pero cuando uno ve el expediente técnico, al menos lo que yo he podido acceder al diseño original, en realidad el puente es un puente de 60 metros de luz, chiquitito, que realmente necesita que la gente baje al valle, cruce este puente de casi una cuadra, ¿no? Que podría ser un puente como el de Tingo, casi, ¿no? O sea, una cosa muy chiquita. Y de ahí volver a subir. Y termina teniendo un desarrollo de 14 kilómetros sobre el valle, ¿no? Que entonces hay una información que no es verdadera. Y entonces cuando nosotros, que tenemos un poco más de implicancia en el tema, decimos, este proyecto podría ser nocivo, hay que revisarlo, no sé qué realmente se está queriendo con este proyecto.
0: Claro, ¿cuál es el impacto?
1: ¿Cuál es el impacto ambiental,
0: ¿cuál es el
1: paisajístico?
0: Impacto que va,
1: claro, porque además
0: va a
1: sabemos sonar. Que donde se abre una vía, en el Perú se tiende a urbanizar informalmente, ¿no? O sea, es sí. Una cosa que suele pasar, entonces, y esas cosas no las menciona el proyecto. Pero entonces la mucha ciudadanía y muchas autoridades se aprovechan de eso también y nos empiezan a decir, ah, no, ustedes odian el progreso, ¿no? Ustedes lo que no quieren es una Arequipa moderna, pero como le digo, es al revés, ¿no? O sea, yo creo que el progreso hoy en día tiene más que ver con entender a la ciudad como un ecosistema urbano sano, más que como un conjunto de vías, ¿no? En realidad la ciudad necesita Arequipa, necesita soluciones de transporte, eso todos lo sabemos, pero también necesita cuidar sus valores ambientales, ¿no? Porque si no va a ser un lugar apocalíptico.
0: Y creo, me sumo a esa palabra que mencionas, porque imagínate Arequipa sin el chili.
1: Exactamente, no existiría.
0: O sea, claro, no existiría, no existe la campiña, no existiría. Muchos dirán, bueno, entendiendo en su mirar, en su visión, el progreso es una cuestión mucho más material, pero imagínate que no haya el chile, no haya la campiña, no haya este proceso, esta interacción que teníamos, y lo decían también en un informe que escuchábamos, la ciudad se insertó en un ecosistema que ya existía, que es el río Chile, ¿no? O sea, nosotros, como somos el inquilino de este ecosistema, que lo estamos modificando muy, digamos, rápidamente, pero ya es un ecosistema que nos cobija, y creo que sería, no sé, como tú bien lo dices, una decisión, por decirlo menos, mal tomada, el poderlo destruir, porque es un poco lo que estamos haciendo también, ¿no? Imagínate todo lo que está pasando en la parte de ya más el tema que has dicho, la urbanización. Hay muchas, Rivera, la parte ya de la Rivera, que si bien es cierto, dicen, yo te dejo la ribera, pero adelante de esta ribera construyo un restaurante, construyo una casa de campo, pues ya no tengo acceso a la ribera.
1: Claro, la privatización.
0: Es complejo ese tema también, ¿no? Dirán, pues es mi cuestión privada, no puedo. Sí. Pero ¿dónde está el derecho, no, también del ciudadano de tener, como bien dices, estos parques ribereños, que suena realmente interesante, ¿no? Me emociona ese término, porque yo creo que ahí está el desarrollo, ahí está el progreso, pero a veces ese concepto no lo comparten muchos, ¿no?
1: Sin duda, sobre lo que menciona de por ejemplo, esta privatización de vías públicas, así como defendemos la propiedad privada, yo creo que vivimos en un estado que es importante entender el valor de la propiedad privada, también hay que entender el valor de la propiedad pública, ¿no? Y no privatizar espacios públicos, así sean periurbanos, ¿no? Porque digamos la ciudad respeta mucho el espacio público, a veces en el casco urbano, pero en estos lugares que ya empiezan a ser más periurbanos, como que no tanto, ¿no? Inclusive se ha construido un puente privado encima del río, lo cual es inédito, ¿no?
0: ¿En qué parte?
1: Justo en Chilina, ¿no?
0: En Chilina.
1: Es un puente con un diseño muy, muy increíble, o sea, mejor dicho, está muy bien hecho en términos paisajísticos, en términos constructivos, todo. El gran problema de ese puente es que es privado, ¿no? O sea, entonces, para conectar dos predios privados que estaban separados por el río, de alguna manera, no sé cómo, con qué permiso, de lana, no entiendo bien cómo pasó, se construyó un puente privado sobre el río, ¿no?
0: ¿A cuál puente te refieres, por favor?
1: Es el probablemente uno de los primeros puentes, contando desde el valle, ¿no? Es de un club. No recuerdo ahora el nombre. No, sí, se llama Bosques del Chile, el club, ¿no? Entonces, es un puente que hasta donde yo, la última vez que fui, tenía un candado y no permitía el paso de las personas, ¿no? Entonces, ese tipo de cosas, si bien están bien hechas en términos paisajísticos, en términos de conectividad, y pueden ser, digamos, buenos proyectos, pequeñas cosas que no son tan pequeñas como el privatizar eso, ¿no? Y digamos, techar el puente, o por ejemplo también se han techado torrenteras, ¿no? Que son no solo públicas, sino que son espacios de riesgo, ¿no? Y se han techado
0: de riesgo, claro,
1: para ganar. Entonces, esa privatización de lo público también es algo muy delicado y que tenemos que estar muy atentos, porque pasa mucho justamente en el ambiente rural, ¿no? Entendamos que la campiña no es un espacio natural, es un espacio construido a lo largo de los siglos, ¿no? Y por eso hay zonas de campiña que inclusive tienen carácter ya arqueológico, ¿no?
0: Tograhuasi, por ejemplo.
1: Exactamente, el Arilar y Tograhuasi, los mismos andenes de Yumina, ¿no? Entonces, hay muchas zonas que ya reconocemos como parte de nuestra historia. Entonces, el arequipeño y la arequipeña antiguo han labrado este paisaje con mucho esfuerzo y mucho tiempo y mucha inteligencia también. O sea, han logrado derivar las aguas del río a lugares muy alejados. Y esto que vemos ahora de una Arequipa más o menos verde por la campiña es un trabajo y una herencia que, además de cuidar, debemos mejorar, porque la campiña tiene muchos retos. Retos económicos, retos sociales, retos ambientales también. A veces hay contaminación del suelo y del agua por la campiña. Pero, por ejemplo, la campiña tiene una de las cosas que yo más valoro, además de esta cuestión paisajística e identitaria, es la cantidad de árboles que suelen tener. O sea, para mí cada árbol en Arequipa es cuenta, ¿no? Y, por ejemplo, la cuenca urbana del río Chili, yo me atrevería a decir que cuenta con la mayor reserva de árboles adultos en la ciudad, ¿no? Entonces, la campiña está asociada a esos valores ecosistémicos, ¿no? Y mientras no lo reconozcamos, claro, van a aparecer, lamentablemente, autoridades de paso y proyectos express que eliminen esos valores, y luego vamos a llorar sobre la leche derramada, porque un árbol adulto,
0: no se recupera, claro,
1: un árbol adulto requiere tiempo, requiere esfuerzo, requiere un montón de cosas, y hay que, digamos, inclusive se está hablando ya de ponerle un valor económico, ¿no? Porque pareciera que así funciona nuestro cerebro, ¿no? Entonces, empezar a valorar los árboles económicamente, valorizarlos, para saber que, digamos, hay un activo ahí, no solo ambiental, no solo social, sino también económico.
0: Me has hecho acordar algo que nos pasaron, y gracias también por confiar un poquito con nosotros. Hemos estado ya haciendo a través de los programas ciertas alianzas, amistades con otros colectivos, y nos han pasado algo, y hago este paréntesis, lo que mencionas en el tema de los árboles, lo que ha pasado con el muelle de la empresa Yanahuara.
1: El no fue el muelle, el olivo.
0: El olivo. Pero también me pasaron, sí, una foto de un muelle.
1: Claro, el muelle es un muelle de los más hermosos y grandes que hay en Arequipa, creo, porque además está justo al lado de la iglesia, ¿no?
0: Sí. Me pasaron y vi las fotos y cómo la forma que lo han podado hacer, me pasaron, sí, hace 2 días.
1: Ah, bueno, no sé si, sí, lo han podado, pero el que, digamos, ha sufrido mucho es uno que está a cortos metros de ahí, que es el olivo, que le daba el nombre a la cuesta, el olivo, ¿no? Que la gestión anterior me parece que hizo un trabajo de veredas, algo así, cortó raíces, y el pobre olivo está, es un palo que está sobreviviendo, ¿no? Pero digamos, justamente no hay ese respeto ni ese entendimiento a lo que necesita un árbol, a lo que es, a la cantidad de especies que a la vez aloja, ¿no? Todos esos que se conocen hoy en día como servicios ecosistémicos, hoy en día se pueden medir, se pueden investigar. O sea, no es, vuelvo a repetir, no es romántico en el sentido de decir, ay, qué lindo el árbol, o qué bonita postal, qué bonito se ve la campiña y el río. No, hay valores reales y también hay retos. O sea, también hay cosas que podemos mejorar. Entonces, lo interesante sería que nuestra generación más bien le deje a la siguiente una campiña, un río más sanos, más, digamos, con más valores ambientales de los que recibimos,
0: ¿no? Y bueno, y hablamos de los árboles antiguos, hablamos de la cuestión histórica, hablamos de la cuestión de la ciudad, porque es uno solo.
1: Exactamente.
0: Es un solo, son varios elementos que conforman un ecosistema.
1: Totalmente de acuerdo.
0: Y todos son importantes. En este caso, yo creo que el Chili, pues, es vital. Por eso hemos puesto en el programa el corazón de Arequipa.
1: Me alegra escuchar sí. eso, porque en realidad sí, es,
0: claro.
1: es tal cual lo que dice. O sea, hoy en día las ciudades se están analizando como lo que son, como sistemas, ¿no? Y un sistema recibe cosas de afuera, las procesa y también bota cosas afuera. O sea, hay todo este análisis bajo la teoría general de sistemas hace que entendamos que las variables que están dentro del sistema todas influyen unas con otras, y hay unas con mayor peso, como justamente es el río Chili, ¿no? Y su cuenca.
0: Y justo nos escribe por redes algo que también es importante. Si bien es cierto, queremos, es más, exigimos que haya estos parques de ribera. Ojalá alguien un poquito más aperturado lo pueda ejecutar. Claro, tiene su proceso y todo eso. Y muchos dicen, pero va la gente, visita y deja basura y todo uh-huh. eso. Ok, sí, es parte también de la cultura. No sé, no llamo cultura, pues es una cuestión de actitudes negativas que lamentablemente como seres humanos tenemos, porque a veces ahora con las redes vemos tan visitando, y también, claro, lo positivo es que a través de las redes uno va, muestra otros lugares, como que lo da a conocer, pero también ve cómo van dejando uh-huh. estos residuos, ¿no? Pero una cosa no creo que limite a la otra, ¿no es cierto?
1: Nada,
0: o sea, sí necesitamos estos parques de ribera. Y yo recuerdo mucho por qué necesitamos recuperar lo que, no sé si recuperar, pero tratar de volver a aquellos años. Por ejemplo, un saludo a don Eloy Alcócer, que muchas veces conversaba acá en lo que es la parte de Chumayo, en la estación. Y él decía que iba a pescar al río Chile, claro. iba a pescar pejerrey, por ejemplo, ¿no? Trucho, uno actualmente no coincide, como tal lo ve el río Chile, que el río Chile tenga toda esta fauna, pero sí lo tuvo, pero lo está perdiendo. Entonces no dejemos que avance más. Si bien es cierto, invocamos también a la ciudadanía, conozcamos si este sueño que compartimos con Mateo un momento se tenga que hacer realidad estos parques de ribera, también está la responsabilidad de los ciudadanos de proteger, ¿no? De cuidar, de conservar toda esta ribera del río Chile.
1: Sí, yo solo le agregaría a ese tema, que a veces creemos que el desarrollo de la ciudad es infraestructura solamente, ¿no? Como crear cuestiones físicas, ¿no? Pero en digamos, las experiencias internacionales funcionan mucho los programas también, ¿no? Programas que, por ejemplo, concienticen sobre no ensuciar todo. Hay un colectivo muy interesante que se llama Peruanamente, que justamente ve este tema de residuos sólidos y todo. Y realmente es un poco pedagogía urbana, ¿no? Cuidar lo que tenemos y mejorar justamente, no solo como personas, sino como sociedad, en no ensuciar o no maltratar la naturaleza o no cortar árboles mutilándolos. Hay muchas cosas que hacer, y no solo desde la infraestructura, sino desde, digamos, la cuestión más social de un trabajo de eso, ¿no? Y uh-huh. sí, este sueño en realidad tiene esas dos vertientes, ¿no? Lo que hay que hacer físicamente y lo que hay que hacer también nosotros
0: como ciudadanos. Como pues escuchamos esta comunicación, tenemos una comunicación adelante. ¿Cómo está? Muy buenos días.
2: ¿Qué tal, Daniel y Arriba? Buenos días. Bueno, muy interesante el tema. Y definitivamente, pues, en esta Arequipa que cada vez crece muy desorganizadamente, que se va depredando mucho la campiña, entrando más a la urbe, tratar los temas es bien, muy poco se tratan, porque lamentablemente es bonito, ¿no? Decir la larilar, que la chacra, pero las personas que son dueños de esos terrenos, ¿qué hace el gobierno para que, porque definitivamente eso tiene un valor, mucho más que si construir un departamento, o alguna cosa histórica, si es tanto el amor y el cariño a nuestra tierra, pero como tuviendo esas tierras, necesitas sembrarlas, cosecharlas o cambiar de giro, porque la economía cada vez es agobiante, ¿no? ¿Qué se hace con eso para mantener? ¿Alguien por otra actitud de decir, bueno, total, dejo de sembrarlo y ahí no hay las realidades?
0: Muchas gracias, le hemos entendido un poquito la comunicación. Arquitecto Mateo, muchas gracias por estar, y esperemos seguir conversando. Lo importante que es ese tema de proteger el río Chini y todo lo que gracias a él existe y coexiste.
1: Muchas gracias a ustedes por el espacio. Realmente este tema me parece muy apremiante en la ciudad y cada espacio que se genera para hablar un poco de él, lo agradezco y realmente ojalá se siga dando. Yo y bueno, todos los colectivos estamos siempre prestos a eso. Y muchas gracias por la invitación y a ustedes, los oyentes, por también escucharnos.
0: Y no va a ser la, espero que sea la primera vez. De seguro lo vamos a tener más porque hay que impulsar ese tema de muchísimas los parques de Rivera. Muy bien, muchísimas vamos gracias. Y continuamos con Infoplantas.
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0: Muy bien, seguimos en Infoplantas, vámonos a la huerta. Ya está con nosotros el ingeniero Andrés Chura, a quien le damos la bienvenida. Andrés, ¿cómo estás? Buenos días.
5: Buenos días, Isaac. Buenos días a todos los oyentes que nos acompañan en este espacio de Todo como en la Huerta. Para el día de hoy vamos a estar conversando de una especie forestal bastante interesante que nosotros tenemos presente aquí en la ciudad, en distintas áreas verdes, pero por sobre todo en las zonas pues relacionadas con el curso del agua, ¿no? Estamos hablando de las riberas de los ríos, estamos hablando de algunos canales de regadío, acequias, y es justamente el sauce. El sauce es una especie arbórea perenne nativa de Sudamérica, en realidad se encuentra presente desde el centro de América hasta muy al sur, allá por Argentina y Chile, y obviamente presente también en nuestro país. Se le asocia mucho su crecimiento justamente con la presencia de abundante recurso hídrico, ¿no? Y nosotros lo podemos apreciar aquí en la ciudad, por ejemplo, en zonas como la ribera del río Chile. Esta plantita, al ser una planta perenne, pues puede vivir muchísimos años, ¿no? Y eso nosotros lo podemos constatar, ¿no? Probablemente muchas de esas plantas nosotros las hemos visto desde hace ya bastantes décadas y seguirán por muchos más años allí. La importancia de esta plantita radica justamente en que su presencia en estas zonas es de vital importancia para disminuir el tema de lo que es la erosión hídrica. Cuando nosotros tenemos en épocas de lluvias, por ejemplo, la crecida de los ríos, este tipo de vegetación justamente nos ayuda a que de forma natural nosotros tengamos ahí un entramado de lo que son raíces y troncos, los cuales protegen justamente la capa superficial del suelo. Asimismo, van a favorecer a que el exceso de agua pues pueda infiltrarse a capas más profundas. Entonces, la presencia de este tipo de plantitas es de vital importancia para evitar el tema de lo que son desbordes de ríos, inundaciones y demás. Entonces, su preservación definitivamente es algo que nosotros debemos de tener en cuenta. En caso de que alguno esté animado en obtener una de estas plantitas, es en realidad bastante sencillo, ya que a partir de lo que son sus ramas más jóvenes, nosotros podemos obtener estacas o esquejes que ponemos a enraizar directamente al suelo y rápidamente va a enraizar, ya que justamente tiene la propiedad de propagarse de esta forma con mucha facilidad. Es más, se suelen utilizar extractos de lo que son sus hojitas, ¿no? Macerados de lo que son sus hojitas, para justamente hacer un enraizante natural, ya que contiene algunas sustancias que promueven la formación de raíces, tanto para la propia planta como para otras plantas que también podamos nosotros utilizar. Eso sí, recordar que al ser una planta perenne y de un crecimiento bastante vigoroso, si nosotros queremos ubicarlo en algún lugar, tiene que ser donde tenga bastante espacio para poder crecer y sacar.
0: Muy bien, Andrés. Entonces, es importantísimo ello, ¿no? El tema de poder nosotros también entender que parte del ecosistema donde está el río Chile también, nos hemos salido un poquito de la huerta, un poquito alejado, pero también están estos árboles muy importantes, como es el tema del sauce. Muy bien, Andrés, muchas gracias. Estaremos atentos también a lo que se viene desde la huerta en el siguiente domingo, porque seguimos también en este tema del mes de agosto, el mes de Arequipa.
5: Gracias, Isaac. Buen fin de semana.
0: Bien, vamos entonces, terminado el día de hoy, el programa de hoy, que ha sido muy importante, ¿eh? Entonces, arequipeños, hoy que estamos en este mes jubilar, en nuestro mes de fiesta, intentamos algo simple pero importantísimo, ¿no? Si no cuidamos lo que queremos, pues no sé, no sabemos qué tipo de cariño podemos decir que tenemos. Muy bien, muchas gracias. En la conducción y la producción de este programa estuvo Isaías Segalas, un servidor de ustedes. En la coordinación general, Hugo Ramírez Guamán. Y recuerden siempre, Infoplantas fue una producción del Centro de Comunicación Ambaqueya con el apoyo de la Asociación Mundial para la Comunicación Cristiana, WAC, y PAN para el Mundo.

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2: Titulares para hoy domingo 2 de agosto del 2026, año de la esperanza y el fortalecimiento de la democracia. Una adulta mayor de 66 años falleció tras ser atacada por perros de raza Rottweiler en Humapalca, en el distrito de Sabandía. Canes serían propiedad del dueño de una chanchería. Tras confirmarse el deceso de la víctima, a los moradores hay el fortalecimiento de la democracia. Una adulta mayor de 66 años falleció tras ser atacada por perros de raza Rottweiler en Humapalca, en el distrito de Sabandía. Canes serían propiedad del dueño de una chanchería. Tras confirmarse el deceso de la víctima, a los moradores hay el fortalecimiento de la democracia. Una adulta mayor de 66 años falleció tras ser atacada por perros de raza Rottweiler en Humapalca, en el distrito de Sabandía. Canes serían propiedad del dueño de una chanchería. Tras confirmarse el deceso de la víctima, a los moradores hay el fortalecimiento de la democracia. Una adulta mayor de 66 años falleció tras ser atacada por perros de raza Rottweiler en Humapalca, en el distrito de Sabandía. Canes serían propiedad del dueño de una chanchería. Tras confirmarse el deceso de la víctima, a los moradores hay el fortalecimiento de la democracia. Una adulta mayor de 66 años falleció tras ser atacada por perros de raza Rottweiler en Humapalca, en el distrito de Sabandía. Canes serían propiedad del dueño de una chanchería. Tras confirmarse el deceso de la víctima, a los moradores hay el fortalecimiento de la democracia. Una adulta mayor de 66 años falleció tras ser atacada por perros de raza Rottweiler en Humapalca, en el distrito de Sabandía. Canes serían propiedad del dueño de una chanchería. Tras confirmarse el deceso de la víctima, a los moradores Loma, Cayarani, Cabanaconde, Islay, Matarani y Tomepampa, ganadores del pasacalle regional. En el panorama nacional, el Tribunal Constitucional ordenó al Poder Judicial que emita un nuevo pronunciamiento respecto al pedido que hizo la ex cantante folclórica Avencia Mesa para que se le otorgue el beneficio penitenciario de semilibertad. El máximo intérprete de nuestra Carta Magna adoptó la medida al declarar nula la resolución que emitió la Cuarta Sala Penal en Lima el 17 de septiembre del pasado 2024. Y la presidenta Keiko Fujimori se pronunció el pasado sábado sobre la liberación del exmandatario Ollantumala Tasso, luego de que el Tribunal Constitucional anulara su condena de 15 años de cárcel por lavado de activos. Si mi caso se archivó, era lógico que el suyo también, manifestó. Las autoridades españolas anunciaron este sábado, 1 de agosto, la instalación de una barrera flotante en la frontera marítima entre su territorio norafricano de Ceuta y el vecino Marruecos, después de que la llegada de decenas de migrantes afectara la ciudad española. Hasta aquí con la relación de los principales titulares para hoy, 2 de agosto del 2026, en Radio Yaraví, con todas las voces.
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0: 12 del mediodía con 13 minutos, 12 del mediodía con 13 minutos. ¿Cómo están? Bienvenidos a otra nueva edición informativa de Radio Yoraví, segunda edición informativa, edición dominical. Les damos la cordial bienvenida y por supuesto saludamos a Noelia Celada, que ya se encuentra en cabina. ¿Cómo estás, Noelia? Muy buenas tardes.
1: ¿Qué tal, Stephanie? ¿Cómo estás? Muy buenas tardes también a nuestros queridos oyentes que nos están atendiendo en estos momentos. Hay información, tragedias y también alegría. Por otro lado, un sector de la población está celebrando, o bueno, ha comido entonces por el Día del Adobo a nivel nacional. Pero también una tragedia está enlutando en todo caso a una familia a estas horas del día. Y tenemos más detalles con José Colque. Con José Colque tenemos más detalles. Vamos a ir entonces primero con José Colque, nos confirman desde producción.
0: Así es Noelia. Vamos con el reporte de José Colque desde el sector de Sabandía, donde lamentablemente una adulta mayor ha perdido la vida tras ser atacada por dos canes de raza Rottweiler. Te escuchamos, José. Reiterado, buenas tardes. Ya me informa.
2: Siempre con la verdad, gracias por el pase en estudios, compañeros. Estamos ubicados en el sector de Humapalca, en el distrito de Sabandía, muy cerca al sector conocido como la cancha de toros de Humapalca. O también para que se hagan una idea, del cruce de Characato hacia la derecha, llegan a Sovich y caminan 5 minutos más y llegan a esta zona donde ha ocurrido lamentablemente una tragedia, porque una adulta mayor de 66 años de edad ha sido atacada por al menos dos canes de raza Rottweiler que pertenecerían a una chanchería en la zona. En el lugar, repetimos, hay espacios grandes donde, según los vecinos, serían dueños, ¿no? O espacios conocidos como granjerías, chancherías. Y la situación que nos han reportado también los familiares de esta adulta mayor, identificada como Gregoria Mamani Palomino, de 66 años de edad, es que ella estaba saliendo cerca de las 7 de la mañana, 8 de la mañana aproximadamente, para caminar por esa zona y llegar a lo que es el terminal de transporte público de la empresa Los Canarios para ir al mercado, porque está también aquí una carreta pequeña, una bolsa de mercado, también está su carretita. Lamentablemente ha sido atacada por estos canes y los vecinos también de esta zona están pidiendo que se erradiquen esta zona porque es peligroso. Señito, ¿qué tal? Buenos días, bienvenida a Radio Yaraví. Coméntenos un poco más, ¿es muy peligroso caminar por esta zona? ¿Cómo lo ven ustedes?
3: Sí, buenos días, Radio Yaraví. Efectivamente, es muy peligroso caminar porque las personas que no tienen criterio crían sus perros para hacer atacar a las personas, a los niños, porque por acá transitan colegiales, niños, madres de familia, así como de mi edad, ancianos, para poder ir a comprar acá, agarrar los carros de los canarios. No es posible que críen así en la calle, señor. Pido justicia para la persona que ha fallecido. No puede morir en esa forma. Muchas gracias.
2: Justamente aquí también hay otra persona que vino primero, ¿no? Señorito, a usted le avisaron primero, usted llegó primero a la zona y observó a esta adulta mayor que tiene 66 años, lamentablemente atacada.
3: Sí, Leo, yo verdad que yo no sabía ese rato qué hacer, porque yo le he visto a la señora desnuda, prácticamente con ropa interior, desnuda, y cómo se supone que el dueño del perro no va a escuchar los gritos. Eso a mí me sorprende, ¿verdad? Entonces yo no quiero que quede este impune, que sea justicia, y también queremos esta chanchería que se vaya. No queremos que esté acá, y ahora el perro se la ha metido como sin nada. Yo pienso que esos perros ya no debían entrar a esa casa ya, porque prácticamente yo también, tal vez a mí me ha podido pasar eso, porque yo todos los días paso por acá, trabajo todos los días, paso por acá.
2: Por acá también pasan escolares.
3: Escolares pasan por acá, pasan profesoras. Yo también soy profesora y pasan las profesoras, pasan por acá.
2: Y hay varios perros sueltos.
3: Hay varios perros sueltos en esta casa, en la fábrica también hay tres perros. Acá hay tres Rottweiler ahí acá. Siempre están sueltos. Hay joven, ese joven siempre con sus botas llevando por acá, por allá, está caminando. Si no está suelto, está colgado en la pared. Son bien ofensivos, ¿ah? Colgado ahí en la pared.
2: Usted está, pide más que nada que se erradique esto.
3: Sí, eso es lo que pido. Que ya no existan esos perros acá, y también que se vaya esa granja de chancherías, que también acá hacen a los animales, no se parece que... sacrifican, no sé cómo, hacen gritar los animales.
2: ¿Qué zonas de vivienda son este punto, aparte de Humapalca?
3: Ahorita en Santa Anita, acá Los Ángeles, la vivienda de los, ¿cómo se llama?
4: Techo propio.
2: Son al menos 4 puntos, y la señora venía desde San Luis, nos indica, que es también de Sabandía, ¿no? O Characato.
3: No, Sabandía.
2: Es Sabandía.
3: Es colindante, nosotros somos colindante de Azubichi, ¿qué se llama? Sabandía, ellos son Characato y Sabandía, Humapalca somos nosotros.
2: Muchas gracias, señorito. Entonces, compañeros, esto ha ocurrido, repetimos, cerca de las 7 a 8 de la mañana, porque justamente a esa hora es que le reportan a los familiares de la señora Gregoria Mamani Palomino, de 66 años de edad, que fue encontrada sin vida. Repetimos, su cadáver ya va a ser retirado por los agentes de turno y se espera también por la fiscalía para continuar con estas diligencias. Adelante en estudios, informó José Colque con todas las voces.
0: Perfecto, José, muchísimas gracias por la información. Qué lamentable que esta adulta mayor de 66 años fallezca en manos de estos canes. Qué irresponsabilidad del dueño o propietarios. ¿Qué es lo que está pasando? Y se trataría de el dueño de una chanchería, donde, según también relatan, los cerditos estarían en una condición clandestina. Y ahora, ¿quién se va a hacer responsable, señores? ¿Quién se va a hacer responsable? Los vecinos de la zona han sido claros. El día de hoy ha sido la señora Gregoria. Mañana puede ser un niño, un docente o cualquier otro adulto mayor o madre de familia. Estamos hablando de canes que son altamente peligrosos y que, si lamentablemente han sido criados en una situación clandestina, sin ninguna educación, van a sacar a relucir sus bajos instintos, que es atacar. Estos canes son de guerra, son canes que pertenecen, muchos de ellos, a la Policía Nacional, pero para atacar, señores. ¿Cómo no se tiene el cuidado respectivo? ¿Por qué no se tienen bien guardados estos canes? Y ahora han cobrado la vida de esta señora, una ancianita que, como cualquier día, se dirigía al mercado, jalando su carretita. En unos minutos nos vamos a enlazar también con una de sus familiares, quienes van a exigir justicia. Tiene que haber justicia, porque no es posible que una vez más perdamos una vida en manos de estos canes que tienen un dueño o dueños irresponsables. Yo esto va a ser

0: el alcalde de Sabandía. Es él quien también tiene que actuar, por supuesto, porque los vecinos están pidiendo que se cierre esta chanchería, porque estos canes es un terror para la población. Es un terror para la población. Noelia, qué lamentable iniciar esta edición con esta noticia, este deceso de esta ciudadana de 66 años en Sabandía, Humapalca.
1: Claro, de hecho que sí. Pero, mi estimada, antes de irnos a una pausa comercial y que nos gane el tiempo, tenemos a Wilber, Wilber Portilla, que nos está esperando en la línea. Adelante, Wilber, te escuchamos. Yarabí informa.
2: Siempre con la verdad, Yarabí, con toda la voz. Estoy también consternado con la noticia acerca del fallecimiento de la ciudadana en la zona de Humapalca, que es una muy alejada de Characate y Sabandía. Lo que tendría que informar la sorpresa en estas horas de la mañana, estoy invitado acá en el vuelo de Marital Castilla. Y para la persona, por ejemplo, que me estaba pidiendo acerca de si existen las banderas de Arequipa, el rojo carmesí, que tradicionalmente algunas viviendas lo en bandera, ¿no? Por el aniversario de Arequipa, están las banderas a un precio módico de 30 a 25 nuevos soles para la persona que quiera venir acá en lo que es la intersección de la Avenida Venezuela con la Marital Castilla, en el Lomo, exclusivamente. Bastantes banderas chiquitas, pequeñas, todos los tamaños para que puedan izar y poner en este aniversario que es de la Ciudad Blanca de Arequipa, queridos compañeros.
0: Perfecto, Wilder. Muchísimas gracias por la información. Son las 12 del mediodía con 22 minutos. 12 del mediodía con 22 minutos. Y por supuesto, vamos con el resumen informativo de los últimos minutos o durante el transcurso también de la mañana. ¿Qué es lo que ha pasado? Se ha registrado un accidente de tránsito nuevamente. Esto en el sector de la Punta de Bombón en la provincia de Islay. Un fallecido y dos personas heridas fueron las víctimas de este lamentable accidente de tránsito. Se sabe que viajaban tres ocupantes, el conductor y el copiloto resultaron con heridas de consideración y fueron auxiliados de emergencia para su traslado al centro de salud, mientras que el tercer pasajero perdió la vida en el lugar del siniestro. Noelia.
1: Lamentable en todo caso esta situación, pero ahora también otra cosa que ha acontecido. Ya esto, digamos, a nivel nacional, en todo caso, es el tema de salud, porque sindicatos de trabajadores de salud están exigiendo la renuncia de Jaime Moreno. Hay que recordar también, mi estimada, que durante días atrás, horas atrás también, se ha pronunciado el ministro de Trabajo, Juan Cheput, quien ha señalado el cambio, remoción en todo caso de salud, y a su vez también este representante ha señalado que lo único que podría moverlo en todo caso es Keiko Fujimori,
3: Yarabí.
1: La presidenta Keiko Fujimori, pero cabe señalar que es pues justamente este ministerio quien está a cargo de salud. ¿Cómo se dará la situación? Seguramente se van a conocer en los próximos días.
0: Así es, y por otro lado informativo, la avioneta de la empresa Aerodiana que ha caído en Pueblo Viejo, Nazca, dejó como un saldo 13 personas fallecidas, entre los que se encuentran turistas de Italia, Alemania y España que realizaban un sobrevuelo por las líneas de Nazca. Ahora se tiene que realizar el reconocimiento también de estos cadáveres para que sean trasladados a sus países natales. Según la primera información, una avioneta Cessna 208B Grand Caravan de la empresa Aerodiana se estrelló el pasado sábado, 1 de agosto, en el sector de Pueblo Viejo, en la provincia de Nazca. El accidente se produjo luego de que el piloto declarara una emergencia a las 1 de la tarde, es decir, una hora después de haber despegado del aeropuerto de Pisco con el objetivo de realizar un sobrevuelo turístico sobre las líneas de Nazca. En estos momentos, las autoridades vienen trabajando para el reconocimiento también de los cadáveres que ya han sido rescatados del lugar del siniestro. Vamos a regresar con más información aquí en Radio Yarabí con todas las voces. Hacemos la primera pausa informativa comercial y volvemos.
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0: bien, son las 12 del mediodía con 29 minutos. 12 del mediodía con 29 minutos, Noelia. El día de hoy en Arequipa se están realizando diversas actividades previo a nuestros 486 aniversario. Tenemos diversos lugares en diversos distritos que están realizando el Festival del Adobo 2026. Asimismo, he visto que también están realizando esta competencia de mascotas, maratón canina. En breve también vamos a regresar con más detalles, estimada Noelia.
1: Momento, vamos a entrar en todo caso a realizar una entrevista sobre este caso, sobre esta tragedia en Sabandía, sobre esta adulta mayor que lamentablemente perdió la vida al ser atacada por perros. Y lo hemos escuchado, José Manuel, en el lugar de los hechos, también ha manifestado a través de testimonios de familiares, mejor dicho, de testigos o testimonios de la zona, que indicaban que esta dama pues fue hallada inclusive con la ropa destruida, ¿no? Más detalles vamos a conversarlo en estos momentos con la sobrina de esta señora, de esta adulta mayor que ha fallecido lamentablemente.
0: Así es, Noel, y estamos ya enlazados con Malena Cutipa, quien es sobrina de esta adulta mayor y de nombre Gregoria, de 66 años, que ha fallecido tras ser atacada trágicamente por estos dos canes en el sector de Humapalca, en Sabandía. Ella está exigiendo justicia. Le damos la bienvenida. Señora Malena, gracias por la entrevista, a pesar de su dolor, y bienvenida a Radio Yerevi.
2: Sí, buenos días, muchas gracias.
0: Señora Malena, ustedes están exigiendo justicia, entendemos. ¿Cómo se suscitaron los hechos, por favor?
2: Sí, bien. Nosotros vivimos aquí en la zona de Humapalca, en el distrito de Sabandía, en la provincia y departamento de Arequipa. Lo que ocurre es que por esta zona es un tanto descampado y se encuentran criaderos de animales, como es, bueno.
0: Sí, señora Malena.
2: Bastante grandes, ante lo cual los dueños de esas fábricas optan por criar perros en bastantes cantidades, 3, 5, 7 perros. Rica. Y lo que es cierto es que los dejan en las calles y sin bozal, y además muchos de ellos son de razas peligrosas como Rottweilers, ¿no? En este caso, que han dado a mi tía, la señora Gregoria, hasta quitarle la vida, le han destrozado la ropa, le han destrozado el cuerpo, totalmente destrozada la hemos encontrado en horas de la mañana. Y esto no es la primera vez que ocurre, porque tanto que los dueños son irresponsables, porque no asumen, ¿no?, que deberían tenerlos en sus casas o con bozal. Porque ya hemos visto también que en otras partes de Arequipa ocurren similares hechos, y ante lo cual todavía no tomamos conciencia del tipo de animales peligrosos que criamos, la cantidad, y que sobre todo los tenemos en la calle, hasta el punto de que le quiten la vida de esta manera a un ser humano.
0: Señora Malena, ¿esta chanchería se sabe a quién le pertenece?
2: No tenemos ahora los nombres exactos, pero sí tenemos identificados ya a los dueños de estos. Han sido en realidad 4 perros que han
0: atacado. Son dos.
2: Sí, son los dueños, porque nosotros hemos podido ver cuando les han abierto las puertas de su casa y los hacen ingresar a su domicilio. Y además que sabemos también que los perros pues se comportan de otra manera con los dueños.
0: Claro.
2: También hay cámaras alrededor de estas, porque son fábricas y la mayoría de estas tienen sus cámaras de seguridad.
0: ¿Y en además qué sector que, exactamente?
2: Sí, los
0: ¿es una palca en la qué calle?
2: Sí, sí, lo que pasa es que todavía no está denominado así por calles, solamente okay. Son zonas. La zona en general es Humapalca, pero la parte específica donde vivimos nosotros y donde vivía también la señora Gregoria, que ha sido víctima de este ataque de perros, vive en la zona de San Luis. Todos vivimos ahí. Incluso lo que yo quiero hacer bastante hincapié es que hay bastantes niños que van, se trasladan a los colegios, a veces van solos, adultos de la tercera edad, o cualquiera de nosotros no está libre, ¿no?, de sufrir este ataque, porque han sido 4 los perros que han atacado en manada.
0: Son 4.
2: Y 4 perros, 2 Rottweilers y otros de otra raza que no conozco. Uh-huh. Pero vamos a la ferocidad con que la han atacado.
0: Pero los 4 pertenecen a esta chanchería.
2: los mismos pertenecen, los cuatro perros pertenecen a esta misma, a este mismo criadero.
0: Ahora, usted como familiar de la señora Gregoria, si nos confirma también si es correcto el nombre, por favor, ¿han podido contactarse con los dueños? ¿Ellos tal vez han tenido alguna respuesta para poder hacerse cargo de los gastos que conlleva enterrar, ¿no?, a una víctima?
2: Bueno, hasta el momento se les ha sentido bastante desatendidos. El hijo directo de la señora Gregoria, que está coordinando todo este tema de los gastos que tienen que asistir a la víctima, ¿no? Pero por lo que nosotros los hemos encontrado en la puerta al momento que hemos llegado al lugar donde han ocurrido los hechos, estaban tanto la dueña como su hijo, los cuales dijeron que sí, pues sí son sus perros, pero que en ningún momento ellos los han soltado y que los perros siempre han estado adentro de la del criadero. Pero nosotros, de lo que hemos conversado los vecinos directamente, es que estos perros siempre están fuera, siempre y sin bozal, y siempre están agresivos. Ya ha habido un antecedente que han atacado a un vecino, que le han desfigurado la cara, el brazo, o sea, no es la primera vez que está ocurriendo.
0: Ya han atacado con estos perros a otros vecinos. En sí.
2: Exacto.
0: Y aún así, de igual manera, siguen criando los perros. ¿Han visto a las autoridades de Sabandía por esta zona? Al menos con el hecho de hoy, ¿el alcalde y algún representante del municipio se ha aproximado a esta zona?
2: No, ahorita exactamente seguimos el lugar de los hechos. Sí, estamos con la concurrencia de la fiscalía, la policía, los peritos, el funerario también se ha personado, pero no vemos ningún representante de la municipalidad. Porque en ese punto usted me hace recordar que ellos son bastante responsables. Ellos deberían reglamentar de una vez que los perros, tanto en Sabandía como Characato, porque limitamos, no deberían estar fuera de los domicilios. Tanto menos si son esa clase, no sé, de pitbulls, rottweilers, no deberían estar en las calles, en ningún tipo de horario.
0: O sea, no han podido comunicarse tampoco con este alcalde, Víctor Pauca Calcina, que entendemos que es el alcalde de Sabandía.
2: Bastante deficiente le hemos notado su gestión, en realidad, del alcalde.
0: No pasa Sabandía por la zona.
2: No.
0: Qué lamentable. Y ahora, ustedes como vecinos están exigiendo el cierre de esta chanchería. Porque
2: la traslade, porque no es solo, discúlpeme que interrumpa, no solamente es el tema de la criadero de estos animales, sino es que también para el sacrificio de estos los hacen sufrir. Los gritos se escuchan en varias cuadras de acá de la zona, los olores fétidos que emanan de la propia, bueno, matanza, no sé, de los animales. Hay un desentendimiento, además de los dueños.
3: Ya la vi.
2: Sí.
0: Están afectados, en todo caso, ustedes como vecinos. ¿Y qué es lo que van a hacer? Yo entiendo que es triste, ¿no?, saber que un ciudadano ha fallecido de esta manera, en el caso de esta adulta mayor, pero ¿van a aproximarse a la municipalidad de Sabandía para hacer este pedido directamente con el alcalde? Porque es ahora donde tiene que actuar la autoridad, porque esto sobrepasa de ustedes como vecinos.
2: Sí, porque no es la primera vez, además, tanto en Sabandía como otras zonas de Arequipa, ya se ha dado este tipo de casos, este tipo de agresión.
0: Señora Malena.
4: Parece que...
0: Sí, se está entrecortando en la llamada. Hay interferencia, a ver si nos volvemos a enlazar con la señora Malena. A ver, en breve, si le volvemos a llamar, estimado Martín, porque es triste, estimada Noelia, saber que una ciudadana fallezca bajo la irresponsabilidad de unos dueños que no saben cómo criar estos perros. Y si sinceramente tienen esa libertad o les dan la libertad de salir y saben que son canes agresivos, tendrían que colocarles, pues, bozal. Bozal es la solución y es algo que está normado. Perros peligrosos como pitbull, rottweiler, entre otros, tienen que salir con un bozal, señores. Y más si son criados, pues, para cuidar. No, esos perros no son criados para tenerlos allí en la casa, bien al mueble, o con ropa, como si fuera un hijo más. O sea, el quien cría un can como si fuera parte de la familia, bienvenido. Pero en este caso los están criando para atacar, para que sea su seguridad de esta chanchería. Bien, tenemos la comunicación con la señora Malena. Señora Malena.
2: Cortado, gracias.
0: Sí, descuide, descuide. Continuando con la información, la señora Gregoria, que era su tía, el día de hoy se dirigía al mercado como todos los días. ¿Cuál era la rutina y cómo usted la recuerda?
2: Ella siempre ha sido muy amable y atenta con nosotros y estaba dirigiéndose, sí, al mercado, o sea, a sus compras, ¿no? Como la mayoría de personas que optan para transitar para acá, porque está cerca el terminal de Canarios que los lleva directamente al Avelino. Entonces, si bien es cierto, no era diario que ella transcurría para acá, sin embargo, como lo digo, muchas personas, muchos, ¿no?, transitan por acá. Entonces, ya hemos tenido el desafortunado día, ¿no?, de que ella hoy día esté caminando por acá.
0: ¿Ella vive sola, con sus hijos, aquí en esta zona de Humapalca, en Sabandía?
2: Sí, ella vive con su familia. Tiene un hijo, ella, y también familia cercana, sobrinos, nietos también.
0: ¿Y ella solía salir así sola a realizar sus quehaceres o era acompañada por su familiar?
2: A veces era acompañada.
0: Qué lamentable. Perfecto, sí. Señora Malena.
2: Finalmente quisiera agregar algo.
0: La escuchamos.
2: Por favor. Y como lo dije al inicio, ningún ser humano merece morir de esta manera. Y sobre todo, no generar la conciencia y la responsabilidad de los dueños, porque al final los perritos son animales y no responden por sí solos. Quienes tienen que hacerse cuenta de ellos son los dueños. Y aparte que por acá hay varias fábricas donde los dejan abandonados a los perros, no se hacen cargo, y eso también pues sabemos que es maltrato, ¿no?
0: ¿Aproximadamente cuántas fábricas habrá ahí en la zona que crían perros?
2: Aproximadamente, no lo sé, alrededor de acá serán unas 50. Es toda la zona de Humapalca. Wow. Es dedicada a esto, ¿no? A fábricas y a criaderos.
4: ¿Fábricas de qué, señora Malena? Buenas tardes.
2: Sí, buenas tardes. De textiles, creo, plásticos... Y bueno, animales, criaderos de animales. Ya la vi.
4: Correcto. Y una consulta, estas fábricas donde están ubicadas, y también entiendo hay personas que viven alrededor, ¿son terrenos saneados?
2: Está en vías de regularización ello, pero sí hay bastantes que están ya saneados.
4: Claro, correcto. Ya listo, muchas gracias, señora
2: Malena.
4: Muchas
2: gracias.
0: Perfecto, señora Malena, vamos a estar al tanto, por favor, si ustedes van a realizar algún tipo de protesta, plantón en la
2: municipalidad. Sí, lo que necesitamos es coordinar.
0: No puede haber otra víctima más.
2: A nivel de Arequipa ya deberíamos frenar este tema del gran descuido que tienen los dueños con los perros y que las autoridades al fin y al cabo no estén tomando cartas en el asunto.
0: Perfecto, señora Malena, muchísimas gracias por la entrevista y nuestro más sentido pésame de parte de la radio.
2: Muchas gracias, que tengan buen día.
0: Un abrazo. Qué lamentable, Noelia. Esperemos tener la actualización de esta información y que sepamos que la autoridad de Sabandía va a actuar. Que por favor, al menos en este caso, porque estamos hablando de una vida, se haga presente y clausure esta chanchería hasta al menos no tener una respuesta o una solución para con estos canes que son el terror de la población allí en Humapalca.
4: Claro, de hecho que sí. Imagino que también se van a tomar algunas medidas parecidas a las de las que se tomaron en el caso que ocurrió un caso similar en el distrito de Cerro Colorado. También era una zona, si no me equivoco, que también estaba, digamos, en vías de regularización. Ahí habían chancherías que se criaban en alrededor. Y esto es, digamos, una variante que se está repitiendo y eso también es, digamos, de observar, de analizar. Porque va asociado este tipo de casos a este tipo de situaciones. ¿Tenemos una llamada o vamos a la pausa?
0: Hay una llamada, nos indica Martín. Correcto. ¿Qué tal? ¿Cómo está? Buenas tardes. Bienvenido a Radio Yaraví.
3: Sí, muy buenas tardes. Sobre el tema, efectivamente, esto de los perros es una situación muy grave. En algunos lugares, como por ejemplo en una vez vi que en Tiabaya caminaban por las calles suelto hasta dos perros de esos cabezones con mandíbula grande, no sé si sea guay o tal, y que como estaban tan hambrientos o como habían sido criados, entraban a las casas y donde, bueno, como es campo, hacían trizas con los corrales, con las gallinas, con las aves que podrían encontrar ahí, o sea, o cuyes, lo que sea. Pero era una desviación. Ahora, el otro detalle es que hay gente también que crea los perros Doberman, que con el cuento de que es guaguito, que tiene dientes de leche, así le dicen en su cara, tiene dientes de leche, no te va a hacer daño, es guaguito, tiene recién un mesecito, dos mesecitos.
5: Ya la vi.
3: Estos desgraciados, de verdad, si quieren al animal, o si quieren al perro, porque dice que es imponente, de verdad tiene una actitud, pues no, ese tipo, ese perro Doberman, es un perro que tiene las orejas paradas, es alto. Pero ¿qué ocurre? De que una persona que es mayor, que si es guaguito, probablemente se contenga cuando el perro viene, porque corre detrás suyo, pensando de que, bueno, uno puede decir, viene a jugar, no me va a hacer daño. Pero un niño o una anciana, alguien que viste diferente, camina diferente, hace ruido, o tiene muletas, ese perro se sobresalta y comienza a atacar. Es así, incluso a los borrachitos que pasan por ahí, ¿no? Los miran mal porque efectivamente camina como cayéndose, o siendo una persona que va con su carga, con su bolsa, así medio raro, no parece ser humano, ¿no? Entre comillas, entonces lo va a atacar. Por esa razón es que esta gente que tanto les gusta a esos perritos, están obligados a ponerle un bozal, y cuando lo saquen a la calle y lo tengan amarrado, esa es otra clave de esos perros, si usted los tiene amarrado en su casa, que es chiquita, el perro va a tener el deseo de salir y de frente ataca. He conocido un caso, por ejemplo, el 15 de agosto, de cómo un perro que lo tenían amarrado, pese a ser la familia, su familia, que no tenía dos hijitas, tenían 3-4 años, fueron atacados por ese perro. ¿Por qué? Porque los tenían amarrados, y como la casa era chica, o sea, los escapaba. Y esa es una cuestión bien grave. El que cría esos perros tiene que saber todo eso. El perro no es un juguete. En particular, estos perros son un arma poderosa. El peligro pues está en sus mandíbulas, obviamente, ¿no? Nada más, gracias.
1: Bien, muchísimas gracias por su participación. Vamos a recibir también más comunicaciones sobre este tema. Si quiere participar al 213172 o al 2899-52, también está nuestro celular WhatsApp 9793-44291. Breve pausa, regresamos.
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4: Muy bien, continuamos. Son las 12 del mediodía con 49 minutos. Y tras este hecho lamentable, por una parte también, digamos, paralelamente, aquí en el cono norte de la ciudad, han estado realizando diversas actividades en el marco del Día del Adobo Arequipeño en el Perú. Por ejemplo, en Caima, en Alto Selva Alegre, también en lo que es la parte del cercado, evidentemente. Así que nosotros, desde Radio Yarabí, habíamos preparado un informe especial sobre esta fecha, el Día del Adobo. Hemos entrevistado, hemos conversado con un historiador, también hemos dialogado allí con las adoberas desde el mismo punto del lugar, y me refiero al distrito de Caima, adoberas tradicionales. Hemos conversado ahí, un saludo para la señora Elsa, doña Elsita, y su hija también, para la señora Aurora, quien nos ha atendido amablemente. Vamos a escuchar este informe sobre el adobo.
6: Son las 6 de la mañana. Mientras la ciudad apenas despierta, en las picanterías de Arequipa, las ollas de barro ya hierven. Porque en el Perú, hoy se celebra el Día Nacional del Adobo. Nos encontramos en el distrito de Caima, en Adobos Elsita, una adobería muy conocida, muy tradicional, aquí en este punto de la ciudad. Vamos a conversar con la hija de la fundadora de esta adobería, con la señora Aurora. Acompáñenme.
5: Yo soy Aurora Jiménez, hija de la señora Elsita Díaz, de acá, de la plaza de Caima. Mi mamá desde muy joven, ella ya preparaba acá el adobo, y cuando... Yo recuerdo desde los, cuando tenía 5 años, que me despertaba para que vaya a traer el pan. Entonces, mi local, este local, ya tiene más de 80 años.
11: El adobo tradicionalmente se consume los fines de semana, no los domingos, es lo que dice la tradición. Pero ¿a qué hora empiezan a prepararlo aquí? ¿Cómo le ha enseñado su mamá también?
5: Había pequeñas tiendecitas donde vendían la chicha. Entonces se les llamaba chicherías, pero después empiezan a hacer el adobo, ¿no? Entonces eran los domingos, pero desde el año 1992 más o menos, mi mamá propone de que se haga el adobo todos los días, a raíz de que venían nuestros propios paisanos arequipeños y que estaban en el exterior, en Lima, en diferentes partes del país y o del extranjero, venían y buscaban el adobo los días de la semana. Como no había, mi mamá vio esa necesidad y lo promocionó, que el adobo era todos los días. Acá en Caima el adobo hay todos los días.
6: En esta fecha las picanterías reciben a cientos de comensales y aumenta la demanda de carne de cerdo, pan tradicional y otros insumos que forman parte de esta cadena productiva ligada a nuestra gastronomía arequipeña.
12: Hoy vamos a preguntar en las calles de Arequipa, ¿qué significa para los arequipeños este plato bandera?
6: ¿Cada cuánto tiempo comes adobo?
13: Más que todo lo consumo una vez al mes o una vez cada 2 meses.
14: He disfrutado de ese delicioso sabor hace como 2 días atrás.
15: A cada 15 días, semana, a la semana.
16: Generalmente nosotros en familia consumimos 1 o 2 veces al mes.
17: Nosotros comemos casi, ¿qué se llama? Si digamos en un mes, 3 veces al mes.
6: En una palabra, ¿qué significa para ti el adobo arequipeño?
13: Lo que es la tradición, tener orgullo y sobre todo identidad arequipeña.
17: Plato bandera de Arequipa, pues uno siente el sabor, ¿no? Él se siente arequipeño porque el sabor del adobo es único en Arequipa.
15: Es un plato tradición rico de Arequipa, que siempre se come acá en Arequipa. Es un alimento rico en proteínas. Nos encanta el adobo, reúne a la familia, recuerdos muy fraternos con la familia, con los padres, los tíos, hermanos.
17: Significa un plato especial para la familia, sobre todo.
6: Tradición, familia, identidad son las palabras que más se repiten los arequipeños. Pero ¿de dónde nace esa costumbre de reunirse alrededor de un plato de adobo cada domingo? Para responder esa pregunta conversamos con el historiador Alejandro Málaga Núñez.
18: El origen del adobo no queda claro, al igual que muchos potajes o alimentos en toda la historia de la gastronomía universal y sobre todo regional de Arequipa. Es un plato que probablemente en las familias de la élite arequipeña hubo en un momento dado una fusión y posteriormente se popularizó. Hablo de una fusión porque es carne de cerdo y hay que adobarla. Hay que reconocer que la caima es la que lidera la difusión y consumo del adobo arequipeño, ¿no es cierto? Porque también hay adobo en Moquegua, hay adobo en Ayacucho, hay adobo en Cusco, incluso hacen adobo en Puno y en y algo parecido que se llama fricasé en Bolivia.
6: Cada cucharada de adobo cuenta una parte de la historia de Arequipa. La tradición vuelve a reunirse alrededor de la mesa. Esto nos recuerda que la gastronomía también es identidad, cultura y orgullo peruano.
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5: El adobo ha sido un trabajo de más de 50, 70 años, que primero eran los domingos, y las señoras de acá, entre ellas mi mamá, sacaban su adobo, ¿no? Pero después buscamos la ayuda de la municipalidad y empezamos a hacer festivales para que sea más conocido. Poníamos música, todo para un festival. La municipalidad nos ayudó y ya aquí en la Plaza de Caima hemos hecho 30 años festival, el 30 Festival del Adobo. Entonces, a raíz de todos estos años que se ha ido trabajando codo a codo con otras personas, se presentó la solicitud al Congreso para que haya el Día Nacional del Adobo Arequipeño. Y eso nos han dado esa resolución y por eso que ahora aquí en Arequipa, el primer domingo de agosto, estamos festejando el Día del Adobo Arequipeño.
20: ¿Por qué se consume tradicionalmente el domingo, ¿no? Esta tradición es muy, digamos, pertinente aquí en la ciudad de Arequipa.
18: Desde que se sabe, o sea, en la tradición oral, porque no hay ningún documento que lo demuestre, casi siempre el adobo se consume el domingo después de misa. La primera misa en algunas iglesias es a las 6 de la madrugada del domingo, o a las 7. Después de eso, ese plato también reparador, teniendo en cuenta que algunas bodas o festejos han sido el sábado y se prolongaron a altas horas de la mañana madrugada, entonces cae bien como desayuno.
11: Nos estaba contando, señora Elcita, que usted preparó el adobo en todo caso alrededor de los 14 años aproximadamente. ¿Nos podría indicar brevemente cómo es el preparado del adobo? ¿Cómo se prepara un buen adobo al estilo doña Elsa?
5: Voy a hacer lo más resumen que pueda. Hay que tener una buena carne y una buena chicha. Muchos dicen que se hace con el concho, pero si uno tiene que hacer grandes cantidades como para el público, no solamente puede ser concho, sino también chicha. La carne se hace de lomos y de cogote. Hay gente y gustos a todo dar. Nosotros acá en el local preparamos de ambos, porque algunos tienen puro lomo. Su ají, que los ajíes a veces te vienen unos que no pintan, que no dan sabor. O sea, nosotros sabemos escoger el ají. Un buen ají, por ejemplo,

0: Eso casi todos lo saben, ¿no? Pero, ¿qué es lo que hace que nosotros tengamos el adobo rico y que mucha gente diga su adobo es rico? ¿Por qué? Porque la experiencia de año tras año hemos ido preparando, hemos ido aprendiendo y sabemos, la mano conoce las cantidades que tenemos que preparar para nuestros adobos. Nosotros estamos ubicados acá en la Plaza de Caima, a media cuadra de la iglesia, y esta es la plaza principal, número 306. Adobo Celcita, atendemos todos los días de la semana, de lunes a domingo, y de 7 a 3 de la tarde a veces hay adobo. Pueden venir, los esperamos con mucho gusto, con mucho cariño y con el sabor de siempre.
1: Muy bien, ahí en todo caso hemos escuchado este informe especial preparado para ustedes por el Día Nacional del Adobo Arequipeño. Nos ha contado allí en su testimonio también la señora Aurora de Adobos El Cita, ubicado en la Plaza de Caima. Y nos ha contado acerca de esta tradición, en todo caso, que viene también por parte de su mamá. Inclusive nos ha detallado acerca de un libro en el que se encuentra allí escrito una fotografía de la señora Elcita, quien pues ha traspasado de generaciones a la señora Aurora, quien también ha compartido con sus hijos en todo caso esta tradicional preparación del adobo arequipeño, el adobo caimeño, que a propósito hoy día, mi estimada Stephanie, han estado realizando gran participación en lo que corresponde a la parte de la Plaza San Francisco en Caima. Han participado más de 20 puestos, tengo entendido, y con ardua participación, según lo que proyectaba, recuerdo, el alcalde distrital de Caima, Juan Carlos Linares, se proyectaba vender, expender alrededor de, superar en todo caso, los 2,000 platos, lo que estaba manifestando hace unos días aquí para Radio Yaraví. Y bueno, y señalar, destacar también la importancia del movimiento económico, que sí es, por un lado, también promover la gastronomía turística, pero también está esa tradición, y algo que decían en este informe a las personas que hemos entrevistado, que estaban ciudadanos en las calles, tanto en el cercado como en los mercados, que manifestaban que asociaban al adobo arequipeño tradición, familia, identidad. Son palabras que están asociadas a este plato que es bandera en nuestra ciudad de Arequipa. Muchas personas también que vienen de turistas, digamos, de aquí a nivel nacional, de otras regiones, también reconocen el adobo arequipeño por su sabor. Inclusive nuestro historiador nos ha mencionado que hay en otros lugares, otras regiones como Puno, Bolivia, también tienen otra especie o variante en todo caso de este potaje, pero el adobo arequipeño ha, digamos, cautivado a los turistas nacionales, a las personas que lo prueban. Se sienten hasta arequipeños una vez que comparten también este riquísimo plato al cual rememoramos y, digamos, le damos este reconocimiento respectivo en esta fecha.
2: Así es, Noelia, un plato bandera de Arequipa, el plato bandera de Arequipa, que tiene evidentemente una preparación culinaria ancestral, ¿no? Con la riquísima chicha de guiñapo hecha de maíz negro germinado, que se coloca en lugar de vinagre. Sí o sí tiene que ser en una olla de barro, y la olla de barro, sabrán las mamitas, que le da un saborcito peculiar a las comidas, y más al adobo arequipeño que se prepara todos los domingos, más que nada, ¿no? Todos los domingos sale a la venta riquísimo adobo arequipeño. Pero ¿cuál es el secreto? El secreto lo sabe cada mamita y cada cocinero de cada picantería, pero se dice que existe el secreto en la maceración de la carne. Mínimo tiene que ser 6 horas. Ah, ya saben allí, aquellos que les encanta preparar y les encanta lo que es el arte culinario. 6 horas con estas especias, ají panca y la chicha, ¿no? La chicha de guayabo, que es primordial, estimada Noelia. El cogote, la parte del cogote del chancho, que es lo más delicioso, o la presa, ¿no? La estrella allí del adobo arequipeño. Desde 1514 hay un registro de arequipeños probando este plato bandera de la Ciudad Blanca, incluso antes de la fundación española. Así que toda una historia y una tradición. Así que continúa a las 12 del mediodía en Paucarpata, estimada Noelia. Se tiene programado también el Festival del Adobo en el Parque de Selva Alegre por parte de la Municipalidad Provincial y en Caima, ¿no? Desde las 9 de la mañana.
3: Claro, sí, han estado realizando. Hemos visto, salí en horas de la madrugada y ve que, no, inclusive desde ayer en la noche, ya tenían allí puestos sus, digamos, empezado con el, ya habían colocado el armazón y la parte donde iban a instalarse, en todo caso, las cocineras adoberas. Pero ahora, cerrando ese tema, mi estimada Stephanie, tenemos una mención importante. Atención, vecinos y transportistas de Caima. El municipio distrital de Caima informa que a partir de este 2 de agosto, de este domingo 2 de agosto, se dará inicio a los trabajos de mantenimiento integral de las avenidas Pancho Fierro y Melgar. Pedimos las disculpas por las molestias e inconvenientes que puedan generarse durante la ejecución de estas labores. Agradecemos su comprensión, ya que estos trabajos se realizan para brindar vías más seguras y en mejores condiciones para beneficio de toda la población. Seguimos construyendo una mejor Caima. Ahora, tras este aviso importante, vamos a ir tras la pausa correspondiente. Tenemos una entrevista, tenemos invitados especiales aquí en la segunda edición de Yaraví Informa. Vamos a contar con la participación, en todo caso, de cantantes, mi estimada Stephanie. ¿Qué es lo que vamos a escuchar en los próximos minutos? Pero eso tras la pausa.
2: ¿Sí? Así es, vamos a seguir con más contenido arequipeño, por supuesto. Nos acompaña un grupo de artistas arequipeños, son menores de edad, niños, Noelia, así que en breve los vamos a escuchar después de la pausa, porque Radio Yaraví no cesa y seguimos con muchas actividades en el marco de nuestras 486 aniversario de la Ciudad Blanca. Pausa y volvemos.
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0: chihuancos.
1: Los chihuancos de Arequipa. Y vaya que son chihuancos porque recuerdo que en alguna oportunidad decían justamente acerca de los chihuancos. Estuvieron aquí, estábamos conversando con el papá de uno de ellos, de los intérpretes, y señalaba que estuvieron aquí. Y justamente hay fotografías inclusive en las redes sociales y tuvieron también su presentación en este saludo a Arequipa que hicimos hace unos días atrás. Si usted lo vio a través de redes sociales, fue de hecho uno de los integrantes que se presentó en la primera agrupación que estuvo integrando o siendo partícipe de este saludo a Arequipa organizado por Radio Yaraví. Y el chihuanco es una ave pequeñita, mi estimada Stephanie, no es como el cóndor, digamos, es una ave pequeñita, pero justamente imagino que haciendo alusión a esta a la edad, en todo caso, de estos jóvenes artistas que reconocen a nuestra blanca ciudad también con su maravillosa voz. Pero antes de entrar a ese a este tema, mi estimada Stephanie, en horas de la mañana en Radio Yaraví tuvimos un diálogo con el gerente regional de desarrollo, quien estaba pues brindando declaraciones también sobre este pasacalle que se llevó a cabo el día de ayer, que tuvo algunas observaciones, bien lo detallabas tú, Stephanie, acerca del horario, pero también estaban conversando sobre otros aspectos que es importante recordar.
0: Así es, Noelia, pero

0: Antes, brevemente, vamos con esta mención muy importante. 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Perfecto, Noelia. A ver, escuchamos en todo caso las declaraciones del gerente de Desarrollo e Inclusión del Gobierno Regional de Arequipa, José Fernando Isuiza, sobre el pasacalle del día de ayer, este pasacalle regional que se vivió con ritmo, con color, con sabor, por supuesto, y que tuvo ciertas irregularidades, pero dentro de todo se destaca, por supuesto, el esfuerzo de todos los participantes, porque ellos no llegan de algún distrito del Cono Norte, ellos han llegado de lejos, para decirle al gobierno regional que ellos también existen, que ellos también brillan y que ellos también tienen necesidades, estimada Noelia. Y qué mejor que representar o pedir de esta manera tan cultural, de esta manera tan brillantesca, con una danza característica de cada localidad. Sabemos que la zona o el sector de la provincia de La Unión que resultó ganadora es Guaynacotas, quien se llevó el premio de 1.4 millones de soles. ¿Y qué es lo que va a pasar también con los otros distritos de las diferentes provincias que también han ganado premios? Son 6 puestos y se les ha entregado también el premio, mejor dicho, se les va a entregar, sí, se les va a entregar, pero conozcamos qué es lo que ha dicho el gerente de Desarrollo e Inclusión Social sobre la entrega de este dinero en proyectos para las diferentes provincias de Arequipa. Y para no extender más este tema, quisiera pasar a hablar acerca ahora del premio, el premio que se ha llevado Guaynacotas, que es nada más y nada menos que 1.4 millones de soles, gerente. Bien ganado este premio, ¿de qué manera se va a canalizar este dinero para que la población lo sepa?
1: Bueno, en principio ya están en las bases, ya escritas, y sobre todo cómo va a ser el mecanismo. Definitivamente, ya como lo hemos manifestado el año anterior, justamente hemos tenido esa bonita experiencia de poderles otorgar el premio, ¿no?, de las ediciones pasadas a los ganadores. De esa misma forma, vamos a poner un equipo de profesionales a disposición de los alcaldes ganadores, o sea, de los gobiernos locales ganadores, con los equipos técnicos de las municipalidades para agilizar y viabilizar el otorgamiento, ¿no?, de los recursos para que desarrollen la ficha de mantenimiento o el lugar para desarrollar sus proyectos en sus localidades. Entonces, ya, pero antes, en las bases se les ha manifestado que ya deberían de tener una ficha, ya deberían de tener un IOAR para que no los agarren desprevenidos, puesto que cuando venían a concursar venían ya pensando en que tenían que desarrollar una ficha de mantenimiento o de repente un IOAR. De igual forma, seguramente el lunes o lunes a primera hora que yo ya los he citado a su equipo técnico para acelerar el proceso, tendremos que ver proyectos en educación, en salud, en vías, accesos y especialmente el tema de cierre de brecha, ¿no? Para de repente el tema, si ellos piensan que para la construcción de caminos vecinales, de repente consideran que van a obtener una máquina de línea amarilla, eso se evaluará porque finalmente es para ese tipo de uso.
0: Entonces, gerente, para ser claros, correcto, se presenta las fichas IOAR de las obras, sí, de los 6 ganadores, en este caso, hasta finales de agosto. Lo presentan, deduzco yo que ya habiendo sido aprobado por el Consejo Regional.
1: Ah, de acuerdo, sí.
0: Ok, en todo caso, se presenta, se aprueba, pasa el primer filtro, que entiendo yo, y recién se hace la transferencia.
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1: No, pasa en el tema, por ejemplo, la evaluación de todos los expedientes con el equipo técnico que se les ha puesto a disposición, para el tema antes de la, por ejemplo, del concurso para las consultas necesarias. Ahora que ya están en, ya ganadores, tienen que ya trabajar con este equipo. Entonces, es pasar los criterios mínimos que requieren para ser aprobado a través de las diferentes oficinas del gobierno regional, de la sede, del ejecutivo. Entonces, eso se transfiere a Consejo Regional para que lo evalúen y lo aprueben.
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1: Y finalmente ya se hace la ejecución de la transferencia o lo que se vea por conveniente. Uh-huh. De acuerdo al acuerdo con
0: en todo caso, gerente, ¿cuándo iniciaría con la transferencia de el presupuesto para estas obras, que es una transferencia económica de premio?
1: Todo va a depender de nosotros.
0: ¿Y si se va a hacer todo de golpe o va a ser por partes?
1: No, es todo va a depender de la agilidad que le pongamos el equipo técnico de los gobiernos locales que ganadores y el equipo técnico nuestro que ya tiene esa experiencia y son los
2: Yarabí
1: que hemos trabajado el año anterior. Entonces ya hice contacto, esa experiencia y la expertiza necesaria.
3: ¿Qué fue en todo caso el gerente de desarrollo del gobierno regional de Arequipa, Fernando Isuiza, quien estuvo dialogando aquí en Radio Yarabí? Ha sido consultado también sobre el inicio de este, si bien es cierto, ganaron este millón de soles, más de millón de soles, pero esto va a ser no entregado en físico, sino va a ser mediante una obra. Y nuestra colega le ha estado consultando en todo caso al gerente, ¿cuándo iba a realizarse esta obra? ¿Cuáles son los plazos que tienen programados?
0: Así es, Noelia. Y a mí me parece, me quedó el sinsabor porque creo yo que es algo incierto hasta cierto punto, teniendo en cuenta que Guaynacotas en el año 2023 también ha sido ganador del Pasacalle Regional, recibió, entiendo, el premio en obras, pero según lo que también manifestó el gerente, es que esto se había quedado prácticamente trabado. Entiendo que ya hay un perfil para el proyecto, que se trataría de un colegio, pero todavía no es algo certero. Según lo que detallaba el gerente de Desarrollo e Inclusión Social, es que pues se trataría o se debería a que Guaynacotas, en este caso la provincia de La Unión, habría presentado un proyecto por sobre encima del total. Me parece que era 3 millones en aquel 2023 el premio al primer puesto, y Guaynacotas presentó un proyecto de ejecución de obra por 5 millones. Entonces excedió, ¿no?, el premio total, y ahí se quedó estancado este proyecto. Pero entiendo yo que era un colegio que sí necesitaba este sector, este distrito de Guaynacotas en la provincia de La Unión. En todo caso, es algo que queda prácticamente al aire y todavía no hay nada concreto, y ya sabemos que sale Roel Sánchez. De hecho, esto ha sido su último pasacalle, ¿no? Entre tanto, no sabemos si la misma situación se podría volver a repetir, porque esto va a depender de los proyectos que presenten los distritos de las provincias ganadoras. Ahora, comparando estos 3 millones que en su momento fue el premio al primer lugar en el año 2023 al 1.4 millones, es una disminución sumamente grande, teniendo en cuenta de que las provincias les falta obras o tienen obras trabadas que sí necesitan, ¿no? Las provincias de Arequipa son las zonas más vulnerables y muchas veces abandonadas por el gobierno regional. Entonces, me parece a mí que los premios, ¿no?, que en este caso son montos económicos para obras, van a quedar muy chicos, ¿no?, comparado a lo que de verdad necesitan las provincias. Y por allí que va a haber trabas. Esperemos que no sea el caso, pero seguramente los especialistas nos van a explicar, nos van a saber explicar más adelante de si un proyecto de envergadura, como colegios, por ejemplo, se puede realizar con 1.4 millones, o sea, ¿de verdad cubriría un total de un proyecto o solo serviría para una remodelación o algún arreglo de alguna obra que ya está concretada? Entonces, por allí que va a haber

0: ¿Qué? Para evitar más trámites burocráticos, ¿no? En pocas palabras, para evitar mucho papeleo con el Estado y para que se pueda ya ejecutar un proyecto mucho más rápido, vamos a decirlo así. Entonces, ahí hay la ardua labor de las autoridades, los alcaldes. Esperemos que no se nos duerman de las provincias ganadoras para que puedan ya tener su ficha IOAR para finales de agosto, que esto sea aprobado y por supuesto que ya les hagan la transferencia antes de que salga Roel Sánchez y no haya mucha complicación, porque para el siguiente gobierno, créanme que va a ser difícil, va a ser difícil. Entonces, ¿quiénes son las provincias? Bueno, rápidamente lo decimos, Huaynacotas de la Unión, asimismo tenemos a Cayoma, sí, tenemos ahí el distrito de Cayarani, Cabanaconde, Isla de Matarani y Tomepampa. Son los otros ganadores, estimada Noelia.
1: Bien, bien, bien. Y hablando de agosto, Stephanie, tenemos también algo muy importante que mencionar, porque si bien es cierto, ya hemos iniciado oficialmente agosto, ya con fuerza muchas actividades se han llevado a cabo en Arequipa, inauguración de bastantes locales también, y aparte de estas actividades arequipeñas, este sábado 8 de agosto, va a ser el desfile de luces, Stephanie. Este desfile, pasacalle de luces, en todo caso, que se va a realizar, entiendo, en la Avenida Independencia.
0: Así es.
1: Y entonces, en ese marco, les quería invitar a todos nuestros oyentes de Radio Yaraví para que puedan visualizar esto de manera presencial. Es muy bonito, pero también que puedan revisar nuestra plataforma de Radio Yaraví Arequipa, porque vamos a estar también transmitiendo, dándole la cobertura audiovisual desde todos puntos de vista. Recuerdo que en oportunidades anteriores también hemos colocado cámaras cenitales, es decir, desde la parte de arriba, y la visualización es diferente a que cuando uno está presencialmente, porque puedes ver desde, digamos, la parte superior, como si estuvieras en una vivienda, cómo están las coreografías y, en fin, cómo pasan, en todo caso, los danzantes. Aparte de esto, también el 9 de agosto vamos a estar también dando cobertura a este corso descentralizado. Este domingo que viene, 9 de agosto, también vamos a estar dándole cobertura a esto. Y evidentemente no va a faltar el 14 y el 15 de agosto. El día central, el 15 de agosto, también vamos a estar presentes para este corso, y el 14 para la entrada de capo, para esta actividad en la cual pues también vamos a estar participando, Stephanie. ¿Qué tal tú? ¿Ya has participado en la entrada de capo?
0: Como cobertura, ligeramente, estimada Noelia, ligeramente. Más que nada en lo que es el corso, ¿no? El corso que se realiza todos los 15 de agosto, ¿sí? Aquí en Arequipa, es la actividad más fuerte que tenemos, ¿no? Cada año por nuestro aniversario. Pero sí, más que nada he participado en el corso. Es un trabajo arduo de los periodistas, hay que decirlo. Toda la apuesta de producción, de equipos, los conductores, las transmisiones por TikTok, la plataforma de Facebook, y todo el esfuerzo, estimada Noelia, para llevarles, por supuesto, la cobertura en primera plana y con imágenes de calidad desde Radio Yaraví. Así que vamos a estar con toda la cobertura de todas estas actividades, estimada Noelia.
1: Claro que sí. Ayer hemos iniciado desde las 5 de la mañana ayer para este pasacalle regional Cantemos y Bailemos. Desde las 5 de la mañana ha estado todo el equipo, digamos, desplazándose, movilizando cámaras, equipos, también lo que es colocación de la carpa correspondiente para poder llevarle a usted esta transmisión desde todos los puntos de vista posibles, ahí para que usted pueda disfrutar a través de este el calor de su hogar, a través de sus pantallas, Stephanie.
2: Ya la
1: vi. Hemos tenido mucha aceptación por parte de la ciudadanía, y esperamos también contar con ustedes este 8, el 9, el 14 y el 15 de agosto. Evidentemente van a haber más actividades en la ciudad de Arequipa que se están organizando, pero nosotros como Radio Yaraví vamos a estar ahí también presentes. Tenemos una brevísima pausa, pero antes una mención importante. Atención, atención, vecinos y transportistas de Caima. 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Agradecemos su comprensión, ya que estos trabajos trabajos se realizan para brindar

0: dar vías más seguras y en mejores condiciones para beneficio de toda la población. Seguimos construyendo una mejor Caima. Ahora sí, brevísima pausa, retornamos.
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0: 10:29. Bien, continuamos con más información aquí en Radio Yareví, con todas las voces. Y vamos a comentar también en nuestro panorama nacional qué es lo que ha pasado en las últimas horas. Nuevamente exigen el indulto para Alejandro Toledo. Esta vez su esposa, Elian Karp, desde Tel Aviv, en Israel, reiteró que su esposo se encuentra tan mal de salud que pidió a la presidenta Keiko Fujimori otorgar el indulto del exmandatario como un gesto de reconciliación. Dice, voy a hablar de un tema que casi me da un ataque cardíaco, y eso es debido a la actitud de los jueces de seguir durante años y años con culpas que no nos dejan defendernos. Ayer falleció mi mamá cuando le faltaba muy poco para los 100 años de vida. Informó de esta manera la ex primera dama Elian Karp. Nuevamente, entonces, el indulto para Alejandro Toledo. ¿Qué dirá Keiko Fujimori sobre este pedido? Que en su momento también estaba en debate, ¿no? Recordemos que ellos también son investigados, ¿no? Esa pareja, por el caso Ecoteva, ¿sí? Y entre tanto, Elian Karp está refugiada en Israel, ¿no? En el caso de Alejandro Toledo, efectivamente, cumple 20 años y 6 meses de prisión por el caso Interoceánica Sur, en el penal de Barbadillo. Así está, en todo caso, estimada Noelia, este pedido. El cuadro de salud de Toledo, entendemos de que es desalentador, ¿no? Tiene un cuadro de estrés que complica también las condiciones de salud, así que por razones humanitarias y por encontrarse también por los 80 años, es que piden que el exmandatario sea indultado. Estimada Noelia. Y bien, continuamos con más información.
1: Claro que sí, también hay que recordar alerta del tsunami, porque se ha señalado a través de un aviso meteorológico que entre hoy hasta el lunes, el día de mañana, va a descender la temperatura nocturna en lo que es la Sierra Media y Alta de Arequipa, con una intensidad moderada a fuerte. Así que abrigarse, evitar los resfríos también, porque vamos a estar propensos. Y esto ha señalado Senami, también ha alertado de que se va a ver, o se va a también tener, el cielo despejado, escasa nubosidad durante horas de la noche. Y también que esto pues va a permitir, en todo caso, retener parte del calor acumulado durante el día. También mayor radiación solar durante el día es algo que vienen alertando ya en los últimos meses, y por eso es importante también que usted tenga el cuidado respectivo con el sombrero, bloqueador en horas del día, y en horas de la noche también abrigarse mucho. Este aviso está hasta el día de mañana, lunes 3 de agosto.
0: Perfecto, Noelia, sí es verdad, y se va a presentar también en la ciudad de Arequipa el día de hoy. Hemos tenido una entrevista con el ingeniero José Luis Ticona, representante del SENAVI en Arequipa, quien también nos ha hecho llegar la información muy importante de estar al tanto y mantener la precaución del caso, porque este fenómeno, sí, de viento con polvareda, que ya se ha registrado en diversas provincias de Arequipa, se puede replicar en la ciudad. Sí, recordemos que el año pasado hemos tenido un evento muy similar, que es como una especie de masa, pareciera incluso una especie de olas, ¿no?, que avanza lentamente por diversas zonas y daña a la agricultura, incluso algunas conexiones eléctricas que están inestables, también puede desestabilizarlas más. Entonces, aquellas personas, por ejemplo, que son asmáticas o que tienen problemas pulmonares o alguna condición de salud que les puede afectar, está además el uso de mascarillas, muy importante para esta situación climática, y por supuesto también abrigarse y consumir los alimentos ricos en vitamina C, D, probióticos para reforzar nuestro sistema inmune. Vamos con participación ciudadana. ¿Qué tal? ¿Cómo está? Buenas tardes y bienvenido.
2: Buenas tardes, señorita. ¿Aló?
0: Sí, buenas tardes, lo escuchamos, caballero.
2: Ya, muchas gracias.
0: Salomón.
2: Respecto al pedido de la señora Elian Karp, la familia Toledo Karp particularmente el señor expresidente, si así se puede llamar, ha sido muy hábil en el manejo de sus coimas, ¿no? De los 36 millones de dólares que cobró y por otro lado, otras coimas similares. Por ahí, por ese camino también está Ollanta Humala. Lo que pasa es que él cobró, le dan el proceso que le han hecho por otro lado. Bueno, pero el asunto es que la señora Elian Carp y la familia o Alejandro Toledo hábilmente manejaron con sus cómplices infiltrados en el Poder Judicial, en la Fiscalía, que días antes de que le dicten sentencia preventiva o prisión preventiva, ellos huyeron del país. Y han pasado, mira, ¿cuántos años han pasado? 20 años, 25 años han pasado. Muy bien han capeado a los peruanos, se han burlado de los peruanos. Y fueron traídos hace uno o dos años recién. Y da la casualidad que las prisiones, las cárceles revientan de presos. ¿Y gracias a qué? A ese tipo de leyes que el mismo Alejandro Toledo y el Valentín Paneo dieron para excarcelar a los terroristas. Muchos de los terroristas hoy en día inclusive están administrando justicia. Y con la complicidad de esos señores han huido del país.
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2: Está preso un año, año y medio, no sé. Ya está pidiendo que le indulte. Indulto humanitario. Porque como es tan astuto, ya se acoge a la ley de los 80 años, porque las cárceles están que revientan de criminales, y aquellos que ya son muy viejos, ya que se vayan a su casa. Qué bonito nuestra familia peruana, qué bonito. Esa es la familia, los que gobernaron el país, y ahora el país está al borde de la miseria, porque moral particularmente, porque en este momento los extorsionadores todos los días matan en Lima. Claro que acá en Arequipa no se ve, como también fue en la época del terrorismo. El terrorismo propiamente no se manifestó mucho acá en la ciudad de Arequipa, pero correcto, sí llegó a Chuquibamba, llegó a Cotahuasi, sí, hasta ahí llegó, pero acá Arequipa no se manifestó. Y la gente especula, dice que el terrorista fue Fujimori, Alberto Fujimori fue terrorista, pero si Alberto Fujimori recién en el año 90 fue presidente, y el terrorismo reventó en el año 80, qué desinformados estamos. ¿A dónde llegará el país? Que Dios nos ayude. Muchas gracias. Buenas tardes.
0: Correcto, Salomón. Gracias por tu participación. Y es verdad, se dice que Alejandro Toledo, el expresidente, traicionó prácticamente a los peruanos, ¿no? Cuando por un lado profesaba discursos de honestidad, pero mientras tanto negociaba en el Palacio de Gobierno millonarios sobornos con la constructora brasileña Odebrecht a cambio de la concesión de la carretera interoceánica, por lo cual ahora está preso, ¿no? Y como quien diría que el karma tal vez existe por las cosas negativas que en algún momento hacemos, recordemos que durante la campaña electoral del 2001 y parte también de su mandato, Toledo en su momento negó a su hija, Saraí Toledo, le negó la paternidad, imagínense ustedes. Y entre otras acusaciones que tiene el ex mandatario, como muchos, ¿no? Como muchos o como todos los que se encuentran en estos momentos en el penal de Barbadillo. Pero continuando con más información nacional, quien está dando de qué hablar también es Keiko Fujimori, no solamente por haber puesto en el cargo a más de 10 ministros que no tienen experiencia en sus cargos. El que más tal vez es tan controversial es Luis Dyer Fernández, quien juró como ministro de Salud, quien tiene 29 años, 29 años de trayectoria, pero no en el rubro salud, sino en el rubro empresarial, del acero y la gestión organizacional. Imagínense ustedes, el sector salud que está tan abandonado, que está tan carente, ahora cuenta con un ministro que lamentablemente no tiene experiencia. Y nos preguntamos si en los primeros 100 días de gobierno en los cuales se ha enfocado y ha determinado Fuerza Popular sus planes de gobierno, se va a poder reducir la anemia al 20% como se mencionaba. o se va a concretar ese trabajo de la telemedicina, y entre otros, el sector salud, un sector tan abandonado, y aquí en Arequipa, como hemos visto, que varios pacientes han fallecido a falta de especialistas, ahora tiene un ministro que no tiene experiencia. Es algo que duele y que indigna, y yo creo que va a ser un choque de realidad de Keiko Fujimori, que dicho sea de paso, está apoyando o ha apoyado a Ollanta Humala, ¿no? Recordemos que Ollanta Humala, el exmandatario, ha logrado su libertad, y con esto también Nadine Heredia ha logrado, su esposa, prácticamente ser excluida de todos los cargos que se le imputaban por lavados de activos. ¿Pero qué es lo que dijo Keiko Fujimori? Dio el apoyo a Ollanta Humala. El caso del expresidente Ollanta Humala, y mi caso, porque recordemos que Keiko Fujimori estuvo presa también. El caso del expresidente Ollanta Humala y mi caso fueron temas bastante similares por un tema de campaña política. Entonces, si mi caso se archivó, era lógico que en el caso de él también ocurriera lo mismo. Afirmó en declaraciones a la prensa. Pero trató de disimular, exhortando también a la fiscalía que ahora se enfoquen en los problemas que necesitan los peruanos. Y creo que los problemas o los pedidos de mucha población es los casos de injusticia que hoy han quedado impunes, como las muertes en protesta, que es lo más reciente.
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0: Los fallecidos que ha dejado también estos militares allí en el Brain, que lamentablemente dispararon, ¿no?, contra 5 jóvenes deportistas, y entre otros, ¿no? Pero detallan que al estar Ollanta Humala tanto tiempo preso, y que hoy le den la libertad y ya salga libre, porque ya también ha brindado sus declaraciones, es una vulneración de principios de legalidad y tipicidad, ¿no? Es lo que detalla. Ahora, aquí hay que recalcar que no es que Ollanta Humala, en este caso, no haya recibido, ¿no?, dinero o estos sobornos.
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0: No es que el acto no se haya concretado, no es que él esté libre de polvo y paja. El tema aquí es que en el año que él recibió, no era ilegal, imagínense ustedes. Y esto ha sido presentado por su defensa. Se forma una normativa o una ley que era ilegal recibir estos aportes después de el gobierno de Ollanta Humala, o tiempo después. Y es por eso que ha quedado en libertad. Es decir, si él hubiera recibido sobornos o este dinero ilegal, tiempo después sí hubiera continuado en la cárcel, pero solamente por ese tiempo, esa cuestión en la línea de tiempo de la aprobación de estas normativas, es que Ollanta Humala, pues, ha quedado libre, ¿no? Y dicen, bueno, Vladimir Cerrón libre, Ollanta Humala libre, y por acá algunos dicen, ¿y Pedro Castillo? Bien, perfecto. Son ya las 1:42. Hay mucho de qué hablar en realidad en nuestra coyuntura local y también en nuestra política nacional, pero como les mencionaba, es momento también de disfrutar de nuestra patria arequipeña. ¿Por qué no? Somos felices de ser arequipeños, muchos de nacimiento, muchos por vivencias, por orgullo, porque hemos formado familia en esta tierra que cumple 486 aniversario, y es momento de celebrar, estimada Noelia, porque ya se encuentra con nosotros el dúo Los Chihuancos de Arequipa, Renato Linares, poeta Lonco, y Jorge Menéndez y Aarón Linares. Ahí está, el dúo Los Chihuancos de Arequipa. Le damos la bienvenida, el cordial saludo aquí en Radio Yaraví. Chicos, tan jovencitos ustedes como Los Chihuancos. Buenas tardes y bienvenidos. Una breve presentación y el tema que van a deleitarnos esta tarde.
4: Bueno, buenas tardes, Arequipa. Somos el dúo Los Chihuancos de Arequipa. Y pues hemos venido a cantarles estas bonitas canciones de nuestra tierra arequipeña. Y vamos a comenzar con esta bonita canción llamada La Venita. Y dice así. Otra vez.

0: está. ¡Aplausos! ¡Qué hermosa voz! Los chihuancos de Arequipa, chicos. ¿Tienen otro repertorio? Perfecto. Oiga, pero antes de continuar, brevemente quisiera conocerlos. A ver, ¿quién es quién? ¿Quién es Jorge Menéndez y quién es Aarón Linares?
1: Yo soy Jorge Menéndez.
0: Ahí está, y en la guitarra también está Aarón Linares. ¿Desde hace cuánto ustedes llevan este repertorio musical para la Ciudad Blanca de Arequipa?
2: Desde el año pasado.
0: Recién estos nuevos talentos. Pero, y cuéntenos, por favor, ¿y cómo así se juntaron? ¿Cómo dijeron, yo quiero formar un grupo y, bueno, tengo que buscarme ahí uno que cante, otro que toque? ¿Cómo así se unieron? ¿Son amigos?
1: Bueno, en sí, primero yo tocaba con mis hermanas, pero en el tiempo, mientras yo tocaba, también veía que Aarón tocaba. Y un día, pues, quedamos en tocar los dos. Y pues vimos que salía bien y empezamos a seguir tocando juntos, empezamos a grabar canciones, empezamos a tocar en lugares públicos y ahorita estamos aquí.
0: Qué genial, chicos. ¿Y cuántos añitos tienen, ah?
1: Yo tengo 14 años.
0: 14, ¿y por allá?
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0: 15, ahí están. Están al borde de convertirse en unos hombres de bien. Perfecto, chicos, nos presentan el siguiente tema y los escuchamos.
1: Sí, bueno, el siguiente tema se titula El Montonero Arequipeño.
0: Ahí está. Préndeme la música.

0: Bravísimo, chicos, gracias. Gracias por deleitarnos con su hermosa voz. Y para cerrar su presentación, coméntenos, por favor, ¿tienen algún cronograma de presentación ahora en estas fiestas de Arequipa? ¿Dónde van a estar presentándose, por favor? Promocionense.
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0: A ver, los escuchamos. Mientras se preparan, en breve también vamos a escuchar un poema lonco, un poema lonco. Ahí está, los chihuancos de Arequipa me acaban de pasar la tarjetita, por supuesto. Y tienen también sus números de contacto, aquellos que los deseen contactar, el 920-892-244 o al 948-921-962. Y los papitos son los más orgullosos. A ver, ¿a quién tenemos por aquí? ¿Qué tal? Buenas tardes.
2: ¿Cómo estás? ¿Qué tal? Buenas tardes, la señorita Noelia, señorita...
0: Stephanie.
2: Mucho gusto.
0: ¿Con quién tengo el gusto?
2: Roxana Condori, fundadora...
0: ¡Ya la vi!
2: Sí, ¿verdad? Fundadora de la Asociación Cultural Hijos de Arequipa, expresidenta y representante también. Soy poeta lonja, escritora, un poquito de todo, canto, hago de todo un poco.
0: ¿Usted es mamá?
2: Mamá de Aarón Linares.
0: Aarón.
2: Y allá es Miguelito Menéndez, papá de Jorgito Menéndez.
0: Perfecto.
2: Y bueno, Renato Linares también, que es mi otro hijito, ¿no?
0: Ah,
2: él también hace poesía lonja.
0: Correcto. Entonces, uh-huh, le dejo por favor con su voz para que presente a Renato Linares.
2: Claro que sí. Con mucho gusto, y aperturando estas bonitas fiestas arequipeñas, les voy a presentar a mi amado hijo Renato Linares, quien nos va a deleitar con un bonito poema lonjo de autoría de don Antonio González Polar, titulado Los Cuesteños. Vamos, Renatito.
3: Buenas tardes, yo soy el hermano de Aarón Linares, el segundo chihuanco con Jorge Menéndez, y les voy a declamar un poema titulado Los Cuesteños, y dice así pues: generalmente los jalas se creen que son cuesteños, serranos jamás, ni en sueños, ni a las buenas, ni a las malas. Supe que la sincera, leyendo un libro de mi hijo, que un gran científico dijo: 2000 metros se metió la principia para ir a echarla, hasta vi de correr balas, que no se le vio jalas, que es como pillar por posta, porque afirman que eso es costa. Generalmente los jalas, hay otros que hacen apuesta, viendo que toda su vida en el moviendo de su vida, y ahí está bien la respuesta, que no es costa, sino cuesta. Este lío es acolerlo, yo soy lonjo y no lo niego, por eso es ficar niego, que no se pongan de acuerdo,
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3: Pues si se escucha, pues serlo, son cuesteños los tambeños, o conejos y majeños. Nosotros ni sé qué seremos, pero eso sí, no seremos serranos jamás, ni en sueños. Si de cuesteños se jactan los jalas que andan bien pijes, los loncos más que te fijes, nunca con los yuctos pactan, por tercos no se retractan los cuesteños con sus jalas. Y aunque nos creen tan guacalas, mire, ella nunca cambia, ni a las buenas, ni a las malas, caracho.
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0: Perfecto, Renato, gracias, gracias por tu poema. Si tienen otro repertorio, también nos indican, o si Roxana tal vez nos va a deleitar,
2: sí, claro,
0: con alguna estrofita, por favor, la maestra.
2: Vamos a deleitarlos a todos nuestros amigos con este bonito poema que es un ícono arequipeño de don Antoñito González Polar, quien nos ha heredado estas bellas décimas lonjas. Y yo les voy a declamar este bonito poema el día 15 de agosto de don Antonio González Polar. Y dice así: Arequipa, en tus festejos, el día 15 de agosto, nadie se hace de langosto pa' chupar con los mastrejos, ni los que vienen de lejos, que ya me tienen curcuncho, que como barril sin suncho, se dispanjan lonco y cala, y en las calles a la mala, bailan al estilo chuncho. Chupan con fuerza de toro, el cala, el lonco y el chuño. Paisos y aflojan el puño, y el alcalde se indicoró, reparte medallas de oro, así pues a diestra y a siniestra, mas no sea gente nuestra. Dizque declaran ilustres a los vecinos lacustres y a los que están en palestra. Pero al que tenga ese sabor de nuestra tierra profunda,
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2: nadie le hace honor más que sella que se junda. No hay emoción ni calor para hablar de él en esta fiesta. La gente nuestra no apriesta, pero el festejo es bien franco. Veréis bailar hasta el guanjo con una extranjera orquesta. Qué bonito es contemplar restauraciones de templos, maestros que son los ejemplos del trabajo del sillar. Chacras que saben arar, chite, gañán o larguncho. Músicos como el cartuncho y otros más que valen plata. Ni una medalla de lata, ni un diploma de cartuncho. ¡Carajo!
0: ¡Bravo! Oh, ¡perfecto, bravo! ¡Fuerte las palmas! Por supuesto para la maestra y ti y las futuras, ¿eh? Las futuras generaciones de loncos, de cantantes, y que esto no se muera y que siga en la tradición, que no desaparezca, por supuesto, es algo que hace rico nuestra cultura arequipeña. Roxana, te cedo la palabra para despedirte, por favor, y si tienen alguna próxima presentación, los dejo para que se publiciten.
2: Claro que sí, claro que sí. Usted sabe que en mes de agosto estamos todos de fiesta y estamos cargados ya desde el 31, que hemos dado la bienvenida a nuestro mes, ¿no?, patrio arequipeño. El día de hoy, como teníamos esta presentación, también tenemos el día 8 de agosto otra presentación, dos presentaciones en la mañana y en la noche, junto con el Instituto Ítalo Peruano.
0: Correcto.
2: También el 14 de agosto, ande nadie nos invita, nos vamos. Hacemos la serenata en plena calle Mercaderes, en la calle de usted, porque a veces hacer la gestión ante la municipalidad no nos aprueban. Entonces cargamos, catatamos nuestros equipos, guitarras, y como buenos arequipeños, hasta medianoche puesta a cantar el himno nacional arequipeño. Y también tenemos varias invitaciones en realidad, ¿no?, para presentarnos en esos días. Generalmente agosto no paramos, sobre todo los chihuancos son los que nos catatan. Ve usted que del señor Miguelito Menéndez ha gastado los jaucachos por tanto que estamos para acá, para allá, luzando por las calles. Siquiera por el municipio que nos regale un par de zapatos.
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0: Todo el mes de agosto,
2: sí. Todo el mes de agosto. Y el día, pues, 26 de agosto, estamos, pues, de aniversario de la Asociación Cultural Hijos de Arequipa, cumpliendo 4 años de labor en favor de nuestra cultura arequipeña. También hacer la invitación respectiva. Radio Arabí, esperamos, pues, tenerlos este año para que vayan a comer rico y a jotimbiar rico también, pues, con nosotros.
0: Entonces, perfecto.
2: Vamos a estarles haciendo llegar nosotros las presentaciones que tenemos en este mes. En esos días también vamos a tener otra entrevista en un canal de televisión, también con los chihuancos, todo por los chihuancos, oye usted, estos chihuancos nos catatan para todos lados.
0: Muy populares.
2: Sí, les han hecho un reconocimiento del Congreso también hace poco, hace menos de un mes.
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2: A ellos dos, porque el trabajo que están realizando, aunque ellos han empezado mucho antes, por ejemplo, Jorgito desde los 5 añitos toca como 7 instrumentos musicales. Aroncito empezó en el 2010 con el charango arequipeño, toca precioso. Y ya, ahora el año pasado se han juntado los dos. Teníamos otra agrupación, Voces Mistianas. Eran como 10 muchachitos. Y ya ingresó a la universidad, ya no tienen tiempo. Entonces, ¿qué hemos hecho? Los hemos juntado ellos dos, se han congeniado y ahí estamos para acá, para allá. Hasta que también los llame la universidad, ojalá que no dejen de seguir, pues. Invitamos también a todos los niños, los jóvenes que quieran cultivar nuestro arte arequipeño. Búsquennos en las redes sociales, ¿no? Asociación Cultural Hijos de Arequipa. Ahí los formamos, les enseñamos a declamar, a recitar, a componer sus propios poemas lonjos. Estoy enseñando teatro lonjo a los chicos ahora. Estamos haciendo unas obritas que ya les vamos a mostrar con la Biblioteca Municipal de Hunter dentro de poco, y con el Teatro Zetápolis también. Teatro lonjo arequipeño.
0: Ya. Correcto, entonces, Roxana.
2: Bienvenidos.
0: Gracias por estar aquí en Radio Yarabí. Despedimos a Jorge, Aarón y Renato. Chicos, que sean el futuro de nuestra Arequipa y que no muera esta tradición tan bonita de cantar esta música criolla y de recitar estos hermosos poemas longos. Perfecto, tenemos que despedirnos. Chao, chao. Nos gana la hora. Sí, nos ganó la hora. Gracias por estar aquí con nosotros en Radio Yarabí. Espero que no sea la segunda o tercera oportunidad, así que tenemos que ver una cuarta, una quinta y, si es posible, una décima. Nos despedimos. Esta fue la segunda edición informativa de Radio Yarabí. Chao, chao.
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0: Amigos de Radio Iberaví, tengan ustedes muy buenas tardes. Bienvenidos a su programa de sábados y domingos con guitarra y con cajón. Un programa dedicado a la familia, porque la familia es el primer lugar donde nosotros aprendemos a qué cosa, a sentir, a descubrir lo que implica nuestras emociones y cómo administrarlas de una manera saludable, que nos permitan amar y ser amados. Es la familia, entonces, la primera escuela de aprendizaje emocional. ¿De qué? De aprendizaje, ¿de qué? Emocional. O sea, donde nosotros aprendemos a ser buenas personas y malas personas. Sin hijos y sin familia, no hay futuro para la humanidad. Bien, 2:08 p.m. Buenas tardes. 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
0: Muy bien, 2:11 p.m, amigos de Radio Yaraví. Estamos en el mes de nuestra linda tierra, Arequipa, y vamos a celebrar como Dios manda, ¿sí? Con entrada de japo, con japeros, con nuestro montonero arequipeño.

Muy bien, 2 de la tarde con 14 minutos en el programa con guitarra y con cajón por Radio Iberaví. Bueno, se iniciaron ya las festividades por el 486 aniversario de nuestra linda tierra Arequipa, ¿no? Arequipa celebra pues el inicio de su mes jubilar con el pasacalle regional que se desarrolló el día de ayer, ¿no? Organizado por el gobierno regional de Arequipa, ¿no? Inicio del mes de agosto con el tradicional pues también repique de campanas en la catedral. Bien, amigos de el programa, ¿qué tan poderoso es escuchar? Estoy orgulloso de ti. Reconocer el valor de ser uno mismo, respetando a todos, es una de las cualidades más bonitas del ser humano. ¿Cuál es esa cualidad más bonita del ser humano? Respetando a todos. Y qué lástima cuando no pasa ello, ¿no? Qué lástima, de verdad, una decepción total. Bien, 2 de la tarde con 16 minutos. Cuando hacemos las cosas buenas para los demás, el cerebro, en vez de dopamina, ¿qué produce? Oxitocina y serotonina, que son hormonas que, en vez de darnos placer, nos dan felicidad. ¿Se han dado cuenta qué bonito está diseñado nuestro cerebro y cómo está hecho para que las personas más felices y más saludables sean las personas que tengan esa actitud de servicio, de poner sus dones y talentos al servicio de los demás? Y para eso tenemos pues la responsabilidad de identificar qué dones nos han sido dados y cómo podemos convertirlos en habilidades y en conocimientos que nos permitan aportar un valor diferencial. ¿Usted ya aportó ese valor diferencial a la sociedad como buen arequipeño? ¿Y qué significa ese valor diferencial o ese valor diferencial? Se refiere a aquello que distingue a un ser humano de otro, ¿no? Así como el bueno y el malo. Cuando uno tiene una actitud de servicio buena y cuando uno tiene una actitud de servicio negativa. Si lo llevamos y lo contextualizamos a una empresa, nos referimos a aquello que distinga un producto, servicio o empresa de la competencia, haciendo más atractivo y valioso para los clientes. Y en esencia, es lo que te hace destacar y te proporciona una ventaja competitiva en el mercado. Y en resumen, el valor diferencial es la clave para el éxito en un mercado competitivo, permitiendo a las empresas atraer clientes, generar lealtad y sobre todo construir una posición sólida. Y con esa posición sólida que está construyendo día con día Radio Iberaví, nosotros continuamos con el programa con guitarra y con cajón en el mes jubilar de nuestra Arequipa en sus 486 aniversario y al pie de los majestuosos volcanes que tiene Arequipa, el Misti, el Chachani y el Pichu Pichu, volcanes tutelares de nuestra tierra querida.

Muy bien, 2:21 en Arequipa y en la radio de todas las voces y Yaraví. Y en su programa de sábados y domingos con guitarra y con cajón. Bueno, qué tema tan lindo, ¿no? Para Arequipa. Arequipa es una hermosa ciudad del sur del Perú, conocida como la Ciudad Blanca, la cual fue fundada un 15 de agosto de 1540 y está custodiada precisamente por tres grandes volcanes.

al pie del Misti en honor al poeta y patriota Mariano Melgar Valdivieso, nacido en esta linda tierra. Nació pues en Arequipa un 10 de agosto de 1790. Es el poeta de los yarabíes y el héroe de la independencia del Perú. Bien, 2 de la tarde, 22 minutos, y ahora llega otro arequipeño, y él es de Carabelí. Vamos a don Isidoro Berrocal con este lindo valsecito que lleva por título Mis Algarrobos.

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Muy bien, 2:34 en tu programa con guitarra y con cajón. Bueno, se inició las festividades por el aniversario de Arequipa, por el 486 aniversario. Bueno, y ahora, revisando un poco la historia de nuestra linda tierra de Arequipa, mencionaremos que en el año 1810 llegó a Arequipa un presbítero canario, un sacerdote canario llamado Antonio Pereira Ruiz, y que fue precisamente designado sacristán de la Catedral de Arequipa. Él vivió en Arequipa en 1810 a 1816, es decir, 6 años, justamente en la época de Mariano Melgar. Él tuvo la virtud, don Antonio Pereira y Ruiz, escribir un libro preciosísimo, un libro precioso, que se llama Noticia de la muy noble y leal de Arequipa de los Reinos del Perú. ¿Qué libro escribió? ¿Cómo se llamaba el libro? Noticia de la muy noble y leal de Arequipa y de los Reinos del Perú. Y en ese libro, mis amigos, en ese libro, en manuscrito, él cuenta todo lo que vio en Arequipa, y guardando las distancias con Martínez, dice Compañón, el del norte, que él contrató a pintores y dibujantes, acuarelistas, para que ilustren su libro. Antonio Pereira y Ruiz, él mismo dibujó cómo era la Catedral de Arequipa en ese tiempo. Dibujó cómo vestía el intendente, cómo vestía una señora de sociedad y cómo vestía una señora de pueblo, cómo vestía un presbítero, etc., etc. Y en el capítulo de la música registró la línea melódica de varias canciones que eran populares en Arequipa. Una de esas canciones se titula El Moro, baile de Arequipa. Así la tituló a esa canción Antonio Pereira Ruiz. El Moro, baile de Arequipa. Era un baile con pañuelo y la línea melódica en la primera estrofa que él incluye dice lo siguiente: antes de conocerte, ya te quería así, que así lo presagiaba la suerte mía. Así canta el moro y ha rescatado, dale los brazos mi alma por este lado. Así dice la frase. Muy bien, mis amigos. Parte de la historia de nuestra linda tierra. Y ahora ya me dio hambre. ¿Y a usted también? Claro que sí. Vamos a invitarle musicalmente un riquísimo, un chaque, pero ese chaque bien contundente. ¿Un chaque de qué? De tripas.

0: ¿Qué tal, hijito? ¿Te llenaste o no? ¿Te llenaste la barriguita o no te la llenaste? ¿Ah? ¿Qué tal el chaque tripas? ¿Te hizo provecho? Buen provecho, nos dé Dios. Este chaque de tripas es un tradicional, es una tradicional marinera y pampeña, arequipeña, compuesta por el célebre autor arequipeño don Víctor Alejandro Neves Bengoa. Esta obra rinde homenaje al tradicional plato típico de las picanterías de Arequipa, el chaque, ¿no? Un caldo robusto, contundente, consumido tradicionalmente los días lunes. Bueno, la autoría de este tema, compuesta por don Víctor Neves Bengoa, uno de los máximos exponentes del sentimiento mestizo y la música tradicional de nuestra tierra Arequipa. Bien, vamos ahora a agradecer a nuestros gentiles auspiciadores, quien hace posible pues el programa con guitarra y con cajón de Radio Yuraví. 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
0: Muy bien, agradecer
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0: Muchas gracias. 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Pausa de la radio, regresamos.
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0: Para nuestra linda tierra Arequipa, en su 486 aniversario, llega este lindo yaradí que lleva por título ¿No me quieres amar?
1: ¡Qué alegría, pues, verlos reunidos en esta reunión! Así todos vamos a presenciar esta linda historia de amor. Así es, pues, cuando el amor lo picotea o no, siempre, siempre se impone ante todas las tristezas. Porque estos coros, pues, se han enamorado, pues, y les ha llegado el amor. Imagínense ustedes, pues, dinde Sogay hasta Characata. Salud, pues, por ellos, que sean felices. Salud con ustedes. Esto está bueno.

0: Ya sí, mi bisabuelo Rogelio decía que pa' que el amor no se tuerza, más vale maña que fuerza. El sacristán dijo amén y se acostó también.
1: ¿Qué dijo el sacristán? ¿Amén? ¿Y se acostó? Se acostó también. Bien, estamos a 9 minutos para arribar a las 3 de la tarde en Radio Yaraví. Y a propósito de las elecciones que se avecinan, las elecciones tanto provinciales como distritales, vamos a recordar algo muy importante sobre qué significa ser justo, recto, bajo la mirada de Dios dentro de nosotros. Qué importante es, elijamos a quien elijamos, la persona elegida debe tener en cuenta lo siguiente: justo, recto y sobre todo el poder de Dios dentro de nosotros. Justicia es un término que se refiere a lo que es justo y recto. La justicia y la rectitud son dos valores morales muy unidos, que significan dar a cada quien lo que le toca y actuar siempre con la verdad y bondad. La rectitud es ser una persona buena por dentro, y la justicia es hacer el bien con los demás. Pero qué bonito es cuando viene la mirada del ser supremo, de Dios. ¿Qué es la rectitud bajo la mirada de Dios, el ser supremo? Es la bondad del corazón. ¿Y qué significa ser honesto? Es hacer lo bueno y lo correcto. Y lo más importante, esos valores, mis amigos, ese valor personal que deben guiar sus pensamientos. ¿Qué dice la Biblia sobre la justicia y la rectitud? La rectitud y la justicia son el cimiento de tu trono. El amor inagotable y la verdad van como séquito delante de ti. Felices son los que oyen el alegre llamado a la adoración, porque caminarán a la luz de tu presencia, Señor. Todo el día se alegrarán de tu maravillosa fama, se regocijarán por tu justicia. No se olviden, a los que nuevamente van a ser reelectos, quizás otros nuevos, tratar siempre con justicia y rectitud, y la mirada de Dios que viene con la bondad del corazón, que eso es fundamental. Y ahora los González. La voz de Andrea Cuadros. Un tema hermoso para el 486 aniversario de Arequipa, que lleva por título Arequipa Volverá.

0: Los González en el programa, 3 minutos para arribar a las 3 de la tarde. 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

0: Hola, hola, ¿qué tal? ¿Cómo están? Muy buenas tardes, Arequipa. Bienvenidos a esta transmisión a través de los deportivos de Radio Yaraví, conjuntamente con Pablito Cervantes, que está en el Sono Master, Jorge Jiménez Bustamante en la dirección general, quien les habla, Alfredo Vallejos Espinosa, y estaremos con nuestro enviado especial, José Luis Caberastete, el licenciado, que ya está instalado en la cabina de transmisión de los deportivos en la ciudad de Moquegua, ¿no? Sean ustedes bienvenidos. Hoy vamos a tener minuto a minuto de lo que sucede en este ámbito de este encuentro por la fecha 3 del torneo clausura, donde no vale perder ni un punto, ¿no? Para Melgar, ese es el propósito que tiene el equipo rojinegro para poder tentar clasificar. Estamos ya en contacto con Moquegua, vamos a hacer un primer contacto con el licenciado José Luis Caberastete. Muy buenas tardes, bienvenido a Arequipa. Todo el Perú lo escucha y el mundo a través de las redes sociales. José Luis, ¿cómo le va? A ver si intentamos llamar nuevamente a José Luis Cabero para no tener inconvenientes. 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Estamos como Quegua. Me avisa Pablo Cervantes para no tener inconvenientes. Ahora sí, ya estamos con un primer contacto para que nos cuente José Luis Caberastete, el licenciado que está en Moquegua, que nos va a traer minuto a minuto de lo que va a suceder en este partido entre Moquegua y el conjunto de Fútbol Club Melgar. Adelante, José Luis, lo escucha toda la equipa del Perú y el mundo.
1: Saludos, amigos de los deportivos de Radio y a la vida de la equipa para el Perú y el mundo, hoy desde Moquegua. ¿Cómo va llegando la señal, mi querido Alfredo? Lo escucho, adelante.
0: Perfectamente, José Luis Cabero, estamos llegando al 100%. Muy bien, en cuanto al audio se refiere, si hay algún inconveniente, usted sabe, cambiamos de equipo, no hay ningún problema, pero hasta el momento estamos recepcionando muy bien. Cuéntenos cómo está el clima, cómo está el césped del estadio 25 de noviembre, cómo ha llegado Melgar, dónde está Melgar. ¿Qué oncena? Aunque ya tenemos la oncena que va a presentar el conjunto rojinegro, falta la de Moquegua. Adelante, José Luis, ¿cuál es el informe que usted nos tiene?
1: Bueno, Alfredo, le digo que únicamente acá en el estadio del Instituto Peruano del Deporte, Consejo Regional del Deporte, el estadio moqueguano, únicamente ha sido habilitada la tribuna preferencial, la de Occidente. Tribuna de Oriente como la Sur están, no han sido habilitadas, y la tribuna a unos 20 minutos de que arranque el partido está prácticamente en un 80% abarrotada. Le hemos mandado imágenes para el Face para que puedan ustedes observar los dos informes. Primero, el primer informe, el estadio completamente vacío, y hoy por hoy ya en la tribuna que ha sido habilitada en un 80-85%, y todavía hay público que afuera está haciendo su cola para comprar las entradas e ingresar aquí al estadio. El campo de fútbol en condiciones más que aceptables, más que regulares, creo yo. Ingresar al campo muy temprano, está bien el campo, está, no está al 100%, pero sí bastante, bastante aceptable. Con respecto al clima, la temperatura, hermano, como la tóxica, este sol molesta, este sol incomoda.
0: Como la
1: ¿qué me dijo?
0: Como la tóxica, esa está buena. Está buena.
1: Claro, es que, pero nos acompaña siempre, hermano. Así, sí. Así las queremos, ¿no?
0: Sí,
1: como
0: sí,
1: usted
0: sí.
1: Bien sabe.
0: Totalmente.
1: Entonces, ¿qué ocurre? El clima acá, para el final del equipo, hermano, ese sol quema, te quema realmente. No es muy fuerte, pero sí te quema. El bloqueador ya lo he gastado en un 90% también, porque no tenemos cabello, hermano, se pega mucho más acá de lo complicado que es el sol. Un clima seco, completamente seco, pero un ambiente bonito, bonito. Moquegua, le comento a Alfredo, una tierra netamente, económicamente hablando, basada en el tema de la minería. Las calles hoy domingo bastante solitarias. Hubo más gente arequipeña en la Plaza de Armas. Allí se reunieron los que llegaron de Arequipa para hacer más amistad, relacionarse mejor. y hoy están ya todos aquí en el estadio Moquehuano. Melgar va calentando, ya tienen ustedes el equipo titular, el equipo de Moquegua, el Deportivo Moquegua ya entró a su camarín respectivo para ya tener, entiendo, las últimas indicaciones. Entonces Melgar todavía está en el campo de juego, haciendo el trabajo de campo junto con todo el comando técnico, básicamente preparador físico. Le doy la puerta mientras me acomodo, y ustedes mandaron una alineación los amigos de por redes, pero no es el adecuado, lo mismo que por ejemplo la página que pone las alineaciones, pusieron a otro equipo de Melgar, más no el que ustedes nos acaban de confirmar. Entonces, para corregir nuestra alineación, si ustedes también lo tienen ya el equipo local, por favor, Alfredo, me apoyen con ello. Adelante, Alfredo, los escucho. Adelante.
0: Correcto, José Luis. Entonces, bien, el primer informe que tenemos entonces de este compromiso. ¿Está usted instalado en cabina?
1: No, Armando, estoy en la primera fila de la parte más alta de las tribunas. Todas las cabinas han sido ocupadas por los medios locales, entonces no hemos podido nosotros hacer uso de ellos. Conversamos, intentamos, tratamos, pero nos cedieron una para compartir, pero la potente voz que tenemos iba a perjudicar a otros y viceversa. Entonces, ¿para qué molestar o incomodar? Mejor trabajamos tranquilos, no incomodamos a nadie, hacemos el trabajo como queremos, gritamos como queremos, decimos lo que queremos, con respeto, por supuesto, y no incomodamos a nadie. Así que estamos acá ubicados en la tribuna preferencial, rodeado de mucho público, bastante gente arequipeña que ha llegado, y Melgar ya está yendo, Melgar, a su camarín respectivo para tomar las últimas indicaciones, mi hermano Alfredo.
0: ¿Tuvo problemas con el acceso al escenario o le hicieron problemas porque no llegaba la afirmación de la acreditación?
1: No llegó nunca, Alfredo, no llegó nunca.
0: Qué mal.
1: Pero acá nuestro buen amigo, sí, el señor Tulio Camacho.
0: Tulio Camacho.
1: Jefe de imagen.
0: ¿Ya?
1: Tulio Camacho, sí, el encargado de la imagen de prensa. Nos, únicamente nos comunicamos por teléfono. Sí, únicamente lo dijo, hermano, para servirle. Envíame tu número de DNI, tu nombre, el medio que elabora. Hermano, y de inmediato comunicó y me hicieron pasar de inmediato. Mi agradecimiento público a los amigos del departamento de imagen institucional del equipo de Moquegua, porque Tulio Camacho nos hizo pues ese gran servicio de poder apoyarnos en el ingreso. Por eso es que ingresamos, hermano, a la 1:00, empezamos acá solitos, y por eso el informe que hicimos para las redes, recién ingresó el equipo Lanterna del VAR. Estaban armando los equipos de VAR, estaban armando todo el equipo técnico. Entonces, por eso también nos pidieron que nos retiremos para que ellos trabajen tranquilos. Nos fuimos a almorzar, a tomar las bebidas refrescantes como corresponden, y hemos retornado aquí al estadio. Cosa curiosa, están entonando acá el himno de Moquegua previo al encuentro del partido. No sé si escucha el himno de Moquegua, Alfredo.
0: A ver, desde el ambiental. Bueno, se escucha muy bajo, José. No hay ningún problema. Entonces, el agradecimiento para Tulio Camacho, que es el hombre jefe de prensa, me decía, ¿no?, del conjunto de FC Moquegua.
1: Sí, agradecimiento. Nos envió el número de nuestro director, Jorge Jiménez.
0: Correcto.
1: Nos comunicamos de inmediato y, caramba, ¿para qué? Da gusto cuando hay gente entendida en el trabajo periodístico, deportivo, y principalmente el tema de respeto, de amistad, de cordialidad y de servir. Cuando uno nace para servir, hermano, dime mucho mejor. Y mira, yo no lo conocemos al caballero, pero cualquier cosa que requiera él, por ejemplo, en Arequipa,
0: claro,
1: con gusto podemos atenderlo con mayor razón, porque su muestra de respeto, de apoyo, ha sido realmente importante. Así que le doy la posta a Pedro, mientras se me acomodo muy bien con las alineaciones, para ya retomar más información más luego. Adelante, Pedro.
0: Muy bien, José Luis, quedo usted en permanente, entonces, con el micrófono abierto, ¿ah? Muy bien,
1: okay.
0: Ese es el primer informe desde Moquegua. Les indicamos que la rojinegra en la Liga 3 por la fecha 9 ha derrotado, ha goleado por 4-1 a Nacional Fútbol Club con goles de Aguinaga. Juan Aike, Patricio Núñez terminó goleando el conjunto de Melgar, ¿no? Abraham Aguinaga anotó dos tantos. 4-1 ganó entonces la rojinegra al Nacional de Mollendo, que por la fecha 3 de la de la Liga, por la fecha 9 de la Liga 3. Muy bien, señores, esta es la formación del conjunto rojinegro. Así va a formar Melgar para esta tarde, para enfrentar al conjunto moquehuano. Partido pactado a las 3:30, faltan 15 minutos nada más. Jorge Cabezudo, número 21 en el pórtico. Repito, 21, Jorge Cabezudo. 33, Matías Lazo, marcador derecho. 23, Juan Escobar, back central. El otro central, número 3, el argentino, Leonel González. Sector izquierdo, el peruano. 27, Nelson Cabanillas. Primera línea de volantes. Estará con la 24, Walter Tandazo. Acompañado de número 25, Kevin Minda. 25, Kevin Minda, el extranjero. Más adelante de ellos, ya nos tiene acostumbrados, extremo derecho, Cristian Bordacar, número 7, haciendo fútbol, el número 10, que le anotara a Sporting Cristal un magnífico gol de tiro libre, Nicolás Cuagliata, número 10, Nicolás Cuagliata, extremo por izquierda, número 11, para mí un alto valor del conjunto rojinegro, Johnny Vidales. 11, extremo por izquierda, Johnny Vidales, centro delantero, número 9, Bernardo Cuesta, que ya pasó los 200 goles, Bernardo Cuesta, repito, esta es la formación de Rondelli, 21, Jorge Cabezudo, marcando punta derecha, 33, Matías Lazo, 23, Juan Escobar, el otro central, el número 3, Leonel González, sector izquierdo, para Nelson Cabanillas. En la primera línea de volantes, Walter Tandazo, 24, 25 para Kevin Minda, haciendo fútbol como número 10, Nicolás Cuagliata, sector o extremo por derecha, Cristian Bordacar, número 7, extremo por izquierda, número 11, Johnny Vidales, y Bernardo Cuesta estará piloteando el ataque. Estos son los alternativos que estarán atentos a que el técnico pueda decidir y decirles: ingresa al campo, te toca a ti. Carlos Cáceres, número 2, el portero. Número 90, Alcántar. Número 26, Portillo. Número 5, Denemostier. 16, Cáceres Jefferson. Número 8, Lautaro Guzmán. Número 80, De Arrigo. Número 77, Sanelato. Y número 45, Segarra. Esos son los 9 jugadores que estarán atentos para poder ingresar en cualquier momento cuando lo requiera el comando técnico que dirige Miguel Rondelli, que ahora sí va a estar en terreno de juego, ¿no? Así que todo va quedando listo entonces para este compromiso. Un saludo para Gonzalo Zúñiga García. Ya está conectado Gonzalo Zúñiga García a través de los deportivos redes sociales. Estamos en los 106.3 de la FM, 930 de la amplitud modulada. En redes sociales estamos en Radio Yaraví y en el Facebook de Radio Yaraví, también en el Facebook de los deportivos, para que puedan estar compartiendo nuestra transmisión. Ya saben entonces, a todos los que están conectados en este momento, vaya un saludo para ustedes. Ojalá que podamos cantar al final un triunfo rojinegro, que le tenemos mucha confianza al cuadro del dominó para este compromiso. Ya está en el estadio, 25 de noviembre, el licenciado José Luis Cabero Astete, para que nos dé en cualquier momento también la formación de Moquegua, que hasta el momento no está. Sí, José, te escucho.
1: El equipo en la posible alineación del conjunto de Moquegua. Atención, en el pórtico Grados, con la número 1, Amasifué con la 6 por la izquierda, centrales Lojas 13, Inscrito 3, Berleche 4, en el medio campo, Chipao 25, Mejía 8, Dávila 16, Lastre 7, Zapata 17, el colombiano, Collazos arriba con el número 90. Así que esa es la posible alineación del conjunto local. Si hay alguna novedad con respecto a eso, Alfredo me lo confirma. Así que ese es el 11 del conjunto que dirige Jaime Serna, director técnico del conjunto moquehuano, creo yo, el único técnico que arrancó el torneo nacional en el presente año y hasta hoy se mantiene en la banca del mismo club. Adelante, mi querido Alfredo, dígame, licenciado.
0: Ahora sí, licenciado. Gracias, licenciado, por esa información. Entonces, y como usted lo ha dicho, señor Serna es el único peruano que se mantiene hasta el momento dirigiendo fútbol profesional. Los demás, prácticamente, a excepción del que ha llegado para el torneo clausura de Roberto Mosquera, que el día de hoy ganó su partido sufriendo, pero así es el fútbol, ¿no? Ganó finalmente para salir de esa incómoda posición que tiene Sporting Cristal en el tema del acumulado, ¿no? Bastante complicado, pero está saliendo del fondo. Un saludo también para la gente que está en el volante en este momento, para Lucho Murillo Gómez, también un saludo para él que está a través de la sintonía de los deportivos de Radio Yaraví, para toda mi gente del volante, un saludo para ellos, compartan la transmisión, escuchen, les vamos a mandar saludos, escríbanos también al Facebook, estaremos atentos para enviarles saludos respectivos, de qué empresa son, no hay ningún problema, a través de los deportivos de Radio Yaraví. Todo va quedando listo, nos separan 9 minutos para iniciar el compromiso. Ya estamos en Moquegua con el licenciado José Luis Cabero para que nos entregue minuto a minuto de lo que va a suceder en este compromiso. Va saliendo el conjunto de Moquegua. Va a salir, creo, Moquegua en cualquier momento al terreno de juego. También va a salir el cuadro de Fútbol Club Melgar. Todo va quedando listo. Acaba de culminar también un partido de la Liga 1, te apuesto. Acaba de perder el conjunto de ADT de Tarma de local, 0-1. Van bien los cusqueños, han ganado Deportivo Garcilaso, ha ganado Cusco el día de ayer, 4-1. Imagínense. Entonces, Cienciano hoy día juega todavía a las 6:30, cierra la fecha número 3 frente a la U. Ojalá que no haya ayuda. Chancas el día viernes le ganó 3-2 a Comerciantes Unidos, buen partido. Ganaba 3-0 cómodamente. Chancas le puso al frente Comerciantes Unidos. En el primer tiempo terminaron 3-2, el segundo tiempo no lo pudo empatar. Estuvo a punto, pero no pudo. Y perdió Chancas, es el rival en la quinta fecha de Melgar. Cajamarca, el próximo rival de Melgar en Arequipa, 0. Sport Huancayo 2. Hay que anotar esa derrota de Sport del cuadro cajamarquino que viene a Arequipa. Atlético Grau 0, Sport Boys 1, no pudo Grau, Cusco 4, Cajamarca 1,

0: del conjunto de Moquegua para todos ustedes a través de las redes sociales, ¿no? Así que estaremos esperando la formación, si es que la tiene José Luis, también nos las puede adelantar, la formación del conjunto moqueguano. Así que vaya el saludo para Jorge Mamani Mendoza, también para don Jesús Zambrano de Óptica Zambrano, para Gianpiero Zapana, para Gustavito Lupa de GIL Automotriz, Carlitos Gómez, también lo mejor en cuanto a repuestos para tu Volkswagen, ¿no? Así que cualquier momento también tenemos la alineación ya del equipo del cuadro moqueguano, ¿no? 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Gama Motor, a Tulio Camacho también, relacionista público de Fútbol Club Moquegua, que nos ha facilitado también el ingreso de nuestro compañero de trabajo, no obstante que habíamos hecho ya la gestión de haber enviado la acreditación. Trabajen bien, pero amigos de Moquegua. Muy bien, esta es la formación del cuadro moqueguano, ya la tenemos. Hacia línea Moquegua.
1: La terna. Confirma la terna, por favor.
0: A ver, árbitro principal, Sebastián Lozano. Árbitro principal, Sebastián Lozano. Primer asistente, José Castillo. Primer asistente, José Castillo. Segundo asistente, Jesús Paz. Segundo asistente, Jesús Paz. Cuarto árbitro, Milton Machaca. Cuarto árbitro, Milton Machaca. En el VAR, que a usted tanto le gusta, con B grande. Junior Rivera. En el VAR, Junior Rivera. En el asistente de VAR, James Guamaní. ¿Me copió, José Luis?
1: Señor, sí, señor.
0: Correcto. Correcto, ahora sí. El Club Deportivo Moquegua forma de la siguiente manera. Anote para las planillas de los deportivos de Radio Araví. Estamos a 5 minutos del partido, del inicio. Carlos Grados, número 1. Grados, número 1. 22, Eros Montenegro. 22, Eros Montenegro. Número 13, Juan Diego Lojas. Capitán, número 13, Juan Diego Lojas. Número 3, Cristian Enciso. 3, Cristian Enciso, van saliendo los equipos. Número 4, Aldair Perleche. 4, Aldair Perleche. Número 25, Ricardo Chipao. 25, Ricardo Chipao. Número 8, el arequipeño Cristian Mejía. Número 8, el arequipeño Cristian Mejía. 17, Jorman Zapata. 17, Jorman Zapata. Número 10, Derlis Chávez. 10, Derlis Chávez. Número 7, Edgar Lastre. 7, Edgar Lastre. 90, Jefferson Collazos, el más peligroso. Jefferson Collazos, número 90. Tiene usted el 11 confirmado, don José Luis.
1: Perfecto, Alfredo, perfecto. Únicamente teníamos dos problemas en la alineación. Todos no teníamos ni a Montenegro ni a Chávez. Entonces Chávez y Montenegro 22.
0: Correcto.
1: Ya están por salir al campo de juego, hermano. Ya están por salir al campo de juego. El árbitro principal, el señor Lozano, está ahí encabezando a ambos equipos. Están esperando la orden correspondiente. Atención, Arequipa, va a comenzar el himno de la Liga 1. Adelante, Alfredo Vallejo de Espinosa.
0: Correcto, correcto, José Luis Cabrera Astete. El agradecimiento también para la Liga de Fútbol Profesional, que le saca tarjeta roja a la violencia. Erradiquemos a los malos elementos y que la delincuencia no se camufle en el deporte que amamos. Disfrutemos de la verdadera fiesta en todas las canchas del Perú. Alentemos con respeto, pasión. No, no más violencia. Unión, un saludo también para mi familia a través de los deportivos Radio Araví, para mi esposa Julia Dávila, para mis hijos también, Alfredo Di Estefano, Piero Alessandro, y también para Valeria Tatiana, ¿no? Que están en casa escuchando la transmisión, para mi señora madre Julia Espinosa, para mi hermana Carlita, para todos, en fin, para todos los que están en la sintonía de los deportivos. Compartan la transmisión, estamos ya en redes sociales. Para Jesús Visa, un saludo para ti, Jesucito Visa, que estás en redes sociales, te estoy chequeando también.

0: para que nos puedas acompañar. Todo el compromiso para Miguel Tareguare. Hoy ganamos, dice Miguel Tareguare, a Don Félix Pari Salgado. Ahí está el himno de la Liga 1. Vamos, Melgar, están saliendo los equipos. Todo va quedando listo, señores y señores, a través de los deportivos. Cronómetros en cero, José Luis. No se olvide el cronómetro. A través de los deportivos vamos a poner también el cronómetro aquí en estudios principales. Todo va quedando listo. Entonces, el estadio, ¿en qué porcentaje está, José Luis?
1: La tribuna de preferencial, la única habilitada, está en un 90%, 95% lleno, Alfredo.
0: O sea, va a haber un lleno total en el escenario, ¿no?
1: Sí, una sola tribuna habilitada. Tribuna de Oriente no ha sido habilitada, tampoco la tribuna Sur. Esto con referencia al estadio monumental del equipo de la USA.
0: Correcto, va saludando la gente de Melgar, creo. Cuéntenos.
1: Ya entró ya, sí, hay bastante público arequipeño, también hay gente macrihuana, escuchan ustedes ahí, están recibiendo los saludos de la gente, de su público. Hay una buena cantidad de gente que ha llegado con camiseta blanca en el elenco rojinegro. Camiseta blanca el conjunto de Melgar. Camiseta blanca, los blancos y los negros. Ahí está el elenco rojinegro. Se están saludando ya al público arequipeño, se acerca un grupo de gente a hablar con la gente del comando técnico. Va a ver la foto final, Vallejo, para luego quedarnos de manera permanente.
0: Muy bien, José Luis, muy bien, gracias. Entonces, en cualquier momento quedamos en manera permanente. Todo va quedando listo, partido pactado a las 3:30. Todo va quedando listo, falta un minuto para iniciar este compromiso. El árbitro Lozano es el que está a cargo de este compromiso. No creo que sea familia del presidente de la federación, ¿no? Eso me causa mucha suspicacia. Temperatura en el estadio 25 de noviembre, 24 grados, soleado. Fecha 3 del torneo clausura. Todo va quedando listo, señores y señores, para este compromiso. Fecha 3 del torneo clausura. Melgar tiene que ganar este partido. No queda otra. Vamos partido a partido. Vamos, Melgar. Tiene que ganar este compromiso, pero con mucha inteligencia. Hay que ser resolutivo en la parte de adelante para poder tener la ventaja. Me explico, para poder las oportunidades que tenga Melgar tiene que resolverlas y meterlas adentro. Eso es lo que va a valer finalmente, por más que hayas jugado bonito y hayas perdido, ¿no? Tienes que meterla, eso es lo que vale. Así que va a iniciar el compromiso en cualquier momento. Ya está haciendo el sorteo el árbitro Lozano, capitán del conjunto de Melgar de Arequipa, Bernardo Cuesta, capitán de la escuadra del conjunto local, Lojas, número 13, el central. Va a ganar el conjunto de Melgar, ganó. Va a solicitar en qué cancha va Bernardo. Elige Arco Sur, me parece, Bernardo. Va la foto de la cual creo que nunca sale, ¿no? Cuando se forman los dos capitanes, la cuarteta arbitral. Bueno, ojalá que salga esa foto. Ahí está la formación, Cabezudo, Escobar, González, Matías Lazo, Cabanillas, Tandazo, Minda, Bordacal, Cuagliata, Vidales y Bernardo Cuesta. Ese es el 11 que presenta Melgar, 4-2-3-1. 4-2-3-1, que cuando va desarrollando el juego va cambiando los sistemas, ¿no? No es que se juegue ese sistema desde el comienzo hasta el final, ¿no? Se cambia fácilmente por si es que lo han trabajado también, ¿no? Obviamente ellos tienen que haberlo trabajado para cambiar los sistemas en cualquier momento. Todo va quedando listo, Cualeata ya está listo también, uniforme blanco, short blanco, medias blancas, con unos diseños de color rojinegro para el conjunto de Melgar, uniforme de color negro. Pantaloneta negra o short negro, medias negras, los números de color amarillo para el conjunto de Moquegua. Se están abrazando, hacen un círculo, seguramente se irán, se alentarán los amigos de Moquegua. Melgar ya está distribuido en zona de juego, va a atacar Melgar de sur a norte. Nos grafica así José Luis Cabero para quedar en permanente en cualquier momento. Va a atacar entonces el cuadro de Melgar de sur a norte. Todo va quedando listo, ahí está Bernardo Cuesta. Ya están ya prácticamente listos, concentrados la gente de Melgar para este compromiso. Repito, saludos para todos los que están en la sintonía de los deportivos de Radio Arabí. Estamos conectados ya con 60 seguidores. Vamos a llegar queremos llegar a 200 por lo menos a través de este esfuerzo que hace Radio Yaraví, los deportivos, de viajar hasta el estadio 25 de noviembre, donde está José Luis Cabero, en el mismo escenario. Usted va a tener los goles al instante, porque en televisión demora un poco Pablo Cervantes, por lo menos unos 30 segundos. Se va a iniciar el compromiso. Adelante, José Luis.
1: Renovado, saludos amigos del deportivo de Radio y de la vida del equipo para Perú y el mundo. Hoy desde Moquegua, fútbol profesional, campo sur para el conjunto rojinegro, campo norte para el elenco del Deportivo Moquegua. Ha sacado Melgar, agita las manos, lazo balón para atrás, busca la participación de Escobar, abierto por ahí, cerquita está Minda, Petri Guardas para Escobar, del fondo Melgar, tres cuartos de cancha, como el del fútbol, venga Vallejo.
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1: Las pelotas la tiene Melgar, del fondo del querido conjunto rojinegro, triángulo, sin problemas, linda con la pelota, busca un balón para atrás, para Lazo, le está marcando Collazo, sigue Lazo con la pelota, balón para un costado, está sirviendo para su compañero de equipo, ahí está Escobar, lo complica González, buen fiebre de González, público aplaude, levanta la vista González, balón rasante, buen pase para que aparezca por ahí Cabanillas, hace la diagonal, balón para un costado al medio, en primera se confunde, tandazo desde la pelota, la toma tranquilamente Montenegro, dice la Chávez, dicen acá de aquella, balón arriba, cabezazo defensivo por parte de el pequeño Tandazo, la toma tranquilamente Vidales, el pase para Tandazo en Carrecilla, la pelota está peleando Monte Chávez, ahora la pelea con Vidales, había falta, el certificado no hay nada, la para tranquilamente el jugador González, balón para atrás, la colaboración del arquero cabezudo, revienta la pelota González del fondo, la para tranquilamente, la levanta la vista, está proyectándose por la carta y tiene jugador con Cabanillas, balón para atrás, nuevamente para el conjunto Negro, venga,
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1: Sí, bueno, del fondo el equipo rojinegro con la pelota tranquilamente, borda Carvalón para atrás, la pide, Lazo combina con Minda, Minda levanta la vista, corre por ahí tranquilamente, Cabanillas, la para Vidales ahora tranquilo, lo está marcando un hombre, hace la diagonal, tic-tacito por parte de Cabanillas, la recupera ese balón en punto de penal, cabezazo, defensivo por parte de Loja, la recupera Melgar, tranquilamente González, bien, tranquilo, rasante, por la izquierda, la toma el jugador Cabanillas, balón al pórtico, al área grande. El arquero Grado toma la pelota y saca el ataque del conjunto rojinegro.
0: 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Relata José Luis Cabero en Moquegua.
1: La pelota la tenía tranquilamente Cabanillas, perdía la pelota, lleva el contragolpe ahí tranquilamente cuatro Montenegro, pero cometía falta, foul. El juez principal, el señor Lozano, dice falta, tiro libre para el conjunto de Moquegua, 0-0 el marcador. Nos ubicamos en el tiempo de juego, el tiempo es muy importante, el tiempo y marcador.
0: Cuatro minutos de la primera etapa en el 25 de noviembre de la ciudad de Moquegua, fecha 3 del torneo clausura. El cuadro de FC Moquegua 0, Fútbol Club Melgar 0.
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1: cuidado, se está yendo Zapata del conjunto local, es el centro, la pierde la tercera Melgar, buen pase por parte de el capitán Bernardo Cuesta, pero no va a llegar Cabanillas, corre mucho, balón arriba, se empieza a saque de banda para el conjunto local, frente de buena preferencia en la parte sur, agita las manos rapidísimo la desastre. Busca la colaboración de su compañero de equipo Montenegro. Balón para un costado. Está pidiendo Don Montenegro de nuevo. Trae la pelota, la para, la pisa, balón al medio. Marca Bernardo Cuesta, la tiene tranquilamente Locas. Balón para un costado, llega primero González. En primera, corre por ahí. Se le encuentra Cogliata, llega Cogliata. Deja Cogliata, le está marcando Locas. Caía Cogliata, cometía falta. ¡Foul! Tiro libre del fondo para el conjunto local. Venda Vallejo.
0: 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Relata José Luis Camero desde el 25 de noviembre.
1: Con la pelota Lojas, busca la colaboración de Grados por la parte izquierda, la tiene tranquilamente a Martín, para él la pelota. Abierto Montenegro, busca él el balón. Se para, sin embargo, lo marcan Dota. Prefiere botar la pelota a campo contrario por la parte derecha, corría tranquilamente. El número 7, Lastra, se corre, tiene Cabanilla, balón que se va al saque de banda para el conjunto rojinegro.
0: 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Relata José Luis Cabero en el 25 de noviembre.
1: Está atacando el conjunto local, cuidado, pierde las pelotas, la toma Montenegro, va a pegarle Montenegro, tiene el balón rasante. Y la pelota que se pierde al saque de fondo para el conjunto de Melgar. 0 a 0 el marcador, balón afuera, saque de fondo, Venda Vallejo.
0: Un saludo también para las redes sociales, Abel Quiroga, gracias Abel, comparte la transmisión a Derli Gutiérrez, lo pinta. Un saludo para Derli, nuestro compañero de trabajo que hace un instante estuvo con nosotros. 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
1: Melgar, se va Melgar, triangulas, Melgar, qué buena jugada. 1, 2, 3, 4, 5, 6, 7 pases seguidos. Y Lojas tiene que poner a la humanidad para botar la pelota, como sea, el saque levanta para el conjunto rojinegro. Rapidito quita las manos ahí, Lazo combina con compañero del equipo Escobar. Levanta la vista Escobar, balón para un costado, está subiendo por ahí González, va en campo contrario ahora. Avanza González para un costadito, la pide Cabanilla, rasante para la cuadrilla de Taquito. Otro taquito por parte de Vidal, gira de hacerle de lujo, esperaba la pelota. El jugador por bajar, sin embargo, primero Lojas para botar la pelota a campo contrario. Nuevamente Melgar al ataque, y los puntos al Melgar por mediación de Escobar. En campo rojinegro levanta la vista, la pide González por la parte izquierda, para él la pelota, avanza González, la para, la pisa, la muestra, la para, pues, tranquilamente para un compañero. Escobar rasante al medio, se abre solo en primero el capitán Bernardo Cuesta, está pidiendo por ahí tranquilamente Cogliata, levanta la vista, está pidiendo el capitán, va en la pelota, pero interceptaba la jugada el central Lucas, balón a las manos del arquero Grados. Lo escucho, Alfredo Vallejos Espinosa.
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1: Se va González, descuenta uno, descuenta dos, como siempre, ahora la pierde. Mira, vos parece por ahí tranquilamente Zapata, la segunda instancia, el juez está indicando que había falta. Otra vez como cuando perjudicaba a González al equipo rojinegro, intentó salir de uno, salió bien del segundo, salió bien del tercero, pero picó mucho en el perico y casi deja mal parado el conjunto de Melgar en la parte de atrás. Sin embargo, se marcaba la falta, tiro libre para Melgar, pero punto el conjunto rojinegro. Tranquilamente Escobar busca la colaboración del equipo de Matías, Lazo, Matías para González, González para que parece Escobar en 3-4 de cancha. Ahí está cerca de la media luna, la pide el equipo, está Matías, Lazo, balón arriba, la regala, la recupera Melgar, la toma Tanda banda, se levanta la vista, le pide por la izquierda. El jugador Vidal se dice, quiero la para, no marca un hombre, está avanzando, va en profundidad, va a llegar el capitán Rojinegro, está para el centro. ¡La pelota! Fundo del norte, cuesta Daniel, primero para manejar, tiene que tener grado para botar la pelota con la mano, el tiro de esquina para el conjunto Rojinegro Vallejo.
0: Es el primer tiro de esquina, el primero que favorece para el conjunto de Fútbol Club Melgar.
1: Una pelota la tiene de izquierda a derecha. Coagliata, atención, el equipo Melgar busca el primero, va a venir el servicio de penal, el juez principal, el señor Lozano, viene el servicio, punto de penal, cabezazo defensivo de Lojas, corría por ahí las tres, sin embargo llega primero otra vez Coagliata, levanta la hija, vamos a ver qué hace Coagliata, no quiere problemas, busca ahí tranquilamente a Minda, Minda para atrás, está buscando a Cabanillas, Cabanillas para Minda por la parte izquierda, la para Minda, Minda, Minda, está indicando con la mano, se acerca tantazo, que tiene que jugar con un jugador por Cabanillas, otra vez para la derecha, para que el más inteligente que hace fútbol, la toma Coagliata, busca, ahí está González, va a pegar González, para un rasante, buen pase, le deja pasar, aparecía Vidal, está abierto, sin problemas, tantazo, veremos para el lazo, por la parte derecha, este lazo para atrás, si está armando Melgar del fondo, escucho a Fútbol Vallecos, venda, venda, venda,
0: estamos jugando,
1: marcador.
0: Estamos jugando 10 minutos con 30 segundos, 10 minutos con 30 segundos en el 25 de noviembre Moquegua, fecha 3 del torneo clausura, el cuadro de FC Moquegua 0, Fútbol Club Melgar 0.
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1: No, pero para ti el conjunto rojinegro estaba buscando acá de sudo, no tiene problemas, abre para su compañero de equipo Escobar, Escobar en primera, triangula pegando peligrosamente con Minda, Minda en primera, para que aparezca por ahí su compañero de equipo, Matías Lazo, Lazo para Vidal en campo de Melgar, se para, se frena, busca con el jugar, no hay poner a mano el juego, prefiere jugar para atrás, está saliendo del fondo Escobar por el conjunto rojinegro, está abierto por la izquierda para González, González en primera, así González en primera, no te compliques, la pide, si se sabe, la toma Coagliata, buen pase profundo, está habilitado, viene el primero, vamos Vidales, pégale, es ahora, viene Bernardo, viene el primero. Cuando el disparo del capitán Bernardo Cuestiva al punto fondo de Melgar del arco, el conjunto de Moquegua en carretilla roja le quita la etiqueta de gol, cuando había banderín arriba, lo escucho Vallejo.
0: Una lástima, pudo ser el primero para el conjunto rojinegro, pero está llegando Melgar, está llegando con peligrosidad gracias a New Raycon, zapatillas chimpunes de puro cuero, con nuevos modelos 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
1: No, pero no recibe el astre, balón para atrás, está buscando el compañero de equipo desde la casa, que ya Chávez no tiene tanto drama de juego, está buscando inciso, intenta armar el conjunto local, por primera vez agarra contra quien tiene la pelota, zapata, levanta la vista, balón arriba, punto de penal, va a retrasar Pirado, se complicaba el jugador González, la pelota afortunadamente a las piernas del arquero cabecido que bota la pelota para el campo contrario, le está recuperando Lojas, busca la colaboración de Montenegro por la parte derecha, le está marcando el capitán, aparece tranquilamente para por Chipao, Chipao para un costado, la toma sin problemas, abierto número 3, inciso, abre por la izquierda, está subiendo este buen jugador, nos referimos a Lastre, mete en el centro pasado sin embargo, el arquero cabezudo toma las pelotas, acá el ataque del conjunto local, Venda Vallejo.
0: 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Adelante en el 25 de noviembre, relata José Luis Caveras Tete.
1: Otra vez Melgar dominando el partido tranquilamente, triangulando en su propio campo de juego, la toma González, levanta la vista, mete el servicio para su compañero, está peleando la pared, Coagliata la deja pasar, era Minda con golpe de pecho para que aparezca Coagliata, está bien delante, levantando la vista, balón arriba, está proyectando su compañero cuando pone la pelota. Se confundí en chiste con golpe de cabeza, quería dársela al arquero Grado, sin embargo, casi viene el autogol del conjunto local, balón a tiro de esquina para el conjunto rojinegro.
0: Segundo tiro de esquina, el segundo que favorece para el conjunto rojinegro.
1: Mira, va por la pelota cerquita y Bernardo Cuesta, viene tiro de esquina de izquierda a derecha para el conjunto de Melgar. Vamos en la cintura por parte de Coagliata, va a acomodar la pelota, el juez principal, el señor Lochamo, dice que puede venir la acción del juego. Están ahí todo el equipo de Melgar buscando el gol de dentro del partido, levanta la vista. Una mano arriba por parte de Coagliata, se está moviendo bien González. Sube el silbato, viene el balón. Un segundo palo, González, balón al primer palo, pero muy arriba. Pelota fuera, saque de fondo para el conjunto local. Tiempo y marcador.
0: 15 minutos de la primera etapa en el 25 de noviembre en la ciudad de Moquegua. Por el torneo clausura, fecha número 13, el cuadro de FC de Moquegua, 0, Fútbol Club Melgar, 0.
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1: Los pelotas de Cindy Vergara. De atrás sale tocando el conjunto rojinegro tranquilamente. González busca a Escobar y está en campo con 3/4 de cancha. Levanta la vista, abierto el lazo para él, la pelota. Cerquita Escobar, vamos a verla. Si quiere avanzar, no pretende devolverla para el jugador. El paraguayo Escobar la toma tranquilamente. Escobar otra vez para González, otra vez para Escobar. Melgar está buscando para el campo de juego por la derecha. Sin embargo, mal pase. Escobar la regala para el saque de banda para el conjunto local.
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1: Arriba la pelota, corre por ella, está chipado con el servicio de profundidad. Aparece la fe, cuidado, balón al segundo palo, cabezazo. Defensivo por parte de González, obligando a que la pelota se vaya a tiro de esquina para el conjunto local. Casi viene para el primero para el conjunto de Moquegua. Tiro de esquina, Vallejo.
0: El tercer tiro de esquina del partido, el primero que favorece para el conjunto de Moquegua.
1: La pelota la está acomodando el número 7 en la casaquilla, Lastre. Atención, Arequito, cuidado, Lastre, con la pelota, todo Melgar defiende. Va a venir el servicio de derecha e izquierda, el sol perjudica un poco al arquero cabezudo, deja Lastre la pelota para que aparezca tranquilamente su compañero de equipo, Chávez. Ahora sí, están tomándose las marcas ahí en el área chica. Cabezudo se preocupa en dos hombres porque el sol también lo molesta. Sube el silbato, viene el servicio, vamos a ver a qué parte va. Primer palo, balón botado por parte del capitán Bernardo Cuesta, cabezazo por parte de Cabanillas, Corrieta que apoya, se encuentra por ahí, me parece que es Lastre, balón para atrás, está buscando la colaboración de Montenegro, en propio campo de juego sale para marcar Coagliata, se puede en el arquero Grados, del fondo con el conjunto local, venga Vallejo.
0: 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José Luis Cabero.
1: La pelota estaba indicando banderín arriba a favor de Melgar. Del fondo sale Melgar tranquilamente por mediación del paraguayo. Ahí está Escobar. Lazo Escobar. Abre al medio. No quiere problemas. Mide en primera para Lazo. Está abriéndose petandazo. Balón al medio. La pedía para el capitán de Alvarado Cuesta. La pierde. Cuidado. Que está yendo ahí tranquilamente. Cuidado el número 7. Lastre. Se va Lastre. Se va a Escobar. Contra la 1. Le está marcando González. Se para. Balón para atrás. Lo está apoyando Montenegro. Y también Bernardo Cuesta, el pase para Vidales en primera para un compañero, no lo encontraba bien, va a saltar Bordajar, la bota a cualquier parte de la recupera del conjunto local por mediación de Inciso 3 en la casaquilla, abre para su compañero de equipo 4 Sterlecci, ahora va este, cuidado, se va por la parte derecha, Zapata, izquierda, ahora se va Zapata, quiere desbordar, está marcando Lazo, cuidado, hace una buena jugada, balón para el segundo palo, afortunadamente no hay nadie, la pelota la toma tranquilamente ahí, el corte golpe, el conjunto de Melgar por mediación de Vidales. Tranquilo, Vidales del fondo por el conjunto rojinegro, Vallejo.
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1: Del fondo sale Melgar otra vez en la media luna, la toma Escobar tranquilamente para un mayor fondo, la mayor juego aparece por ahí para apoyarlo Escobar, la pide Minda, ya cruza el medio campo de confección de Primar, para la gente que se estima, balón arriba, la pelota a las manos del arquero Grados. Tiempo y marcador.
0: 20 minutos de la primera etapa en el 25 de noviembre. Por la fecha 3 del torneo clausura, el cuadro de FC Moquegua 0, Fútbol Club Melgar 0.
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1: Muy bien, dos jugadas por parte de Borda Carvalón, arriba se le devolvía lanzando del pie de Borda Carvalón, que levanta, que levanta para el conjunto local, rápido toma la pelota, aloja el balón al medio, no tiene con quién jugar, le está recuperando Minda, va a pelearla por ahí Vidales que se complica un poco, la gana inteligentemente Vidales, le está jalando, lo empuja, le queda la pelota, vida falta, ahí de la ventaja aparece por ahí Tandazo, Bordacar, buen pase pero no lo entiende bien el capitán Bernardo Cuesta, Bordacar que la pelea, Bernardo que la lucha, lo cascó, le bota a cualquier parte, corre por ahí Lastre, va a llegar Lastre, marcaba bien Cabanilla, balón en ataque, levanta para el conjunto no, en última instancia dice que principal a favor del elenco local de Moquegua, lo escucho, venga Vallejo.
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1: Lo pido para tener conjunto local, cuidado, corre por ahí Zapata, peligroso este hombre, le está marcando Tandazo, balón por un costado, aparece el número 25, Chipao, le va a pegar Chipao, choca un defensor, cuidado. ¿Cómo pudo perderse esa acción de gol cuando había banderín arriba, quedaba solo el mano a mano Collado, el Vallejo? Pero ya había banderín arriba, felizmente se pierde primero, pero repito, acción detenida, era para levantar la confianza del conjunto local. Ciro será el marcador, se va el poder conjunto de Melgar, tranquilamente por la parte derecha, la toma Borda Carlos, marca dos hombres, quita el piso, había falta, dice el principal, tiro libre por el conjunto rojinegro, Vallejo.
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1: La pelota la tiene Melgar. González con el esférico por la parte izquierda. Levanta la vista. No hay con quién jugar. Repite a acercarse a Minda. Para ir la pelota. Minda tranquilo. La media vuelta. Muestra el esférico. Autopase para un costadito. Le está parando por ahí. Escobar prefiere jugar con González. Ahora abierto. Cabanillas. Lo complicaba de un compañero. Aparece Tandazo en primera para Cabanillas. Desde el campo contrario. Desde el medio campo de Primar. Ahí la pelota la toma Vidales. Entra al área Vidales. Cae a la pista Vidales. Había un hombre en la falta. No dice que hay nada. El principal saque de fondo para el conjunto. Punto del Deportivo Club Deportivo Moquegua, sale en el fondo por mediación de Grados, busca la colaboración, la participación de Montenegro para Lastre ahora, número 7 en la casaquilla, avanza Lastre, le está marcando Cabanilla, sigue Lastre y lo obligan a botar la pelota por un compañero Montenegro que la pierde, marcaba Vidales para un por un costado, corre Locas y la primera loca, va a botar la pelota, la regala con la Cabanilla, ahí Vidales ahora, la deja pasar, le va a pegar Bordacá, rechaza la pelota, choca, en el inciso defiende con toda la defensa del conjunto local. Se va el contragolpe, ahora corre Zapata, cuidado, este rápido, ya se va cambio contrario, cuidado, se va Zapata, sale el arquero tranquilamente, cabeza, uno toma la pelota, lleva el reponto vacía, corra aquí en Escobar, se la cabe el ataque del conjunto local, Vallejo, venda, venda.
0: 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José Luis Cabero.
1: No, pero para atiende tranquilamente Vidales por la parte izquierda, la para tranquilamente, cruza el medio campo de Compeque de Primar, para la gente que se estima, la prima toma nuevamente ahí, el jugador González, el primero de juez Escobar para González en campo de Melgar, balón para campo contrario ahora, la toma por ahí Vidales, avanza Vidales, quiebra uno la diagonal, se complica Minda, en última instancia Cabalía, balón al saque de banda para el conjunto local, venda Vallejo.
0: 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Tiempo, José Luis.
1: Tiempo y marcador.
0: 25 minutos con 15 segundos en el 25 de noviembre en la ciudad de Moquegua. El cuadro FC Moquegua 0, Fútbol Club Melgar 0.
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1: Cabanillas con la pelota, ahora el pase para vida, le buen servicio por parte de Tandazo, le intercepta lo que quita la pelota, triángulo del conjunto local, marca Bordacar, Tandazo también ahora, bota las pelotas, está marcando Minda, le quitan a medias, la recupera por ahí, Zapata para el conjunto local, balón arriba, el contragolpe más alto, con golpe de cabeza, Escobar, balón para un costado, sirviendo para que aparezca tranquilamente bien Tandazo, Tandazo con la pelota, levanta la vista, abierto por la sector izquierda, aparece Cabanillas, trae la pelota, servicio para que Cualieta, que aparece después de mucho tiempo buscando el espónico, aparece Cualieta, balón que puede Melgar, está sirviendo tranquilamente para Tandazo, que cruza el medio campo de Compeque de Primar, para la gente que se estima, la toma Tandazo, abierto por el sector izquierdo, aparece González, levanta la vista, cerrada adelante González, Cuagliata, ahora vas a Cuagliata, el balón para Escobar, está ahora Cabanilla con la pelota, pronto todo se acaba en un defensor, al saque de banda para el conjunto rojinegro.
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1: Cuando se va a Coagía, está buena jugada, el pase para Vidal, es movida de dentro del área, cuidado, lo comete, falta, ¡fall! Tío libre para Melgar, cerquita, justo el ángulo. Ángulo derecho del área grande que defiende el arquero Gravos del conjunto local. Tiro libre peligrosísimo para el conjunto rojinegro. Acomoda la pelota el señor Cuadrieta para el conjunto rojinegro. Cuando algo bota del campo de juego, la vida principal es el señor Lozano. Venga, rápido, Bahía, Fortunita, unita.
0: 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Va el tiro libre de Cuadrieta.
1: Cuagliata frente a la pelota, el juez principal toma la distancia respectiva, dos hombres en la barrera, ahora sí el arquero Grados toma referencia, recuerde que el gol anterior de Cuagliata fue así de tiro libre, dos hombres en la barrera, sigue sí, señor Grados hablando con la barrera, indicándole al juez principal también que no se adelante la barrera, levanta las manos el juez, señor Lozano, ahora sí, vamos en la cintura por parte de Cuagliata, sube el silbato, atención el equipo, el que busca el primero, vamos a venir el servicio, cuidado, choque en la barrera, otra vez para Cuagliata, el pase en primera, ahora Bordacar, le va a pegar Cuagliata, es el individual, y está buscando el desborde, la pelota. Echada por Logra, al tiro de esquina para el conjunto rojinegro por la parte izquierda, lo escucha Vallejo.
0: Es el cuarto tiro de esquina del partido, el tercero que favorece a Fútbol Club Melgar.
1: con la pelota, el mismo fue el atención del equipo, dice Moquegua para el Perú y el mundo, Radera, y viene el servicio, balón al punto de penal, el cabezazo, el manotazo, se le encuentra por el defensa, rechaza con todo lo jata, a cualquier parte la recupera Melgar por mediación de Cabanillas, Cabanillas la devuelve para el campo contrario, la va a pelear ahí el jugador Borracardo, la podía dominar, balón que se me hierve, únicamente al saque de fondo para el conjunto de Moquegua, tiempo y marcador.
0: 29 minutos de la primera etapa en el 25 de noviembre de la ciudad de Moquegua. El cuadro de FC Moquegua 0, Fútbol Club Melgar 0.
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1: Cuidado, que va el conjunto local. Lucas con la pelota avanza tranquilamente. Cuidado, se está yendo este hombre. Viene Florita el servicio. Pase muy largo, tranquilamente aparecía. Lazo la recupera ahí. Zapata para el conjunto local por la parte izquierda. Se la llegó mala. Está marcando Bernardo Cuesta. Única que ve la pelota vaya para atrás. Chipao con el esférico. Buscaba de compañero de equipo. El número 4, Perleche. Balón arriba. Marcaba Bin Lazo. Balón que lleva el saque de banda. Por el conjunto local, Vallejo en venda.
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1: Tombazo con la pelota, la pide Vidal, extrae el esférico, no tiene problemas, prefiere armar tranquilamente para Lazo, Lazo por esa parte de derecha, levanta la vista donde va el panorama de juego, la toma tranquilamente la cuarta, balón para atrás para que nuevamente esté armando Lazo, no quiere panorama de juego, está abierto Minda, prefiere jugar para atrás, Escobar que la pide, en campo del conjunto local, aparece Escobar abierto, solo Cabanillas, nadie se abre, la pelota toma, algo dice Escobar, lo obligan para que la pelota vaya al arquero cabezudo, el público pica cabezudo con el esférico, el tres cuartos de cancha. Sigue tranquilamente para González. González que levanta la vista. Abierto tranquilamente por ahí que Escobar. Escobar que no tiene un panorama de juego. Prefiere jugar cortita para Lazo. Lazo hace la media vuelta. Nuevamente para el arquero cabezudo. Está intentando armar del fondo. Vendo Vallejo, lo escucho.
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1: Ay, tarjeta amarilla para el jugador número 7 en la casa. Aquí ya me parece que Zapata y no metía falta contra Tandazo. Se marca la falta, digo, del Deportivo de Radio. Ya la vi. Y este Moquegua para el equipo del Perú y el mundo llevando el fútbol profesional. Balón detenido, tienen al jugador pequeñito Tandazo. Aprovechamos, venda Vallejos, póngale huevos al trabajo.
0: 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Ya estamos con la presencia de nuestro director Jorge Jiménez Bustamante. ¿Cómo estás, Jorgito? Buenas tardes. Habilítale el micro, Pablo.
1: No, pelota la tiene Melgar.
2: Que está enganchada en los deportivos de Radio Yaraví. Estamos.
1: La pelota la tiene Bordacar. Balón arriba al área grande. Tranquilamente aparece por ahí. Lucas para tomar el ospónico, dejando la posa para el arquero. Grado del fondo, sale el conjunto local. Largo servicio, el balón cerca de los aéreos. Cruza el medio campo de construcción del Primar. Para la gente que se estima. Recupera Melgar al contragolpe. La toma Vidales, corre Vidales. Lo marcan 13. Para, se prende, sigue Vidales. Está llegando para marcar tranquilamente. Lastre le quita la pelota, Lastre balón para un costado, la rechaza Lojas para un costado, golpe de pecho por parte del jugador González, sin embargo lo hace mal, le recupera Collazo para el conjunto local. Lo escucho, mi director Jorge Jiménez Bustamante.
2: Saludos a José Luis Cadero Astete allá en Moquegua. Quisiera saber cómo va el clima, si el sol es intenso, cómo te está yendo, mi querido José Luis, y la verdad es que Melgar ya debería haber sacado ventaja, ¿no? Por lo menos de un golcito. José Luis Cadero desde Moquegua.
1: ¿Qué está trayendo el que le comienza a llegar el balón por parte de Cabanilla, centro para arriba, no lo hace nadie, no lo toma nadie, sin embargo golpe de cabeza defensivo por parte del conjunto de el Deportivo Moquegua, el balón al campo de Melgar, otra vez Melgar, Melgar domina, Melgar llega, Melgar juega, Melgar toca, pero no hace goles Melgar. De lo fondo el conjunto rojinegro aparece tranquilamente, Minda busca la colaboración por la derecha por parte de González, González para el proyectado que está por ahí tranquilamente, Cabanilla, balón para Vidales, pégale ahora, bien abierto por Dakar, entra al área, balón arriba, pégale por Dakar, intenta una de más el pase, una de más el elenco de Melgar, quiere entrar como pulvito, como haciendo pulvito Melgar, pero hace que la defensa se arme mejor, hay saque de banda para el conjunto arequipeño.
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1: No, el Opa y el saque de banda para el conjunto rojinegro, frente tribuna de oriente, parte norte. Tranquilamente la toma ahí, jugador Minda, prefiere jugar con Escobar del fondo, Melgar intenta armar fuego, la pide la González en propio campo de juego del conjunto local. Ahora está el Tandazo, no quiere problemas, lo está complicando un poquito Escobar, se para, se prende, la media vuelta en campo de Melgar, abierto Tandazo, ¿qué hace Tandazo? Le gana cualquier parte, la para Zapata, está marcando bien Bordacar, quita la pelota Bordacar, se apoya en el jugador, tiempo. Tranquilamente por ahí, está tomando el jugador Minda, tiempo, tiempo y marcador, tiempo y marcador Alfredo.
0: 35 minutos con 10 segundos en el 25 de noviembre de la ciudad de Moquegua, por la fecha 3 del torneo clausura.
1: Viene el primero, estaba pegando el lazo por ahí, aparece Cuaglia, está abierto, el jugador Cabanillas, pégale Cabanillas. Tiene balón rasante, dispara la pelota, la sacan de la línea, la recupera Bordacar, va a pegarle a Bordacar, se barre con todo ahí. El jugador insisto, lo jata ahora, cabezazo defensivo. Defiende con uñas, dientes, con el cuchillo entre los dientes, la gente del conjunto de Moquegua. Y se pierde el primero del partido Melgar, tiro de esquina para el conjunto rojinegro.
0: Bueno, es el quinto tiro de esquina del partido, el cuarto que favorece a Melgar.
2: Estas ocasiones de gol no se deben desperdiciar, debe ya sacar ventaja. Si hay algo que criticar al FBC Melgar es la falta de definición. José Luis.
1: No, pelota está acomodando por ahí tranquilamente el jugador Cuaglia, hasta luego le digo cómo está el clima, mi querido Jorge Jiménez de Bustamante, el clima está como la tóxica, en un momento le describo, viene la pelota, cuidado al primer palo, viene el servicio, cabezazo defensivo por parte de Montenegro, la recupera Melgar, ahí tranquilamente en la media luna del campo de conjunto de Moquegua, la toma por ahí Cabanilla, levanta la mitad, balón arriba por la izquierda, González con golpe de cabeza, balón al área, se le encuentra tranquilamente a Bordacar, la para intenta ser el desborde, rechaza media, se le encuentra ahí, el capitán Bernardo Cuesta abierto para Cuaglieta por la parte derecha, la para Cuaglieta, una especie de córner corto, la para Cuaglieta, hace el individual, lo tomó Cuaglieta, lo marcando sobre el balón para atrás, la pide Betis, tanto por un costadito, está subiendo Minda que la pierde, Garretilla le quita la pelota, balón, un saque de banda para el conjunto local, mi querido Jorge, el crimen está como la tóxica, me decía Vallejos,
0: ¿cómo?
1: Incomoda, fastidia, no te deja tranquilo, te hace rabiar, te hace quemar, pero está contigo siempre, nunca te abandona. Tú escucha, Alfredo, adelante, Jorge.
2: Ajá, ya entendí cómo es el clima como la tóxica, ya me imagino. Bueno, Melgar, Alfredo, debería ya haber sacado ventaja, ¿no?
0: Por lo menos en el partido, un par de goles, ¿no?
2: Volcado al ataque, cuéntame, ahí estamos con las imágenes de una numerosa barra del FBC Melgar, mi querido José Luis, ¿se hacen sentir los rojineros allá?
0: ¿O no?
1: Se hace sentir, Jorge, se hace sentir la barra del conjunto de Melgar, alentando en todo momento, y aquí una dama siempre alentando en todo momento, dirigiendo como si fuera el director técnico del conjunto de Género, tirado a la pierna de Melgar, al contragolpe del conjunto local, la toma tranquilamente, la hace balón arriba, está subiendo por ahí, Mejía, balón al segundo palo, está saliendo para el arquero, la pierde por ahí, se le encuentra Zapata en el área, chica, Zapata es el individual, cuidado, de taquito. Lastre que casi sorprende. defendió toda la defensa de Melgar. Afortunadamente la pelota le abría ventaja al saque de fondo para el conjunto de Melgar. Lo escucho, Jorge, lo escucho, Alfredo.
0: 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Apreciaciones, Jorge, mira, se pierde el primero, Moquegua.
2: Sí, sí, llegó Moquegua, obviamente. Carambas, hay un desconcierto, sí, en la defensa del FBC Melgar, casi vacuna Moquegua. Es que goles que no haces, goles que te hacen, y es una gran verdad, es una gran verdad.
0: Sigue José Luis.
1: La pelota la tiene Melgar, la pelota la tiene Melgar. Tranquilamente Escobar, balón para atrás, la pide cabezudo, que está haciendo por hablando exigido, pero sí bastante, bastante preocupante la defensa de ese de conjunto rojinegro. La toma González, abierto para cabezudo. El pase cortito para que aparezca por ahí. Escobar levanta la vista. No hay con quién jugar, levanta la mano ahí. No hay panorama de juego, lo obliga a que tenga por ahí González abierto por la izquierda, Vidales. Este, vamos a ver qué hace el individual. No hay panorama de juego, prefiere jugar para atrás. Otra vez para González, ahí la pelota la tiene Minda para Cabezudo, Cabezudo por la parte derecha, está buscando la colaboración de Escobar, abierto por ahí, el jugador Macías Lazo hace la individual, está planchando esta pata, balón al saque de banda para el conjunto arequipeño.
0: 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Arte y Textil, me preguntan, José Luis, ¿a qué distancia está la barra de Melgar donde usted está?
1: Está pegadita, pero un poco callada porque la tribuna en la parte izquierda, le digo, está más la barra, toda la barra con los instrumentos respectivos del conjunto de Moquegua. Ojo, aquí han entrado con tambores, con cornetas, bonita la barra del elenco de Moquegua. No entiendo por qué en el equipo no nos dejan entrar a los amigos de la barra de Melgar. Eso acá perjudica, o allá nos perjudica un poco para que el público esté más animado. La pelota la tiene Melgar, de lo pondré el conjunto rojinegro. Tranquilamente Minda, balón para atrás, abierto y Escobar, abre para, al medio, la toma en taquito ahorita el giro borda Carvalho del medio, la pierde el Chapo, balón por un costado, corre por ahí, cuidado Lastre, este es bueno, Lastre está marcando González, corre Lastre, la pica mucho la pelota bordeadamente, el cuerpo inteligente puesto por parte del jugador González para que la pelota se pierda. Al saque de banda para el conjunto arequipeño.
0: 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Tiempo.
1: La pelota la tiene Melgar. Tiempo y marcador.
0: 41 minutos con 10 segundos en el 25 de noviembre de la ciudad de Moquegua por el torneo clausura fecha 13. Fútbol Club Moquegua 0, Fútbol Club Melgar 0.
2: Bueno, ha recuperado un poco la pelota el Deportivo Moquegua, ¿no?
0: José.
1: Informó.
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1: Cuidado, se va el conjunto del fondo aparece tranquilamente, sale para un compañero, le recupera Melgar y dale al contragolpe, pica mucho la pelota, la toma tranquilamente para quitar el esférico, aparece el ace, cuidado, este es peligroso, lo marca González, quiere sorprender el balón arriba, corre Collazos, la para por la parte derecha, le está marcando Lazo, balón para atrás, lo ayuda Zapata para el conjunto local, pecha en el centro, lo marca por la cara, va a pegarle la jugador Zapata tranquilamente a las manos del arquero Cabezudo. Y se acaba el ataque del conjunto del Deportivo Moquegua. Linda Vallejos, póngale huevos a la vida.
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1: Como domina con la pelota, cuidado, se queja, ataca en tres para el conjunto de Moquegua. Lleva tranquilamente por ahí Mejía, le va a pegar Mejía, balón al segundo palo, cabezazo por parte de Minda. Se le encuentra Zapata en el área grande por la parte izquierda, le va a pegar Zapata. Marca la sobrón arriba, cabeza de un hombre, cuidado, recibe la pelota, la bota. Es como para cualquier parte, la recupera Melgar en el contragolpe, cuidado, buscaba tranquilamente Vidalic. Y la pelota que lleva el saque le manda para el conjunto arequipeño. Está un poco abierto, llegando con más peligrosidad el conjunto local, lo escucho, Vallejo.
2: Sí, sí, sí, correcto, ha recuperado, como decíamos, el balón el Club Deportivo Moquegua y el FBC Melgar con un once titular que ya es bastante conocido y con Rondelli, como lo dijimos en la semana en los deportivos de Radio Arabí, en la zona técnica dirigiendo al cuadro arequipeño. Como decíamos en la semana también, Alfredo, en este momento vemos que la Tribuna Oriente es un horno, el sol claro. Está cayendo de alma, ¿no? Por ahí, José Luis.
1: La pelota, cuidado, está viendo que por ahí tranquilamente la se quita la pelota, se la encuentra por ahí, bien quite por parte del jugador, cual le ataba balón al medio, la pide, el guardandazo se le divide en la media vuelta, bien pase para un costado por la parte derecha, está apareciendo por ahí tranquilamente, cual le ata arriba el banderín en la pelota, no lo entiende bien, el capitán Bernardo Cuesta, balón al segundo palo, entraba el primero, Bernardo, balón que se va, al saque de fondo por el conjunto de Moquegua, 0-0 el marcador, está llegando Melgar, pero Manoso está llegando el conjunto local, pero tampoco anota, 0-0 el marcador, y la gente sigue alentando el conjunto local, como también Melgar con su gente que en el estadio de Hilo en Moquegua, lo escucho, Vallejos, venda.
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0: Minuto 44 con 30 segundos, José Luis.
1: No, pero la tiene Melgar nuevamente de los fondos, balón para campo contrario, cruce de medio campo de confección de Primar para la gente que se estima la toma tranquilamente, cualidad de levante la vista, balón cruzado, no lo puede hacer, se le encontraba, se molestaba Bordacar porque esperaba el balón arriba, discute Bordacar, discute ahí, cualidad está con el capitán Bernardo Cuesta, la recupera tranquilamente González, está quito para Vidales, no le quiere dar la pelota, cualidad está a Cuesta, le molesta, le grita, le levanta la mano, cuidado, discuten ambos, está yendo la pelota a las manos de la requiero grados del fondo del conjunto local por mediación de ambas y fue ahora por la parte izquierda, está bajando para apoyar tranquilamente Chipao, trae la pelota, Chipao en tres cuartos de cancha por la parte izquierda, la para Chipao, está abierto su compañero de equipo Masifuen, trae la pelota, es el individual, avanza Masifuen, y está en campo contrario, balón arriba, la para con dificultad, pero defiende bien ahí Escobar, balón al medio, la pide bien Vidales, el pase para un compañero en primera para Bernardo Cuesta, aparece tranquilamente buen pase por parte de un compañero de equipo, aparecía Cuagliata, el pase por parte de González en primera para Cabanillas. ¿Qué haces, Cabanillas? La pierde prontamente, la recupera cuidado Chávez para el conjunto local, que demora mucho tiempo, la gente reclama, Chávez pierde la pelota, la que recupera en Gis, el pase para Lázaro, ahora para Mato Venta, y está en campo de Melgar la pelota para un compañero Collado, ahora mata Collado, abierto la Lázaro, avanza Lázaro, cuidado, marca bien González, le cometen falta González, tiro libre para Melgar, el fondo del conjunto arequipeño. Venga Vallejo, despierte Vallejo, lo escucho Vallejo.
0: Relate los últimos segundos porque ha dado un minuto, José Luis, estamos ya para terminar el partido.
1: Vamos entonces a seguir en lo último, cuando ya se acaba el último pitazo final. Termina el primer tiempo, 0-0, lo escucho Vallejo, adelante. Déjeme tomar aire, lo escucho Vallejo, lo escucho Jorge Jiménez Bustamante. 0-0 el marcador. 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
2: Correcto, desde Moquegua está en el Estadio 25 de Noviembre nuestro relator José Luis Cadero Astete. Es un partido de Melgar bastante regular, me parece, ¿no? Bastante regular. Lamentablemente, las llegadas que ha tenido el FBC Melgar no las ha sabido aprovechar y es una constante en el cuadro rojinegro, lamentablemente, el no convertir goles. Goles son amores y buenas razones en el fútbol. Se necesita de esta vitamina llamada gol para poder lograr la victoria. Entonces, vamos a ver qué pasa en el segundo tiempo de este FBC Melgar, con este FBC Melgar que necesita, que urge la victoria para mantenerse en el primer lugar de la tabla de colocaciones. Ojo que ganó Alianza Lima ayer, ganó Alianza Lima 3-1 a la Alianza de Sullana, al equipo piurano. Hoy debe jugar a partir de las 6 de la tarde en el Cusco el Universitario de Deportes, y seguramente también hay la expectativa de que Cienciano pueda lograr una victoria, ya que los cusqueños pues están imparables, ¿no? Sobre todo luego de su clasificación en Copa Sudamericana. Un asco, está jugando Melgar, no tiene pases precisos, dice José Andrés Alexis, que está en las redes sociales. Elmer Luque dice, vamos Leones del Sur. Juan Diego Flores dice, no se escucha la barra de Melgar. Bueno, ahí está José Luis, bastante cerca de la barra del FBC Melgar. Saludos a toda la gente que está enganchada en la transmisión de Los Deportivos de Radio Yaraví, con todas las voces y las redes sociales. Pablito Cervantes está en los controles. Está finito, Pablito. ¿Ah? ¿Cómo ha mejorado, Pablito, en el rendimiento en los controles de Radio Yaraví, con todas las voces? Saludos, por supuesto, a todo el personal de Radio Yaraví, que hoy, aquí en la cabina de los 106.3 FM y 930 AM, se respira un poco de tranquilidad, porque la verdad, ayer todo el personal de Radio Yaraví se sacó 20 de nota en la transmisión del corso de la Avenida Independencia, en la serenata que hubo el día viernes. Y la verdad, somos Radio Yaraví con todas las voces, por eso es que nos llamamos, tenemos el nombre de Radio Yaraví, porque el Yaraví, ¿qué es? Es nuestro sentir. Bueno, sobre el partido del FBC Melgar, la verdad es que ya no es una novedad, lamentablemente hay que decirlo, de que no se aprovechan las ocasiones de gol, de que no se aprovechan los momentos importantes para poder convertir. Esto sería importantísimo. Melgar, este primer tiempo, a pesar de que no ha jugado un gran partido, que no ha sido una maravilla, la verdad es que el FBC Melgar ya debería estar con el marcador a favor, pero lamentablemente, como ya lo hemos dicho una y otra vez, es la falta de definición lo que hace mal al cuadro rojinegro. Debería estar ganando el FBC Melgar ante un equipo moquebueno que ha reaccionado en los últimos minutos, ha tenido un poco más la pelota, pero que tampoco es un equipo, déjeme decirlo, y con el

0: gran déficit que tiene, porque acá también falló varios goles en el partido ante Sporting Cristal. Entonces, vamos a ver cómo le va al cuadro rojinegro, mientras José Luis Cabrera Ocete se está tomando una gaseosa helada ya en la calurosa Moquegua. Ojalá que nos traiga paltas, ¿no? La palta moquegua es una delicia, un manjar de los dioses. La cancha está en regular estado, hay que decirlo.
1: No está mal.
0: No está mal como otros campos de fútbol. Y bueno, allá en el estadio de Moquegua se presenta un espectáculo en el medio tiempo. La tribuna de Oriente, en este caso, vacía, ¿no? No se habilitó la tribuna, porque imagínate el calor que debe hacer en esa tribuna en este momento, mi querido Alfredo. Somos los Deportivos de Radio Yaraví. 71% de posesión del balón para Melgar. 29% para Moquegua. Pases totales 359 para el FBC Melgar, 139 para el Deportivo Moquegua. Efectividad de los pases 87% para el FBC Melgar, 72% para el cuadro moquehuano. 4 tiros de esquina para Melgar, 1 solamente para el Deportivo Moquegua. Se nota claramente, sí, el dominio del partido, tener mucho más la pelota. Pero sin goles, la verdad que no hacemos nada, mi querido Alfredo.
1: Sí, a pesar de que el cuadro moquehuano ha tenido 4 remates al arco, mientras que Melgar ha tenido 3, ¿no? ¿No? Entonces, pero la posesión de balón ha tenido más Melgar, pero no le ha hecho daño en el término del primer tiempo a este conjunto de Moquegua. Me imagino que moverá algunas fichas el técnico Rondelli para el segundo tiempo, aunque suele empezar con el mismo 11 que inició, y conforme vayan pasando los minutos comienza a mover la banca, ¿no? Pero Melgar creo yo que tiene que ser más efectivo, ¿no? Tiene que meterla hacia el fondo del arco del conjunto moqueguano, que es defendido por Carlos Grados, ¿no?
0: No es un mal partido de Melgar.
1: No, Alfredo, es un mal partido.
0: No es un mal partido, pero los goles son los que mandan.
1: Claro, se, ¿no?, tiene que ganar este partido.
0: Claro, ¿no?
1: Para que cuando
0: el empate es no sirve.
1: No sirve. No me gustaría que empate.
0: No sirve.
1: No sirve para lo que
0: quiere. Saludos a Julita, que nos está escuchando siempre en la casa con ahí está. Hijos. Está full con la sintonía de Julita con los hijos de Alfredo Vallejo. Bueno, ¿qué hacemos con este FBC Melgar y la definición? ¿Quién puede entrar en el segundo tiempo, mi querido Alfredo? De repente oportunidad para Cáceres, ¿no?
1: Tiene central, no creo que ingrese, Alcántara es central. El que puede ingresar, Jefferson Cáceres, sería una buena alternativa, que viene ingresando y viene anotando, cuidado. El otro que puede ingresar es Yamir Darrigo, ¿no?, que contribuye en el ataque, tiene que ser más ordenado, parece que Rondelli le está metiendo más orden a Darrigo. Y el otro que puede ingresar es Matías Segarra, que es ofensivo, volante por izquierda o extremo por izquierda, ¿no? Y Sanelato, no sé si de repente le dará la oportunidad en
0: por ahí, de repente Cabanillas, ¿no? Sería la pieza de recambio para el segundo tiempo
1: Sacarlo a Cabanillas.
0: Sí, que entre Segarra, ¿no?
1: Matías Segarra.
0: Que entre Matías Segarra.
1: No está mal.
0: Puede ser una buena opción.
1: Sí.
0: Porque, bueno, a Minda, de repente por ahí también no lo he visto, no lo he sentido mucho.
1: Te las agarras con Minda, ¿no? La semana pasada vienes con ese tema.
0: No, me gustaría ver a Portillo.
1: También me gustaría ver a Portillo.
0: Queremos ver a Portillo, siquiera un tiempo, siquiera 30 minutos, ¿no? A ver qué le puede ofrecer al FBC Melgar este jugador extranjero, ¿no?
1: No es mala opción.
0: No es una mala opción, ¿no? No tengo nada absolutamente contra ningún jugador, Alfredo, ¿no? No sé, tu comentario desatinado.
1: Ya, lo dejamos ahí. Listo. Para los programas del lunes y de la semana. Pero bueno, buenas alternativas tiene Melgar, sí. Ojalá que ingresen y que puedan tratar de llevar adelante el partido, ¿no? O sea, ganar el partido.
0: Williams Apafa dice, ¿qué dominio hablan si no generaron nada? Bueno, el dominio de tiene la pelota, el 71% claro, del balón ha tenido.
1: Pero sí se generó, mi querido Williams.
0: Sí generó. Gonzalo Zúñiga, mi gran amigo y hermano, dice, todos bajo 5 puntos.
1: Por el momento yo creo que 7.
0: Sí, 10. ¿No? José Apaza dice, partido aburrido, estos jugadores de Melgar no quieren ganar, pases para atrás, pura mediocridad, ese no es el Melgar del cual soy hincha, dice José Apaza, recontrasado porque Melgar no mete los goles. Bueno, yo creo que en el segundo tiempo, Alfredo, el Melgar podría sacar ventaja, podría, meter los goles y mantenerse en el primer lugar de la tabla. Ojo que se viene... Deportivo Moquegua,
1: sí.
0: FC Moquegua, que ha perdido, ¿no?
1: No, se viene Cajamarca.
0: Cajamarca, perdón, Cajamarca. Sí.

0: Se viene para Arequipa. Luego Melgar visita este equipo complicado de los Chancas en Andahuaylas. Correcto. Bien difícil ese partido.
1: Ese partido.
0: Y luego viene Alianza Lima, ¿no? Que ayer ganó, le expulsaron un jugador a la Alianza de Sullana y ganó 3-1 Alianza Lima.
1: Aprovechó muy bien la inferioridad numérica del cuadro sullanero y el cuadro Alianza Lima le ganó por 3 goles a uno, pues, ¿no?
0: Sí, 3-1. Derly Gutiérrez lo pinta. ¿Te acuerdas de mi querido Derly? Ex utilero del FBC.
1: Utilero de Melgar, ¿no?
0: Está en Salamanca, por hombre. En
1: un saludo para Derly.
0: Saludos a Derly y su linda familia. Ex utilero del FBC. Una gran persona. Y carambas, campeón en el 2015, ¿no? Con el FBC.
1: Ah, eso nadie se lo quita.
0: Donny Nieto dice: hasta ahora una decepción. La misma pip de siempre, dice Donny Nieto. Sí, bueno, hay que esperar, la gente.
1: El hincha es así, ¿no?
0: Sí, el hincha muchas veces escribe con el hígado, ¿no?
1: Sí,
0: pero calma, calma. Faltan 45 minutos. Falta 45 minutos. El dominio es del FBC Melgar. Ahora el FBC Melgar va a atacar con el
1: norte
0: sol,
1: sur.
0: Con el sol en la espalda, digamos. Claro. O sea, no le va a dar el sol en la cara a los jugadores del FBC Melgar. Esto le va a favorecer al cuadro rojinegro. Ojo que la barra de Melgar está en occidente, perdón, ¿no?
1: Sí, pero
0: en
1: no les dejaron entrar sus bombos.
0: Sí,
1: dice,
0: pues, no dejaron ingresar
1: a los
0: nada.
1: Locales, sí. Bueno. Eso no hace muy bien.
0: Bueno, pero ahí está la gente del FBC Melgar y nuestro narrador José Luis Cabero, que desde muy temprano estuvo ya pues en la ciudad de Las Paltas, en la tierra de Moquegua. Un saludo para toda la gente que está enganchada en los deportivos de Radio Arabí con todas las voces. Alfredo, no sé si viste ayer la transmisión del Corso desde la Avenida Independencia. Una maravilla. Un gran despliegue de carros, macetas, Rosario Alarico, Andrés Mamán. ¿Qué?
1: Felicitaciones a nuestros compañeros de Yalabí.
0: Sí, Eric Malaver, estuvo José Manuel, María Luz Cruz, estuvo
1: Carito Macetas.
0: Carol Macetas, todo el equipo, Isaac Llana, que también, carambas, cuando se trabaja en equipo y se hace con las cosas con ganas, la verdad que las cosas salen bien, y fue ayer espectacular la transmisión de Radio Yalabí.
1: Saludos para Brigitte, dice, vamos Moquegua, saludos desde Arequipa.
0: Ah, José... Brigitte, hincha del Deportivo Moquegua. Sí, ah, está bien. Está bien.
1: José Andrés Alexis Núñez, un asco, Melgar, dice, jugando, no tiene pases precisos, merece perder, pero tampoco merece ganar Moquegua, ¿no? Cronaldito Rive dice, ¿por qué no juegan estos jóvenes? Los refuerzos no para nada. Bueno, esa es la decisión del comando técnico. Hermes Luque Trujillo, vamos los Leones del Sur. Juan Diego Flores, no se escucha nada a la barra, no lo dejaron entrar sus instrumentos, ¿no? Pero bueno, Víctor Wilca, un saludo para Rojito, para Edward Carlos Machón también, que están en la sintonía. Algunos comentarios que podemos dar a conocer. Faltan 5 minutos.
0: Sí, correcto, ya están prestos a volver al campo de fútbol los futbolistas, los protagonistas de este compromiso. 11 por el FBC Melgar, 11 por el Deportivo Moquegua. No hay tarjetas, ¿no? No se han mostrado tarjetas amarillas en este primer tiempo. Juego limpio, juego tranquilo. No amerita tampoco que saque tarjeta, no ha habido jugada.
1: No, había una amarilla para el conjunto de Moquegua. Ahorita se lo digo para quién.
0: A ver, si me confirma, por favor.
1: Sí, se lo vamos a confirmar.
0: Mi querido Alfredo, tiene que jugar también con eso, el FBC Melgar, tratar de sacarla.
1: Para Jorman Zapata, al minuto 32.
0: Ah, correcto, hay una amarilla para Jorman Zapata en el Deportivo Moquegua. Conversábamos con Fernando Pareja el día viernes, daba cuenta de que los partidos con equipos moqueguanos tienen una tradición importante, ¿no?
1: Sí.
0: Con el Mariscal Nieto, con Los Ángeles, con el Atlético Huracán, en algún momento con el Cobresol, ¿te acuerdas? Que
1: claro,
0: subió con
1: Cobresol.
0: Puchito Flores, campeón de la Copa Perú, ¿no? Después ¿cómo se llama el otro equipo? Que subió ahora último de Moquegua, aparte de Cobresol. Que también ya bajó, ¿no? Perdió la categoría, pero bueno, la verdad, ¿recuerdas en el año 91 que jugaba en Los Ángeles de Moquegua el
1: Los Ángeles?
0: Coyote Rivera.
1: Claro.
0: Jugaba ahí en Los Ángeles y el 92 lo trae el FBC Melgar, ¿no? Y la rompe aquí.
1: En Melgar se hace famoso. Pues.
0: Se hace famoso y luego se va a Cristal.
1: Y ahí finaliza su carrera.
0: Llega a la selección peruana, Coyote Rivera, se hace conocido gracias al FBC Melgar,
1: sí.
0: Que lo catapultó como un lateral lateral derecho, ¿verdad? Lateral sí, derecho, muy rápido, velocísimo.
1: Rapidísimo.
0: Era una bala, por eso es que le dicen pues el coyote, ¿no?
1: Claro.
0: No lo atrapaba el... No lo atrapaba, a pesar de que no atrapaba el correcamino, ¿no es cierto? Pero sí, bien, sí, el coyote Rivera, hermano de Paolo Guerrero, por cierto.
1: Sí, muy fuerte el coyote, pero ya prácticamente ha cesado su carrera futbolística, ¿no? Bueno, solo hacemos el contacto ya con Moquegua, Pablo, para...
0: El coyote Rivera iba a ser el presidente del IPD.
1: Sí, ¿no?
0: Pero falsificó un documento.
1: Ay, coyote.
0: Falsificó un documento y lo sacaron sobre el pucho al coyote Rivera.
1: Qué tonto, ¿no?
0: Qué tonto, ¿no?
1: Falsificaron un documento.
0: Pero bueno, para el currículum, pues, ¿no? Para el currículum, como si nadie se iba a dar cuenta. Yo creo que las cosas... Siempre se llega a saber la verdad. Tarde o temprano siempre se llega a saber la verdad. Y pasó su roche pues el coyote Rivera, quien yo la verdad lo admiré, lo quise mucho como un gran jugador del FBC Melgar en esa gran campaña del año 92 que ya vamos a tener con Fernando Pareja en Crónicas Rojineras.
1: Muy bien, todo va quedando listo. También están los militares en el 25 de noviembre. Hacemos el contacto ya con Moquegua para entrar de lleno ya con los segundos 45 minutos. Ya se ha cumplido los 15 minutos reglamentarios de descanso. Vamos a ver si hay variantes o no en ambos equipos. O de lo contrario, sigue Jaime Serna con el mismo 11, lo mismo que Miguel Rondelli.
0: Se viene el sorteo de arte y textil, Alfredo, la verdad.
1: ¿Qué van a sortear ahora?
0: Vamos a ir a recoger las prendas el próximo, o mañana lunes.
1: ¿Nuestras prendas?
0: Sí, no, las que vamos a sortear. Y las casacas que se llevaron los ganadores de la semana pasada, la verdad que están muy buenas y seguramente felices de llevarse estas lindas prendas de arte y textil. Vamos a ver si tenemos ya contacto con José Luis Cabero, que está en el 25 de noviembre, está ya comiendo ahí su pan con aceitunas moqueguanas.
1: Su pan con palta.
0: Cada aceituna parece tuna, ¿no? Un aceitunón. Ahí está también la gente del FDC Melgar alentando al cuadro rojinegro. Buena presencia de hinchas melgarianos. Matías Lazo, Escobar, se mantienen Vidales. Vamos a ver si reiniciamos ya el contacto con José Luis Cabero desde Moquegua. José Luis, adelante.
2: Muy bien, va a ingresar con el número 14, Claudio Ramírez entra por Chávez en el conjunto local. El cambio, ¿me escuchó el cambio, mi querido Alfredo?
1: Sí, Claudio Ramírez tiene.
2: Ingresó Ramírez.
1: Claudio Ramírez tiene la camiseta número 14.
2: No, era 44-14, fue Armando.
1: No, es que no te vas a confundir, hay otro Ramírez que tiene la 20.
2: Ya está. No, se va a relegar, no hay cambio en Melgar.
0: O sea,
2: no,
0: con
2: Melgar mantiene el mismo, ¿sí?
0: Con cachita, sí, de eso, con cachita.
2: No.
0: Ahí está el gran Bernardo Cuesta, capitán del FBC Melgar. 203 goles tiene Bernardo Cuesta. Vamos a ver si la rompe. Yo creo que Melgar tiene que ganar, mi querido Alfredo. Tiene que ganar Melgar, plasmar con goles el dominio del encuentro en el 25 de noviembre de la hermosa ciudad de Moquegua. Vamos a ver qué es lo que pasa en este segundo tiempo. Me parece que el arbitraje estuvo bien, ¿no?
2: Fútbol profesional, amigo de los deportivos de Rey de la Vida de Moquegua para el equipo de todo el mundo, como el del segundo tiempo en el estadio Mariscal Nieto. La pelota la tiene el conjunto local. Tranquilamente corre Zapata por la pelota, corre también Matías Lazo, primero el arquero del equipo. Y tenemos acá vencido con la pelota del fondo. Melgar sale tranquilamente por delante. El jugador Escobar con la pelota. Tranquilamente ahora busca a ver con quién colabora. Está buscando a González. Triangula Melgar de los fondos. Tranquilo González. Ahora para Escobar. Escobar para Lazo por la parte derecha. Lazo que levanta la vista. Largo balón. Cruce el medio campo. 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Aquí el número 4, el jugador Perlecho bota la pelota, saque de banda cuando está quejando, tiene una falta, una lesión, algo va pasando con Perlecho, le escucho, Vallejo, venda.
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2: No, pelota la tiene, dígame licenciado. No, pelota la tiene, cuidado, viene ahí Lazo, balón al medio. Viene el primero, va a rematar Juan Liata, pero plancha bien el Tito. Con golpe con Zapata, cuidado, corre Zapata. Balón arriba, avanza para Mejía, está llegando primero. ¿Cómo? Todo Minda toman las pelotas, quitaban medias, cuidado, se complicaba ahí. González pierde la pelota, balón para el costado. Y la remata en última instancia Lojas para botar la pelota al saque de fondo para el conjunto arequipeño. Llegó bien González, pero al final se complica solo Melgar del fondo. Saque para el conjunto rojinegro.
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2: Alfredo.
1: Dígame.
2: Dígame, licenciado.
1: Licenciado José Luis Cabero, relata en el 25 de noviembre.
2: Gracias, muchas gracias. Se ve el conjunto de...
0: Tranquilo, Chapatín.
2: Arriba la pelota, corre por ahí Lastre, por la parte derecha, avanza Lastre, cuidado. Entra lo motivado, Lastre, hace descuenta uno, pero bien, para marcar, quitando la pelota, Minda, elegante, tranquilo, siempre. Quita la pelota, Minda, busca la compañía de un compañero, cerquita ahí se encuentra sin problemas, el Chapu Gordajar, balón para atrás. Prefiere la actividad por parte de Cabanías, ahora la pide Escobar para él, la pelota levanta la vista. Está sirviendo más por la derecha de manera diagonal para que aparezca el lazo arriba, campo contrario. El Chapu por la carga, golpe de pecho, busca la participación de Cuagliata, balón de arriba, punto de penal, cabezazo de Lojas. Le está recuperando sin problemas el número 25, Chipao. Va a saltar bien González, quita la pelota González, toca González. El pase para el Chapu, Chapu cortita para un compañero. Es ahora Bordacar, ahora Cuagliata, aparece Vidal, es abierto Cabanillas, trae la pelota por la izquierda. Vamos a Cabanillas, hace el individual, buena jugada del reloj. Y busca nuevamente de Cabanillas, buena jugada, mete al área, descuenta uno, descuenta dos, sin embargo le quitan a meter la pelota, la recupera Melgar por mediación de Minda, entre el cuarto de cante para el conjunto rojo y negro que viste de blanco. La toma tranquilamente González, el pase para un compañero, se trae cerquita el jugador Escobar, prefiere jugar con lazo para tandazo ahora balón al medio, en primera la devolución el Chapu Bordajar, de aquí estaba subiendo su compañero de equipo, pero de memoria la jugada, sin embargo no llega bien el jugador tandazo al balón arriba, está peleando Lazo, quita media grande, sigue el lazo, quita la pelota, le ayuda por el Chapu por la cara, puede jugar a de Zapata, sale Zapata, le está marcando Minda, yo sigue Minda, corre Minda, balón arriba, quita la pelota, la pelea Melgar, buena historia de Melgar, saca más clarito, Agniata, buen pase, pero que aparezca Lazo, golpe de cabeza, pégale tantaza, aparece el capitán, le va a pegar tantaza, levanta la vista, me pondrá de juego, va a pegarle, abierto solo para el Cabanillas, pégale Cabanillas, en primera va a saltar Vidal, rechaza, viene de defensa, otro golpe de cabeza por parte del jugador Loja, la recupera Melgar, está siguiendo con la pelota, corre González Gaca, bien Loja, el jugador Lastre para el conjunto local, quita la pelota, cuidado, está complicándose la defensa del conjunto local, rechazaban con todo, golpe de cabeza, cuidado, Zapata sabe, al contragolpe del conjunto de Moquegua, lleva el contragolpe, y está el campo contrario, cruza la línea media, está marcando, cuidado, la toma, Zapata arriba, corría, Collazo, pegaba mucho la pelota. No le entiende Collado, balón al saque de fondo para el conjunto rojinegro, Vete Vallejo.
1: 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Relata el licenciado José Luis Cabero Astete.
2: Cuando se iba por ahí por la pelota, el capitán Bernardo Juez iba a quedar solo, pero le cometen falta. Tiro libre para el conjunto rojinegro, queda bien el mano a mano el capitán rojinegro, pero con falta se acaba la acción de juego, tiro libre. Cerca la línea del ángulo del sector derecho de la que defiende el arquero Grado, de frente del equipo, frente a la pelota. Va a acomodar la pelota el señor número 10 en la casaquilla. También está Cuagliata, también está por ahí Cabanilla.
0: Uy, esta es. Es Alfredo, mírame.
1: Yo creo que sí.
2: Le escucho, Jorge.
1: No, siga.
0: Esta tiene que ser, José Luis.
2: Vamos a ver.
1: Pero está lejos del arco.
2: Está indicando ahí el juez principal, el señor Lozano, y levantando el pito, indicando que no se adelanten hasta que él toque el pito correspondiente. Hay uno, dos, tres, cuatro, cinco, seis hombres en la barrera, cinco ahora del conjunto de Moquegua. Vamos a ver qué pasa, amigos de los deportivos de Arequipa. Busca el primero Melgar, luego de eso, no tiene tiempo de juego. Tres hombres frente a las pelotas. Está González, está Cuagliata, está Cabanillas. Ahora Minda también. Va a asomar el silbato, todo el con defendido por parte de Grados. Se acomoda la pelota, levanta la mano el principal. Algo está hablando con la barrera. Ahora sí, sale del área grande. Está mostrando algo. Suena el silbato. Atención, viene servicio al arco. Y esa pelota que pasa cerquita el ángulo inferior. La parte izquierda del arco que defiende el arquero Grado. Lo escucho, Alfredo Vallejo de Espinosa.
1: 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Arte y Textil, ¿qué le pareció la jugada del tiro libre,
0: Jorge? Bueno, cerquita, cerquita, tiene que invocarla, Melgar, 51 minutos del partido.
2: La pelota estaba peleando la Escobar. Un cabezazo defensivo, sin embargo, Collazo quedaba mal. Pero fue limpia la acción de juego. La gente decía que le había de una. Porque para algunos jugadores del conjunto de Mojego había entendido que había un balón y el codazo arriba por parte de Escobar. Pero después, únicamente dice: tiro libre para el conjunto local. Balón detenido. Venda, Vallejos, venda, venda.
1: 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Tiempo, José Luis.
2: Tiempo y marcador.
1: 8 minutos con 15 segundos en el 25 de noviembre en la ciudad de Moquegua. El cuadro de FC Moquegua 0, Fútbol Club Melgar 0.
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2: La pelota la tiene Melgar. Sale atrás Armando Juego, el conjunto rojinegro. Ahí está su compañero de equipo, Matías Lazo, por la parte derecha, balón arriba, busca el Chepo por atacar, que la peina corre, capitán Bernardo Cuesta. Primero, insisto, que vos tenés rico campo de Melgar. La recupera bien tranquilamente Escobar, balón para un costado en la media luna. Marca bien, pierde la pelota, Vidal, cuidado, se ve el conjunto local. Aparece por ahí Ramírez, le va a pegar Ramírez, le acomoda bien el disparo. Ese balonazo que llevaba Veneno, pero las pelotas se merecían al saque de fondo para el conjunto arequipeño. Está llegando mejor el conjunto local. Venda, Vallejo, venda.
1: 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Relata el licenciado José Luis Cabero en el 25 de noviembre.
2: Lleva Melgar, acomoda Vidal, es el pase para tantas horas. Coagliata por la parte derecha, se abre Vidal, el balón al minuto de penal, cabezazo peinado por parte. El capitán Bernardo Cuesta nuevamente aparece por ahí. Cabanillo, le va a pegar Cabanillo, viene el disparo rasante. Ese balón que llevaba también un fuego, pero muy fuerte, no llegaba Vidal, le va el saque de fondo por el conjunto local. Y saque de fondo para el conjunto del Deportivo Moquegua, va a partido abierto. Este es ataque y defensa en ambos pórticos. Lo escucho, Vallejo, venda, venda.
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0: Vidales la tuvo ahí, ¿eh? Vidales la tuvo muy cerquita. No puede fallar esas ocasiones de gol Melgar.
2: La tiene Melgar, intentan para juego, buena jugada por parte de Macías Lazo, que cuenta dos hombres, pero no le entiende su compañero de equipo, pierde la pelota, le encuentra tranquilamente el 14 Ramírez, balón por la parte derecha, corre Lastre, corre González, es tranquilito Lastre, quien lo apoya González, sigue marcando González, vamos a ver, sigue Lastre, lo deja mal parado a uno, a dos, avanza Lastre, le va a pegar, si no le aparece Ramírez, que para, se frena, pierde la pelota, se recupera el tanto para Melgar, le está ayudando Vidal, el balón en primera para Bernardo Puesto, no le entiende bien. Tampoco Minda pierde la pelota. Marque tampoco rajar. Va a recuperar Melgar. No la pierda de aquí, Vidales. Salón al pórtico grande. Sale cabezudo. Toma la pelota. tranquilamente las manos del arquero cabezudo. El pase en primera buscando Tandazo, abierto el partido ahora, asoma Tandazo, la tiene Cabanillas, balón al medio, abierto por ahí, esa pelota que es el medio campo negro y confección de Brimar, para 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para el lazo por la parte derecha, avanza, cerquita ahí está Borracar, toma ahí la pelota, otra vez para el lazo, balón al medio, se está viendo Cuellata, fue pomerable de juego, otra vez para el lazo, lazo al medio, la toma Tandazo, otra vez para el lazo, están marcando por ahí, no marcan bien, la toma el Chapu Borracar, abierto Mindel, pase para el lazo, abierto el Chapu, prefiere jugar por la derecha, está subiendo por ahí Cuellata, balón se va un costadito, la pelota que no sale, balón el campo contrario, la toma Megara, la toma Tandazo, pasaron el medio, vamos, Cuagliata, la soma de Bernardo Juez, el pase para Milda, hombre para que aparezca por ahí, Vidal, el balón arriba de Cabanillas, golpe de cabeza por parte de Chipao, le va a pegar en primera, Cuagliata. Esa pelota que se va completamente desviada, saque de fondo para el conjunto del Deportivo Moquegua, que prepara los cambios, lo escucho, Alfredo Vallejo, me apoya, lo escucho, Vallejo, venda. Lo escucho, Jorge Jiménez.
0: ¿Qué manera?
2: El número 11 y el número 77 en el equipo Mojabardo se indica todavía que está en acción de juego. Ahí saque de fondo para el conjunto. Venda, Vallejo, venda, venda, venda.
1: 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Jorge, el cuadro sí, de Moquegua, sí, Melgar sí, necesita sí. cambios también. Yo veo que
0: sí, a estas cambios. Alturas ya me preocupa cómo están desperdiciando las ocasiones de gol el FBC Melgar. Ese remate de Cuagliata que se fue a las nubes. Y la verdad, complicado el tema hasta el momento para el FBC Melgar, que no sabe hacer los goles. Somos los deportivos de Radio Arbí con todas las voces.
1: Me atrevo a que ingrese Segarra, Matías.
0: Cáceres, ¿no?
1: No, primero Matías Segarra del lado izquierdo y sacarlo a Cabanillas. ¿Correcto? Y de ahí luego sacarlo
0: a Vidales.
1: A Bernardo, ponerlo de nuevo a Vidales y poner a Jefferson de extremo izquierdo.
0: Melgar tiene que ganar este partido allá en Moquegua. Es más, el FBC Melgar, pero hay que hacer los goles, pues, muchachos. Dale, José Luis Cabero, desde Moquegua, 25 de noviembre.
1: Adelante, licenciado.
2: Sí. Gracias, muchas gracias, Alfredo, muchas gracias. La pelota la tiene balón detenido, esa que levanta para el conjunto local. Vamos a ver qué cambios se hacen. Está saliendo, me parece, el número 3, un tanto lesionado, insisto. Vamos a confirmar los cambios de Alfredo. Hay saque de libre para el conjunto local. Largo servicio, va a saltar Collazos. Peina muy bien, defiende con todo. Y Escobar aparecía, Bernardo Cuesta, el balón que se va a las manos del arquero, creo que el conjunto del Deportivo Moquegua.
1: Anote, José Luis, ha ingresado Claudio Ramírez, ingresó Claudio Ramírez con la 14, se fue Nicolás Chávez, el número 10, ¿correcto?
2: Ya.
1: Vamos con el otro cambio, en un instante se lo voy a dar, entonces ingresó Claudio Ramírez con la 14 y se fue el número 10, Nicolás Chávez. Ya.
2: Y está ingresando ahora el 11 y también el 77. ¿Me apoya, por favor?
1: El 11 para el conjunto.
2: Once, sí. Ambos para Moquegua. Ahí se queda levanta.
1: El 11.
2: Sí, levanten el banderín.
1: El 11 es Brian Angulo para el conjunto moqueguano. Brian Angulo, el número 11. ¿Quién se fue? ¿Me dice?
0: El número 3.
1: Se fue entonces Cristian Enciso. Se fue Enciso, el otro central. Y ingresó Brian Angulo, número 11.
2: Perfecto, 77. Gracias, presidente. Muy bien. Gracias, mi hermano. Ya todo va quedando listo, amigo del Deportivo de Radio Yaraví. Atención, atención. Tiro libre peligroso para el conjunto local. De izquierda a derecha. Atención, Arequipa. Viene el servicio. Segundo palo. Sale cabezudo complicado. Balón por parte del Chapo Bordacara. El tiro de esquina para el conjunto de Moquegua. Por la parte derecha, de derecha a izquierda. Venda Vallejo rápido.
1: Correcto, José Luis. Rápido. Corregimos el cambio, entonces. El número 11, Brian Angulo, ingresó, se fue Jefferson Collazos, número 90. 90, se fue Collazos. El otro cambio que hizo Kevin Ruiz con el 77, ingresó y se fue Enciso con la número 3, ¿correcto?
0: Ojo, Kevin Ruiz.
2: Ay, tiro de esquina por el conjunto del Moquegua, balón arriba, cabeza, se le va a pegar primera con todo Zapata. Y la pelota la mal otro lugar, la gente reclama, le dice de todo, balón al saque de fondo para el conjunto rojinegro. Tiro a ser el marcador, tiempo y marcador Vallejo.
1: Estamos jugando 16 minutos con 30 segundos. 16 minutos con 30 segundos de la parte final en el 25 de noviembre de Moquegua. Por la fecha 3 del torneo clausura, FC Moquegua 0, Fútbol Club Melgar 0.
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0: Yo creo que se vienen cambios, urgente.
1: Sí.
2: No, pelota la pierde Melgar. Está armando tranquilamente Vidales con la pelota, la recupera el conjunto local. Está tomando la pelota, Ferle se levanta a la mitad de ahí con quien jugar abierto, el número 4, la cataquilla por ahí. Va a tomar la pelota, la requiere grande el balón para campo contrario, va a saltar Cabanillas. Gana Miles Cabanillas, balón para un costado, le está tomando la pelota, marcamos Vidales que hay al piso. El jugador Ruiz, balón al tiro libre para el conjunto de Melgar. Así lo dice el juez principal. El señor Lozano para el conjunto rojinegro. Venga, Vallejo.
1: Ay, Rondelli tiene que empezar a hacer cambios. El otro equipo ya hizo 3. Está cansado algunos jugadores en el equipo rojinegro. 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
2: La pelota la saca con cuerpo, con alma, con corazón, con toda la humanidad. Como buen paraguayo el jugador Escobar, porque estaba acomodando solo para rematar y ponerla primero. El jugador Zapata y se barre con todo, primero el pecho, luego el golpe de cabeza de Escobar y evitar el ataque del conjunto local. Hay tiro libre para el conjunto rojinegro. Acomoda las pelotas por ahí tranquilamente González, busca a su compañero de equipo, nos referimos al lazo por la derecha, está bajando Cuagliata para él la pelota, ahora el compañero Tandazo, otra vez Cuagliata nuevamente para Solazo, ahora para Minda, buen toque de Melgar, sale triangulando, la pide González por la izquierda, para él la pelota, va a cruzar el medio campo de Confecciones Primar 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la pelota, la deja pasar, está subiendo tranquilamente por ahí, Lazo abierto, y Bordacar por la parte derecha, avanza Bordacar nuevamente para Lazo, vamos a ver qué hace, buen pase de Lazo, ahora cuál Cuagliata, balón en profundidad, pero lo hace mal Cuagliata, no lo entiende bien Vidal, el balón que le va un poco salito por el punto corner, esa pelota que lleva el saque de fondo para el conjunto del Deportivo Moquegua.
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2: No, pelota en el saca de fondo, corre por la pelota y grado, balón arriba, salta Minda, deja ahí para Cabanillas, la pelota para Minda de nuevo, se abre Cabanillas, balón a un costado, prefiere jugar el jugador Mindes, la pide por ahí y Tandazo prefiere el balón para atrás, dársela a González, González abierto, está Lazo por ahí, la pelota por la parte derecha, balón para el campo contrario, Cuagliata que ha desaparecido, buena jugada que está buscando, lo complicaba Tandazo, cuidado, se complica Melgar, la toma Zapata, corre, buen pase para Collazo. Está haciendo Cortina, gran trabajo de Escobar, pone la humanidad, tiempo y marcador.
1: 20 minutos de la parte final en el 25 de noviembre de la ciudad de Moquegua, por la fecha 3 del torneo clausura, Fútbol Club Melgar 0, Moquegua 0.
0: El Deportivo Moquegua quiere sorprender al FBC Melgar con contragolpes, ¿no? Sabiendo que tiene el dominio el FBC Melgar, es lo que apuesta el cuadro local, no sale con todo, más me parece que busca que no le hagan goles antes que hacer los goles al cuadro moquehuano. José Luis Cadero.
2: No, pero para la tiene el conjunto de Melgar, tranquilamente Cabanillas, la pelota para atrás, para Minda, más atrás buscando la participación de González, no hay panorama de juego, no tiene cómo hacer fútbol, prefiere dársela tranquilamente a Escobar. abierto lazo para él, la pelota en propio campo de Melgar. Ahora hacia el campo contrario, la toma tranquilamente en el jugador Sandazo, pase para Cuadrieta, Cuadrieta para Vidales, avanza Vidales, hace la diagonal, marca dos hombres, balón para atrás, arma y toca Melgar, largo servicio por el sector izquierdo, la toma González, la para ahí, la pisa tranquilo, abierto por ahí Cabanillas, no quiere avanzar, está siguiendo Sandazo, no quiere problemas, en primera para atrás, buscando tranquilamente al jugador González, abierto por el sector derecho, la toma tranquilamente, el lazo para ahí, la pelota avanza lazo, abre por la derecha, la toma, no puede por acá para la pelota y pierde el Franco Balón al saque, levanta para el conjunto de el Deportivo Moquegua. Cuando ahora sí, Alfredito, le leyeron la mente usted, un hombre diccionario, un hombre profético.
1: Así es.
2: Ya adelantó este cambio, ha ingresado el número 11 con la casaquilla Angulo y salió Collazo con la número 90, Menda Vallejos.
1: Correcto, New Ray.
0: ¿Tú anticipaste ese cambio?
1: No, Angulo. Entonces,
0: ¿qué habla, Pecos?
1: ¿El cambio de Moquegua o me dice de Melgar?
2: Ese Moquegua, mi querido amigo, vamos la pelota, cuidado, se va la gente de Moquegua, cuidado, cuidado, cuidado. Está subiendo el 77 cuando se queja de una falda de 77 que acaba de ingresar. Está trastrabillando, no puede correr. El jugador 77, Ruiz, va a botar la pelota. Está quejándose de una falta. Está ahí el forfait correspondiente. Algo le ha pasado a Ruiz. Tampoco Cabanillas lo marca, entiende la acción de juego. Eso, para eso es el deporte, para hacer fair play. Solito se lesionó, parece que se ha complicado.
0: Se no lesionó puede Ruiz.
2: Se lesionó solito. Es el segundo pique, dice el Teito. De repente Ubarca no hizo el
0: calentamiento correspondiente
2: debido. Y lo importante para destacar, también paró Ruiz, también paró Cabanillas.
1: Un desgarro, pierna derecha.
2: Se entiende.
0: Está volviendo. Está volviendo de una lesión, Ruiz. Kevin Ruiz está volviendo de una lesión. Y mira, hace el esfuerzo ahí de correr.
1: Desgarro.
0: Y desgarro, ¿no?
1: Sí.
0: Desgarro, no hay más. Qué mala suerte de Kevin Ruiz. Un delantero muy hábil, muy importante para el Deportivo Moquegua. Y la verdad, qué mala suerte de este muchacho. Qué mala suerte.
1: Ingresó al minuto 60.
0: Sí, acaba de ingresar este Kevin Ruiz. Qué mala pata, como se diría, ¿no? Justo se lesiona a Kevin Ruiz. Baja importante en el Deportivo Moquegua.
1: José Luis.
0: Está llorando.
2: Hay dos cambios en Melgar. Está Cáceres y también me parece está saliendo el Chapu Gordacar y también Cuadriata. Ambos hombres de ataque, hombres de enganche hacia arriba. Lo escucho con los cambios de querido Alfredo. Ha ingresado Cáceres con la número 16 y con la número 8. Me parece que es. Me escucho, Vallejo.
0: A ver, Cáceres y Guzmán. Cáceres y Guzmán. Con la 16, Guzmán con la 8, sale el Chapo Bordajar y sale Cuagliata.
1: Sí, ingresó entonces Guzmán con la 8 y Jefferson Cáceres también ingresó para el conjunto rojinegro.
0: Ya queda poco tiempo, ¿ah? 20 minutos más o menos, un poco más.
1: Cáceres 16, José Luis.
2: Perfecto, Alfredo, sigue el balón detenido. Sigue el balón detenido, Vallejo. Venda. Aprovechemos el tiempo. Usted, venda, Vallejo.
1: 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Siguen detenidas las acciones, minuto 24.
2: La pelota se ha reanudado ahí, un balón para campo contrario. Primer contacto por parte de los Pericón por mediación del pequeñito ahí, tranquilamente Guzmán. Ahora Cáceres con la pelota, buen pase en profundidad, perfecto. Entra Guzmán, está apareciendo por ahí Mejía para botar la pelota para un costado. Balón al saque de banda para el conjunto arequipeño.
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2: Cuando va a haber dos cambios en el conjunto local, va a salir Zapata con la número 17, está ingresando el 16, lo apoyan luego, y va a salir también, me parece, ya Ruiz y Zapata y salen entre el 24 y el 16.
1: El 24 es Lecaros, 24 Lecaros. Alexander Lecaros.
2: 24 Lecaros.
1: Listo. Alexander Lecaros, el 24. Y el número 16 es Alonso Dávila, el 16.
2: ¿Quién?
1: Ingresó Dávila 16 y Lecaros 24.
2: Dávila, perfecto.
1: Dávila 16 y Lecaro 24. Se fueron Jorman Zapata 17 y se fue Kevin Ruiz el 77.
0: Qué pena lo de Kevin Ruiz, pero Melgar tiene que sacar provecho de esto. Vamos, Melgar, vamos, José Luis, póngale ganas.
2: Vamos, Melgar. 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Arranquemos con triunfo el mes de Arequipa. Largo servicio, golpe de cabeza, de Gamal parado, balazo, cuidado. Está subiendo el número 24, Lecaro, primer contacto con la pelota, va Lecaro. Se recupera el equipeño Matías Lazo. Sigue Lecaro ahora, sigue Matías Lazo, ahora sí. Matías Lazo, caramba, no le puede ganar a Lazo. Como venga el equipeño, bota la pelota en el propio cuerpo del jugador Lecaro. Y la pelota al saque de banda para el conjunto arequipeño.
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2: La pelota la tiene del fondo Melgar, Armando Juego, primo, el jugador cabezudo. Busca la participación de su compañero de equipo González, balón para un costado, se complica el propio árbitro. Cuidado, están tomando la pelota, el juez dice que se reanude la acción de juego porque estaba interceptando el árbitro, chocaba la pelota en su humanidad y se marca la falta a favor del conjunto local.
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2: La pelota la tiene Melgar de los fondos, buscaba la participación de Bernardo Cuesta, corre por ahí, la pelota que no sale, la recupera en conjunto local por mediación el número 25, Chipao, balón arriba, cabezazo de Escobar para Melgar, la toma tantazo, otra vez Escobar para él, la pelota abierto, Lazo, primer jugar por un costado, la toma tranquilamente de Cáceres, buen pase para que aparezca Guzmán, avanza Guzmán en la pide Vidales, trae la pelota por la parte derecha, avanza Vidales, está abierto por ahí Cáceres, no lo entiende Vidales, balón para un costado, la pide tranquilamente Guzmán, buen servicio arriba, pero no llega, se para un poco Cabanillas, la pelota solo al saque de fondo por el conjunto de Moquegua. Venga Vallejo.
0: Sigue el FBC Melgar con la posesión del balón, pero lamentablemente no se llega al área rival, ¿no? Hay pases errados, hay un centro impreciso de Lautaro Guzmán y no hay efectividad, es lo que malogra la idea de Rondelli, que ya está un poquito preocupado y en la zona técnica volvió el entrenador argentino.
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2: Sí, gracias, muchas gracias al Vallejo, se ve el conjunto rojinegro arriba, buen cambio, perfecto, está teniendo por ahí, Cabanillas va a llegar, llega Cabanillas, no sale la pelota, balón para un costado, al área, es entrando Cáceres, le va a pegar el balón para Bernardo Cuesta, no Bernardo, puedes pararla, puedes dirigirte, puedes dedicarte, puedes acomodarte, y puedes rematar mejor la pelota, la quiere en primera, de pierde el ataque Melgar, y el balón a las manos del arquero Grado, venda Vallejo.
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2: Tondazo con la pelota, la pide Lazo para el Alfaricón, levanta la vista por la parte derecha, rasante, está buscando Vidales que avanza, descuenta uno, sigue Vidales, me están haciendo caer los Roberto de falta, el número 14 Ramírez se marca la falta, el tiro libre, algo está pasando, la gente reclama y tarjeta amarilla para quien, ambos están caídos, va a ser DVG para el moqueguano. Venda Vallejo, el balón detenido en el estadio 25 de noviembre.
1: 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José Luis Cabero.
2: El balón sigue detenido. Está el jugador moqueguano tendido en el campo de juego esperando que lo atiendan. Mira, aprovechamos el balón detenido para ubicarnos en el tiempo de juego. Este fue muy importante, el tiempo y marcador.
1: 31 minutos de la parte final en el estadio 25 de noviembre de Moquegua. por la fecha 3 del torneo clausura. FC Moquegua 0, Fútbol Club Melgar 0.
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1: 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La tarjeta amarilla corresponde para Claudio Ramírez, camiseta número 14 de Moquegua.
2: Efectivamente, Alfredo
0: Vallejo,
2: tarjeta amarilla para el jugador moquehuano. No, pelota la tiene Melgar en el tiro libre frente al esférico, el número 8 en la cataquilla. Guzmán va a acomodar la pelota, corta, juega en primera para acá, tiene casi desde la primera para que se capitales, eche el centro, buen servicio, va a saltar Bordaca, va a saltar, perdón, Cuesta, le va a pegar bien por ahí tranquilamente, es que González que ha tenido, y la pelota que se pierde al tiro de esquina para Melgar.
1: Es el séptimo tiro de esquina, el quinto que favorece al conjunto rojinegro.
2: La pelota la acomoda Guzmán, va a jugar cortita, me parece, con un compañero ahí, le está dejando la costa para que haga efectivo Guzmán la pelota, atención al equipo de Melgar, busca el primero del partido, suele el silbato de izquierda a derecha, la pelota va a saber que efectivo el juego, están marcando el capitán Bernardo Cuesta, algo dice el juez principal porque están ahí correteando el defensor con delantero Cuesta ahí, con el jugador Perlecho, lo mismo que Locasa. Ahora sí, se han vuelto a separar, pasan el silbato, está reanudándose la acción de juego, el juez mira tranquilamente, señor Lozano, no suena el silbato todavía, sigue señalando a los jugadores para que se separen. Ahora sí, vamos a esperar el sonido del pito, suena el silbato al equipo, atención, Melgar busca el primero. Está acomodando la pelota otra vez. ¿Qué está haciendo el juez Lozano? Ya un minuto de espera. Se acerca acá.
0: Vamos, Melgar, vamos.
2: ¿Qué está pasando? Mira, el que está peleando con Ramírez ahí. Ambos discuten, pelean para la acción de juego. El tiempo pasa. ¿El empate ayuda o no ayuda? Luego me dicen eso, mis queridos amigos. No. Ahí llega el equipo, camina principal. Suben el silbato, atención al equipo. Viene el servicio, el punto de penal. Salta por ahí. El cabezazo defensivo, balón para un costado, corre tranquilamente, cuidado. El jugador número 16, Cáceres, va a quitar las manos, Cáceres, balón de costado, otro Candazo, en primera Cáceres, otra vez para Candazo, buen pase para un costado, no lo entendía, Lazo. No, el otro campo de Melgar, González con golpe de cabeza, la regala, cuidado, se va el contragolpe del conjunto local.
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1: Estamos jugando 33 minutos con 30 segundos de la parte final en el 25 de noviembre de la ciudad de Moquegua. El cuadro de FC Moquegua 0, Fútbol Club Melgar 0.
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0: Debería entrar Portillo para el FBC Melgar, pero bueno, las decisiones las toma el entrenador, queda poco. Este empate, como te decíamos, José Luis, para mí no le sirve de mucho al FBC Melgar, porque ayer ganó Alianza Lima, ganó el Sporting Cristal. No sirve un empate en condición de visita ante un equipo colero, es la verdad.
1: Sí, el cambio debería venir también por Bernardo Cuesta, que no lo veo aparecer ya en esta parte final. De 9, Vidales, y poner, como dice, a Castro, el jugador argentino. José Luis Cabero,
2: no, Portillo, pelota, la Portillo, pelota, perdón. La pelota le está acomodando el juez principal. El señor Lozano va a ser, está llamando a dos jugadores, uno de Melgar y uno del conjunto del Deportivo Moquegua, porque el balón hacia detenido. Le está sirviendo el número 4, Perlecho, el balón para atrás. Largo que Rodito, cuidado, va a defender. El jugador Escobar rechaza, marca bien, tantazo, quita la pelota, la ayuda. Cáceres se complica un poco, cuidado, aparece el once, la que se quita el culo. Le va a pegar la pelota. Alto y afuera, saque de fondo para el conjunto rojinegro, adelante la equipa.
1: 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Adelante, licenciado.
2: Gracias, muchas gracias al Vallejo. El balón arriba por parte del Lazo. Bien para Cáceres, que la para con dificultad. Evita que salga, que para entrar los motivados Cáceres. Cerquita por ahí Guzmán. Sigue Cáceres. Balón al punto de penal. Rechaza la defensa con golpe de cabeza. Está peleándola ahí por el juego de Escobar. Buena defendida. Sigue la acción de juego. La para Minda. Buen pase para que Guzmán. Por la parte derecha la toma Guzmán. Desborda Guzmán. Tú puedes atacarlo, Guzmán. Se acerca por ahí Tandazo. Abre por el balón de juego. Están planchando balón arriba. A pelearla por ahí Cabanillas. La pierde. Recupera el jugador Angulo para el conjunto local. Está teniendo para poder echarlo Mejía. Está marcando Cabanillas. Balón para el fondo atrás. Ángulo busca el compañero Pernet. Balón para un costado. Cuidado. Le dejan pasar. Ramírez ahora. Largo servicio cambiado. Está buscando a Mejía. Corre por ahí Matías. Matías Lazo. Bien, Matías. Como cuando fue convocado, levantado su nivel de fútbol, Matías Lazo. Firme, tranquilo, seguro. Ahora el toma Tandazo abierto. Guzmán para la pelota, pretende jugar con su compañero Cáceres. Está asociándose con Vidales, que para de pena. Otra vez para Cáceres. En cambio de Cáceres, motivadito. Otra vez para Vidales. Está por el cierre, punto córner. Es el centro pasado, pero no hay nadie. ¿Dónde está Bernardo Cuesta? ¿Dónde está Cabanillas? ¿Dónde está Tandazo? No está tampoco Guzmán. Con lo que se va el saque de banda para el conjunto de Moquegua.
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2: No, pero nada tiene el conjunto de Moquegua, que tampoco apresura las acciones de juego. Están, creo, conforme con este resultado, que no le conviene a Melgar. El balón al saque de banda ahora la recupera Melgar por mediación del número 3 en la casa. Aquí es el argentino. Nos referimos a Gonzalo Loyo. Lo apoya Tandazo en la media luna. La toma Tandazo. Nadie se abre. Lo vengan a jugar para atrás. Ahí está Lazo ahora. Buen pase de profundidad. Corre Vidales. Mofi Tebadito Vidales. Lo acompaña Cáceres. Se para Vidales. No quiere desbordar. Avanza Vidales. Sigue Vidales. Es en la diagonal. Hace el desborde, pues en el centro, rasante, Cáceres, pégale, está solo, viene el disparo, no, Minda, no puede pegarle así, Minda, en la media luna del área grande, solo no lo marcaba nadie, pudo pegarle, pero lo hace, arriba y afuera se pierde solo Minda el gol. Pudo ser del triunfo, lo escucho, Vallejos, lo escucho, Jorge Jiménez,
0: Bustamante. Bueno, luego dicen que uno se agarra de Minda, que Minda, que no te cae bien.
1: El volante,
0: ¿cómo,
1: diga,
0: ¿cómo le va a pegar así?
1: Contención, ojo.
0: ¿Cómo le va a pegar así? Es un remate que cualquier futbolista, hasta un back central, puede patear al arco. Simplemente al arco era el remate. Mira dónde la mandó.
1: ¿Pateó al arco?
0: Alfredo.
1: ¿Pateó al arco?
2: Cuidado, ¿cuál? se va a Melgar, está yéndose por ahí, Vidal, le cometen falta, foul. Tiro libre para Melgar cuando se preparan dos cambios en Melgar. Me parece que ese Matías se agarra. Y luego nos ayudan por ahí, pero me parece que
1: de se arrigo debe ser.
2: Y de, sí, por la muñequera de repente. No. Bueno, luego me dicen. Primero la acción de juego, número 26.
0: Portillo.
2: Y número 45. Número... Porque hable con Marequipeño. La pelota la tiene el conjunto de Melgar.
1: Cáceres y Segarra debe ser, ¿no?
2: No, pero está para Melgar. Hoy está Guzmán, balón arriba, sale el arquero, grado la pelota. Con las manos del arquero. Y se acaba el ataque del conjunto rojinegro. 45 Segarra y 26 Portillo, me parece, del conjunto de Melgar. Atención al equipo, la recupera Melgar. Ahí está Tandazo abierto con la pelota, la toma Minda, abierto por ahí tranquilamente Cabanillas. El quiebre de este hombre, a veces el torre de ese, pero sí, la regala Cabanillas, cuidado, se complica solo Melgar. La toma sin problemas el jugador. Las que ahora arriba buscaba un compañero de 14 sin problemas. Entraba Ramírez, cuidado, estaba dominando el conjunto de local. La recupera Melgar ahora. Está Bernardo Pérez, pues, toma la pelota. Ahora tranquilamente, por ahí está Guzmán, hombre por la derecha. La baja con la pierna derecha, tranquilamente Lazo. Quien quita esa encuentra Vidales para la pelota. 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Lazo ahora está marcando Lastre. Está aprovechando Canales, el jugador Escobar. Abre para Tandazo, pasito para González. Y ese en campo contrario levanta González. Cuidado, se va González. Está enflanchando, lo quitan la pelota. Recupera González con golpe de cabeza. El pase con la cabeza para que aparezca Cabanillas. Y en Cabanillas para un tocadito, están empujando a un arequipeño. El juez dice que no le va a ganar. arriba, está peleando la serie bien ahí marcando con todo su compañero de equipo. Nos referimos a Escobar. Ahora González contra la Cepiro, que queda mal parado Barona. Sale del campo de juego, se va el saque de banda para el conjunto arequipeño.
1: 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José Luis Cabero.
2: Ha ingresado Segarra por Cabanillas.
0: Hace rato en ese cambio.
2: Y entra el número 26, Portilla.
1: Portillo.
2: Portillo, Portandazo.
1: Correcto, entra Portillo y entra también A ver.
0: Segarra, hace rato era ese cambio, sí, Alfredo.
1: Segarra por Cabanillas.
0: Estás haciendo dar cólera.
2: Alfredo Vallejo de Espinosa, nos vamos a esperar de esto. Se va Guzmán por la izquierda. Buen centro, entra ahí Cáceres. Viene primero, lo estaban empujando. En el área, por ahí reclama Dorital, desde el puente a la acción de gracias, pero sigue la acción de juego, se marca la falta, tiro libre para el conjunto del Deportivo Moquegua. Tiempo y marcador.
1: 42 minutos de la parte final en el 25 de noviembre de la ciudad de Moquegua, por la fecha 3 del torneo Clausura, FC Moquegua 0, Fútbol Club Melgar 0, José Luis.
0: No es buen resultado.
1: 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Matías Segarra, número 45, se fue Nelson Cabanillas, 27, ingresó Marcos Portillo, el argentino, camiseta 26, se fue Walter Tandazo, número 24, José Luis Cabero.
2: Se va Portillo, buena jugada de Portillo, se abre por ahí Cáceres, buena jugada de Cáceres, estaba yendo, aplica mucho el frío, le quitan la pelota, marca el lazo, cuidado, buena jugada por parte de la gente de Moquegua, la recupera Melgar, ahí está Portillo, pégale Portillo, buen pase para un compañero, de taquito para Bernardo Cuesta, estaba pegando la fuerte, lo plantea, quita la pelota. Balón detenido, balón peleado. La toma tranquilamente González. Abre por la parte izquierda. La toma tranquilamente para Guzmán. El pase para un compañero. Está en el lado individual. Le va a pegar Portillo. Abierto por la izquierda. Está subiendo para Guzmán. Mete en el centro. Una especie de córner corto. Balón arriba para el segundo palo. Cabezazo. Para un costado por parte de la defensa. Balón en saque de banda para el conjunto de Quiteño.
1: 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Relata José Luis Cabela, Tete, parte final.
0: Últimos minutos.
1: En el Cusco, adelante, licenciado.
2: Gracias, Alfredo, muchas gracias. La pelota ahí le estaba rebotando con todo, entraba con toda la humanidad. Como ven al equipeño Matías Lazo, pero se quejaba de la falta con tu compañero, entraba ahí. Y el juez de línea de Ibeca que entraba para evitar cualquier conflicto. Matías Lazo baja tranquilamente y se marca el tiro libre a favor del conjunto local. ¡Venga, Vallejo!
1: 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Muy el centro, José Luis, parte final, minutos finales,
2: balón detenido, tiro libre para el conjunto del Deportivo Moquegua, 0-0 el marcador. Bueno, si no lo puede ganar tampoco lo pierdas, pero de todas maneras Melgar, hoy está, por ahora está empatando, vamos a ver qué pasa cuando tenga 2 minutos. Para el tiempo oficial y unos más para el tiempo adicional. Atención al equipo. La pelota. El juez asesor del SAS, Sotel Silvato, viene el balón arriba por parte de Grado, la campo de Melgar. Va a saltar por ahí tranquilamente el número 11 en la casa. Chillangulo, quitan la pelota, corre por ahí. El jugador Ramírez no va a llegar. Balón al saque de banda para el conjunto de Melgar. Va a quitar las manos Matías Lazo. Matías se abre, Matías, balón para atrás. Lo complica al jugador Escobar. Abre por la parte derecha y izquierda. Ahí está González. González, espada, se frena. Balón para atrás. Con más tranquilidad. Escobar la pide.
0: No hay capacidad de definir, Alfredo.
2: Más abierto
0: por ahí tranquilamente.
2: Lazo arriba, Lazo busca Lazo. Está corriendo Guzmán. Vuelve a jugar en el Guzmán. Cometen falta, Paula. El juez dice que no hay nada. Simplemente saque de fondo.
1: Tiempo cumplido.
2: Saque de fondo a favor del conjunto del Deportivo Moquegua. 5 minutos de tiempo adicional, Vallejo.
1: 5 más, Jorge.
0: Bueno, cinco más y Melgar no ha podido. Mira, hay llegadas por las bandas laterales, sobre todo por la derecha.
1: Muy tarde los cambios.
0: Pugna el FBC Melgar por llegar al área rival, pero gol ni hablar, ¿no? Lamentable este tema de falta de definición. Vamos, José Luis, cinco minutos y le ponemos todas las ganas en esta recta final.
2: No, pero para estar rechazando control el número 14, Ramírez para campo contrario al saque de banda. Frente a tribuna de Oriente, Parra del Norte para el conjunto de Melgar en tres cuartos de cancha. Agita las manos Melgar rapidito, ahí está González, busca el arquero, cabezudo. Cabezudo que busca la colaboración de Escobar. Escobar que levanta la vista cortita para un compañero de González. Ahora González en primera para que aparezca sin problemas. Guzmán con el balón. Está abriendo Guzmán, ve con quien juegue. El pase complicado para Matías. Lanza por la derecha para la pelota. Guzmán prefiere jugar con Vidal esta hora. Avanza Vidal, triangula Melgar. Otra vez ahí Matías Lazo. Aparecía Cáceres. Ahora tranquilamente Cáceres con la pelota, balón para atrás. Otra vez para que aparezca Matías Lazo. Va a ser individual. Balón rasante, el pase para Vidales. Se va Vidales, se para, se pone la buena jugada. Le está pidiendo Guzmán para él, la pelota abierta Guzmán. El pase para que aparezca por ahí por Chilo. Balón por un costado a Díaz, falta Paula. Cuando dice que hay mama a favor del conjunto de el Deportivo Moquegua, mama por parte de Portillo. Y balón al saque de libre para el conjunto local Vallejo.
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0: 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Adelante, licenciado.
1: Cuidado, se va. El jugador viene con la pelota, la va a pegar. La pelota la salva Melgar. Ahí está botando la pelota. Escobar se salvó Melgar. Se salvó Melgar, se salvó Melgar. Casi viene el gol de triunfo del conjunto local. Ahora sí, sale con todo Melgar. Pero en los pies del arquero Grados, está intentando salir Melgar de este susto, balón arriba, va a saltar Escobar, gana Escobar con golpe de pecho, bien arriba, sin embargo no lo ayuda nadie en el medio campo, Portilla que no llega, Escobar que gana otra vez, quiere Escobar, no le quiere un compañero Escobar, por un guerrero Escobar tirado, arma se levanta a la moral del conjunto local, había falta por parte del jugador González, tiro libre peligroso a favor del conjunto del Deportivo Moquegua, que levante el ánimo, el público se pone de pie, la barra alienta, tirado, se defiende con todo el conjunto arequipeño.
2: Bueno, se vino Moquegua, ¿no? Con todos los últimos minutos, bueno.
0: José Luis, vamos, vamos.
1: Está acomodando la pelota. El jugador Angulo, atención Arequipa, la gente dice, vamos Moquegua, pero Melgar defiende con todo. Todo Melgar en línea, la línea del área grande para defender, atención Arequipa. Solo Guzmán en la barrera para defender con todo Melgar. Suena el silbato, atención Arequipa, viene el servicio, punto de penal, cabezazo defensivo. Se complica la vida de la pelota que se va el tiro de esquina para Moquegua.
0: Minuto 49, es el octavo tiro de esquina, el sexto para Melgar.
1: Para el conjunto de Moquegua, Vallejo.
0: Ah, perdón, tercero para
1: Moquegua. Está acomodando.
2: Casi autogol, ¿eh?
1: De izquierda a derecha, los últimos minutos, Melgar sea buena defensa, vamos Melgar, concéntrate, si no lo podemos ganar, no lo perdamos, viene el servicio, balón arriba, punto de penal, el cabezazo de Barre con todo, toca la pelota del área, chica con todo, se salva Melgar, la bota por ahí, linda la pelota, un cruzado pasa de todo en esa área, chica. Estaba vencida la defensa cuando esto dice el principal. Únicamente hay saque de fondo para el conjunto rojinegro. Se ha salvado Melgar Vallejo.
2: Bueno, en la última, en la recta final del partido, apretó el acelerador el Deportivo Moquegua, se acaba el partido, me parece. 0-0.
0: No, falta todavía.
2: 0-0 el partido.
0: Recién minuto 50.
2: Ah, falta todavía.
0: Sí, hará jugar.
2: Uy, ya está.
1: Terminó, dice el principal. Esto se acabó, amigos de los deportivos de Radio y Aravi. Desde Moquegua, Arequipa y el Perú y el mundo, los deportivos de Radio y Aravi. José Luis Cabero, que te les dice muchas gracias. Un saludo para mi mamita Paulina, que siempre me pare escuchando. Para ti, mamita, un abrazo, un saludo. Y que le pases muy bonito este fin de semana. Y por supuesto, para mi hijo Gael. Pronto, hijo, pronto. Desde el equipo Moquegua. Adelante, compañeros. Un gusto.
2: Bueno, la verdad, un resultado inesperado, porque en el papel Melgar era más que el Deportivo Moquegua. No, ¿cuántas llegadas de gol, con posibles llegadas de gol de Melgar? Ninguna, ¿no?
0: Una puede ser.
2: Una, por ahí, mucho juego en el medio campo, mucha tenencia del balón, pero sí, lamentablemente pues los partidos se ganan con goles, ¿no? Mira, gran cantidad de gente, gran cantidad de hinchas del FBC Melgar llegaron al estadio 25 de noviembre de Moquegua, pero no se pudo premiar esta masiva presencia de hinchas con goles, con un triunfo sobre todo del FBC Melgar para mantener la punta. En otras situaciones este empate podría valer, pero estamos hablando de los coleros del torneo, ¿no? Sí. Se tienen que ganar puntos de visita para ser campeón, se necesitaba el triunfo. Se suma un punto, Melgar no pierde, es cierto, pero la verdad que deja una mala sensación este empate 0-0 ante Deportivo Moquegua, el Moquegua, Alfredo.
0: En el acumulado 28 puntos para Melgar, ¿no? Mientras que el cuadro de Moquegua...
2: ¿Solo 28 tiene Melgar? ¿Estás seguro?
0: A ver,
2: creo ¿sí? que tiene más puntos el FBC Melgar en el acumulado, Alfredito, pero la verdad es que este empate deja un sabor amargo. Ha tenido la pelota el FBC Melgar, pero no ha podido cerrar el compromiso con

0: con goles y con un triunfo. De todas maneras, un punto que vale, un punto que sirve, ahí está la hinchada melgariana que llegó en gran número a Moquegua, y a esperar el próximo domingo, 3:30 de la tarde, desde las 3 de la tarde nosotros salimos desde el Estadio Monumental, sí. Arequipa, Melgar FC Cajamarca, Melgar todavía en los primeros lugares de la tabla del torneo clausura.
1: Sí, parte final ya prácticamente Melgar no ha podido, pues con el conjunto moqueguano pensábamos que iba a ganar, pero para mí Rondelli demora mucho en los cambios, muchísimo. Sí, sí. No, o sea, muy tarde los cambios, tiene que refrescar el equipo más antes. Bueno, eso ya lo vamos a comentar el día de mañana más certeramente, pero adelantamos que Rondelli para mí regaló la parte final del partido.
0: Bueno, no hizo los cambios, mucho más antes eran los cambios, claro, me parece, más, ¿no? Más allá de aprovechar la lesión de Kevin Ruiz, de tener la pelota, bueno, no hubo definición. Es uno de los grandes males que arrastra el FBC Melgar en este torneo, se vio ante Sporting Cristal y hoy no hubo capacidad de hacer goles ante el Deportivo Moquegua, que ha sumado su tercer empate consecutivo en el torneo clausura. Obviamente que le sirve de poco, ¿no? Poquísimo sumar solo un punto por cada partido.
1: En Copa Perú, los resultados de la liguilla final de la fecha 2, Deportivo Colón 0, Villargoca 1.
0: Uy, ganó Villarroca de visita en Islay.
1: Buen triunfo. Virgen de las Nieves de local 3, amigos de la PNP 3.
0: Uy, empate de amigos de la policía, bien.
1: Villarroca va primero con 4 puntos, amigos de la PNP 2 puntos, Virgen de las Nieves 2 puntos, Deportivo Colón una sola unidad. Así está la tabla de colocaciones.
0: ¿Listo? ¿Nos vamos, Alfredito?
1: Sí, nos vamos. Ha sido todo por hoy. Pensábamos regalarles un triunfo, pero la verdad, ya mañana lo vamos a desmenuzar más el partido porque me voy un poquito molesto. Melgar tenía que arriesgar.
0: El próximo domingo estamos desde las 3 de la tarde desde el Monumental Arequipa para llevarles el partido entre FBC Melgar y Cajamarca FC. Posteriormente Melgar visitará Andahuaylas para los Chancas y en la sexta fecha recibirán a Alianza Lima.
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1: Nuevo, ¿no? Sí.
0: Ah, está bien.
1: 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A todos ellos, muchas gracias por la confianza respectiva para este partido entre Fútbol Club Melgar y Moquegua en el 25 de noviembre. Buen retorno también para mi compañero José Luis Cabero, que estuvo relatándolos durante los 90 minutos. Quería narrar un gol de Melgar, pero no se pudo. Los partidos son así.
0: Listo, nos vamos. Gracias, Alfredo. Sí. Gracias a Pablito Cervantes, que nos apoyó en la transmisión. Gracias a todos por seguir los deportivos de Radio Yaraví con todas las voces. Mañana nos encontramos a partir de las 2 de la tarde aquí en los 106.3 FM 930 AM y en las redes sociales. Por supuesto, www.radioyaraví.org.pe. Gracias, mi querido Alfredo. Nos vemos mañana.
1: Mañana nos vemos, Jorgito. Mañana.
0: Listo, abrazo para todos. Chao.
2: 5:32 en Radio Yaraví.
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4: 5:42.
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0: 6 y 2.
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2: 6 y 7.
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0: 6 y 20.
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0: 6 y 23.
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2: 6:44.
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0: 46 y 47.
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0: 6 y 52.
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